0: 0, sentenció Ramos.
1: Monumental. Todo comienza con un error de Bentaberry en el fondo. Lo apuran, lo atoran, sale de mala forma y allí aparece Ramos en toda su dimensión, levantando la cabeza, sacando un remate que podía ser un centro. Y el arquero Lentinelli, recién me preguntaba Arturo qué tal está, y Olveira puede dormir tranquilo. Olveira puede dormir tranquilo. Se come el gol Lentinelli.
2: Momento del gol.
3: 34 minutos, primera etapa.
0: Alan tira, busca la igualdad. Olimpia colocó el remate, tiró, quedó picando, remata al arco, gol, gol, gol, gol, gol, gol, gol, gol. Olimpia lo hizo, Juan Vela quedó picando, rechazo corto, y el central adelantado le pega seco por abajo y al fondo. Si empata el partido, Olimpia en Itagua, del tiro de esquina, la pelota le quedó a Vela en un rechazo aparentemente corto, o un compañero, pelota en el aire, ahí saltaba, se le perdía la pelota al jugador de Sportivo Luqueño Villalba, y el que aprovecha, Juan Vela, seco al fondo, empató el campeón, 1-1, Nito Guavera lo hizo.
1: El jugador que cometió la falta fuerte contra Maggi, ni siquiera recibe la tarjeta amarilla, es el que ahora va al área y recibe la pelota que queda picando, que no era de nadie, y Vela dice gracias, si nadie la quita es para mí, y le pega fuerte, seco remate. Nada que hacer para Aguilar, y Olimpia rápidamente en el inicio del segundo tiempo empata el partido.
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3: 6 minutos, segunda etapa.
0: Romeo con la pelota, encaró bien Romeo dentro del área, se le va, rebota corto, Romeo, muy buena jugada atrás, disparo al arco, gol, gol, gol, gol, gol, gol, gol, gol, gol. Franco Alfonso para definir la jugada previa de Romeo, que no se dio por vencido, peleó guapo, y después la definición de Franco Alfonso para que sea victoria al Olimpia en Itagua. El festejo incluso con Derby González, ahora con sus compañeros, definió Franco Alfonso. Olimpia va a ganar en Itagua, resta poco para terminar. Encaró Romeo, vino el cierre de la marca, rebote corto, cubría dos, ganó Romeo. Romeo se fue, asistencia atrás, y ahí le pegó Franco Alfonso para vencer a Aguilar. Y el Expreso Mecano, campeón de la apertura, le está ganando a Luqueño 2-1. 2-1 en Itagua. Olimpia gana y así va a terminar.
1: Salió a buscarlo Olimpia en el segundo tiempo, consiguió el empate, y ahora esta victoria con una guapeada de Romeo. Qué mal la defensa realmente, qué mal la defensa del Sportivo Luqueño, donde todos se quedaron parados, estáticos, y apareció por supuesto Alfonso para decir gracias, sacar el remate, vencer la resistencia del arquero Aguilar y darle el segundo al decano.
0: Momento del gol.
3: 44 minutos, segunda.

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0: Aplausos, señor.
1: ¡Bravo! ¡Bravo! ¡Bravo! Caray, ya se está acabando este MTV Unplugged. ¡Ya se está acabando! Muy bien, ahora vamos a empezar a terminar, desgraciadamente. Quiero, por favor, presentar a un guerrero de esta vida, a alguien que es un verdadero ejemplo para todos los que estamos en este negocio y que es uno de mis mejores amigos y que lo felicito y que estoy muy orgulloso de él. Sinceramente me enorgullezco de ser su amigo. Esta noche con ustedes en este escenario, Reilly Barba.
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0: Fuerte el aplauso para los chicos de Meridanza.
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0: Muchas gracias. Hasta muy pronto.
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1: Ay, si nos hubieran visto.

0: gracias.
1: Muchas gracias.
0: El señor Gilberto Santa Rosa.

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1: Primero.

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1: Nos ponemos de pie.

0: El Señor esté con
1: y
0: ustedes.
1: con tu espíritu.
0: Evangelio de nuestro Señor Jesucristo según San Juan.
1: Gloria a ti, Señor.
0: Al atardecer del primer día de la semana, los discípulos se encontraban con las puertas cerradas por temor a los judíos. Entonces llegó Jesús y poniéndose en medio de ellos les dijo: La paz esté con ustedes. Mientras decía esto, les mostró sus manos y su costado. Los discípulos se llenaron de alegría cuando vieron al Señor. Jesús les dijo de nuevo: La paz esté con ustedes. Como el Padre me envió a mí, yo también los envío a ustedes. Al decirles esto, sopló sobre ellos y añadió: Reciban al Espíritu Santo. Los pecados serán perdonados a lo que ustedes se los perdonen y serán retenidos a lo que ustedes se los retengan. Palabra del Señor.
1: Gloria a ti, Señor Jesús.

0: queridos hermanos, acabamos de escuchar unas cuantas oraciones de diversa forma como iglesia pedimos la venida del Espíritu Santo y donde se le da la oportunidad también a cada uno a implorar esa presencia del Espíritu Santo. El Espíritu Santo desde el día del bautismo y hayan de conazome, ¿verdad? O sea, no es una cosa para nosotros, no es una cosa desconocida, pero la iglesia se encarga todos los años de una fiesta muy especial para recordarnos, así en forma masiva, de esa presencia en nosotros, en su iglesia y en todo el mundo, ¿verdad? Jesús se encargó de transmitir su Espíritu ya antes de Pentecostés a los discípulos que estaban con mucho miedo. Es impresionante eso, constatar siempre el miedo de los discípulos, los cañingos afuera. Y justamente Jesús había dicho, tengo que ser ya también hace años, que cañimbatan o qué, me van a dejar solo. Y dicho y hecho, ellos le dejaron solo a Jesús en la cruz. El único que salvó la situación fue San Juan y la Virgen María, por supuesto, la mamá y esas mujeres que le acompañaban. Pero el resto estaban temerosos. Entra Jesús de golpe después de la resurrección y les dice: la paz esté con nosotros. No se asusten, no tengan miedo. Esa primera palabra creo que ya puede aplicarse a nosotros también, porque tenemos motivo de sobra muchas veces en la vida, en muchas situaciones, sobre todo por la enfermedad o por la inseguridad o por otras razones, ¿verdad? El temor ya cristiano. Hay que reconocer que estamos a veces en ascuas, o sea, medio esperando supuestamente de que algo suceda. Gracias a Dios a veces no sucede nada, ¿verdad? Pero muchas veces sí. Y la inseguridad crea el miedo. Entra Jesús y lo primero que transmite es su espíritu. Lo primero que transmite es su espíritu. Y inmediatamente detrás de eso la paz. Son cosas pero maravillosas realmente que recordamos en estos días, 50 días después de Pascua de Resurrección. Justamente Pentecostés quiere decir 50 días. Y nos da una alegría muy grande realmente recordar de que no estamos solos. El mismo antes de la ascensión dijo que iba a estar con nosotros todos los días hasta el fin del mundo. Y la pregunta inmediata es, todos los días, el Espíritu Santo es la forma como Él eligió para estar con nosotros todos los días hasta el fin del mundo. Y por ahí te leían algo, entonces la ñan demandó a mí la ñagüere, coja la Espíritu Santo, o sea, pues a ñan ñan puede mi supe, ¿verdad? Ñan ñan moquini, ñan ñan concentrado, pero vija, ñan ñan bo ella, jaco, ovni, pues lo que sea, mientras vamos manejando, el Espíritu Santo está y nos escucha y a su manera responde también. A su manera responde. Hay que confiar, hay que saber de que Él no nos deja solos, no nos deja abandonados. Sobre todo en la enfermedad, ¿verdad? Hay muchos que están en cama en estos tiempos y los hospitales se llenan. Y bueno, en esos momentos es cuando más necesitamos de la compañía del Espíritu Fuerte, el Espíritu de Jesús, que es nuestro médico especial, nuestro sanador, empezando por las cosas espirituales que nos dan mucha paz, mucha tranquilidad. Aquí ustedes están viendo todo lo que regala el Espíritu Santo. Está muy bien dibujado. Yo voy a entrar por otro costado, algo que San Pablo nos recuerda de los frutos del Espíritu Santo. Y hay cosas muy prácticas para la vida cotidiana, para la vida diaria, que nosotros necesitamos. San Pablo le escribe a los Gálatas, y ahí en el capítulo 5 de esa carta, está increíble, oye, hola, Gálatas, cuérdame, porque parece que realmente los Gálatas tenían una vida bastante, bastante pesadita, y se portaban muy mal. Entonces, en un momento dado en la carta le dice, ¿no se acuerdan ustedes acaso que en ustedes está el Espíritu Santo? Porque ya habían sido bautizados, ¿verdad? Y vivían mal. Y ahí empieza él y les dice, y ese Espíritu que está en ustedes reparte frutos. Y los frutos son, dice, y entonces empieza a contar cuáles eran los frutos del Espíritu Santo. Son 9, aparece en esta carta a los Gálatas, en el capítulo 5, Tapepan Aupei, Pelea Mille. Y ahí aparecen 9 frutos del Espíritu Santo que son muy prácticos. Esos frutos son cosas que realmente nosotros necesitamos y que, bueno, necesitamos recibir, necesitamos recordar que Él nos da, necesitamos poner en práctica, transmitir a otros que a lo mejor están necesitando. Por ejemplo, uno de los frutos que transmite el Espíritu Santo es la paciencia. ¿Y cuántas veces uno necesita tener paciencia? La mamá con los hijos, ¿verdad? A veces pierde un poco la paciencia. O pierde la paciencia con el marido, por ejemplo, ¿verdad? Porque, no sé, por H o B motivo. Ahí siempre hay otras razones. O al revés también. El marido pierde la paciencia con la esposa porque a lo mejor habla demasiado o cosas por el estilo. Pero por otras cosas también. Entonces la paciencia, y sobre todo las maestras, ¿no? La paciencia que tienen que tener las maestras para aguantar a todas esas criaturas, ¿verdad? Y tienen que hacer de papá y tienen que hacer de mamá también, por las necesidades que ya sabemos a veces que los niños están, se quedan con la abuela o se quedan con la tía porque los papás no están, se van. La paciencia. Y no nos acordamos de que la paciencia es un regalo del Espíritu Santo. Y estamos allí todos atravesados por las situaciones y no sabemos qué hacer. Y no nos acordamos de que podemos pedir ese regalo al Espíritu Santo. La paciencia. Y la paciencia porque, en fin, en la vida, en tu trabajo, que no te llega la mensualidad, que no te alcanza, que hay que, etcétera, etcétera. Hay un montón de cosas, ¿verdad? La paciencia con los compañeros de trabajo, o ellos tienen que tener paciencia contigo. Es un regalo, es un fruto del Espíritu Santo que no siempre recordamos de que Él es el que nos da esa gracia, esa bendición. Otro fruto, por ejemplo, del Espíritu Santo es el dominio de sí mismo, ¿eh? Apega tu y pone interima, porque ya es una tarea, es un trabajo concreto que Dios deja a nuestro cargo, ya ese dominio que tenemos que saber dominarnos en muchas situaciones con la lengua, dominarnos con la vista, dominarnos con la mano, porque está con la hipopindacea, ¿no es cierto? Es un problema permanente. O dominio de sí mismo ante los vicios, ante el alcohol, ante la droga. Porque una vez que te agarra, ya es muy difícil sacarse encima. Pero el Espíritu Santo puede ayudar antes ya, ¿verdad? Hay que saber adelantarse y pedirle a Él que nos dé ese dominio de sí mismo para poder manejarnos en cualquier situación. Acordarnos más del Espíritu Santo. Y hay otro fruto que aparece acá, en esta carta, y que es la humildad, ¿verdad? Porque, o sea, pues, antes ñan de soberbios, ya sapuca y seo yupé, y queremos decirnos las cosas fuertes, y ahí empieza entonces el problema en la casa, con los hijos, a nivel conyugal, etcétera, o en el trabajo, o donde sea. La humildad. Evidentemente que todos reconocemos que no es nada fácil. Pero bueno, pues para eso está el Espíritu Santo. Recurrimos a Él para que Él nos ayude y nos saque de ciertas situaciones especiales, sabiendo reconocer que somos débiles, que somos pecadores y necesitados también de los demás humildemente. Y así se puede ir viendo esos 9 frutos que dan justamente para una novena, un fruto cada día, se puede aprovechar para profundizar. Pero una de las cosas, uno de los frutos más grandes, y es el primer fruto que aparece en esa carta a los Gálatas, es el amor. Yo pienso que realmente con eso a nosotros el Espíritu Santo nos ayuda realmente a sobrevivir como seres humanos, a sobrevivir más todavía como cristianos y con mayor razón cuando se espera de nosotros que habiéndole recibido a Él en el bautismo seamos todos discípulos, transmisores de la palabra de Dios. A lo mejor no leemos los evangelios y no podemos estar transmitiendo a viva voz, pero el ejemplo, el testimonio es fundamental. Y a lo mejor eso llega mucho más incluso que las palabras. Esto que yo estoy haciendo, por ejemplo, ¿verdad? Es cierto, es importante que uno predique con la palabra, pero el ejemplo, el testimonio, cómo uno recuerda después cómo era su papá, el ejemplo, el testimonio que nos dio el papá en la casa, cómo era realmente la mamá, el sacrificio de ella por nosotros para que no nos enfermemos y muchas otras cosas más para que podamos estar siempre atento ante cualquier peligro. Es muy importante entonces esa presencia del Espíritu Santo. Recurramos a Él, aprovechemos, por lo menos hoy, intensamente, ya que la iglesia se preocupa y nos recuerda la presencia en nuestro corazón de ese Espíritu que recibió María y todos los apóstoles en Pentecostés. Y si queremos realmente alguien que nos ayude en ese pedido, y ahí está la Virgen María, que es especialista en pedirle a su Hijo lo que nosotros necesitamos. Les invito, vamos a rezar ahora el credo y allí aparece justamente también nuestra fe en el Espíritu Santo. Creo en Dios, Padre Todopoderoso, Creador del cielo y de la tierra, creo en Jesucristo, su único Hijo, nuestro Señor, que fue concebido por obra y gracia del Espíritu Santo. Nació de Santa María Virgen, padeció bajo el poder de Poncio Pilato, fue crucificado, muerto y sepultado, descendió a los infiernos, al tercer día resucitó de entre los muertos, subió a los cielos y está sentado a la derecha de Dios Padre Todopoderoso. Desde allí ha de venir a juzgar a vivos y muertos. Creo en el Espíritu Santo, la Santa Iglesia Católica, la comunión de los santos, el perdón de los pecados, la resurrección de la carne y la vida eterna. Amén. Amén. Con toda confianza, presentamos a Dios nuestras intenciones.
1: Padre, concédenos tu Santo Espíritu.
2: Padre, concédenos tu Santo Espíritu.
1: Por la Iglesia, reunida en esta basílica y en todo el mundo, para que el Espíritu la haga signo vivo de la presencia del Señor y testimonio de su amor, oremos.
2: Padre, concédenos tu Santo Espíritu.
1: Ñande Papa León Leje, Ñande Obispo, Pa hija diácono cuera leje. Espíritu Santo, mumbarete janguayu pecuera, Evangelio leje guamburu villañe teisha, ñañemboe.
2: Oreru eme oreve neptu marangatu.
1: Por nuestros gobernantes, para que iluminados por el Espíritu de Sabiduría, busquen siempre la unidad y el bien común de nuestros pueblos, oremos.
2: Padre, concédenos tu Santo Espíritu.
3: Por los que sufren y están solos, para que el Espíritu Consolador visite sus corazones y les dé esperanza, oremos.
2: Padre, concédenos tu Santo Espíritu.
3: Cristiano Cuerareje, Ikatu Hawaisha, Yaikua, Haña Genduñan de Yarape, Haña Mozarambi, Iñe Eje Copete, Ñañemboe.
2: Oreru eme oreve neptu marangatu.
3: Por nosotros, reunidos en esta catedral, para que el soplo del Espíritu renueve nuestra vida y nos guíe siempre, oremos.
2: Padre, concédenos tu Santo Espíritu.
0: Pidamos por todas las parroquias dedicadas a la Virgen María Auxiliadora, hoy es su día. Especialmente recordamos a nuestros hermanos salesianos y a las hermanas salesianas y pedimos muchas vocaciones para todos ellos. Oremos.
2: Padre, concédenos tu Santo Espíritu.
0: Gloria al Padre, al Hijo y al Espíritu Santo.
2: Como era un principio, ahora y siempre, por los siglos de los siglos. Amén. En esta solemnidad de Pentecostés, acercamos el pan y el vino. Presentamos también nuestra ofrenda económica para el sostenimiento de nuestro santuario. Con ellos llevamos los frutos que el Espíritu Santo produce en nuestros corazones. Pan y vino, un matrimonio de la Capilla San Francisco de Asís de San Antonio. Un matrimonio de Presidente Franco por agradecimiento a la Virgen. Un matrimonio de Caguazú por los 40 años de vida matrimonial. Una familia de Santaní. Cantamos.

0: Recen, hermanos, para que este sacrificio mío y de ustedes sea agradable a Dios Padre Todopoderoso.
1: El Señor reciba de tus manos este sacrificio para alabanza y gloria de su nombre, para nuestro bien y el de toda su santa iglesia.
0: Señor y Dios nuestro, concédenos según la promesa de tu Hijo, que el Espíritu Santo nos revele con más claridad el misterio de este sacrificio y nos manifieste toda su verdad, por Jesucristo nuestro Señor.
1: Amén.
0: El Señor esté con ustedes.
1: Y con tu espíritu.
0: Levantemos el corazón.
1: Lo tenemos levantado hacia el Señor.
0: Demos gracias al Señor nuestro Dios.
1: Es justo y necesario.
0: En verdad, es justo y necesario, es nuestro deber y salvación, darte gracias siempre y en todo lugar, Señor, Padre Santo, Dios, Todopoderoso y Eterno. Para llevar a su plenitud el misterio pascual, enviaste hoy el Espíritu Santo sobre aquellos que habías adoptado como hijos, haciéndolos partícipes de la vida de tu Hijo único. El mismo Espíritu que al nacer la Iglesia dio a todos los pueblos el conocimiento del Dios verdadero y unió a las diversas lenguas en la confesión de una sola fe. Por eso, con esta efusión del gozo pascual, el mundo entero desborda de alegría y también los coros celestiales cantan un himno a tu gloria diciendo:

Santo eres en verdad, Señor, fuente de toda santidad. Por eso te pedimos que santifiques estos dones con la efusión de tu Espíritu, de manera que se conviertan para nosotros en el cuerpo y la sangre de Jesucristo nuestro Señor. Él mismo, cuando iba a ser entregado a su pasión voluntariamente aceptada, tomó pan. Dándote gracias, lo partió y lo dio a sus discípulos, diciendo: Tomen y coman todos de él, porque esto es mi cuerpo que será entregado por ustedes.

Del mismo modo, acabada la cena, tomó el cáliz y dándote gracias de nuevo, lo pasó a sus discípulos diciendo, tomen y beban todos de él, porque este es el cáliz de mi sangre, sangre de la alianza nueva y eterna que será derramada por ustedes y por muchos para el perdón de los pecados. Hagan esto en conmemoración mía.

0: Así, Padre, al celebrar ahora el memorial de la muerte y resurrección de tu Hijo, te ofrecemos el pan de vida y el cáliz de salvación y te damos gracias porque nos haces dignos de servirte en tu presencia. Te pedimos humildemente que el Espíritu Santo congregue en la unidad a cuantos participamos del cuerpo y la sangre de Cristo.
1: Acuérdate, Señor, de tu iglesia extendida por toda la tierra y reunida aquí en el día glorioso en que Cristo ha sido constituido Señor del cielo y de la tierra. Y con el Papa León XIV, con nuestro obispo Ricardo, obispo titular de esta diócesis, Monseñor Claudio, quien preside esta Eucaristía, y todos los pastores que cuidan de tu pueblo, llévala a su perfección por la caridad.
2: Acuérdate también en nuestros hermanos que se durmió en la esperanza de la resurrección y de todos los que han muerto en tu misericordia. Admítelos a contemplar la luz de tu rostro. Ten misericordia de todos nosotros. Y así como María, la Virgen Madre de Dios, la Virgencita de los Milagros de Cacupé, María Auxilio de los Cristianos, los Apóstoles, San Roque González Santa Cruz, San Francisco de Asís, San Antonio de Padua, Beata Chiquitunga, y cuántos viven tu amistad a través de los tiempos, merezcamos por tu Hijo Jesucristo compartir la vida eterna y cantar tus alabanzas.
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0: Muy, pero muy buenos días, y así arrancamos otra edición de Cómo Surge. Les saluda Roberto Santander, aquí ya con todo el equipo listo en esta jornada fresca de este domingo. 12 grados indica en este momento meteorología, y por supuesto con mucha información. Estamos prácticamente a 15 días de las internas municipales. Va a ser uno de los eventos importantes dentro de nuestro proceso democrático, y para eso vamos a estar también conversando con los invitados que ya están aquí presentes. Pero antes de que nada, voy a hacer un repaso de lo que nos indica meteorología. Como les decía, ambiente fresco, está para ponerse el saquito. Vamos a ver cómo se comporta, digamos, esta jornada ya de domingo, agradable para compartir con la familia y los amigos. Y bueno, ambiente frío a fresco y probabilidad de lluvias dispersas, al menos es lo que indica meteorología en algunos puntos del país para este domingo 24 de mayo. Se prevé un ambiente frío a fresco durante las primeras horas, registrándose las temperaturas más bajas hacia el sur del país. Sabemos que siempre es la zona donde cuando hace frío es la más, digamos, donde más se siente el clima con bajas temperaturas, donde las mínimas oscilan entre 8 y 11 grados, mientras que hacia el centro de la región oriental y el Chaco se registran entre 12 y 15 grados. Siempre la característica realmente de nuestro país, ¿verdad? En cuanto a la semana, lo que nos va a deparar para lo que va a ser mañana, inicio de jornada laboral para la mayoría de la gente, los vientos se preparan variables en las primeras horas y posteriormente rotarán hacia el sector sur nuevamente, ¿verdad? Condición que continuará durante el martes 26. O sea que vamos a seguir con este fresco, así como hoy, entre 8 y 11 grados, y es lo que se mantiene para lo que estamos cerrando en este último tramo de mayo. Hoy es 24 de mayo, se celebra y se recuerda justamente la fiesta de María Auxiliadora. Seguramente también en Cacupé estamos observando, está terminando la celebración religiosa. Para la gente que sabemos, desde la medianoche se escuchaban los petardos, para la gente que estuvo recordando esta fecha, digamos, importante para el calendario de la feligresía católica. Santuario de María Auxiliadora de Asunción se prepara para vivir las celebraciones en honor a la Virgen de la Comunidad Salesiana. Sabemos que ella forma parte justamente y es una de las referentes dentro de la congregación salesiana. Y bueno, ahí la invitación. Hay varios horarios de la misa que se está realizando. Y bueno, lo que le toca a la gente que se está preparando, 8:30, luego 9:30, 10, y así a lo largo de la jornada de hoy, para la gente que va a ir acudiendo hasta justamente uno de los santuarios de los salesianos. Bueno, rápidamente, antes de saludar a los invitados, la información principal que el diario Última Hora trae, y es un seguimiento que está realizando desde los últimos días, luego del cambio que hubo en el Instituto de Previsión Social. Las tierras del IPS se alquilan hasta por 627 guaraníes la hectárea. O sea, es prácticamente, como muchos dicen, un robo, una estafa. Para lo que representa, estamos hablando de más 800 propiedades que tiene la previsional, y uno de los focos, por supuesto, una investigación que está realizando el diario Última Hora con el equipo, hace referencia a cómo realmente se manejan las propiedades en el Instituto de Previsión Social. Y bueno, es uno de los temas que hay que seguir, digamos, también hurgando y viendo qué realmente ocurrió con las licitaciones millonarias. Estamos hablando de más de porque son tantas las licitaciones, más de 400 millones de dólares. Y lo que decía en la semana el presidente del IPS, Fretes, es que, bueno, vamos a parar la pelota, vamos a ver esos medicamentos, porque según la información que él recibe, muchos de esos medicamentos no son necesarios en este momento. Entonces, él está haciendo una consulta con el equipo médico y está determinando si realmente cuáles son aquellos medicamentos que necesita el Instituto de Previsión Social. Ese por un lado. Luego tenemos las licitaciones escandalosas, por ejemplo, que se gasta un dineral en jardinería, mientras hay necesidades en otras áreas. Y la visita sorpresa que él hacía ayer, vamos a ver si más tarde rescatamos el recorrido que él estaba realizando en una de las sedes del Instituto de Previsión Social para constatar realmente es la realidad, y que sabemos que todo el tiempo estamos recibiendo, nosotros que estamos en los medios de comunicación, recibimos denuncias permanentes de las necesidades, precariedades o falta de profesionales que realmente pueda atender a la gente que acude a recibir, digamos, un servicio médico. Bueno, eso por un lado, el tema del Instituto de Previsión Social, que sigue formando parte de la agenda de los medios de comunicación, y por supuesto todo un abanico de temas que van girando en torno a este tema. Bueno, les decía que estamos prácticamente cuenta regresiva para las elecciones municipales, internas municipales, que son el próximo 7 de junio. Estamos cerrando mayo y para eso le tengo aquí a referentes del Partido Colorado y también de la oposición para hablar de cómo está el proceso, hacer un poco un recuento, tanto en el Partido Colorado, cómo están viviendo algunos cuestionamientos que estuvieron realizando a nivel del tribunal y también esta discusión que hay a instancia.
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2: Éxito en sus próximas elecciones. Bueno, soy apoderado realmente del movimiento Fuerza y Causa Republicana.
3: Y por Causa Asunción. Republicana. Así que mismo. Serían, son dos movimientos, ¿verdad?
2: Que se aglutinaron para proponer la candidatura del el senador Arnaldo Samaniego a la intendencia de Asunción.
3: Bueno, Carlos, vamos a empezar contigo, Carlos.
2: Sí, con mucho
3: mirando
2: gusto.
3: Un poco el escenario que hay.
2: Si me permiten la sí, señal, por favor.
3: Sí, el escenario que hay en el Partido Colorado, sabemos que en los últimos tiempos hubo fuertes cuestionamientos, por un lado, a la labor que hay dentro del tribunal, ¿verdad? El tribunal electoral partidario, ustedes estaban exigiendo que se pueda hacer una también la auditoría, el proceso de transparencia, para llegar, digamos, a cerrar la etapa, porque estamos prácticamente cerrando esta campaña electoral. No sé si cómo se puede evaluar, ¿verdad? Si realmente hubo mucho ruido, mucho entusiasmo. Ustedes sabemos que en las bases partidarias suelen mover mucho también a los dirigentes. Pero sí estamos cerrando la etapa y con esta característica en especial, exigiendo transparencia.
2: Bueno, así mismo es. Para contextualizar un poco la situación que involucra más bien a los movimientos internos del Partido Colorado, tenemos que señalar lo siguiente, Roberto. El Tribunal Electoral Partidario de la ANR estableció un cronograma electoral en el año 2025 a través de una resolución que es la 223, que establece, o que establecía, mejor dicho, por el tema de que ya pasó la fecha, que en fecha, valga la redundancia, de 23 y 24 de febrero teníamos que desarrollar la auditoría de las máquinas de votación en sede de la ANR. Uh-huh. Esa auditoría, con todas las, digamos, participación de los representantes técnicos, no se realizó. Bueno, es ahí donde nosotros
3: ¿cuándo se tenía que realizar esa auditoría?
2: 23 y 24 de febrero de 2026.
3: Ahora, sí.
2: Pasado, sí. Esa auditoría que estaba prevista para esa fecha se canceló por una comunicación vía WhatsApp que realizó el secretario general del Tribunal Electoral Partidario, mencionando...
3: Brizuela.
2: El doctor Rubén...
3: Ah, Rubén, sí.
2: Sí. Esa situación fue comunicada a través de ese medio a todos los, digamos, movimientos que formamos, que conformó el mismo un grupo de WhatsApp, y señalándose en el mismo que se iba a determinar una nueva fecha para la realización de ese medio.
3: Sí.
2: Tal es así que llegó el momento, el cronograma electoral siguió, digamos, su curso, hasta que llegamos al momento de la verificación técnica de las pantallas de las urnas, en donde configuraban, digamos, las candidaturas respectivas de los distintos movimientos que pugnan tanto para la intendencia como para las concejalías a nivel país. Y es ahí donde surgió el tema de que manifestamos, podemos hacer esta sede, pero aún no hemos realizado la auditoría que quedó suspendida.
3: Ahora no se realizó.
2: Hasta ahora no se realizó. Uh-huh. Es así que todos los movimientos internos hemos presentado una nota al Tribunal Electoral Partidario exigiendo el cumplimiento de esa disposición. En ese sentido, el Tribunal Electoral Partidario remitió una nota al Tribunal Superior de

0: Justicia Electoral solicitando la realización en razón de que estaba en el cronograma electoral del TEP, del Tribunal Electoral Partidario. Sí. Y el Tribunal Superior de Justicia Electoral comunica al Tribunal Electoral Partidario de que esa, digamos, esa etapa ya estaba preclusa y que ya se cumplió. Volvimos a solicitar una nueva una nueva presentación requiriendo la realización de esa auditoría. Y es ahí donde surge el tema de que a todos los movimientos nos tildaron de que queríamos poner algún obstáculo.
1: Inclusive se habló de que querían postergar las elecciones.
0: Pero vamos, nosotros tenemos un cronograma electoral que es lo que rige el proceso electoral y estamos ante un incumplimiento manifiesto de lo que el propio Tribunal Electoral Partidario había determinado. Bueno, volvimos a hacer una segunda presentación y tuvimos una audiencia con todos los integrantes del Tribunal Electoral Partidario y donde expusimos esta situación y ellos atinadamente y en conocimiento de esta irregularidad han requerido al Tribunal Electoral, al Superior Tribunal de Justicia Electoral la realización de ese en razón de que estaba cumpliéndose, de que debía cumplirse esa etapa del cronograma electoral y que no se había realizado ante esta suspensión. Hay una nota oficializada en la cual categóricamente se establece de que esa disposición que estaba en el cronograma electoral no se cumplió por una llamada telefónica realizada desde el Tribunal Superior de Justicia Electoral al Tribunal Electoral Partidario diciéndose que estaba suspendida esa por razones que desconocemos. ¿En dónde estamos? Cuando suponte que en este estudio de grabación a vos te digan, mira Roberto, vamos a cambiar todo tu equipo y tenés que empezar a usar desde mañana lunes. Obviamente que previamente vas a querer hacer una verificación, una realización técnica y además que está establecido en este caso concreto la realización de esa auditoría. Entonces es de cumplimiento obligatorio y a la cual hasta la fecha no hemos accedido.
1: Gladys, en el caso de ustedes, eso es lo que está, y vamos después a retomar otra vez con Carlos, ¿verdad? Hasta el momento, por el cuestionamiento que ellos realizan, es que había un calendario que no se cumplió, porque estás diciendo, Carlos, que en febrero tenía que cumplirse eso, y estamos prácticamente a puertas de las elecciones municipales. En la oposición, ustedes, vos me decías que yo estoy hace tiempo también haciendo un seguimiento, porque vos sos experta, digamos, ingeniera informática y conocés. Ya se habrá hecho, me imagino, en su momento una evaluación de lo que fueron las elecciones generales del 2023.
2: Exactamente.
1: Y ahora nuevamente estamos a puertas de este proceso electoral y nuevamente las máquinas van a ser protagonista, digamos, porque es lo que va a formar parte de este proceso.
2: Bueno, yo quiero decirle a toda la audiencia de que nosotros nos fuimos con una voluntad de hacer la auditoría real. Lastimosamente no hubo esa voluntad. Nosotros ingresamos, acá traje el listado, una cantidad de notas pidiendo que por favor se haga acta de lo que vamos realizando para que quede en registro, porque toda auditoría tiene que ser independiente, trazable y tiene que haber un registro documental. En ninguna de las notas que tienen número de expediente oficial fueron respondidas, ninguna de las notas. Imagínense que uno envía notas pidiendo que se realice la auditoría en forma como tiene que ser y no, ni siquiera hay una respuesta.
1: Ustedes enviaron, o sea, ustedes tuvieron también sus etapas dentro del partido.
2: Del 2 al 27 participé como acreditada oficial del Tribunal Superior de Justicia Electoral en la auditoría que ellos ofrecieron, que no fue auditoría.
1: En el Partido Liberal, ¿verdad?
2: No. Esto fue oficial para todos los partidos, todos los movimientos, y ahí nos llamó la atención de que solamente, como era una auditoría general, estaban solamente, por ejemplo, en el Partido Colorado estaban solamente dos representantes técnicos, del Partido Liberal también. Y deberían estar todos los movimientos, porque es para la interna y para generales la auditoría. Ellos ya.
1: Claro. O sea, sería para ahora, que es el 7 de.
2: Sí. Y para las generales.
1: Generales que
2: es
1: son
2: mucho
1: para en
2: más
1: octubre.
2: Grave. Es mucho más grave lo que la gente piensa esto. Hay unas cuestiones. Las condiciones técnicas no se dan. Cualquier ingeniero informático que tiene experiencia en auditoría se va a dar cuenta de la informalidad que hubo. Yo en un video de TikTok dije en forma así un poco jocosa de que los ingenieros informáticos fuimos incluso echados del Tribunal Superior de Justicia Electoral cuando cuestionamos de que nos estaba haciendo la auditoría. Nos invitaron a salir, y cuando yo procuré regresar otra vez, porque era muy importante el momento, me dijeron que ya no podía participar ese día. ¿Y por qué para mí fue eso muy... para mí fue terrible en ese momento, me dio bastante estrés, porque estábamos entre muchas personas que ni siquiera eran informáticos, y cuando los informáticos todos cuestionábamos a la par porque entendíamos el tema, ¿verdad? Y algunas personas tenían cierta noción de informática, pero no tenían esa experiencia, esa experticia de hacer auditorías, porque esto no es algo que se construye de yo termino la carrera y ya está. Es lo mismo que medicina, se hacen prácticas. Entonces no es que solamente uno se recibe. Es lo mismo de Hernán Rivas, de que si él tenía el título, igual no le servía el título solamente. Para poder ser juez de jueces tiene que tener también una experiencia en el trabajo. Imagínense que yo tengo notas oficiales que fueron presentadas día tras día, después de tanta presión que hicimos, porque nosotros queríamos hacer algo real. Nos dijeron, vamos a facilitar los audiovisuales de toda la jornada. Al último ya nos dijeron, no podemos facilitarles. ¿Por qué? Porque va a quedar registrado todo el teatro que fue. No hay nada serio en esta. No me llama la atención lo que le hicieron acá a los representantes del Partido Colorado. No me llama para nada la atención, porque a nosotros también nos hicieron lo mismo. Y después dicen que se hizo bien la auditoría. ¿Por qué vamos a tener nosotros 33 notas presentadas que no fueron respondidas y 16 puntos vulnerables críticos que, a pesar de que nos negaron meter nuestro celular, nuestra computadora y nuestros materiales? Porque ustedes tienen que saber que los, así como un médico, así como un arquitecto, como un ingeniero, nosotros necesitamos nuestros materiales. Y es más, hay unos incumplimientos que nosotros decimos que yo siempre digo que la máquina de votación es inconstitucional, y lo digo no solamente yo, lo dicen muchas personas. ¿Por qué es inconstitucional? Porque la máquina media entre el ser humano y el voto, yo, no es que yo veo directamente lo que está impreso en el boletín, no es lo que se suma. Lo que se suma es lo que está grabado en el boletín. Y esa parte que está grabada en el boletín, un software que genera las credenciales, genera una clave que encripta el voto, y toda esa parte nos dijeron que era muy delicada, que no podíamos auditar. ¿Y para qué estamos entonces nosotros? Estábamos para estar ahí nomás presente y decir que estuvimos en la auditoría de las máquinas de votación. O sea, yo estaba ahí para decir nomás que estuve. No tiene, o sea, sentido. Es grave.
1: ¿No participaste o llegaste a participar en alguno de los procesos que ellos...?
2: Yo hice muchísimas pruebas, hice dentro de lo que me permitieron. Sí. Pero les cuento. Les puedo mostrar, hay un bibliorato que no traje hoy, pero que es un bibliorato así de grueso. Cada momento yo hacía pedidos de pruebas cuando fue el periodo del laboratorio, y nos decían, la parte que me rechazaron dos veces es el tema de auditar lo que se encripta en la boleta, y ahí entonces verificar todo si es que lo que está grabado
1: en la boleta es
2: lo mismo que está impreso. Sí. Bueno, eso me negaron muchísimas veces. Cuando me dieron la posibilidad de hacer ese trabajo, ya estaba terminando la auditoría.
1: Ya no se pudo hacer
2: como debe ser. Es más, cuando yo le cuestioné algunas cuestiones que no eran cuestionables, me dijeron, confianza en lo que vos tenés que tener por nosotros. No nos confías en nosotros, nos dijo. Y yo le dije, no, en este caso, nosotros no estamos para confiar o no confiar. Estamos para comprobar y para revisar. Entonces, tuvimos, por eso es que yo creo que esos audiovisuales enteros jamás van a salir a luz, y tampoco va a quedar ningún registro de la auditoría, de lo que se realizó, las observaciones que se realizaron. ¿Por qué? Porque en realidad va a quedar mucho más en evidencia que esto es mucho más grave de lo que se aparenta.
1: Marlene, sí. Bueno, también vos estuviste haciendo un acompañamiento.
3: Lo que pasa es que nosotros tenemos un equipo con el doctor Luis Frete, que tengo que mencionar, lo que desde el 2023, posterior a las elecciones, nosotros hicimos los análisis correspondientes, ¿verdad? Lo que queríamos era que institucionalmente el partido lo haga como una autocrítica, qué ocurrió con las máquinas de votación, qué estrategias se pueden tomar. Y lo que nos llama la atención es el silencio institucional, ¿verdad? Desde el partido, desde el directorio, desde el comité político, que no se toman los recaudos. Designaron a un apoderado, que acá lo tenía el doctor, que es abogado en la ANR, y en nuestro caso el partido designó a un odontólogo. O sea, con todo respeto a la profesión de odontólogo, Pero este campo tiene que ser súper especializado, como dijo la doctora Gladys Canese. O sea, en todo caso, arma un equipo multidisciplinario de abogado, de técnico informático, de experto en auditoría para hacer los controles, ¿verdad? O sea, eso es lo que nosotros le estamos reclamando primero desde los movimientos internos al Partido Liberal, que no armó, y además es muy llamativo que solamente responden a la línea oficialista. Y tendría que haber sido amplio, como en otras ocasiones, ¿verdad? Donde todos los movimientos seamos convocados para que se pueda auditar mejor, ¿verdad? O sea, mientras más ojos, mientras más controles hayan sobre todo el proceso electoral, es una garantía para las internas primero y luego para las municipales que tenemos en puerta, ¿verdad? O sea, las internas podrían haber sido un ejercicio justamente del Tribunal Electoral Partidario para hacer estos controles, para reforzar, ¿verdad? Nosotros no pedimos que se deje usar las máquinas. Eso queremos dejar claro.
1: No, que están en contra.
3: No estamos en contra de la tecnología. Lo que a mí me preocupa y a otros compañeros de diferentes movimientos es que se privatice la voluntad popular, porque finalmente, que me parece que ahí coincido con la doctora Gladys, es que la voluntad popular va a residir en un software. Y tendría que residir en los controles que las personas podamos hacer antes de pasar por la máquina, hacer un control que lo vamos a hacer nosotros en forma paralela, ¿verdad? Hacer un control de todas las papeletas, cuántos votos hay, por lo menos en forma aleatoria. Eso le pedimos al TEI, que en una escuela, por lo menos la candidatura principal de intendente y presidente del partido, se haga un cotejo previo y luego eso se verifique, y también posteriormente al juzgamiento, ya en el momento de que ya están todos los resultados, también se pueda abrir un sobre 4 y se cuenta a ver si coincide.
1: El famoso sobre 4.
3: ¿Verdad? Pero eso nosotros tenemos autonomía en la interna para hacerlo, ya que no nos dejó la justicia electoral hacerlo.
1: A nivel interno, así como Carlos, hicieron también ustedes reclamos a las autoridades del tribunal.
3: Claro.
1: ¿Qué respuesta tuvieron ustedes?
3: Silencio, y eso es lo más preocupante, el silencio, o las críticas hacia nosotros, ¿verdad? O sea, finalmente a todos los demás movimientos, incluso a los compañeros de la oposición, dicen que es una campaña para desacreditar las máquinas, para desacreditarle al Tribunal Electoral, y no es una campaña.
1: O también lo que siempre se dice es que ya tipo abren el paraguas ante los resultados que se van a dar.
3: Ninguna manera. Este es un país donde nosotros tenemos senadores de la nación que han confesado fraude, ¿verdad? O sea, tenemos así autoconfeso, ¿verdad? Que dijeron, nosotros hicimos trampa en tal elección, ¿verdad? Y este es un país frágil institucionalmente. O sea, hay informes del 2023, del 2018, de la Unión Europea, de la OEA, de todos los observadores internacionales, que dicen que tenemos una fragilidad institucional, o sea, de que hay mucha corrupción, de que hay mucho poder del dinero, del financiamiento político que no es legal, que es el dinero del narcotráfico. O sea, teníamos un Lalo Gómez, teníamos un Érico Galeano en el Congreso. O sea, el proceso electoral es amplio y es complejo. O sea, no se reduce a las máquinas, ¿verdad?
2: No se reduce
3: para nada. No se reduce a las máquinas. Las máquinas son un elemento que nosotros cuestionamos porque no pudimos auditar las máquinas. Pero tampoco confiamos en el TSJE ni en los ministros, porque nos dicen, ah, no, pero es plural, ustedes tienen su representante, también la del tercer espacio tiene sus representantes, pero nosotros no confiamos en el árbitro. Porque hasta en el fútbol, eso le decía yo a mucha gente, hasta en el fútbol se van implementando nuevos mecanismos. O sea, se implementó el VAR, pero cuando se va a ver el VAR, el árbitro consulta con las otras personas que vienen. O sea, hay una serie de mecanismos. No estamos en contra de la tecnología, bienvenida, pero esa tecnología no puede estar escondida. O sea, nuestros técnicos, así como la doctora y acá el doctor también, no se puede auditar lo que se esconde. Si vos escondés el software, el encriptado, si vos escondés todo ese proceso, entonces no hay forma de que podamos auditar y no hay forma de que podamos confiar. Y no le desalentamos a la gente. Lo que le vamos a decir a la gente es que el árbitro, que tiene que garantizarnos transparencia, no lo hace. Entonces nosotros vamos a reforzar el control. O sea, va a recaer sobre nosotros y sobre los votantes que hagamos ese doble, triple control para garantizar la voluntad popular. Y vamos a participar en las elecciones con estas máquinas, no vamos a retroceder, pero se tiene que armar los comandos de control, los equipos de control paralelo, porque lastimosamente el PLRA no lo va a implementar de forma institucional. Esa es la realidad de hoy.
1: Bueno, son las 8:32, 15 grados. Rafa, ¿te parece? Vamos a la primera pausa.
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5: Lothar Matthäus es recordado por su longevidad y grandes actuaciones con Alemania. El mediocampista jugó 5 ediciones del torneo y durante décadas tuvo el récord de más partidos disputados en mundiales, con 25. Jugó su primer torneo en España 82 a los 21 años, siendo suplente. En México 86 ya era figura y se encargó de marcar a Diego Maradona en la final que perdieron ante Argentina. Su mejor torneo fue Italia 90, donde era el capitán y anotó 4 goles para llevar a su selección al título. Su último mundial fue en Francia 98, donde llegó hasta cuartos de final.
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0: 43 minutos. Bueno, seguimos aquí el debate sobre el proceso de las internas municipales. Y bueno, recordemos, mañana, a partir de mañana, la justicia electoral había ya comunicado oficialmente a los diferentes sectores que se van a estar realizando la, o sea, va a estar realizando la verificación de las máquinas de votación. Creo que lunes y martes, Carlos, vos me precisás, corresponde al Partido Colorado.
1: Al Partido Colorado, así mismo es, Roberto. Sí. El lunes y martes está previsto en sede del Tribunal de Justicia Electoral la realización de una verificación, entre comillas, esto. Uh-huh. No es lo que pedimos. Uh-huh. Y vamos a ver cuáles son las, digamos, los alcances de esa verificación, y en consecuencia tomaremos también los recaudos correspondientes a los efectos de establecer, requerir o alguna medida que corresponda ante este incumplimiento por parte del Tribunal Superior de Justicia Electoral a lo que el Tribunal Electoral Partidario había establecido, que es la auditoría de software y hardware de esto, de esta máquina de votación.
0: Y miércoles y jueves la oposición.
2: Miércoles y jueves, PLRA. Esa es la nota.
3: PLRA. Es más grave otra vez. Sí. Nosotros que fuimos los que estuvimos más partidos, porque Lista 3 abarca, el PLRA apoya la candidatura a intendencia, pero los apoderados técnicos que hicimos muchos cuestionamientos, especialmente que eso no era auditoría, ni estamos excluidos ya de esta verificación.
0: A ustedes no van a estar más.
3: No nos invitaron.
0: O sea, PLRA sería miércoles, jueves.
4: Sí, y además eso es a instancia de todo este, esta presión que estamos haciendo de diversos movimientos internos en conjunto con los compañeros de la oposición, pero también pasa por un pedido que hicieron desde la ANR, o sea, uh-huh, es una agenda.
0: Claro, esto empezó en la ANR, sí. Y digamos también esto fue...
4: Claro, pero igual, imagínate, pasa por una agenda que viene desde la ANR, o sea, si los movimientos disidentes de la ANR no se hubieran puesto firmes para solicitar, te aseguro que la justicia electoral, pero ni hubiera escuchado al PLRA, ni menos a los otros movimientos de oposición. O sea, de hecho, solamente se va a hacer ahora para los dos partidos tradicionales, ¿verdad?
0: Hay un cuestionamiento también, de escuchando a los diferentes sectores, dice, el problema que tenemos es que si seguimos con esta agenda de desacreditar las máquinas de votación, podemos desalentar la participación.
3: No. Yo te voy a responder esa pregunta porque es totalmente falso, porque la gente ahora tiene ya el miedo de que estas máquinas no son seguras, porque ellos tienen una experiencia en las votaciones. A nosotros se nos acercaban personas con malas experiencias. Entonces, nosotros lo que queremos hacer es lo contrario, demostrar de que se hizo bien el trabajo, que hay transparencia, y entonces la gente de hecho, antes de que se haga la auditoría, pidió papeletas en las redes. Es impresionante la cantidad de pedidos de dejar de usar las máquinas de votación. Yo creo que las máquinas de votación sí son una herramienta que puede sistematizar y ahorrar tiempo.
0: Claro, ayuda mucho.
3: Ayuda mucho. Mm. Pero ¿qué pasa? Como están diciendo la gente del Partido Colorado, como está diciendo la gente del PLRA, y como nosotros, Tercer Espacio, dijimos, la auditoría tiene que ser real. No podemos hacer un teatro, una simulación, porque a la larga se nota el día de las elecciones de que hay fallas.
4: Claro,
3: en la pantalla, en el voto,
4: en todo el proceso,
3: porque esto no es solamente cuestión de máquina de votación. Nosotros queremos eso también, sacar del foco la máquina de votación, el proceso electoral en sí. Nosotros tenemos muchos programas que hacen, por ejemplo, la sumatoria final, que cuestionamos, que no pudimos revisar. O sea, nosotros no queremos mirar las máquinas de votación solamente. Nosotros queremos ver desde cómo se custodian los pendrive, dónde está el medio que utiliza la máquina de votación, dónde está el software que lleva todos los certificados resultados a una sumatoria final. Eso también tenemos que auditar. O sea, no se centra en las máquinas de votación. Eso tenemos que dejar bien en claro.
4: Y no estamos en contra del uso de la máquina de votación ni de la tecnología. O sea, nosotros queremos que se siga utilizando, y me parece muy desacertado, para no decir otra cosa, por parte de los miembros del Tribunal Electoral, en querer trasladar la responsabilidad a los que somos críticos, ¿verdad? O sea, no podés trasladar la obligación por ley y por la Constitución Nacional que tiene la justicia electoral de garantizarnos elecciones transparentes, libres, y además que puedan ser verificables y auditadas, porque no se agota el proceso electoral solamente en la utilización de máquinas o no máquinas, sino que yo pueda irme a votar tranquilo y que al final el resultado pueda ser auditado y revisado, o sea, que hayan las garantías suficientes para que la gente tenga la certeza de que su voto fue emitido correctamente y que eso se va a ver reflejado. O sea, la responsabilidad acá para la gente es de la justicia, o sea, el árbitro tiene que ser imparcial, o sea, en cualquier partido de
0: el
4: fútbol,
0: el árbitro aquí es
4: la justicia electoral,
0: pero generalmente cuando son internas le corresponde a cada partido.
4: Claro, con el convenio que se hace, cada partido utiliza un convenio que hace con la justicia electoral para que le proporcione las máquinas de votación y demás, pero finalmente el árbitro es la justicia electoral porque es el que te permite o no auditar las máquinas. ¿Verdad? O sea, hay todo, por eso te decía, es un proceso y nuestras sospechas no son infundadas. La justicia electoral tiene la obligación de transparentar y de garantizarnos que las elecciones sean confiables. La confianza no reside en nosotros. La participación y la transparencia tienen que ser la garantía que nos tiene que dar el árbitro, que en este caso es la justicia electoral. Ahí es donde a mí me parece que se equivocan. Y en este país que tenemos tanta desconfianza hacia las instituciones, no es solamente hacia la justicia electoral. O sea, esto viene de los años 90, no es algo de ahora. Y no porque Marlene Orué o Gladys Canese o el doctor Carlos Ortiz, digamos, queremos transparencia, queremos garantía, nos atribuyen una fuerza que no es real. O sea, nosotros no podemos desacreditar todas las elecciones del Paraguay, 3, 4 o 10 apoderados de los partidos políticos. Eso no vamos a poder hacer eso, no tenemos la fuerza. Les agradezco que nos den tanto poder, pero no somos unos influencers tan poderosos como para poder cambiar la percepción de la gente.
0: Haciendo referencia nuevamente a lo que se viene y a todo este proceso que ya ustedes estuvieron acompañando con los cuestionamientos, con las críticas que están realizando y con lo que exigen, que es la garantía, estamos hablando informaciones que datan ya de este proceso. Dice 37 partidos políticos vigentes, 28 movimientos políticos reconocidos, 215 alianzas electorales reconocidas, sería para el 7 de junio. Son, digamos, y hace un recuento ya de las actividades técnicas realizadas y el cronograma electoral de la auditoría que en este momento está, digamos, en discusión. Resoluciones emitidas por la justicia electoral antes del inicio de la auditoría, y va mostrando ese camino. Inclusive también el documento guarda relación ya a que esto fue acompañado por organizaciones internacionales que sabemos que siempre también acompañan cada proceso electoral. Estamos hablando de la organización de la OEA, ¿verdad? Que acompaña UNIORE, que también es otro proceso. Sí. Y aquí tengo representantes técnicos acreditados. 54 organizaciones políticas participantes, 44 designaron representantes técnicos, 74 técnicos acreditados por la justicia electoral y 42 técnicos que asistieron a las diferentes jornadas de la auditoría.
4: ¿Te puedo responder
0: esto? Es un resumen, digamos.
4: Sí. Te puedo responder así, como, y sí, le quiero responder solamente con dos palabras. ¿Y qué? Eso le quiero decir a la justicia electoral. Más controles, más transparencia, más garantía, que el timing nos quieren marcar o que nos quieren ajustar a que, bueno, ya hicimos 10 controles y no importa si la ciudadanía y la gente tiene desconfianza, tienen que hacer 100, tienen que hacer 200, porque estamos a tiempo todavía. En octubre son las municipales. Nosotros estamos alertando de estos problemas ahora en la interna, justamente para que lleguemos a octubre con tranquilidad y con confianza. Queremos confiar, queremos participar, pero a mí me pueden mandar también 200 resoluciones de todos los controles, de toda la participación, ¿y qué le digo a la justicia electoral? Necesitamos más y vamos a seguir exigiendo más todavía, más controles, porque ese es el rol que tiene que tener la justicia electoral y ese es el rol, Roberto, que históricamente tuvo el Partido Liberal. Nació porque hubo fraude en una elección en Villarrica en el año 1889. O sea, ese es el origen del Partido Liberal y no vamos a permitir, ¿verdad?, que nos quieran justificar, ni avalar, ni desacreditar nuestro pedido con resoluciones, con fechas, pero muy lindo, genial, pero eso no excluye. Una cosa no excluye lo otro.
3: Yo estuve presente en la supuesta auditoría. Desde el primer día presentamos nota. Ninguna no nos respondieron. ¿Cómo ellos van a decir que eso les avala? Todo lo contrario. Llegan a sacar completo el audiovisual y van a decir, esto no fue nada. no se hizo ni un solo control.
4: Ni actas no firmaron.
3: Ni actas no firmamos y no tenemos ni un audiovisual. Es cierto, yo soy representante del partido Frente Patriótico TET, que forma parte de la lista 3 de Alianza, y podemos tener opiniones diferentes los apoderados técnicos. Mm. Pero en lo que coincidimos es que la metodología no fue de una auditoría. Mm. Ahí tuvimos unanimidad, hasta los representantes del Partido Colorado dijeron eso.
4: Claro.
1: Carlos. Sí. Como estábamos conversando anteriormente, acá lo que nosotros pedimos es el cumplimiento irrestricto de lo que constitucionalmente se establece, que es control, transparencia y seguridad en el sistema de votación. Mm. Primer punto. Segundo punto, y es mucho más grave ante lo que estamos, ante este escenario que estoy tomando conocimiento, ¿verdad?, de la situación que pasa ante el Tribunal Superior de Justicia Electoral. Te pasé ahí la nota en donde categóricamente el Tribunal Electoral Partidario le reclama la suspensión de una forma indebida al Tribunal Superior de Justicia Electoral de nada más y nada menos que un cronograma electoral de una de las nucleaciones que tiene 2.800.000 y más afiliados habilitados a votar en estas próximas elecciones internas. Por lo demás, vamos a exigir el cumplimiento de lo que establece la ley 3017. Acá la doctora Canese me podrá decir, dice el artículo segundo que el tribunal deberá dar, justicia electoral, estamos hablando del Superior Tribunal de Justicia, deberá dar efectiva intervención a los apoderados de los partidos políticos y movimientos que participen en las elecciones en cuestión en todo el proceso de desarrollo del código fuente. ¿Tuvieron acceso
3: a la doctora? No, les voy a comentar.
1: Bueno, eso, perdón.
3: Un poquito más después.
1: Acá sí. La generación del código ejecutable, la instalación de los mismos y de los demás procesos complementarios. Eso debe estar siendo demostrable o se le tiene que pasar a los movimientos, a los partidos políticos que participan en este proceso de elección. No es un reclamo que nosotros hacemos, y que sale, no, que el código fuente, el tema de la propiedad electoral. Mentira, está en la ley 3107 que eso se debe demostrar y se debe dar participación. Nosotros no vamos a hacer un uso indebido y más, y bueno, claro, si hacemos un uso indebido, eso asumamos la consecuencia de eso, ¿verdad? Pero no es así. Exacto. Y voy más allá. Dice, los apoderados informáticos de cada una de las organizaciones políticas partidarias tendrán acceso irrestricto a toda la información y documentación técnica relativa a los programas fuentes, dice la ley 3107, la ley paraguaya. Esto no es algo que solamente debe estar escrito acá y que bueno, listo, anotó. No, pero y encontrando justificativos para no proceder a su cumplimiento. En esa consecuencia, si la verificación de lunes y martes no tiene los alcances de lo que establece la ley 3107/06, vamos a exigir el cumplimiento, o sea, mañana, a la instancia electoral correspondiente, que es el Tribunal Superior de Justicia Electoral, que haya participado la ONU, la OEA o cualquier otra institución. Eso va a quedar para una información, tal vez para recibir, no sé, aplausos internacionales o lo que fuese. A nosotros nos compete solamente velar por el cumplimiento de lo que establece la ley. Y eso es lo que hemos exigido desde siempre.
3: Yo le ofrezco al doctor todas las notas, las 33 notas que presentamos a la presidencia.
1: Nos va a servir mucho, gracias.
3: Le va a servir muchísimo a ustedes. Imagínense que el software, uno de los software, porque hay muchísimos software, que está bajo licencia GPL. ¿Qué significa eso? Esa licencia es de software libre. Cuando yo comenté eso, que ustedes cómo van a negarnos el código fuente, si tiene una licencia que es pública y que exige que se comparta. O sea, la gente que entiende software sabe que hay varios tipos de licencias. La que es propietaria y la que es libre, que se disponibilizan las fuentes y todo el código fuente. Ellos adoptaron Ubuntu para sistema operativo en la máquina de votación. Y ni siquiera siendo un software libre, no facilitaron el código fuente completo. Entonces, ustedes se dan cuenta que no es solamente un incumplimiento a esa ley. Es un incumplimiento internacional al tipo de licencia mundial, vamos a decir. Entonces, es mucho más grave. Nosotros presentamos esta nota con mesa de entrada 1895 a la presidencia. Te voy a facilitar todos los documentos, señor.
1: Muchas porque gracias, doctora.
3: Ustedes van a darse cuenta que esto tiene una envergadura mucho más grave de lo que se pueden imaginar. Hay muchísimos software que nos dijeron, esto es delicado, no le vamos a poder facilitar, que es la generación de las credenciales. Ustedes sabían que el software que genera las credenciales es clave, porque ahí se genera un ASK que encripta el voto. Sí. Entonces, y ese código fuente tampoco nos negaron porque dice que es algo delicado. ¿Y para qué estamos entonces los auditores?
4: Claro, las credenciales tiene el presidente de mesa que habilita la máquina.
3: Sí.
4: Y los dos miembros que acompañan tienen unas credenciales especiales, pero el presidente de mesa es el que habilita la máquina y cambia los modos.
3: Sí.
4: Modo votación y luego el modo de lectura de sumatoria de votos.
3: Exactamente.
4: ¿Verdad? O sea, estamos hablando, por eso te decía, todo el proceso electoral, que nosotros no tenemos acceso a los códigos fuentes, no pudimos verificar, no se hizo auditoría.
0: O sea, se supone que mañana.
3: No es que estamos diciendo nosotros después de terminar la auditoría. Mm. Ustedes pueden ver la seriedad con la que trabajamos. Día a día metimos notas exigiendo lo que nos estaban negando. Como no había registro, ni acta de mesa de entrada, ni de salida de la supuesta auditoría, nosotros nos tomamos el tiempo de elaborar las notas reclamando todos los incumplimientos que ellos hacían día tras día. Por eso que tenemos 33 notas. Yo le voy a facilitar al Partido Colorado, al Partido Liberal, que son los que van a estar ahí, todos los detalles en poco. Puedo facilitarle digitalmente porque es mucha cantidad de papel. Entonces ustedes se van a ir ya sobre información. Se van a poder ir sobre información y puntos clave.
0: Sí, para ir redondeando, digamos, y agradeciéndoles por estar con nosotros aquí en Monumental. Carlos, el proceso electoral el próximo 7 de junio, las internas. La máquina supongo que ya van a estar después de este proceso que van a tener ustedes mañana, pasado en la semana, que va a ser de verificación, seguramente ahí van a estar discutiendo esto que están mencionando de acceder al código y a toda la parte más técnica para tener una garantía. ¿Cómo va a ser este proceso? La justicia electoral va a estar haciendo como siempre la transmisión de resultados. Me imagino que no sé si hay otro cuestionamiento o otro punto que falta aclarar para que se llegue realmente y que la gente pueda participar.
1: Bueno, con respecto al sistema de transmisión electrónica de resultados, el TREP va a realizar ya hemos presentado la nota correspondiente conforme se exige en tiempo oportuno a los efectos de acreditar a los representantes legales que van a tener acceso al, digamos, a la sede del Tribunal Superior de Justicia Electoral para ese efecto. Bueno, y ahora justamente, Roberto, es lo que vamos a verificar mañana, verificar, así es el término legal. A mí, sinceramente, se utilice el término de auditoría o verificación, ya me pasa, digamos, por el costado. Bueno, acá lo que vamos a hacer es exigir lo que la ley establece, ¿verdad? El cumplimiento irrestricto. Y si esa disposición legal no se cumple o no se cumplió, porque esto se debió haber cumplido, a quienes participaron en esa auditoría ya tuvieron que haberle dado acceso a toda esta información que establece la ley 3107. Aquí me está comentando la ingeniera que tiene totalmente establecido y documentado las notas presentadas y los requerimientos que han efectuado. Me va a servir seguramente de esta información para lo que nosotros pretendemos en estos dos días en que se va a realizar esa verificación. Ahí, como dije, vamos a exigir el cumplimiento y el acceso de parte de nuestros representantes técnicos al software conforme lo establece la ley. Es sencillo, ¿no? Yo creo que al Tribunal Superior de Justicia Electoral no hace falta dibujarle nada de esto. Está en la ley y es bastante claro, ¿verdad? De lo que tenemos que tener para poder llegar a fecha 7 de octubre con una capacidad de transparencia y control de este proceso electoral con estas máquinas de votación.
0: ¿Mañana qué hora va a ser eso?
1: Mañana comienza, a las 9 horas.
0: 9 horas. Se van los apoderados y los técnicos.
1: Técnicos también.
0: Informáticos también para verificar. Los otros movimientos en disputa que en
1: pugna. Sí, digamos, para todos los movimientos fue habilitado también en el a través del Tribunal Electoral Partidario, porque esa es la forma de comunicación, un periodo en el cual nosotros proponemos a los representantes para tener acceso a esta verificación, o sea, a las máquinas. El procedimiento es que se presenten como representante legal. Nosotros debemos tener irrestricto, acceso a esta oportunidad. O sea, no porque no tengas conocimiento desde el punto de vista técnico o informático, como se lo denomine, no pueda yo, como apoderado general del movimiento Fuerza y Causa Republicana, o sea, si me quieren negar a mí la participación, bueno, veremos las acciones correspondientes, ¿verdad? Pero no debería ser así.
4: Marlene, bueno, nosotros lo mismo, ¿verdad? Nosotros estamos en un plan de control paralelo porque es insuficiente hasta el momento la respuesta que tenemos por parte de la justicia electoral y aún más grave que el silencio de la conducción partidaria actual. Entonces, nosotros vamos a hacer unos mecanismos
0: de control
4: paralelo, vamos a hacer estos conteos durante la jornada de las elecciones internas primero, como una especie de práctica, porque eso es lo que decimos finalmente, el mejor ejercicio que podemos hacer es en las internas ya hacer el control para que todos los candidatos estén tranquilos. O sea, tanto el elector como los candidatos que nosotros vamos a elegir ahora en las internas tienen que tener confianza y garantía. Eso también es la tranquilidad post elecciones de aceptación de garantía. Todos tenemos que estar conformes con los resultados, sean cuales fueren los resultados. No se trata acá de deslegitimar ni desacreditar a las personas que critican acusándola de que están abriendo el paraguas, de que no, al contrario, es al revés. Nosotros lo que queremos es justamente para pacificar post terminadas las elecciones. Nosotros hemos tenido ustedes recordarán, por ejemplo, la urna de Delivery, que generó una desconfianza tan grande a la interna del Partido Liberal que hubo un grupo que amenazó con retirarse del partido, ¿verdad? O sea, la garantía de las elecciones transparentes justamente lo que hace es poder pacificar los resultados, que todos podamos estar conformes y unidos posteriormente para trabajar ya en conjunto como lista 2 por nuestras candidaturas nacionales, ¿verdad? Entonces, vamos a conformar, este es el mensaje, nosotros queremos conformar un equipo de control electoral de la victoria. Estamos seguros que Soledad Núñez va a ser intendente de Asunción, estamos seguros que vamos a recuperar Encarnación, Ciudad del Este, pero ese equipo, ese comando de la victoria se tiene que preparar ahora para cuidarnos del árbitro y que podamos hacer los controles. Y eso es lo que nosotros venimos a proponer y le vamos a instar a la gente a que participe, porque a pesar de los intentos de manipulación o los intentos que puedan haber desde la justicia electoral, nosotros no le vamos a permitir que se haga ningún tipo de fraude. Vamos a redoblar el esfuerzo y lo vamos a hacer internamente, muy a pesar de la institución partidaria que no nos garantiza ningún control.
0: Gladys.
3: Y le decimos a la ciudadanía que es un pedido de ellos de que exista transparencia y que le pedimos que nos ayuden con el control electoral. Vamos a capacitarles porque hay formas de mejorar el resultado con control. O sea, la ciudadanía sí se presta, se capacita, vamos a hacer unas excelentes elecciones. Y al Tribunal Superior de Justicia Electoral les quiero decir que nuestra voluntad como técnicos no era hablar de que las máquinas de votación deben desecharse ni que el proceso electoral es algo ya fraudulente. No, nosotros no teníamos ese trabajo. Nosotros teníamos como técnicos hacer una auditoría real y rigurosa, no un teatro. Entonces, eso nomás es lo que queremos hacer. Algo que le dé garantía al ciudadano y que también le dé garantía a todos los partidos políticos. Entonces, en esta causa estamos con el Partido Colorado, con el Partido Liberal y todos los de tercer espacio que quieran transparencia.
0: Claro, finalmente lo que se busca es que la ciudadanía pueda participar de este proceso electoral, que pueda fortalecer nuestra democracia y, como ustedes dicen, que dentro de las críticas que están realizando se pueda dar todas las garantías necesarias para que esto llegue a buen puerto el próximo 7 de junio. Muchísimas gracias, Gladys, Carlos. ¿Sí?
1: Finalmente, dos puntos que me gustaría brevemente. Ojalá no tengamos que cambiar el eslogan de la justicia electoral de custodio de la voluntad popular por otro. Sí. Primer punto. Y segundo punto, nada más para aclarar que el próximo intendente de la ciudad de Asunción va a ser el senador Arnaldo Samaná.
0: Ya, la disputa. Bueno, gracias Marlene, Carlos, Gladys, y seguramente esto vamos a seguir acompañando porque son dos semanas de cierre de la campaña. El proceso de acompañamiento en la justicia electoral y finalmente lo que va a ocurrir el próximo domingo 7 de junio, y esperamos que la gente realmente pueda ejercer su voto, que es lo más importante. Exacto. Gracias por acompañarnos.
3: Gracias.
0: Bueno, son las 9:06. Rafa, ¿te parece? Vamos a la pausa.
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4: Andrés Iniesta fue el hombre clave en el mayor logro del fútbol español. En la final del Mundial de Sudáfrica 2010, apareció en el minuto 116 para marcar el gol del título ante Países Bajos. Aquí Iniesta se convirtió en héroe y la selección pudo levantar su primer título. En aquel torneo se destacó por su conexión con Xavi, su compañero en el Barcelona, controlando

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Son las 9:18, 14 grados, seguimos aquí en Como Surge. Y bueno, luego del debate ya de las de lo que se viene en proceso electoral, vamos a un tema que me parece sumamente importante también, porque es un motor importante.

0: Dentro de la economía paraguaya estamos hablando del emprendedurismo en Paraguay y para eso le tengo ya aquí a Diana García. Ella es socióloga, docente, asociada del CADET, que realizó un estudio sumamente importante. ¿Qué tal, Diana? Gracias por estar.
1: Buen día, un saludo a vos, a toda la audiencia y bueno, vamos a conversar.
0: ¿Por qué le invitamos a Diana García? Ella es conocida siempre en el ámbito de la investigación. Y yo creo que este trabajo que estuvo realizando, que se denomina MIPYMES y Ecosistema del Emprendedurismo en Paraguay, una visión sociológica. Por supuesto, me imagino que fue un trabajo interesante que tomaste como punto de referencia, como decía, sabemos que este sector es importante para el motor de la economía paraguaya, que muchas veces también está relegada y siempre está ahí también reclamando mayor apoyo e incentivo del gobierno para poder avanzar y para poder, por supuesto, generar más empleos para la gente y todo lo que esto representa, Diana. Este trabajo, esta investigación fue de si puedes primero hacer
1: Sí.
0: referencia a lo que
1: Bueno,
0: constituye.
1: mis líneas de investigación dentro de la sociología vine trabajando mucho tiempo el tema de juventud, migración y sobre todo las trayectorias laborales y económicas de los jóvenes y también de los migrantes. En el 2020, desde el CADEP, bajo la coordinación del doctor Dionisio Borda y el investigador Pisani, que es un reconocido investigador de la Academia Norteamericana, realizamos una experiencia muy interesante que tiene que ver con un abordaje entre varias disciplinas de una realidad muy poco estudiada, ¿verdad? ¿Por qué decimos muy poco estudiada? Porque hablamos que, por ejemplo, las MIPYMES efectivamente sostienen lo que podríamos decir el empleo y la sobrevivencia o también las oportunidades de desarrollo económico en nuestro país. Sin embargo, tienen muy poca mirada, tanto en la academia en el sentido de profundizar eso. Y de ahí en invitar a poder tener ese diálogo entre la economía, porque sabemos que detrás de las cifras, de los números que tenemos, que estudian el empleo, la sustentabilidad de los hogares, también podemos aportar desde la sociología.
0: Yo tengo acá un dato y seguramente vos me vas a precisar. Del 2022 se contabilizaban 369.979 MIPYMES formalizadas con RUC. Ahora, este estudio que vos realizaste, vos me decís que post pandemia.
1: Post-pandemia, porque es interesante, o sea, ¿qué yo puedo aportar, verdad? Uno, la idea, lo que el estudio aportó, que las MIPYMES cuentan con una heterogeneidad. Cuando decimos heterogeneidad significa que no podemos abordar como si fuesen un todo homogéneo y con las mismas características. En ese sentido, cabe en señalar que puntualmente yo estudié lo que se llama el cuantopropismo, autoempleo, algunos les llaman trabajo independiente. Hasta la manera de nombrar ya hay diferentes autores de decir. ¿Por qué? Porque podemos decir que es uno de cada cinco trabajadores de nuestro país se autoemplea o contrata, diríamos, una mano de obra no remunerada para ese emprendimiento. Y eso me parece interesante plantear. ¿Por qué un abordaje sociológico? Porque el abordaje sociológico ayuda primero a demostrar que hay heterogeneidad, es decir, que no es lo mismo una mini, una pequeña, una mediana y una grande, aunque hay factores en común, necesitamos plantear que hay diferencias. ¿Y cuál es la diferencia? Me quiero referir hoy en el cuentapropismo porque efectivamente nosotros somos, hace rato que decimos que no somos una sociedad industrializada, tiene una economía basada principalmente en extractiva, hoy con algunos indicios ya de crecimiento, pero la mayoría de los hogares se sostienen por una vinculación a lo que se llama al sector de servicios. Y dentro de ese sector de servicios, para no irme muy técnicamente, yo digo, imagínense la audiencia, calle Eusebio Ayala, todo el departamento central y vemos, ¿verdad? Los negocios, los comercios. Es como una tradición de lo que serían las estrategias de subsistencia y sobrevivencia de los hogares paraguayos.
0: Y eso se nota también, Diana, en los lugares donde se van también estableciendo nuevos polos de desarrollo. Y lo que mencionabas, ¿verdad? Vos te encontrás con un sinfín de comercios nuevos y otros que ya son, digamos, más de más años. Me parece interesante el dato que lanzabas. Uno de cada cinco empleo, o sea, de personas forman parte de ese universo de cuenta por pistas.
1: Cuenta por pistas. Y a mí me parece muy interesante, como yo vengo, o sea, mis padres son arquitectos, uh-huh. y ellos siempre me decían, cuando una familia, ¿verdad?, de crear, diríamos, de trabajadores de clase media, decían, porque me parece que refleja un poco el proyecto, era, diseñaba la casa y decían, haceme un garage, por si alguna vez tengo auto, pero sobre todo quiero tener un negocio.
0: Claro.
1: O sea, entonces, digámosle que será como...
0: Podía darle doble, uno que te genere plata, ¿verdad?
1: Pero, entonces, sí. ¿Qué hace la sociología? Pues, sí. Después mi especialidad es un abordaje más cualitativo. O sea, sí. el dato que yo añado, construyo, para poder entender esas cifras, son unas técnicas sociológicas, son grupos focales, historias de vida o entrevistas individualidad. Entonces, mi dato a analizar son justamente esas historias de vida o esas frases. Bueno, puntualmente el cuentapropismo, que me parece interesante de ver. Primero, cuando decimos que tenemos que abordar la heterogeneidad, tenemos que decir que ese autoempleo no se reduce a algo que explica hoy, o un discurso clásico, que el emprendedurismo es una iniciativa innovadora, que se necesita una voluntad, el emprendedor es exitoso, sino que también podemos decir que no solo responde a la oportunidad, sino también a la necesidad. Cuando decimos la necesidad, vemos que muchos se ven obligados al autoempleo porque vivimos en una sociedad desigual, y en ese sentido vemos que quien se autoemplea tiene menos años de formación, ha pasado por ejemplo, sobre todo las mujeres, un abandono escolar, una maternidad temprana. O sea, también podemos decir que el contexto donde uno parte hacia el emprendedurismo no es lo mismo. O sea, ese ecosistema también tiene desigualdad.
0: Eso rompiendo mitos. ¿Verdad?
1: Rompiendo mitos, porque...
0: Claro, porque no todos, y eso te iba a decir, no todos optan por ser justamente microemprendedores, porque no entran en el sistema, o sea, no, uh-huh. no tuvieron oportunidad de conseguir un empleo en el sector privado o en el uh-huh. sector público, uh-huh. y que tipo que no tuviste esa posibilidad, y bueno, me queda ser emprendedor. Sino, y seguramente podés tener esa realidad, como también podés tener otro segmento de la población que dice, no, yo quiero ser mi propio patrón, como se dice, ¿verdad?
1: Eso tiene que ver, mira, podemos decir que en este mundo de las MIPYMES tenemos evidentemente una posibilidad de la oportunidad, pero también un campo de la necesidad. En ese campo la necesidad es que los hogares sobreviven y necesitan generar. Hoy estamos viendo un fenómeno, si actualizamos este estudio, que tiene que ver con el pluriempleo, ¿no? Uh-huh. O sea, todo el mundo en las plataformas, la posibilidad de hacer. Uh-huh. Y cuando decimos romper mitos, ¿por qué es importante romper mitos si nosotros reducimos como variable única, causal y única para explicar el mundo del emprendedor? Es decir, innovación, creatividad, estar en el momento y el momento justo con la idea justa. Creo que, como decís, bien funciona como mito, porque lo que más se estudió es la idea de los emprendedores exitosos. O sea, efectivamente, si uno hoy ve los grandes, ¿verdad?, te dicen, bueno, pero el de los que fueron grandes innovadores y creadores empezaron también
0: en una oficinita. Por los influencers, ahora que está de moda.
1: Entonces, sí. Es así, y bueno, pero esos son los excepcionales. Entonces, el estudio sociológico económico te muestra los típicos. Entonces, los típicos en esa heterogeneidad tenemos un emprendedurismo de cuenta propista que es sobrevivencia, otro que es intermedio, uh-huh. que un concepto trabajado por el doctor Pisani tiene que ver con esa idea de gacela. Gacela es como el venado que salta, o sea que hay una potencialidad. O sea, vemos también que hay cuentapropismo que ahí vamos a tratar de explicar qué factores influyeron a que puedan tener una posibilidad de desarrollarse, en el sentido de que su unidad económica pueda crecer, poder contratar mano de obra y también tener la oportunidad de en expandirse, ¿sí? Entonces gacela, hay una potencialidad que quiero hablar después
0: de. Y sobrevivencia, que es el cuentapropista que tipo está haciendo ahí su negocio, pero no repunta o vive
1: muy... podemos decir sobrevivencia por, según los estudios, vamos a decir, por debajo del salario mínimo. Hay una utilización de mano de obra no remunerada en el esquema familiar. Sí, yo les di un libro, ahí tengo como historias de vida, por ejemplo, una mujer que trabaja en el mercado 4, que hace un estudio típico, ¿cuál es el salto? ¿Verdad? Entonces queremos ver, el salto significa cómo ella debe estar como 15 en 15 años vendiendo en un puesto, tenía que pagar puesto, tenía hijos, irse, tuvo un problema de familiar de violencia, pero posteriormente, ¿qué mecanismos hacen que hoy ya tenga un negocio y pueda decir que tiene mayor sostenibilidad? Entonces, el cuentapropismo es casi un esquema de sobrevivencia por debajo del ingreso del salario mínimo.
0: Sí. Dentro de ese mundo me parece interesante. No sé si vos tenías un material para compartir.
1: Sí, te quiero a ver. Son unos dibujitos.
0: Sí, ahí está.
1: Bueno,
0: ahí.
1: No sé si se va a poder ver.
0: Sí, acerca un poquitito, no sé si te permite.
1: Bueno. Ahí. No sé, bueno, a ver, vamos a ver.
0: Sí.
1: Bueno, acá no le voy a poner números, por eso es interesante cuando hablamos con los economistas. A los sociólogos tratamos de, hacemos tipología y ahí, bueno, van a ver unos gráficos. Ahí, ese dibujo trata de representar justamente estas trayectorias. Trayectorias significan cómo estos emprendimientos, aunque fuesen diferentes, podemos decir el de sobrevivencia, el de latencia o por dar el salto y los de mayor desempeño. Lo que está en naranja, podemos decir que podríamos decir el punto de vista de arranque que efectivamente existe. O sea, se habla de una cultura, de una impronta en el sentido de asumir riesgos. O sea, todos te dicen, bueno, yo voy y asumo riesgos. Segundo, fundamental.
0: Asumir riesgo es ponerle que, qué sé yo, era un empleado de un sector privado. Después le tocó la famosa indemnización, tuvo un poquitito de plata.
1: Sí.
0: Y dice, ¿qué hago? Pago ya mis deudas, lo que generalmente.
1: Ese
0: y
1: es.
0: Lo que te resta, voy a ser emprendedor, ¿verdad? Me arriesgo a esto.
1: Podemos decir que es como cuando uno entrevista, podemos decir, es una percepción, una descripción. Así, ¿cómo vos te sentiste? Dicen, en eso, independientemente que sea un cuentapropista o que seas ya uno de grande rendimiento, estamos hablando que ya puede tener una facturación de 500 millones por encima o tener ya entre 50 o más empleados. En común te dicen, mira, hay que asumir el riesgo. Segundo, y esto es lo fundamental, y aquí sí podemos hablar de sociedades cuando o emergentes desiguales, el apoyo de las redes familiares, que está invisibilizado como realidad que sostiene la posibilidad del emprendimiento. Es decir, el cuentapropista efectiva y realmente accede, obviamente, no a un crédito, sino que a la usura directa. O sea, vos querés hacer está en un esquema informal, pero hay o es la usura, pero también hay una mediación de redes, cuando yo digo redes familiares, de vinculación comunitaria, que te permiten decir, accedo a este crédito. Por ejemplo, estoy hablando de la mujer, que me parece muy interesante su historia de vida. Ella te decía, yo empecé y prestaba 100 mil todos los días, devolvía 150 mil, pero yo ya me quedaba con 70 mil. O sea, era un préstamo diario accesible. Entonces, para empezar a ver también nuestras políticas públicas que siguen hablando, tenemos que incubar y no hacen políticas basadas en la realidad, sino justamente más en estos mitos.
0: El tema de la usura seguro que te saltó mucho en esta investigación, ¿verdad?
1: Sí, muchísimo.
0: Es una oportunidad, pero también es mucha gente está tipo aprisionada, o sea, están, digamos, con ese drama diario, porque eso ellos pagan por día.
1: Por día hay un acceso a crédito que es informal. Otro punto importante para el capital. Vos me dijiste, fui indemnizado. Eso seríamos el que puede dar el salto.
0: Claro, tipo el riesgo que mencionaste.
1: El riesgo. Pero el riesgo también, bueno, tratar con un usurero, ahí tiene un tema de riesgo. Lo segundo importante es las remesas. O sea, muchos de los emprendedores tienen como capital semilla original lo que fue enviado por las remesas. Y sabemos que las remesas, o sea, que nuestro país no solamente exporta soja y carne, sino también seres humanos y paraguayos. Eso es otro tema, pues mi tema también de migración que efectivamente tenemos que abordar. O sea, no puede
0: ser. Otra investigación.
1: No, pero está vinculada.
0: Sí.
1: Porque
0: ¿cómo dijiste? ¿Exporta también?
1: Seres humanos, personas paraguayos y paraguayas. O sea, tenemos que ver cuántos. Y te da un ejemplo en este cuentapropismo, decir, de eso que aprendí. Originariamente nuestro éxodo tuvo siempre una ruta que fue Argentina. Fue una cuestión idiomática, pero también cultural.
0: Y cercanía.
1: Y cercanía. Hoy en la actualidad estamos viendo mucho a Brasil. O sea, sobre todo los sectores, Caguazú, Casapá, migración de hombres y mujeres para trabajar en maquilas informales en San Paulo. Todas las ropas que nosotros vemos. Bueno, ahí hay una historia bien muy interesante de un trabajador que va y aprende, o sea, tiene que salir y se emplea en condiciones de absoluta explotación, en migración, en redes de lo que se llama trabajos de topos, que son como unas fábricas en el Gran San Paulo donde trabajan sobre todo mano de obra inmigrante. él dice, bueno, yo aguanté 2 años, pero ahí viene la palabra más interesante, junté la plata. Tipo, junté, como una idea todavía campesina, ¿verdad? Agarré, ¿verdad? Junté. Hoy día él, con esa experticia que aprendió, vuelve, porque hace todo deseo, vuelve y tiene un pequeño...
0: Un poquitito de plata.
1: Tiene un poquito de plata, aprendió, compró la máquina y hoy está proveyendo de camisetas para todos los equipos de fútbol a nivel general. Ahora en época política también está feliz y siempre trato también de convencer.
0: Claro, tiene clientes.
1: Pero es como esa idea, entonces... Remesa quiere decir que acá es crédito que también puede ir de la usura, pero también el familiar. Y ahí podemos ver todas las historias de frustración, porque bueno, una mujer va a trabajar a España, envía, ¿verdad? El dinero y la remesa, recibe el familiar que no tiene, o quizás buena voluntad, pero tampoco la alfabetización administrativa mínima. ¿Y qué pasa? Ese dinero se derrite, no existe, y ahí empieza la cuestión de frustración. ¿Por qué yo digo eso? Porque... cuando hablamos del desarrollo económico, si decimos, obviamente, como la gente vive y sobrevive día a día y no estamos dando un estudio serio sobre eso, y no solamente voy a dar un capital semilla, te voy a capacitar a las pymes, y las pymes todos son cursos de motivación, y no de entender en que hay diferencias y en qué momento, porque quizás ya tiene capital semilla quien tiene la remesa, que necesitaba una alfabetización administrativa, una posibilidad de que tenga una cuenta en el Banco Nacional de Fomento y pueda dirigir. Bueno, eso es otro tema. Lo que sí quiero plantear es esta importancia de las redes familiares, porque en la que vos me decís del empleado que utiliza su indemnización, existe también funcionando mucho esa idea del sueño del negocio propio. Eso está presente. Pero cuando vemos que aquellos emprendedores que fueron emprendedores de primera hora son los que tienen mayor sostenibilidad. Y que te dicen, después de 3 años...
0: ¿Cómo de primera hora?
1: Primera hora que ya fueron emprendedores de una. No es,
0: o sea,
1: que,
0: no es que estaba trabajando, no es en que otra trabajando, cosa.
1: Porque te dicen, no, yo trabajo en rubro. Por ejemplo, este es un caso que eran informáticos, estoy diciendo del siguiente salto, ¿verdad? Informático, pero obviamente... eran informáticos que al estar en un empleo formal cobran la indemnización, pero no tienen la capacitación de cómo insertarse en un mercado a nivel general. Entonces casi siempre hay proceso de frustración, ¿verdad? Y en este de salto de gacela, que a mí me parece, a ver, ¿qué son los que ayudan a ese salto de gacela? Uno, primero las redes familiares, segundo la posibilidad de tener acceso a la información, cooperación laboral, circulación de clientes. Y también algo interesante, en la mayoría de los emprendimientos hay, a veces te dicen, una persona que tiene un empleo formal, ya sea en el público o privado. Es decir, vamos a abrir un emprendimiento, no sé, cualquiera que seamos, pero uno de los socios
0: está trabajando,
1: ¿verdad?
0: Eso ayuda.
1: Eso ayuda, como hace el aguante, te dicen.
0: Claro, porque tiene un ingreso fijo, seguro.
1: Sí, tiene
0: un
1: bueno. Y después entender que en esa idea de lo que ayuda a hacer el salto, hay mucho que ver con un concepto que se llama el capital cultural, que son saberes prácticos que no se genera en la educación formal, sino que es casi como un hábito, yo digo, pasado en generación y generación, ¿verdad? Que es cómo saber atender al cliente a nivel general.
0: Exacto. Bueno, son las 9:36, 14 grados. Rafa, vamos a otra pausa.
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0: 9:44 minutos, 14 grados. Bueno, estamos ya entrando en el último tramo del programa, como surge, y sigo aquí conversando con Diana García sobre emprendedurismo en Paraguay, los datos, el análisis cualitativo, cuál es la realidad de la gente que vive, digamos, o como ella dice, hay varios sectores, no todo es igual, no todo es homogéneo en el emprendedurismo. El apoyo, el incentivo que pueda recibir también el gobierno, qué es lo que hay que hacer, según, por supuesto, desde las historias que ella fue recabando en este trabajo de investigación. Y me decía también en la pausa de ella sobre la importancia de tener datos, ¿verdad? Uh-huh. Que es fundamental para un país contar con datos. Y recordemos, la última encuesta realizada fue en el 2022, estamos hablando de datos a nivel nacional, y que me imagino sirven también como elemento para hacer investigaciones, políticas públicas y mirar dónde estamos y hacia dónde vamos.
1: Fundamental. Imagínate que el Estado moderno se funda en paralelo con lo que podemos decir las estadísticas más precarias, sobre todo cuando estaba pasando post-medioevo las grandes enfermedades, porque tenían que contar cuántas personas están enfermas, ¿no? Y a partir de eso hacer algo. Entonces es fundamental saber cuántos somos, dónde estamos. Entonces hay un gran esfuerzo de las ciencias sociales de reconstruir ese dato de manera que vos no podés cambiar algo que no conoces. Entonces, para la construcción, ya sea una política pública, donde va a necesitar decir, bueno, vos me estás hablando según tu intuición, lo que crees, o realmente hay un dato que puede respaldar tu argumento. ¿Por qué digo eso importante? Porque nosotros vivimos siendo una sociedad pequeña, no estamos hablando de Brasil y Argentina, que hacen censos rápidamente. Estuvimos desde el 2012 hasta el 2022 sin censo. Uno cuando sale afuera y le preguntan, ¿pero cómo es posible eso? Y sí, es posible, no teníamos censo. Y ahí quiero hacer como casi ya una, como dije, una gratuidad poética, porque va a ser una interpretación más. Pareciera que no tener datos sobre cómo funcionan muchos ámbitos de nuestra vida, por ejemplo, las MIPYMES, que son fundamentales, son base de la economía de nuestro país, aumenta la discrecionalidad. Uh-huh. ¿La discrecionalidad qué significa? Por ejemplo, el doctor, me acuerdo, Guillermo Sequeira, una vez cuando estábamos hablando, que también, aparte de ser salubrista, es la epidemiología se basa mucho en los comportamientos de población. Me decía, Diana, nosotros no sabemos cuántas camas hay en Paraguay. ¿Te parece cómo no va a poder? No necesitas grandes software de inteligencia artificial, un ábaco y contar. Entonces dije, ¿pero por qué será? Y ahí dije, uniendo algunas cuestiones, esa discrecionalidad permite que ciertos vínculos políticos puedan llamar, por ejemplo, doy un ejemplo, Hospital Nacional de Itagua, tenés una cama. Entonces hay en esa falta de dato, que es lo básico para el control, hoy vimos en los IPS también, se genera discrecionalidad y te permite ese campo nebuloso, ¿verdad? De las cuestiones. Volviendo a MIPYMES, por sí. Eso sí te digo,
0: ¿verdad? Y antes de volver a eso nomás, tocando ese tema, veo un dato que vos me podés decir, ¿no? Va creciendo más. 31,5% de la población está dentro de ese universo de trabajadores independientes.
1: Sí.
0: Son datos del 2024, casi nuevito. Yo no sé si va creciendo cada vez más o se mantiene a lo largo del tiempo. ¿Cómo ves?
1: Podemos decir que ha crecido el empleo formal. Ahora, ojo con empleo formal, claro. Significa...
0: ¿Qué significa?
1: No estamos hablando ni de calidad formal. Probablemente que esté inscripto en IPS o dentro de las MIPYMES que ya puedan... Tienen registro único de contribuyente, ¿verdad? Uh-huh. Pero yo te decía la importancia de esas redes familiares para el sostén del cuentapropismo. Pero esto también está en las medianas o grandes ya empresas. Es decir, empresas, ¿verdad? Y ahí hay como una tensión, ¿verdad? Que fueron administradas ya sea por herencia familiar, por un saber compartido, o sea, por un capital acumulado en códigos familiares. Y ahí vemos que el gran desafío para el crecimiento tiene que ver como que hay una tensión, ¿verdad? ¿Voy a innovar o no la empresa de mi familia, ¿verdad? Porque obviamente el mundo ha cambiado, pero existe un fuerte componente, y te lo dicen, ¿verdad? O sea, el abuelo o el padre o el hijo tratan, y hay muchas tensiones en entender. En muchas historias de vida te decían, bueno, el problema es que te decían, mi papá no quiere innovar, no quiere ampliar, necesitamos hacer eso, todavía no hay una claridad de cómo se manejan los ingresos, que entonces empieza a ser como unos problemas. Ya no es un problema el acceso al crédito, ya no es un problema la incubación o la posibilidad de expansión, tiene que ver con esas redes familiares. O sea, en nuestro país, las unidades económicas, sobre todo hablo de MIPYMES, a nivel general, se tienen mucha importancia esa idea de la familia como una unidad productiva extensiva. Uh-huh. Porque no somos una sociedad industrial que pudo uh-huh. haber tenido otro tipo en general. Y cuando yo digo que la sociología puede explicar varios campos, también si quisiéramos profundizar, y ojo que esto no es un discurso moral ni nada, que es el tema del nepotismo. Uh-huh. ¿Sí? Porque, primero, no se puede, está difícil de asumir que sea una práctica. Pero si yo salgo de las cuestiones más morales y de señalamiento, vemos que cuando hacemos grupos focales hay como una cierta legitimación de esa práctica. Es decir, uh-huh. ¿cómo si él accedió a ese empleo público no le va a llevar a un pariente?
0: Uh-huh. ¿Eh? Claro, eso está, digamos...
1: O sea, sí. Podemos llamarle cultura, ¿no? Por eso, por favor, porque van a decir, ahí la profe Diana está diciendo, no, quiero decir, para poder entender, claro. Porque para que vos pueda haber una indignación y poder
0: transformar, analizar, digamos.
1: Quiero un poquitito más, te da un ejemplo, ¿verdad? No quiero decir, pero una sociedad más industrializada, esa construcción del individuo fuera de las redes familiares se da en los 9 años, ¿verdad? Te hace una cuestión típica, parece casi caricaturesca de película. Yo a los 10, 11 años te doy ya la remesa, vos vivís en tu pieza, o sea, está como fuera, ¿verdad? Y nos vemos en el día de Acción de Gracias y tal día para Navidad, ¿verdad? Mm. Entonces, ese individuo puede ser un loser o un exitoso, ¿verdad? Porque hay un camino ya, el individuo que estoy hablando es el que va a hacer su camino, ¿verdad? Mm. En Paraguay no. Mm. Yo siempre doy un ejemplo, me decían, que salían las entrevistas, imagínate la persona que llegó a tal cargo, ¿verdad? Y su hermano está tirado en la calle, pero qué malos, tiene mayor sanción moral
0: familiar, sí.
1: Que haya abandonado y ser mala gente teniendo ese cargo político de no haberle incluido. Mm. ¿Verdad? Entonces, ahí empieza que esto... No, lo que yo digo es que tenemos que empezar a entender cuál es nuestra sociedad. O sea, qué sociedad tenemos, ¿no? En el sentido de, por supuesto y efectivamente, las familias siguen siendo un lugar muy importante en la economía, en la sociología, en la cultura, en la política. Está cambiando, por supuesto. O sea, nosotros mm-hmm. no podemos decir que es lo mismo, pero sigue teniendo algún tipo de influencia. Entonces, estas redes familiares podemos ver desde el cuentapropismo, pero también en las grandes. O sea, sigue siendo un recinto familiar que, cuando existen los que se llaman en el campo del emprendedurismo, los ángeles, le llaman los mentores, aquellos que pueden incorporar capital, tecnología o algún tipo de recursos para el crecimiento, te dicen que el principal, porque también entrevistamos, el principal problema era justamente entender esa dinámica familiar. Uh-huh. Entonces te dicen, ¿con quién yo hablo?
0: Claro.
1: ¿Con el hijo del dueño de la empresa? ¿Con el dueño de la empresa? ¿Dónde se va a tomar la decisión?
0: ¿Y cómo hiciste? ¿Hablaste con los dos? O...
1: Claro, a hablar con los dos. Y ahí, obviamente, se está dando como un salto intergeneracional. Entonces, por supuesto, hoy el mercado paraguayo se abrió mucho y existe en lo que se llaman estos conglomerados. Y lo que el CADEP estaba estudiando, que es importante, que son como cadenas de valor, no solamente, sino cadenas de asociación que pudiesen ayudar a la innovación, ¿verdad? Entonces, hay capital multinacionales, regionales, que vienen con otra impronta, pero estamos como, lo que yo observé, hay que profundizar más, todavía como unas tensiones, se llaman, unas tensiones que posibilitan que el emprendimiento esté, pero también se transforman después en un obstáculo. Uh-huh. ¿Sí? O sea, por ejemplo, el hijo que te dice, no, pero yo trabajé todo el día en la empresa, pero no sé cuánto gano. Todo entra en una misma caja, ¿verdad? Uh-huh. Entonces, mi papá me hace te estoy contando como historia, sí, ¿verdad? Me dicen... me hace una extensión de la tarjeta, pero después no sé. Entonces, hay ahí un tema.
0: Yo no tengo el control, no hay transparencia, digamos.
1: No hay transparencia, no hay autonomía, sí. ¿Verdad? No hay autonomía. Sí. Entonces, después vemos que hay otra opción de decir, bueno, dentro de la empresa yo abro una unidad de negocio totalmente nueva y ahí, entonces, ahí hay como diferencias, ¿verdad? Uh-huh. Entonces, ¿qué te muestra eso? Que si quieres hacer una política pública en serio, primero investigar más. O sea, segundo,
0: que haya datos
1: fundamental, pero lo más importante también es entender que no es solo vamos a hacer capital semillas para todos, voy a abrir una línea de crédito y después voy a dar unos discursos motivacionales, fuerza emprendedor, vos podés, querer es poder. No basta con eso. tenemos que generar casi unos seguimientos, y es posible de mentoría, acompañamiento, en qué momento se encuentra. Porque quizás está por dar el salto, ya no es el crédito, ya es mantenerse, es crecer, es salir de una deuda. Entonces, si efectivamente realmente hay un interés por el desarrollo económico de nuestro país, ¿cómo nos vamos a mirar a este sector?
0: Claro, o sea, eso es importantísimo para poder dar esa mirada. Y como decías, Diana, esta investigación seguramente abre puertas para seguir otras líneas de trabajo y que nos pueda mostrar y tener una radiografía y que también pueda servir para tomar decisiones, que es fundamental. Diana, gracias por estar con nosotros.
1: Gracias a usted y porque puedan abrir también para las ciencias sociales un espacio para la discusión. Muchas gracias. Saludos a la audiencia.
0: Así mismo, estuvimos conversando con Diana García sobre microemprendedurismo en Paraguay, una mirada sociológica, un análisis cualitativo también de este sector sumamente importante para el país. Nosotros vamos cerrando, Rafa, Mile. Son las 9:54, 14 grados, agradable para disfrutar este domingo. Nos reencontramos el próximo fin de semana. Gracias por la preferencia.
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0: Arriba Paraguay, arriba Paraguay. Hola, hola, hola, hola.
1: Hola, arriba, arriba, arriba.
0: Buenos días, queridos compatriotas, queridos amigos. Estamos aquí de vuelta hoy domingo 24 de mayo, día de María Auxiliadora.
1: Ay, ay, ay.
0: Felices, ya, contentos de poder acompañarles este domingo previa a un rico almuerzo. En el momento, aquí en Radio Monumental, estamos para acompañarles en este domingo muy especial. Hay noticias muy interesantes que queremos compartir con ustedes, momentos alegres que hemos vivido esta semana, así que estén atentos para que podamos contarles de qué se trata nuestra alegría tan especial por los 30 años de carrera artística de los Ojea. Estamos iniciando el tour 30 años, tres hermanos, una sola voz. Buenos días para todos. Ten bienvenido, buenos días, Emilio.
2: Buen día, Pedro Matecoba. Domingo espectacular, nubladito, hoja malaro. Y justo y trecha. Ya, vamos a ver asado, mío, timbo, timbo, en cada hogar paraguayo, de la tradición paraguaya. Y nosotros estamos para acompañarles con buena música, historias, anécdotas. Estamos allá, Huaresco. Así que. Muy buenos días para todos. Buen día, Mateo.
3: Buen día, Mateo, la mitad. Así como están diciendo mis hermanos, nosotros felices porque estamos a punto de arrancar nuestro festejo en todo el país. Primeramente vamos a irnos a Pedro Juan Caballero, 28. El 28 en estos días de mañana y media jueves, 28 de mayo comenzamos. Y tenemos la oportunidad de llegar a los 30 años con los Ojea ininterrumpidamente. Ya la ciudad se gusta, vea, que está el obstáculo ya con el mundo, pero sin embargo, los Ojea supo manejar esa situación, ese momento, a los Joreíese. Dije ya una y dos veces, ya dije que pasamos momentos muy agradables con los Ojea. Gestaron, era topar la tropiezo ahí, Beta Pérez, pero esta vez va a ir a y por esa razón, lo Haitiana. A ver, ya que viene como año, pues,
0: ¿eh? Sí, hoy estamos acompañados por Rafael Quiñones en los controles.
1: Sí,
0: primero Rafa. Muchas gracias, como todos los domingos. Y a partir de hoy le tenemos acá con nosotros a Alexis Espino, la base de Alexis.
4: Por interés.
0: Bienvenido, gracias, hermano.
4: Gracias. Un saludo para ustedes, a Emilio, Mateo y a toda la gran audiencia de Terere Yere. Qué gusto acompañarlo en esta mañana. Listo para compartir toda la información, la mejor compañía y, por supuesto, la mejor música paraguaya.
0: Alexis, vos sos trabajador de la radio, ¿eh? Sí. Estuviste acompañándole estaba escuchando a Carlitos Vera, por ejemplo, un gran amigo,
4: sí,
0: gran compañero del elenco artístico y gran difusor de la cultura paraguaya, ¿eh?
2: Fue un grande en nuestro país.
4: Sí. Asimismo, compartí con el señor, hoy paz, descanse, ¿verdad? El señor Carlos Vera, más conocido como Carlitos Vera, en la cual estuve acompañado también por el maestro, que fue también en el Instituto Municipal del IMA, el señor Ernesto Audo.
0: Gran maestro, ¿eh?
4: Sí, sí, sí. Excelente, una buena persona. Y en todo momento un acompañamiento en cuanto a la enseñanza radiofónica y el placer de trabajar con ellos casi 4 años en Radio Nacional del Paraguay, donde compartimos grandes momentos con artistas en estudio y toda la buena música paraguaya, las anécdotas y todo el carisma que tenía Carlitos Vera.
0: Gracias, gracias.
3: Mañana vamos a buscar la gradita, ¿verdad?
0: No, pues se más todavía, pues ese compañero.
3: Mi compañero. Siempre venía allá.
2: Ahora yo veo en las redes sociales que hay gente que le quiere, que siempre está difundiendo lo que él hizo, todo lo que hizo, siempre. Por más que de repente repetió, eres hindú.
3: No me oyen, ¿dónde vamos a buscar?
2: Listo, ¿verdad? ¿Qué forma?
0: Les contamos a la audiencia, Alexis está acá con nosotros. Y queremos que nos acompañe todos los domingos. Lo que pasa es que nosotros a veces por los viajes del interior no podemos estar acá, hacer presencia en la radio. Les contamos que casi siempre estamos viajando. Algunas veces podemos llegar a hora de vuelta y a veces no. Entonces, para esos casos, Alexis está acá para acompañarnos y bueno, seguir lo que es el programa Tereyeré Radio. Así que gracias, Alexis.
4: No, de mi parte a ustedes el agradecimiento y esta oportunidad, y de hecho un gran compromiso de poder compartir con ustedes y sobre todo el programa Tereyeré, que tiene un gran impacto en nuestra sociedad cultural, que llega a todos los rincones del país. Muy orgulloso de compartir con ustedes, y es un gran desafío y una oportunidad para mí en lo profesional, lo que refiere al área de comunicaciones.
0: Estamos llegando a los 10 años de ininterrumpidamente también estar al aire con el programa de Tereyeré Pro Telefuturo. En septiembre vamos a completar 10 años y es un momento muy especial. A ver, programa número 500, ya se puede dar.
3: Bota y tema.
0: El próximo domingo.
3: Próximo domingo. ¿No imaginas, vea? La pinda, ¿eh?
0: Es todo un... una celebración para nosotros, porque es todo un logro, un éxito para nosotros poder llegar al programa número 500, que va solamente una vez a la semana, solamente los domingos, y necesitamos 10 años para completar el programa número 500, y va a ser el siguiente domingo el programa número 500. Hoy vamos a compartir con la gente programa número 499. Uno antes de llegar al programa 500. Y bueno, otras cosas también. Hemos sido reconocidos como hijo directo de la ciudad de Asunción, por ejemplo, que ya vamos a estar comentándoles. Ñandumá, la música antes.
2: Ñandumá, la música también estamos... ¿Qué tenés preparado? También estamos pasando un momento especial con la selección paraguaya. A punto que empiece y... Así que nosotros también apoyando desde acá a nuestra querida Albirroja. Los muchachos ya están por acá, ya están practicando, así que de repente si están escuchando, un pequeño homenaje que nosotros hicimos en el programa y queremos compartir con ustedes acá en la radio. Una selección de la Albirroja.
5: Este es un programa especial. Hoy celebramos a un pueblo que jamás se rinde y que vuelve a soñar en grande.

0: Paraguay. Paraguay.
1: O sea, por año andé con selección con Pedro, ¿eh? Lo que es la cuando hace con ganas, con pasión las cosas.
2: Porque demasiado.
1: Ya andemos pide. Otro con la año de selección de.
2: Así bien.
1: De aliciente, hombre.
2: Decía en el comienzo que faltaban 30 días para que Paraguay fuera mundial. Cuando hicimos en el programa faltaban, claro, 30 días. Ahora ya, vos faltás con Galesi. ¿Cuántos días faltaba que?
3: Ahora prácticamente ya llega a 20 días, 22 días.
2: Por ahí no me vaya a faltar.
1: ¿12 de junio? ¿No?
3: 12 de junio. Un viernes 12 de junio ante la selección de los Estados Unidos.
1: Ya se la jornada inaugural.
2: Sí. Bueno, Alexis, te cuento que nosotros estamos acá en Monumental. AM, 1080 del dial. AM, o pega tu Jimé ahí por canal 27 de Tigo. Estamos por X, X, y YouTube.
4: Twitter,
2: pues. A ver, para comunicarse con nosotros, el 021-618-4700 para salir al aire, o para enviar sus mensajes a través del WhatsApp 0971-108010.
3: Y repetimos otra vez para la audiencia, estamos a través de la línea

0: Baja 021-618-4000. Y a través de los dispositivos móviles 0971-108010.
1: Así mismo es. Ahí está nuestro aparato ahí ya. Que estamos muy bien de estiramiento a todos lados.
2: Oye, puro inaguría.
1: Bueno, les estaba contando, querida audiencia, que el viernes en la reunión de la Junta Municipal de Asunción fuimos galardonados, con reconocidos como ciudadanos ilustres de la ciudad de Asunción. La Junta Municipal de Asunción, por los 30 años de carrera artística en Los Ojeda, y también declararon de interés municipal el programa Tereré Yeré, que está completando 10 años de vida.
3: Yo se preocupa, lento va a ver.
1: Vale.
3: Se preocupa porque hace compromiso sin haber.
1: Y este es un compromiso más.
3: Un compromiso más.
1: Sin duda. Sí, así mismo lo tomamos como un compromiso. Lo aceptamos porque, así como dije, ¿verdad?, en mi momento en que me dieron la oportunidad para agradecer, de que es un acto de que hicieron los concejales en reconocer nuestra labor artística y declararnos ciudadanos ilustres. Demasiado hermoso, porque tenemos que hacer cada uno desde el lugar que nos corresponde actuar, que esto sea una corriente grande, ¿verdad? Hay demasiado artistas que se dedican a difundir lo nuestro, artistas jóvenes, y es demasiado importante tener este incentivo, ¿verdad? Que esto sea el comienzo de una serie, porque hay muchas personas merecedoras del reconocimiento. Hay jóvenes que están comenzando a caminar, y hay otros jóvenes que ya han logrado el éxito, que han logrado el reconocimiento del público, y todos ellos merecen ver esta clase de reconocimiento. Así que enhorabuena, porque los concejales tomaron ese tiempo. Mañana lunes también la ciudad de Fernando de la Mora nos invitó a la sesión a las 9:30 de la mañana para hacer lo mismo, ¿verdad? Un reconocimiento también para los Ojeda. Y en Pedro Juan Caballero, que vamos a estar el jueves, también va a ocurrir lo mismo. Así que ya ese lo mitad, queridos compatriotas, ¿verdad? Tenemos que acompañar este reconocimiento, no solo por los Ojeda, sino por todos quienes trabajan por la difusión de la cultura, por la difusión de lo que es nuestra identidad. Nuestra música es una identidad demasiado bella que tenemos, es la parte buena que se conoce en nuestro país, así que tenemos que acompañar todos y hacer de que haya un resurgir. Ya hay un resurgir de lo folclórico, de los jóvenes. Hay muchos jóvenes que hacen folclore, que tienen su forma de interpretar guaranías, que tienen su forma de interpretar la polca, y eso yo veo con buenos ojos, ¿verdad? No nos quedamos en lo tradicional de la polca para conservar como patrimonio solamente, ni la guarania, que es un ritmo que justamente vino a revolucionar en su momento la música paraguaya, y seguimos con esa revolución. Los jóvenes utilizan el ritmo de la guarania para hacer nuevas composiciones, y enhorabuena, porque es aceptado por el público, y eso es lo que queremos.
3: Pero hay que decir algo, Pedro, y hay que enaltecer también la parte del público, porque los jóvenes hoy día siguen con ese entusiasmo de querer cantar lo que es la música paraguaya, lo que es lo nuestro. ¿Por qué? Porque las personas que concurren en los festivales, los jóvenes, opopopango y que la yapuraje, la que mil llama y tema, o sapuca y pango lo mitá, ñañandungo de fervoro, huerecoa lo mitá, y gusto y terengo. Entonces, upea ni a reconocer a nadie. El público hace demasiado, mucho hace para que nosotros podamos querer seguir cantando y para que los jóvenes tomen una iniciativa para que puedan realizar este tipo de trabajo, ¿verdad? Entonces, no, muchas gracias a la gente que aplaude a nuestra cultura, a nuestra música paraguaya.
4: No solamente composiciones nuevas hacen los jóvenes, sino también algo que a mí me alegra, me emociona muchísimo, escuchar interpretaciones de jóvenes de músicas tradicionales, ya sea guarania como polka, y le dan un toque nuevo. Porque a mí siempre me gustó el innovar siempre, de hacer algo nuevo, por más que de repente vos agarres una música tradicional, pero le das un chiquitito, un pequeño condimento para darle un aire nuevo, y a mí me encanta eso.
3: En estos días le conocí a Ariel, sí, pasó por ahí la guarania.
4: Impresionante. No, es la primera vez que escucho a Ariel, por ejemplo. Es un cantante que me llamó muchísimo la atención de la manera que interpreta una guarania tradicional. Todos los jóvenes tratan de darle ese toquecito.
1: Sí. Bueno, vamos a hacer con enseguida a la Leja Bañante. Pero leo acá lo que dice. Saludos, mi rey querido, saludos desde Ciudad del Este, dice Hugo Franco, vaya de amigo, colega. Acá con Milena asistiendo con la programación. Feliz domingo. Feliz domingo para ustedes también, querido hermano.
4: Saludos, Ciudad del Este, Pedro Juan Caballero, bienvenido, amigo Miguel Ángel Maciel, los Anduina.
1: Buen día, les deseo una excelente jornada. Soy Otilia y quiero desearles un feliz 30 años de carrera. Que sea un año cargado de bendiciones, como se merecen. Éxito siempre. De seguro será un año muy especial de la carrera del grupo. Sin duda, así mismo. Vamos a empezar a hacer nuestra serenata y festejar el cumpleaños con todos los queridos compatriotas del interior del país. Comenzando.
4: Arrancamos nuestra ciudad natal, pero Juan Calderón, en la explanada de la gobernación este jueves, digo.
3: Jueves 28.
4: Así es. Ya, paitelo, mientras vaya a Oñandía.
1: Ya endumina otra música, ¿ya?
4: ¿Y cómo va a Anduce? Se escambara esa yeye.
1: Anduce viste escambara esa yeye.
4: Te digo, güey.
1: Ah, Rafael, güey, vale, güey. A pesar de tras donde complacer.
4: No, y vale, tío.
1: Ya endumina.
4: Paseo musical tenés. Ya endumina, güey.
5: Muy bien.
6: Hilarión Correa.
5: Hilarión Correa.
6: Ya en duda.
4: Adelante.

0: Paseo musical y Puponas.
1: Ya sé que le interna.
0: Hermosa interpretación. Justamente lo que estamos hablando de los jóvenes, que hacen la música tradicional.
1: Se nota la raíz que tienen.
2: Sí.
1: Méndez López, descendiente de Méndez, Tito Méndez era. Gina ve de hija, otra y nieta la cantante ahí.
2: Y nieta.
1: Espectacular.
3: Y haciendo un poquito de hincapié a lo que ya estaba comentando Pedro y Emidio, ¿verdad? La polca y la guarania sigue más viva que nunca, ¿verdad?
1: Sin duda.
3: ¿Por qué le comento esto? Porque la música paraguaya atraviesa un nuevo despertar de la mano de artistas que fusionan tradición e innovan. Y referentes como Pura Hey Soul, Jamín del Paraguay, Milly Brites, Tierra Adentro, Juan Cancio Barreto y la misma Tania Duarte y Dos Raíces coinciden en una idea: el folclore paraguayo continúa vigente y conectando con las nuevas generaciones, que hace que la polca y la guarania ya no solamente sea un símbolo patrimonial, sino también representa un espacio de búsqueda artística, identidad cultural y sobre todo nueva forma de expresión musical.
2: Allá, ¿eh?
0: Sí.
2: Qué espectacular.
0: Y se ve también en la gente que, así como nosotros, se nos reconoce nuestro trabajo. Milly Brites, por ejemplo, ahora fue elegida para la despedida de la selección, que va a cantar el himno nacional.
2: Pues va a haber cierto, Maina.
0: Ah, sí. ¿Y las redes sociales?
1: No, ahora.
2: No entendés. Sí. Veo si lo escucho. Si vos eres fanática y te y la Marilina. Yo con ahí cueste y yo.
1: Ay,
2: cupango yo, niña. Allá a pie de repente me echó el cobre y había sido esto que había sido acá. A mil y a tu hay juvenil más. A la cuanga hoy cogieron a ti.
1: Pues ya he revelado.
0: Hola, hoy que oño en Diego por ahí.
2: Allá, ¿no?
0: Palabra, ¿no?
2: Palabra.
3: Petiate guasú a tu imbajo, bebé.
1: No, pero hay una diferencia. Milly va a cantar acá en la despedida.
0: Y en la despedida. Eso es lo que yo te hablo.
1: Se anunció que Marilina tenía que cantar en los Estados Unidos. Bueno, y lo que pasa con
2: Marilina. O sea, con mi Yankee le yapú, añá de Paraguay. Ni que niña de Paraguay, ni niña de Yaputí.
1: No, la yapuingo, sino hay un problema en la documentación de Marilina para poder viajar. Ese es otro punto, ¿verdad? Que ya se ha dado que ir. Ya pues mañana y ahora este ya sale, ya pues más cortes y se
2: muere. No importa, este yo asañando ahí.
1: Bueno, ya tú haces música ya en la corte pegada, ¿vale? Vaya, no está.
2: Grupo Orango.
0: Orango.
2: Ah, Durango.
0: Durango,
1: nos acuerdan con Pura Hey, música tropical.
0: Sí.
1: Cumbia.
2: Durango.
1: Pero este es de La Peña. ¿Verdad?
0: De La Peña.
2: Ah, ya.
1: Ya, mañana
2: la mañana está ahí.
4: ¡Vamos, Durango!

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2: 11 de septiembre de 2008, camino al Mundial. ¿Se acuerdan en el Campín de Bogotá? El gol de Salvador Cabañas. El recuerdo de los goles albirrojos en las clasificatorias.
3: Ahora de Paraguay con pelotazo largo para Cabañas. Cabañas para el centro con los goles y para largo tiró. ¡Gol, gol, gol, gol, gol, gol, gol, gol, gol, gol, gol!
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0: Pasaron 42 minutos de las 10 de la mañana. A esta hora en Asunción tenemos 17 grados. Y comentarte que para comunicarnos con nosotros al 021-618-4000, mensajes al WhatsApp, 618-4700, mensaje al WhatsApp 0971-108010, aire digital 18.3, canal 27 de Tigo, y a través de la plataforma de YouTube y X.
1: Espectacular, ¿eh? Qué maravilla sea.
2: Pepe Gina Ñime. ¿Qué te va a hacer? Yo encontré que tenían en 10 la gente fuera.
1: Sí, señor. ¿Qué te acuerdas? Hola, mensaje, ya no, llamada. Ya compartíamos.
3: Buen día, se va a consulta para ustedes. Paseos musicales también de la familia de Juancito Méndez. Como paseo musical. Juancito Méndez, no sé quién es Juancito Méndez. Paseo musical es descendiente de Tito Méndez.
2: Tito Méndez. Mm.
3: Juancito Méndez de Coimaba, hermano. Vos no necesitas la mensaje, que ya ando. Mira, ahí que estoy yendo, Rafael.
2: Estamos yendo.
3: Estoy yendo.
1: No, no. ¿Tú tienes audio?
2: Audio, ñando, Daina.
1: Audio tiene.
3: Bañando, de hecho, estamos
1: bañando. Música. Eres pana, audio en la de Moisés.
2: Estamos
1: yendo. A ver, un loco, estoy yendo bien.
4: La ordena siempre, porque se van a hacer teléfono esa.
2: Ana.
4: Van a ese teléfono, llega. Indicato ahí, bueno, indicato ahí. A ver, cala audio. Sí, siempre, porque esa. Pero. En medio a Mateo. Siempre, porque esa. Van a ver la niña. Dale suerte, suerte. A saber. 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De Roma, te lleve.
1: Limensa.
5: Yo trabajé mucho tiempo en el restaurante Carlitos Vera. Ustedes, te estoy escuchando el programa. Yo no sé si están en vivo. Te mando un saludo. Y yo...
3: Bueno, gracias.
2: No, mena...
3: Apea Juancito ahí.
2: Yo puedo ir.
3: Juancito.
1: Juancito ya, mío.
2: Yo pensé,
3: Juancito Careaga, ¿no?
2: Después del...
3: Él, cantante, buen cantante, ahorcó los problemas de garganta. Y recientemente se operó de vuelta. Juancito Careaga, un amigo.
1: No, y en recuperación.
3: Así que fuerza, Juancito. Gracias, hermano, por la comunicación.
1: Carlito Vera tenía su restaurante sobre República Argentina, cerca de la terminal.
2: Sí, yo estoy teíbe, peña, está allá barra.
1: Sí.
3: Espectacular.
2: Bueno,
3: a ver, bueno, pues es que todo. Bueno. Ni anduan año de música ya es.
2: Ya haré esa. Va, ella ya de coñando ahora.
1: Moisés Benite Rupiveña Genduta Peinaro Heyeite.
2: Moisés Benite.
1: Ya anduan.
2: Cantante vale ahí.
1: Sí.

0: conocida, ¿eh? Muy conocida esta música, pero la era sentí ahí, güey. Peinaro Gellete.
1: Peinaro Gellete.
0: Hermosa composición. Es una de las canciones de lo que estábamos hablando de los jóvenes goya por la música piajú, música paraguaya o pega.
1: Y el autor es Moisés Benítez.
0: Claro, joven.
1: Moisés Benítez es el autor.
2: Y pinta por la Moisés.
0: Ya se toca yo ya poco a la dura.
2: No, iba a leer, Mino del Valle será.
0: Oye, ¿a poco a la dulce?
1: Oye, va a irse y pinta por una Moisés. Mm. Y pinta por una, es joven, compone bien, canta bien. Bueno, y justamente, a ver si puedo redondear un poco cómo entendí lo que me explicaste. La gente siempre pregunta, ¿qué es el talento yeré? Que se está haciendo el
0: casting. Sí, eso es muy importante.
2: Talento yeré.
1: Talento
0: yeré.
1: Bueno, existen muchos jóvenes, mucho talento en nuestro país. No hay ni una sola duda de que hay mucho material para trabajar en nuestro país. Está el artista, o y la compositora, o y la joven. Mitarusú porá, mitacuñá porá, o pura heiva, o yapoa la música. Mucho material hay. Y hace falta en nuestro país industrializar lo que tenemos. El material que tenemos hace falta que se haga como una industria. Porque la música, tanto en el Brasil, en la Argentina, en todo el mundo, es una industria. Hay una industria musical que se dedica a hacer que los artistas y sus canciones sean internacionales. Se industrializa ya, a su vez, de alguna manera. Y eso es lo que Talento Yeré está buscando. Vamos a hacer casting. Vamos a comenzar nosotros el 30, parece.
2: ¿El 30?
1: El 30 de...
2: Se hace el casting para que puedan venir a participar dentro del programa e ir buscando a ese talento que está diciendo Pedro.
1: Bueno, cuando
0: es un casting.
2: Un casting.
0: Hay competencia.
2: No. Nosotros.
0: Porque la gente quiere saber. A mí me pregunta la gente muchas veces y para saber. No, es una competencia. Es casting. Oye. Se va a venir a participar y se va a elegir.
2: Se va a elegir.
0: Dentro de todo. Y ahí se tiene que anotar la gente para venir, o tiene que venir nomás ya.
2: O un tema, ¿no?
0: Ah, ese
2: tiene que venir cosa. Con su cédula, porque su cédula, tiene claro. Desde los 10 y 15.
1: A partir de los 16 años.
2: A partir de los 16.
1: 16 años en adelante.
0: De 16 a 25 años.
2: 25 años.
0: No, y hay que venir con su cédula, y si es menor, tiene que venir acompañado de sus padres.
2: Sí.
0: O tutor.
2: Así es.
1: Resulta que existen varios tipos de artistas. Están los cantautores y están los intérpretes, ¿verdad? De todos hay. En el casting lo que se va a hacer es buscar el artista que pueda representarnos
2: en algún momento,
1: ¿verdad? Que pueda representarnos. Si un artista que el que se elige tiene buena presencia, por ahí por ahí, buen artista, es carismático, pero resulta que no componéis, por ejemplo. O imbala o ya pongas la música.
2: Pepe ya cada más lo componía.
1: Entonces ya
2: pero es que la casting de
1: componía. Justamente un oyente, verá, de Pilar, un colega músico, compositor de Pilar, siempre me pregunta, ¿esto es solo para intérpretes? Me dijo, ¿por qué no hacen también para, o sea, no pueden participar también los autores, los compositores? Y obviamente que va a ser así, ¿verdad?
2: Un momento
1: de a poco, así que
2: hay que prepararlo,
1: tenemos que estar preparados.
0: Ellos prepararon.
1: Tengo siempre ellos prepararon la para tu momento. Va a llegar tu momento. Porque hoy, por ejemplo, Paraguay, Arema, justamente mundial, hoy cola partido. A ver, dime, está cuñado, hoy leí celular, a ver, y pecho. Allá.
2: Nada más ando y cuello, güey.
1: Ja, va, si te veo, pedí, o recorré el mundo.
0: Sagrande.
1: Después. ¿Por qué? Porque estaba preparada. para poder recorrer el mundo. Digo nomás, ¿verdad? Más otro personaje que de repente, ¡boom! Ahí vamos, soy Terella. ¿Dónde más, por ejemplo? El borracho de la arbolada.
2: Allá anda.
1: Va, ese Tegle famoso, vea, pegó así, pero con todo pegó. Por todos lados.
2: Entonces se han preparado.
1: Bueno,
2: la
1: borrachona.
2: La borrachona.
1: Bueno. No. Y entonces, verá, queridos oyentes.
0: Jóvenes.
1: Igual lo más no son jóvenes. Igual lo más quienes se dedican a la composición, quienes se dedican a hacer el arte, bueno, la oportunidad ni gol llega. O sea que hay que prepararse, hay que estar preparado para cuando llegue el momento. Cada uno ve un jale y momento.
0: Intérprete de 16 a 25 años.
1: Juan Einstein.
0: Sí, pero por eso no hay que mezclar, Pedro, para que la gente entienda. Porque no ni entiende guasillo, hija, entiende ser la gente. Vas a participar como intérprete, tenés que tener entre 16 y 25 años. Pero si sos compositor, ahí creo que no va a haber edad. Si tenés 25, si tenés 30, y hay que escribir y presentar las canciones para que se pueda elegir. Más o menos este talento Yerel, así como yo estoy entendiendo, Mateo. Hay una representante paraguaya que es Ayelen.
2: Ayelen.
0: Ella está intentando a nivel internacional entrar.
2: Exactamente.
0: ¿Verdad? Pero ella fue llamado
1: a España,
0: participó a España en un concurso, ¿verdad?
2: Sí.
0: Pero lo que nosotros estamos queriendo hacer es lanzar desde Paraguay.
2: Desde Paraguay.
0: Eso es lo que estamos intentando.
2: Exactamente.
0: Bueno, y eso para que la gente entienda. Entonces, hay que
2: Hacha, Pedro. Hay que crear pues una industria.
0: Sí.
2: Hay que crear acá empresa que pueda poder hacer esa para que pueda hacer esa negociación internacional, porque como agenda ñane compatriota pe oportunidades o jojanwa o ya por la show o cape handa y catuyo ya pope te negociación en serio. Hay en riesgo la naya huereco, éramos la protección. Entonces, Upecharupilla es cana PTI, la artista, ñañe Piruña internacionalizar la ñan de trabajo.
0: Ya representado, va.
2: Ya representaban a la ñan de artista, pe.
0: Muy bien, me parece muy bien.
2: Muchas personas en como nosotros, ¿verdad? Como los Ojeda, que ya estamos en el camino, si una más en la final allá, pero este va mañana de yaza. Allá, añade ya aprende pa mala va para Japón, va de Japón. Entonces nos toca a nosotros ahora en este mismo momento repente aclarar ese camino oscuro que nosotros cruzamos. Nosotros tenemos que ayudar que se aclare eso y para que pueda ser posible allá escalañan de estrellana. Va te coja de cobete y romerito y chaguamba, Pelmundore.
0: Estamos tratando de hacer patria.
2: Enciso.
1: Lo que
2: Petit Enciso y Chaguamba, ella de Copa del Mundo, y gusto y temía ya con la música, venían de orgulloso, tenían de compatriota.
0: Claro.
2: Entonces, ñan de ya ayudaron a un peana. Pea talento yereina. Un peana, oñeno, y no lo mitame.
1: Muy bien.
2: Ya yuga lo mitame, ya.
1: Va, no para buscarle, si la ñan comunicado al aire.
3: Para, al aire, 021-618-4700 y a través de WhatsApp 0971-108010.
1: Oíme la mensaje.
3: Sí, justamente.
1: El de
3: dice: buenos días.
2: ¿Cómo la noche, bueno?
3: Hoy coma. Buen día, qué gusto verles. Les extrañamos todos los domingos anteriores. Miramos con mi mamá, Ña China. Saludos desde Pilar. Saludamos a toda la gente de Pilar y agradecemos por los mensajes y esperamos que nos sigan compartiendo distintos puntos del país, comentando un poco con este clima que están cocinando la gente. Pues nosotros por lo paraguayo tenemos una cultura muy tradicional, donde tanto en el interior con este tiempo ya algunos ya yo pone su bebé y fuerte mía
1: Guampajarra.
2: Guampajarra.
1: Ahí no la elemento del tereré. Hablé con Juan y me dijo, Cailo, casi, y te ya cambiaron.
0: ¿Cuántas hay guampa?
1: Caigua, vea. No puedo pagar el tereré, digo, guampa carre. Juan Pajarre, Pilar, Ingo, Pilar vivo escribí. Saluda a la gente de Pilar.
2: Ya
1: la
2: hasta perla, Pilar, vea, ella festeja.
1: Perla del Sur.
2: 30 años, tres hermanos, una sola voz.
1: Ya está ahí Pilar, vea.
2: Ya está Pilar, vea, ella festeja.
1: Muy bien.
2: O así Pepe, ya está de.
1: Oportunamente, ni ya mezcla, tipo, que, o sea, ya está pata y no para Ubi. Juan, ya está, pero Juan ve.
2: El 28 de mayo. No entendés con los
1: niños. Esta ya está Uber y la mopaña y meta, la niña confundida.
0: La gente de Pilar va a prepararse nomás.
1: Cuando es a Pilango, es llamado la Perla del Sur. Y oficialmente, ahora, exclusivamente, Pilar es la Perla del Sur. Porque mucho tiempo Encarnación también se decía.
3: Así mismo.
1: Bueno, ¿quién decía? Eso ya no importa ahora. Porque una pilarense me escribió y me dijo, oficialmente, no, yo le dije, sí, oficialmente ahora, ya es reconocida Pilar como la Perla del Sur. Ay, dice, siempre fue reconocida, dice. Los encarnacenos no nomás se tomaron de.
2: Y por ahí te digo veterano.
1: Y por ahora, o sea,
2: la Perla del Sur. Perla del Sur es Pedro Juana.
1: Así que actualmente Pilar es la Perla del Sur. Pero Encarnación no queda atrás, porque Encarnación se queda con toda la belleza que es Encarnación actualmente. Así que no va a haber problema de estar peleando por el
0: sencillo,
1: nombre.
0: Sencillo, Pilar.
1: Pelear entonces, por el nombre.
0: Pilar es la Perla del Sur. Y Encarnación, entonces, ya hemos dicho, es la más bella del Sur.
1: La más bella así. Del Sur. No, es que es espectacular Encarnación. Con años de amigos disfrutaba Encarnación Vecina.
2: Ajá, es donde Daniela, Grecia, Dilana, Daniela Mezclati. Ya, hasta la Encarnación. Ya festejaba. Ya festejaba la 30 años, tres hermanos, una sola voz.
1: Bueno, ya no tiene mensaje, Alesia, y aviñando y la música, ya en el corte potallín móvil.
3: Ya, Gendumina, Reina Mía, con Tito Méndez. Y...
1: Reina Mía.
0: Qué linda canción.
2: Ya, cada vez.
1: Ya, cada vez.
0: Ahora que tenemos.
2: Ahora mismo.
0: Pasó recién el Día de la Madre. Estamos, o sea, que Día de la Madre todos los días. Y nosotros interpretamos una canción con nuestro gran Alex González. Ya ando mío.
2: Alex González.
0: Se supone, del gran Miguel Augusto Garner.
1: Ya ando.
2: Ya ando.

0: Pasaron 6 minutos de las 11 de la mañana y para comunicarte con nosotros al 021-618-4700, mensaje al WhatsApp 0971-1080-10, canal al aire 18.3, canal 27 de Tigo y a través de las plataformas de X y YouTube.
1: ¿Qué verdad?
2: Reñime. Vale, yo que antes a ojo de
1: el site ahí.
2: Ya hicimos la pausa, ¿verdad?
3: No hicimos todavía. Apenas ya por segundo.
2: Igual, ya, pausa un ratito.
4: Vamos a complacer el. Ya tenés, ¿verdad?
2: No, ni idea, ni idea.
4: Ah, bueno, bueno. Y no
2: con
4: sé.
2: Con pausa, ya acá te voy a complacer.
1: Dale,
2: oiga. Hace una pequeña pausa, ya volvemos enseguida.
4: Vamos a complacer el tema. Y vamos a hacer el corte pegado.
2: Ok.

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0: Mensaje, excelente interpretación de Jesús de Miguel Ángel Augusto Carles. Mucha solvencia, afinación, armonización y categoría a los que nos tienen acostumbrados. Les esperamos el 28 de mayo por Pedro Juan Caballero, Miguel Ángel Maciel.
1: Profesor.
2: Nuestro profe eterno.
3: Profesor, mándela ahí también. Ahí está, profesor. Gracias, profesor. Excelente interpretación, solvencia, afinación, armonización. Profesor.
2: Gracias, profesor.
3: Profesor Maciel, con una interpretación, respiración, mira. Gracias al profesor Maciel.
1: ¿Sabes por qué está bien la armonización?
2: ¿Por qué?
1: Y cantaron solo.
2: No, pero la ñan de voces vengo la. Y
1: se armonizó muy bien. Hicieron solista.
2: Y gastó ahí.
0: Ay, otro mensaje que dice: Ñan Gendumina, amor y rosa. Saludo a Elena de Itapúa Potú.
1: Itapúa Potú. Pégame Itapúa, o este María Auxiliadora. Y pues, oíña, pega. Itapúa Potú. En una ciudad, sí.
2: ¿Y se va a votar?
3: ¿Localidad?
1: Sí, señor.
3: Ahí pues jugamos
0: Y reforzamos lo que dijo el maestro Maciel. Recordamos que los Ojeda, el 28 de mayo, va a estar en Pedro Juan Caballero. 30 años, 3 hermanos, una sola voz.
2: Además ya.
0: Así que para toda la gente de Pedro Juan Caballero, estar presente. Porque los Ojeda lleva la alegría.
2: Ya te haya festejado, venía en el cumpleaños.
3: No solamente para la gente de Pedro Juan Caballero, alrededores. Ahí hay muchas ciudades que de repente pueden ir, que no es lejos. Y no va a ser un show normal. Va a ser algo diferente, vamos a hacer. En primer lugar, lo va a hacer más tiempo de lo que solemos hacer, ¿verdad? Sí,
2: mucho. Primero, vive allá, Javi, otra cosa, ya compartís a Guayna, cumpleaños, y nada, cuando ahí ves, tenés conciertos.
1: Pero empecé a aguantar, Tapiola, vamos a ver una historia.
3: Toda la historia que quieran, menos lo de la miel de abeja, de la abejita.
2: De la abejita, depende de Yopía, depende
3: de cualquier historia se te va a aceptar, menos de la abejita.
1: Ya, pues, para el periodo, si te llegan de pues, vamos a buscar el micrófono.
2: Así es.
1: Cayó para Mateo. Saludo muy especial por el cumpleaños del ministro Enrique Berni, miembro del Consejo de la Magistratura. Feliz cumpleaños, doctor Enrique Berni.
3: Enrique Berni, felicidades.
2: Vamos a vivir una noche especial.
3: A partir de las 20 horas.
2: Y yo creo que ese tema de horas nosotros tenemos que ver un poco, tratar de comenzar a temprana hora.
3: Claro.
2: Ahora, por ejemplo, la Opoilo y la Itraja Jojai.

0: 5, las 6.
1: Claro, las 7 yo llevo y veinte.
0: A las 7 yo llevo y veinte. Entonces no me está pedir trabajo. Jaime no está con a bebé.
1: Las 8.
0: Ojo, no, yucacane, o bebé.
1: Sí, señor.
0: ¿Entendeba?
1: Ahorita pierde la guarispola. La tahuatoria es ahí. Tahuatoria es ahí. Este, oiga.
0: Con baiteta.
2: Bueno, cumpleaños. Happen.
0: Cumpleaños. Happen con la jota lo mitaina.
1: Entonces,
0: desde temprano ahora nosotros vamos a estar armando el equipo. Jota no necesitamos de samba. Esa mañana de ella ponían de trabajo. Vamos a estar ahí en la.
1: Jota de samba. Ese van a armar el equipo.
0: Ese
1: arma. Ese va a cañer. Digo,
2: el barril de samba. Vamos a armar aquel equipo.
0: O mierda, se seduta.
2: Lo único la gente voy a dejar regalo. Javier, el reto invata hoy.
0: De ella y me da cumpleaños, Javier.
1: ¿Regalo?
2: Año de hoy de cumpleaños, yo voy a año de regalo.
1: Va, él le regalo lleve.
2: Cualquier cosa.
0: Otra cosa que tenemos que mencionar es libre y gratuito.
2: Claro.
0: El cumpleaños, ambas ya cobran entrada.
1: Allá,
2: no. Sí, no puedo cobrar entrada ni nada y tampoco puedo exigir el regalo. Eso es voluntad.
1: Si es así, yo diría así, que nadie lleve
0: esto
1: nada.
0: Esto es vocación, Pedro. Y cuando uno tiene vocación, uno tiene que entregarse, tiene que ir a cumplir su misión.
1: Vocación es eso que mi hijo me pide.
0: Espera, otra cosa.
1: Súper pejón, ayer fue la vocación.
0: Ya hasta usted venía ahí, pero escenario, Pedro. No va a ser un escenario gigante. Va a ser un escenario
1: Carapeinde.
0: Ya jupita mi simite 50 centímetros a 70.
1: Ya llegó
0: a. Y que a todos los chavos echamos y tepe. Mongurumieo, hija. Upe arante. Daja ahí. Pete infraestructura. No, ya ande ya y me se oíbe gente.
1: O sea, ande estatura, pe y me se.
0: Esa estatura, pe, mide por fin, se a la pinda. Y bueno, y así va a ser.
1: Bueno, espectacular. Ya no sabe más la música llega ya. Bueno, ya complacido te la pedido.
2: Claro, bueno. Amor y Rosa. Amor una de las canciones más solicitadas actualmente.
1: Antes de UPA, oye, luego ya andé con Reina Mía, con la interpretación de Tito Méndez.
2: Sí.
1: Añamos interpretación de Manu Cáceres.
2: Sí, a Palayar.
1: Porque Palayar de Coa, pues la. Bueno, cuando ella entró entonces, Amor y Rosa.

0: convirtió en el...
1: ¡Epa! Neymar, la Irina. ¿En qué te convirtió el tiempo?
2: Es la tiempo, ya. Yeah. Es la tiempo, Alexis.
3: Y ¿ah? Se mantiene 19 grados.
2: Yo pido, dos graditos.
3: Y llegó un mensaje. Ya en Dumina, ¿cómo? En Duba.
4: Buenos días, los hermanos Ojeda. Apurándose, me sabe cuál es inquietud, demanda y cuál es más la apuranduda. ¿Un ejemplo de alguna institución o algún libro o alguna enciclopedia, por ejemplo, oñea de la historia musical de cada tema? Por ejemplo, que tenía música, oye, escribí, ser la reina, por ejemplo, va esa para surgir, va emotivo, le va. La, oye, escribí un hípico, alguna escrito, alguna enciclopedia o alguna revista y que actúan ayer estar escueces a aprender la historia musical. Porque cada música puede con su historia. Pero contesta, mira, si actúan.
2: Vamos a volver el mensaje, vea.
3: Hipólito Osorio.
2: Hoy me tiene institución.
0: De Icuauba.
2: Yaicua. Era Francisco Russo.
0: Eita, Francisco.
2: Francisco Russo, Icuapa. Este es la historia.
1: Hipólito
2: Icuase, Icuapa
1: escrito.
2: Sí, Icuapa. Icuapa, ni nació.
0: Algún lado Icuase.
1: Oye, otro, este, la Emiliano Mier, recoge que está Icuapa y Juan Carlos Oviedo.
0: A ver.
2: Claro.
1: Porque ni por ahí, ya hay escrito según cuál hay libro. Pero hay como varios. Yo por acá andan haciendo, me viene.
2: Hoy en día todo se facilita a través de la internet. Google.
1: Pero sacaron el libro que venían ahí.
2: Y sí, claro.
1: Acabo de encontrar acá, muchachos, algo que quiero compartir con ustedes. Homenaje a Santos González, es arpista de los paraguayos de Paraná.
2: Ah, mira un poco.
1: 23 de mayo de 1985. En Berseba, Israel, falleció.
0: 85, por favor. Sí. Se mandó.
1: Su nacimiento se dio lugar en el pueblo de Jiatí, departamento del Guairá. Verá, conocido como el pueblo de Félix Pérez Cardoso. Esta es una arpista, un guaireño memeray. Marcelo y guaireño Pepe.
2: Yo creo que
1: era Verá, y este Santos González, extraordinario arpista, uno de los mejores en su género, un arpista de clase A que tuvo el conjunto de los paraguayos. Los que le conocieron manifiestan que es una persona callada con una bondad única y un excelente carácter. Santos González, vengo este Ropurají en Midiondi, 1985.
2: Claro, 86. A partir del 84, pero en
1: sí, 85. Ya sé, 84, pero 1985 ya Purají en de. Este Piribe Buive y estaba Santos González ahí, verás ahora esa enseguida Joni ese dejaba y la Europa dice Santos González ya eso
0: por fin
1: hasta por fin hasta tú oye prepara Israel ve no perdón este Bélgica ve.
0: Bélgica
1: ve la rojota Pepe es el Loicobu o el cole y restaurante Pepe es el Jota la Bélgica opiga tú bueno roñar más Arojota, marzo, paja, pero cuando primero de marzo, entonces ya hasta se recordaba, pero yo despedí, veamos,
0: a pie
1: hasta la Europa. A pibe, febrero 25, dice, no, y dice, Yumina, oga, ajá la joga, con el carrillo, lo ve, ajá la joga, veja, dice, usted tiene viaje a Israel, dice, ya jabu, pepe, dice, y por ahí te la paga, o irla a Israel, ya
0: o pero voy a estar la guerra y
1: no hay por ahí un momento para venir por ahí y se ya en Israel ver cuánto y pedido eso son guayefes y la gente hacer la primera en marzo con alguna cuenta a pagar eso a cobrar a la sesuela bella eso bueno oye más tranquilo hasta hacer la Israel pesañonte entonces bueno anota Bélgica bueno oye a gustar pues ojo la Israel es por casi la pasaje no me cogiste me a guardar la pasaje la jajama a 23 de mayo de 1985 Berseba Israel humano. Daye. ¿Será así en la Europa? ¿Cómo no?
0: ¡Qué locura la verdad!
2: Recuerdo que cuando Israel bajo taja, o pepo y la guerra, o pepo y la guerra, o
1: pepo y la guerra, o
2: pepo y la guerra.
1: Va a ir, doña Andrea, Alexi.
3: Otro mensaje de éxito para ustedes. Hacen una hermosa programación. Feliz escuchándoles desde compañía Itapuamí, ciudad de Luque. Profe María Luisa Alarcón, abrazos.
0: Abrazos,
1: María
0: saludos.
1: Luisa Alarcón.
0: Abrazos, saludos.
1: De Guaraní, ¿eh? Ni a cual Guaraní me profe María Luisa Alarcón.
3: Felicidades por su mención como hijo directo de Asunción. Fuerza para los hermanos. El escenario es de ustedes para siempre.
0: Muchas gracias. Es
3: un mensaje de Hernán Ibarra.
2: Gracias, Hernán.
1: Muchas gracias, Hernán.
2: Gracias, gracias por los mensajes.
1: Una vez más, quiero hacer extensiva el agradecimiento al concejal Mariano Cáceres, que presentó la minuta para que seamos reconocidos hijo directo de Asunción. Muchas gracias, querido concejal. Gracias. Así como vuelvo a decir, es importante este reconocimiento, no solamente por los Ojeda, sino por los artistas de Paraguay, ¿verdad? Dar un incentivo para que se siga trabajando, porque, o si no, cuando vamos, hay la mitad de la cultura, ¿verdad?
0: Claro, entonces, que sí.
1: Entonces es muy importante, y de corazón, muchas gracias.
0: A mí me tenía mensajes, y en la web de Portal Guaraní hay muchas historias de temas paraguayos. O sea, que ya le comamos para la que tú ya mañana.
1: Hipólito era mi amigo.
0: Hipólito. Bueno, Hipólito, ¿y qué bebé entonces en la
1: Portal
0: web?
1: Portal Guaraní.
0: En la web de Portal Guaraní. A bebé ya he topado más alguna historia ya.
1: De que tú ya mandé y que ella posee esa. Ella es grande, era Ibe. Ana y paciencia, no la ande. No hay paciencia. Ahí se hace. Ella es grande, nieto.
0: No, algunos pero te ayudan. Oigo, una vez te inva, ñanembo, ea, la IA. Ape, eresu, dai cuaimba, ella va allá, pota.
1: ¿Entendés mi guaraní?
0: No, español, verdad.
1: Ah, español,
0: verdad. No sé cómo hacer tal cosa, ñanembo, eta, ella va allá, pota. Ape, y paciencia, tendré.
2: Hablando de nieto, hijo Mateo, hace rato vos estás diciendo de que es un compromiso. Realmente es un compromiso, ya recibí la mención. Es un compromiso más allá. Así como tenés un hijo, tenés un nieto, ya ñande, por ejemplo, ñande tu ye, ñande familia ye. Entonces, pues, ese te da un incentivo para seguir en la lucha. Y la misma cosa, esto reconocimiento es un incentivo para seguir en la lucha. Las islas de Eresna, de Ereseyo, digo la anime más afinal, ¿no? Nosotros, Yacu, maestro Luis Álvarez, estamos volviendo. Nosotros ya estamos volviendo. Hay gente joven que están yendo. Nosotros estamos volviendo, pero a la vez, Peta Pérez, ya le ha incentivo. Venga, te voy a decir, ya seguir luchando.
0: Y que tú me la devolver, porque yo nunca vendas allá. Va a ser la volvena.
2: No, es un decir nomás.
3: Yo creo también una inspiración para los jóvenes, pues hoy día para los jóvenes ven a los artistas, entonces se imagina llegar a ese sitial, tener esa participación dentro de la cultura. Y eso hace que los jóvenes hoy día, desde mi punto de vista, ¿verdad? Quizás no esté muy equivocado, ¿verdad? Pero la mayoría, pues, y con bandera fue practicando de fútbol, o sea, eran futbolistas. Está ya estudiando en Barasca, de taller, de una escuela de danza. La mayoría, quizás no esté muy equivocado, pero hoy día creo que un paso está adelante del fútbol, el arte. Todos apuntan al arte, ya sea al canto, a la guitarra como instrumental, la danza. O sea que el arte en estos últimos años creció bastante. Yo creo que esa repercusión se dio a través de los medios de comunicación, donde fue un impulso para los jóvenes tereréyere.
0: Sí.
3: En la cual muchos hoy día tiene esa preparación, ese entusiasmo, pura jice, de distintas partes del rincón del mundo, o sea, hablando ya en forma global, todos apuntan al arte hoy día, no solamente lo folclórico.
1: Y lo importante es que ahí los jóvenes se preparan científicamente, estudian sí, música,
0: estudian
1: la escritura, la historia, ¿verdad? La armonización, todo a través de estudio. O sea, estudian escritura musical.
3: Exactamente.
1: Entonces, es demasiado importante. Los jóvenes hoy en día son muy buenos músicos, tenemos profesionales. O sea, antes pues no se reconocía como profesión a la música porque no había universidades, ¿verdad?
3: Claro.
1: Y hoy en día se enseña música, licenciatura, hay muchísimos licenciados en música y hoy en día la música es una profesión.
3: Justamente rescataba algo que había leído de un comentario de Juan Cancio Barreto, donde decía, justamente hablamos de lo que es la música paraguaya, la guaraní, que hoy día va evolucionando, ¿verdad? Esos cambios que se dan. Y él decía, justamente lo que mencionás, Pedro, que hoy día los jóvenes ya se preparan, van en un instituto, ya tienen una formación.
1: Así es.
3: Y él decía, Maure, orejero. A oído se aprendía.
1: Así es.
3: Vos aprendías la guitarra y a oído.
1: Así es.
3: Hoy día no, hoy ya tenés un maestro, ya tenés los tipos de tablatura.
0: Hay para instituciones.
3: Instituto, exactamente. Y todo eso hace que la formación de nuestros jóvenes cada vez sea más. Y hay un mayor compromiso, como veo también, pues hay una cierta. Mucho pues dice competencia, pero justamente como Mateo me comentó, hablando así fuera de micrófono, me dice, la música no es una competencia, es para compartir, como una peña, una diversión. Entonces pues una distensión, y el artista se suelta y tiene así un mismo, mejor performance.
0: Así mismo.
1: Así mismo, ya anduve la música.
0: Ya anduve música.
5: ¿Qué tenés? Arroyo y Esteros.
0: Ya. Tema por ahí.
1: Por ahí. Interpretación de los jefes.
5: Sí, así es.
1: A mi arroyo y estero y gusto.
0: ¿Ya ando a mí?

0: usted las obras de Tony Martínez y Dionisio Villamayor, todos, todo lo que hicieron ahí por ahí,
1: sí.
0: Y esta es una de ellas.
2: A mi Arroyo Estero. Arroyenses.
0: Sí.
2: Junto a Marisa la Morena, pariente lo de ella.
0: Sí, la Reina Morena. Reina Morena.
2: Este, realmente, o sea, por ahí ya negó música. Este, es parte del disco Homenaje a los Pueblos. Este es Homenaje a los Pueblos.
3: Uno
2: es.
3: ¿Sí? Creo que sí.
2: Uno es. Porque dos materiales hicimos Homenaje a los Pueblos.
3: Estaba por hacer el tercero y no.
2: El tercero.
4: Esta y te llega con la guía por ahí.
3: No, esta y niña va a poder no.
2: Esta vez te dije. Por eso repetimos que es importante los incentivos que uno va teniendo en la vida. Nuestra vida depende luego de los incentivos, ¿verdad?
3: Claro.
2: Un incentivo bello, bella.
4: Y ese incentivo que está diciendo Pedro es uno de los incentivos que hoy día nosotros estamos logrando para que se presenten gente que quiere cantar,
2: sí.
4: Esa persona que siempre está soñando en hacer algo con la música, si quieren como profesión, Peñembolla, vengan el 30, domingo y Nagaya.
0: Sábado 30. Bellarrán de Cédula, yo a verte el futuro.
2: Ahora.
0: Andrade y Ojí, a partir de las 9 de la mañana.
4: A partir de las 9 de la mañana hasta las 5 de la tarde. Oye, ahorita.
0: Sí.
4: Oye, ahorita la portón, Pepe. ¿Qué ha ido a partir? Oye, la casting. Elegida, oye, Yapota.
2: ¿De qué tipo es Guaraní la casting?
4: Ah, pues mira, ¿dónde voy a Portugal?
2: ¿Cuánto Portugal? Guaraní, ¿me dónde?
4: Ah, Guaraní,
0: ¿y por a vos?
4: ¿Y por a vos?
0: ¿Cuánto es la y por a vos?
2: ¿Y cuándo va a ver la?
0: ¿Y por a vos, Guasú?
2: Inupe.
4: Inupe en la peneira.
0: Peneira de Inupe.
2: Claro.
4: O en Boguata.
2: En Boguata, de elegido.
4: De elegido.
2: Inupe vendemos esa cudija ocultada, o la.
4: O para la oicota.
2: O para la oicota. Así es.
4: Allá yo no mira, ya compartí, allá acá. Alguien tiene que llegar donde todos queremos. Jaupear a Bucurilla a pata.
2: Ya pata, claro.
4: La oportunidad peteilla por escónamo hoy mantén a ver segundo.
2: Segundo. Claro que sí.
4: Jaupear a la tercero, a peche ya ese.
2: Cojo ese, Pepe. Alexi.
5: Sí, acá tiene un mensaje, dice: hay que ir luqueado. Y sé si gusta tipo Luis Alberto el Paraná. Entonces, o parando la mitad, quiere decir que.
3: No, yo creo que tiene que venir bien vestido, hermano.
4: No, así nomás.
3: Cada uno a su estilo.
5: Cada uno a su estilo.
2: No es. Acá tenemos que aclarar. No es yo me llamo.
3: No.
2: Yo me llamo era una competencia que hubo
0: ahí
2: en Telefuturo para poder.
0: Se buscó el doble perfecto.
2: Elegir al doble.
0: Sí.
2: Acá no vamos a elegir a ningún doble. Acá vamos a elegir al único.
0: Queremos una identidad nueva, una identidad de cada uno.
2: Así mismo, uno tiene que ser único.
4: Cuanto más auténtico y bonatagina.
2: Y bonatagina.
4: Se parece.
0: Claro, cada uno.
2: Así es.
0: Con su autenticidad.
5: Favor, si nos pueden complacer con 13 Tuyo Ti, interpretada por Fiorella Noemí. Gracias. Un mensaje de Adolfo.
4: Pepe, yo a mi mamá la pedí, mamá, señor.
2: Ya, cada vez.
4: Oye, vea.
2: Fiorella Noemí, sí. Tranquila, no te vayas a preocupar. Porque ahora nosotros, querido Rafael, ya estamos llegando a nuestra hora.
0: Sí.
2: Entonces, vamos a complacer el pedido en la interpretación de Fiorella Noemí, 13 Tuyo Ti. Y hay otra obra que vamos a tocar. ¿No por la misma música?
4: No, ya vos estás a Fiorella, pega la pedido. Ya se cata. Ya mientras a ver lo interesa, puede ir de mi papá. Yo imagino,
0: tenemos que hacer nuestro corte también.
2: Y sí,
0: el último corte.
2: 43,
0: güey. Sí, ya. Ahora mañana ya jamás Gigi preparado.
2: Así que
0: vamos a despedirnos. Hacemos el corte y nos quedamos complaciendo ahí con Rafa. Los pedidos que queda. Excelente.
2: Una vez más, gracias a la Concejalía Municipal de la Ciudad de Asunción. Ya voy a adelantarme a agradecerle también a la Concejalía de la Ciudad de Fernando de la Mora, la Municipalidad de Fernando de la Mora, quien mañana va a hacernos entrega de la distinción como ciudadanos ilustres. Agradecemos a todos quienes se interesan y hacer esta distinción, que lo recibimos con cariño y con compromiso de seguir trabajando por nuestra identidad, de seguir trabajando Yajaycú de Janguañan cada cual. Esa es nuestra intención, por eso estamos haciendo lo que hacemos y bueno, lo llevamos con mucho cariño adelante. Alexis, gracias hermano por tu participación. Y
5: gracias a ustedes, y decirle a la gran audiencia de Tereré Yeré que nos encontramos el próximo domingo aquí a través de la 1080 AM Monumental. Y un mensaje especial para todos. Aniquena ña bueno mosti, ya ni egene guaranime, ña Harvey, ya ande a ti Harvey, pope a ña andemba este.
4: Sí, señor. Así mismo.
0: Así mismo es.
2: Gracias, Mateo.
4: Gracias a todos ustedes, hermanos. Una vez más, 28 de mayo, Pedro Juan Caballero, Bella Festejata, 30 años, tres hermanos, una sola voz, compartiendo, vamos a estar ahí, ya hasta lo mitad. Ya ya compartí y muchas gracias por un día más en mi vida.
2: Pero Juan Bella está güireña de allá.
0: ¿Güireña Bella está, pero Juan?
4: Sí.
0: Mañana sí. Día güireña.
2: Amigo de Freddy Crowley.
4: Freddy Crowley.
0: Sí, señor, gracias. Gracias por acá, hasta el próximo domingo.
2: Gracias, nos vemos el próximo domingo. Gracias, Rafael. Gracias a las chicas que están ahí trabajando también. De verdad, hasta el próximo domingo.
4: Chao, chao.

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4: 11 de septiembre de 2008, camino al Mundial. ¿Se acuerdan en el Campín de Bogotá? El gol de Salvador Cabañas. Recuerdo de los goles albirrojos en las clasificatorias.
5: Ahora de Paraguay con pelotazo largo para Cabañas. Cabañas para el centro, colocó y para largo, tiró. ¡Gol, gol, gol, gol, gol, gol, gol, gol, gol!
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2: Manuel Neuer cambió la manera de entender el arco en la Copa del Mundo. En Brasil 2014 fue campeón con Alemania y además se quedó con el premio Guante de Oro al mejor arquero del torneo. El estilo de Neuer lo destaca, ya que siempre sale a cortar jugadas lejos del área, participando con los pies y jugando casi como un último líbero en zona defensiva. En aquel torneo, Neuer incluso completó más pases que varias figuras de otras selecciones. Neuer jugó 4 mundiales entre 2010 y 2022, pero nunca pudo igualar su rendimiento del Mundial de Brasil, donde terminó levantando la copa.
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0: Señores, ¿qué tal? ¿Cómo están? Muy buenas tardes. Estamos arrancando la sobremesa de fútbol a lo grande, la jornada de hoy domingo, donde se va a desarrollar los tres últimos partidos del torneo Apertura. Vamos a conocer al subcampeón del torneo Apertura en la jornada de hoy domingo, jornada 22, fecha 22, que se va a cerrar en la tarde de hoy con tres partidos, los tres partidos en horarios simultáneos a las 17, a las 5 de la tarde. Los tres partidos en la jornada de hoy domingo que van a cerrar esta fecha 22. En realidad va a cerrar el campeonato. Ayer la prosecución del torneo con dos juegos. La victoria del campeón actual del torneo Apertura Olimpia, que superó en Itagua 2-1 a Luqueño. Y de fondo en Campo Grande, Recoleta terminó ganándole a Guaraní por la cuenta de 2-1. Hoy comienza a activar también en el centro de alto rendimiento la selección paraguaya de fútbol de cara al partido amistoso ante Nicaragua. Y ya también lo que se viene, la Copa del Mundo. Vamos a conocer el primer día de junio la lista oficial de los integrantes de la selección paraguaya para encarar la Copa del Mundo luego de la ausencia de 16 años de la querida Albirroja, que dicho sea de paso va a debutar en Los Ángeles en la Copa del Mundo enfrentando a la selección local. Junto a Rodrigo en la producción, Hugo está en controles, Víctor ya se desplazó a la Nueva Olla, allí con Diego Iván, con Ricardo van a estar en uno de los partidos. Después vamos a tener el contacto permanente con Facundo y también con Germán Tilner en la zona de Villeta. Comenzamos a hablar de los partidos que se desarrollaron en la jornada de ayer, la victoria de Olimpia en Itagua 2-1 ante Luqueño y el triunfo de Recoleta frente a Guaraní por la cuenta de 2-1. Lo vamos a recibir a Wilfrido Báez, volante ofensivo del Deportivo Recoleta. ¿Cómo te va, Wilfrido? Un gusto, buenas tardes.
1: Buenas tardes.
0: ¿Cómo está, Wilfrido? ¿Todo bien?
1: Bien, bien, bien.
0: Bueno, háblanos del partido de ayer, las sensaciones, el análisis final que hicieron después de una gran victoria en Campo Grande frente a Guaraní por la cuenta de 2-1.
1: Sí, fue un partido complicado donde sabíamos que teníamos que terminar en el torneo. Por suerte se nos dio y ahora nos queda un último partido por Copa y esperamos estar a la altura y poder llegar a la clasificación.
0: Bueno, arrancó mejor desde lo futbolístico, digo, en el sentido de que Guaraní tuvo un par de situaciones de gol, pero el que convirtió primero fue Recoleta.
1: Sí, a veces los partidos son así, errar los goles, luego el rival convierte y se cierran los partidos ahí y llega la victoria.
0: Uh-huh. Bueno, y después te tocó convertir a vos el segundo, justamente cuando vino el empate transitorio de Saracho. Una muy buena definición, pese a que había dudas de la posición. Si mal no recuerdo, fue Alan Will el que termina asistiendo, Wilfrido.
1: Sí, fue Alan. Ahora se cambió los roles. Uh-huh. Alan me dio el pase y por suerte estuvo todo habilitado y pudimos con ese gol llegar a la victoria.
0: Que suele ser distinto, como estás contando, el que asiste permanentemente a Alan Will sos vos.
1: Sí, así mismo.
0: Uh-huh. Y ayer se invirtieron los papeles.
1: Sí.
0: Wilfrido, cuando convertiste ese gol, ¿no hubo ninguna duda de que estabas habilitado o pasó cierta incredulidad por tu mente, por tu cabeza?
1: No, creo que yo estaba echado al balón, creo que más se controló por la posición de Alan.
0: Uh-huh. Sí, en ese sentido te digo, por la posición de Alan, cuando él recibió la pelota. Si no recuerdo mal, fue Galeano o Espínola el que termina descargando sobre la zona de Alan Will y él coloca al centro. Justamente te decía, sí, sobre la posición de Alan Will. ¿Hubo dudas del lado de ustedes sobre la situación de él en cuanto a la posición o no?
1: No, porque ahí en la banca también los técnicos tienen un poco adelantado la señal del partido y se veía muy bien que estaba habilitado.
0: Uh-huh. Y bueno, y la etapa complementaria tuvieron muchísimas situaciones para no sufrir hasta el final. Cosa que seguramente van a tratar de corregir en el lapso de esta semana, de invocar las situaciones de gol que se les presente.
1: Sí, son situaciones que debemos corregir y tratar de aprovechar siempre, porque al final se nos complica y varios partidos así llegamos a perder, también empatar sobre la hora.
0: 28 puntos, terminaron octavos en este torneo Apertura. ¿Qué te dice eso, Wilfrido?
1: mirando lo del año pasado, creo que sumamos un puntito más del primer torneo. Uh-huh. Así que creo que es una buena señal de poder seguir bien y esperar lo que se viene.
0: Uh-huh. Sumando a todo esto, tienen la doble competencia porque a la par del torneo de apertura están encarando la Copa Sudamericana.
1: Sí, también está ese torneo que el martes tenemos una final donde se definen si seguimos o no metemos lleno a lo que se viene en el torneo local.
0: Uh-huh. Y bueno, están invictos en Copa Sudamericana, pero les cuesta dar ese salto, ese paso, es decir, como para sostener el marcador y terminar sumando a tres. Van en busca de una victoria en territorio argentino y esperar que ocurra en el otro partido.
1: Sí, este es un partido donde el empate no nos sirve, es ganar o ganar, así que vamos a ir en busca de eso y tratar de cumplir ese sueño de poder pasar de fase.
0: Wilfrido, ¿vos sos consciente que sos uno de los puntos altos, uno de los referentes de esta plantilla de Recoleta?
1: Sí, creo que desde el año pasado ya vengo con esa mentalidad, también con ese entusiasmo de siempre salir adelante en mi rendimiento, así que creo que vengo bien también con el club donde estoy hace prácticamente 2 años y medio ya.
0: Uh-huh. Y vos te movés muy bien en ambas bandas, en ambos costados, pero donde se te nota un poco más suelto es sobre el sector izquierdo, metiendo diagonales.
1: Sí, el sector izquierdo me siento más cómodo porque llevo perfilado a la definición. También a veces se me complica cuando desbordo y me queda para la zurda, pero siempre cumplo bien por ese sector.
0: Uh-huh. Pero una de las virtudes tuyas es meter diagonales o, como estaba diciendo, rematar directo al arco cuando te toca sobre ese lado.
1: Sí, así mismo.
0: ¿Y tu contrato con la entidad hasta cuándo es, Wilfrido?
1: Mi contrato me quedan 6 meses acá, hasta fin de año.
0: ¿Quién te representa?
1: Nadie, yo soy jugador del club, prácticamente el presidente, el que me maneja ahora mismo.
0: Uh-huh. Y bueno, y se viene el partido del martes, ¿ustedes viajan mañana?
1: Mañana nos vamos al mediodía.
0: ¿Y qué te dice San Lorenzo el partido del martes allí, seguramente a estadio lleno, sabes, mejor que nadie, el fanatismo que tienen los argentinos por sus equipos? Y bueno, el partido crucial el martes, ya se conocen con San Lorenzo porque justamente en la etapa de grupos lograron debutar contra el Ciclón argentino.
1: Sí, va a ser un partido intenso, ya lo sentimos acá de local, así que esperamos llegar bien, porque el partido de ayer creo que fue un poco intenso también, tratar de recuperar y a lo que le toque jugar que deje la vida ahí en el campo.
0: ¿Ustedes vuelven a entrenar hoy?
1: Sí, dentro de un rato volvemos a entrenar.
0: Ah, ya, en breve. Luego, trabajan entonces allí bajo las órdenes de Jorge González.
1: Sí, sí.
0: Y bueno, Wilfrido, queríamos charlar contigo con relación a este momento de Recoleta. Cerraron bien el campeonato, 28 puntos. Ayer convertiste el segundo frente a Guaraní. El partido del martes, 21-30 frente a San Lorenzo para tratar de meterse en la siguiente ronda de la Copa Sudamericana, que es el objetivo primordial que tienen ahora.
1: Sí, creo que el primer objetivo ya lo cumplimos en el torneo local, ahora no queda ese. Queremos cumplir ese segundo objetivo de poder pasar de fase.
0: Uh-huh. ¿Cómo fue jugar, por ejemplo, contra Neymar allí en el Vila Belmiro y después en Pedro Juan, Wilfrido?
1: El partido contra Santos fue algo distinto, sabemos lo que es Neymar, inclusive con el nivel que está demostrando, era imparable, así que no imaginaba antes cuando era un poco más joven.
0: Uh-huh. ¿A vos te tocó ya jugar en el fútbol de la Argentina o en un estadio argentino?
1: No, sería la primera vez.
0: Va a ser la primera vez y vas a conocer en todo el ambiente y la atmósfera que se tiene allí en el fútbol de la Argentina este martes ante San Lorenzo, Wilfrido.
1: Sí, así mismo.
0: Y bueno, gracias por atendernos, que sea lo mejor para ustedes. Un abrazo.
1: Dale, un abrazo, muchas gracias.
0: Allí está charlando con nosotros Wilfrido Báez, futbolista del conjunto de Recoleta, que emprende viaje el día de mañana para enfrentar el martes al conjunto de San Lorenzo. Esto por la Copa Sudamericana, tratando de meterse en la siguiente ronda de la Sudamericana, el conjunto dirigido técnicamente por Jorge González. Hablamos del equipo de Recoleta. Ahí está. Me vas a pegar, Rodrigo querido, cuando tengamos más protagonistas, porque vamos a hablar también del juego que sostuvieron antes en Itagua, el primero de los dos partidos el día de ayer en la ciudad de Itagua, en el Luis Salinas, el triunfo de Olimpia frente a la representación de Sportivo Luqueño por la cuenta de 2-1. Terminó ganando el conjunto franjeado, el campeón del torneo de apertura, al equipo del Sportivo Luqueño. Estábamos arrancando con los futbolistas de Recoleta por el hecho de que ellos van a entrenar en breve. Entrenan para encarar el juego del martes ante San Lorenzo por la Copa Sudamericana. Vamos a entablar también en el axo de la programación el contacto con los compañeros ya diseminados en los diferentes escenarios deportivos. Los tres juegos que se van a tener en la jornada de hoy domingo, a las 17, Cerro Porteño, Rubio Ñuela, Nueva Olla, mismo horario en el Arsenio Rico, Nacional con Libertad, y en Villeta, en la Fortaleza del Piquecirí, Ameliano jugando frente al conjunto del Sportivo Trinidense. Hay división intermedia, empataron 3 de noviembre Resistencia 1-1, Sol de América le ganó en condición de visitante 1-0 a Fernando de la Mora, y en Carapeguá van a estar jugando a las 19:30 Paraguarí enfrentando al conjunto de Benjamín Acebal. Ayer se frenó el puntero, terminó empatando el equipo del 12 de junio frente a Tacuarí, partido que culminó 2-2. Van por el subcampeonato hoy Cerro Porteño, Nacional Cerro Porteño, porque Nacional está segundo de momento, Nacional Cerro Porteño y el conjunto del Sportivo Ameliano. Nacional tiene 36 unidades. Cerro Porteño 35, Ameliano 33 unidades. Para que Ameliano se corone vicecampeón, tiene que ganar el partido y esperar una derrota de Cerro Porteño y de Nacional. Nacional, con una victoria, ya es inalcanzable. Se va a quedar con el vicecampeonato del conjunto dirigido técnicamente por Víctor Bernay. 15:14 en todo territorio nacional. Vamos a la primera pausa, ¿te parece, Hugo? Y ya venimos en breve para más sobre Mesa de Fútbol de lo Grande a través de Radio Monumental.

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3: 11 de septiembre de 2008, camino al Mundial. ¿Se acuerdan en el Campín de Bogotá? El gol de Salvador Cabañas. El recuerdo de los goles albirrojos en las clasificatorias.
4: Ahora de Paraguay con pelotazo largo para Cabañas. Cabañas para el centro con los goles y para el largo tiró. ¡Gol, gol, gol, gol, gol, gol, gol, gol, gol, gol!

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Muy bien, señores, 15 con 19 minutos en todo territorio nacional. Seguimos en la sobremesa de fútbol a lo grande, la jornada de hoy domingo, donde reiteramos, se desarrolla la última fecha del campeonato, los tres últimos partidos del torneo Apertura, para conocer al subcampeón, al vicecampeón del torneo Apertura. Olimpia es el monarca con 49 puntos, Nacional está segundo con 36, Cerro Porteño 35 y Ameliano con 33 puntos. La cobertura en cancha de Cerro Porteño, Cerro Porteño enfrentando a Rubio Ñu, allí con Diego Iván, con Ricardo, con Víctor. Después, diseminados los demás compañeros para el encuentro entre Nacional y Libertad, vamos a estar con Facundo Galeano en permanente contacto y Ameliano Trinidense Germán Tilner allí en Villeta para el juego entre el local Ameliano y el equipo de Trinidense. Hablando de Cerro, Rubio Ñu, arbitraje de David Ojeda. En el VAR, Carlos Paul Benítez. Nacional en el Arsenio Rico ante Libertad dirige Juan Gabriel Benítez. En el VAR, Edgar Gardeano. Y en el mismo horario en Villeta, en la fortaleza del Piquiserí, Ameliano enfrentando a Trinidense. Arbitraje de Alipio Colmán, Carlos Figueredo en el VAR para este partido que se va a estar desarrollando en Villeta. Hablamos del juego entre las representaciones de Ameliano y el conjunto de Trinidense. Ayer la victoria de Olimpia. Allí me dijo Rodri con Fernando. Sí, ya me dijo que sí. Y te paso otro también para charlar un poco con los futbolistas. A ver. Ahí de

0: Pasó Rodrigo. Bueno, decíamos lo del partido de Olimpia, que terminó ganando 2-1 frente al conjunto del Sportivo Luqueño ayer en la ciudad de Itaguá, en el estadio Luis Salinas. Fue triunfo y se puso enfrente el equipo del Sportivo Luqueño, pero lo dio vuelta Olimpia. Finalmente terminó ganando el conjunto franqueado con goles de Alfonso y Juan Vera. El empate transitorio del futbolista del Sportivo Trinense, hoy en día vistiendo la camiseta de Olimpia, había adelantado Jonathan Ramos al equipo del Sportivo Luqueño. 15:22 minutos en todo territorio nacional. Estamos aquí en la sobremesa de Fútbol a lo Grande junto a Hugo en puesta al aire, junto a Rodrigo en la producción. Más adelante vamos a entablar el contacto con los compañeros ya en los distintos escenarios de juego de esta última fecha del campeonato. Se levanta el telón, como se suele decir, del torneo Apertura, el título para Olimpia, y está en juego el subcampeonato. Vamos a ver quién es el vicecampeón del torneo Apertura. 15:22 minutos en todo territorio nacional. Vamos a recibirlo a Fernando Benítez, futbolista del Sportivo Luqueño, que está en línea. ¿Cómo estás, Fernando? Un gusto, buenas tardes.
1: Hola, Jorge, ¿cómo estás? ¿Todo bien?
0: Bueno, Fernando, contanos, ¿qué pasa con el Sportivo Luqueño? Ayer se pusieron en ventaja frente al campeón, frente a Olimpia, pero en la etapa complementaria se quedaron y terminó dándolo vuelta al decano.
1: Sí, ayer en el cierre del campeonato estábamos pensando para poder cerrar con un triunfo como todos queríamos, para poder escalar un poco también en la tabla y para que podamos empezar de la mejor manera el torneo siguiente, pero lastimosamente por desatenciones, vamos a decir, de nosotros mismos, que hay que hacer una autocrítica profunda en esta pausa para poder afrontar el siguiente, porque ahí ya no hay margen de error, donde fecha tras fecha va a ser muy difícil, porque ya va a haber la presión también de lo que es el promedio, para no pensar, pero es la realidad que estamos viviendo.
0: ¿Qué ocurrió mucho en varios de los partidos del Sportivo Luqueño? Ustedes se ponían en ventaja y no podían sostener esa ventaja, inclusive en cierto momento de varios partidos hasta tomaron distancia de 2 goles, pero al fin y al cabo o le empataban o terminaban perdiendo de vuelta el partido, Fernando.
1: Sí, como vos decís, en el correr del campeonato podíamos haber sumado más puntos, pero son errores que se pagan, y el error que cometimos a lo largo del campeonato estamos pagando ahora, porque terminamos casi último, y ese con el plantel que tenemos nosotros con los jóvenes, creo que en la previa no se ganan los partidos, a la hora de la realidad es lo que pasa, y nosotros entre todos cometimos muchos errores, lo que pagamos mucho, y ahora el Sportivo Luqueño está necesitando de todo, de sus jugadores, de los directivos, de su gente, para que este campeonato que venga pueda salir de ahí del fondo y pueda pelear cosas importantes, porque su nombre es grande, su gente es grande, pero ahí adentro hay que marcar diferencia.
0: ¿Y ayer crees por dónde pasó esta situación? Porque se pusieron ventaja con el gol de Ramos y en la etapa complementaria, bueno, Olimpia empató con el gol de Vera y termina ganando finalmente el partido con el tanto de Alfonso.
1: Y sí, como te dije al principio, ayer por desatención, nada más decir, porque una pelota para donde la pelota cayó flotando sin que nadie mire dónde está la pelota, y el rival fue el primero que miró y agarró, chutó y se fue directo al arco, donde en el área cualquier cosita de detalle y podría terminar el gol, porque un central fue el que enganchó y chutó y nos metió. Creo que en el principio, en el primer tiempo, manejamos bien lo que es el partido, manejamos lo que es el medio campo de ellos y supimos llegar al gol con el remate de Ramos que fue directo al arco. Y en el segundo tiempo también estábamos empezando bien. Como te dije, no fueron creadas situaciones de ellos que nos empataron, pero fue una pelota parada donde debíamos estar más concentrados para poder sacar sacar eso de ahí. Esos son los detalles que pagamos a lo largo del campeonato, desatenciones. Y ayer otra vez pagamos y creo que es hora de corregir esas cosas para que el próximo campeonato ya no pase, porque estamos con la soga en el cuello para que ninguna equivocación podamos hacer más.
0: ¿Y en lo personal a qué le atribuís vos estas desatenciones que estás mencionando, Fernando, a lo largo del campeonato de apertura que ayer tuvo su fin para el Sportivo Luqueño? ¿Ganados por la ansiedad de querer ganar, de querer hacer bien las cosas?
1: Y yo digo que sí, porque con la presión que tenemos, que tiene la institución por la gente, por su gente, creo que los compañeros, yo me incluyo todos, creo que ese no querer hacer, no querer cometer ese error, creo que nos hace cometerlo otra vez al final, porque de tan miedo que tenemos a veces de no querer chutar o de no querer sacar, creo que nos juega otra vez en contra. Creo que hay que jugar más tranquilos, sin ver lo que pasa ahí afuera, sin escuchar nada. Creo que todo lo que están entre los compañeros son talentosos y saben lo que hacen, y el profe acomoda todo, pone cada uno de los mejores, de ellos elegir quién va a entrar, y hay que estar preparado, no solamente cuánto jugamos hay que cuidarnos, sino que cuánto no estás ahí jugando y cuánto te toca hay que aprovechar.
0: Uh-huh. Indefectiblemente, de cuando arrancó este torneo no eran lo que pensaban realizar ustedes dentro del campo de juego y más aún en la tabla general.
1: Sí, la verdad que yo creo que todos los equipos, los 12 equipos que comienza el campeonato, no dice que va a terminar en el fondo ni en el penúltimo. Creo que todos los equipos piensan en sumar y terminar de la mejor manera. Cuando nosotros empezamos no creíamos que iba a ser así, pero como te digo, no se ganan los partidos ahí antes de entrar, sino que a la hora de la realidad. Creo que tuvimos a lo largo del campeonato, tuvimos partidos que podíamos haber, si no ganado, haber empatado o algo así. Y creo que depende totalmente de nosotros para poder sacar esto adelante, y creo que seguramente va a haber compañeros nuevos o compañeros que dejan la institución, pero ese ya no es parte de nosotros.
0: Bueno, penúltimo con 20 unidades, estás hablando mucho de presión, y sos consciente, Fernando, que el segundo campeonato es mucho más sangriento que el primero. Hablamos del torneo clausura, porque allí los equipos que no pudieron ganar el clausura entran con todo a pelearla, a intentar clasificar a Copa Libertadores, a Copa Sudamericana, y los que están atrás a tratar de permanecer. Va a ser una final prácticamente cada juego, y más aún la situación de ustedes, teniendo en cuenta que el Luqueño está en un lugar incómodo con la tabla de promedios.
1: Sí, la verdad, incómodo, y la verdad que súper luego, porque la institución lo merece por la gente que tiene, ¿verdad? Pero a la hora de la realidad, deportivamente estamos en falta con todo, con la gente que siempre nos alienta, con la familia que nos apoya. Pero, como te digo, este campeonato que viene, deberíamos de corregir todos los errores, todas las desatenciones que cometimos este torneo apertura, porque ya no hay después otro torneo donde poder decir que vamos a sumar el otro torneo, vamos a recomponernos, porque este torneo que viene es donde tienes que salir rápido, porque también cuando se acercan las fechas finales son donde hay más presión, porque si no conseguís los puntos se te acerca la fecha final, y ahí yo creo que el que es más fuerte mentalmente son los que ganan.
0: Uh-huh. Y hablando de eso, ¿cómo sobrellevan ustedes, o al menos en tu caso, cómo sobrellevas la presión de una hinchada tan fanática y de un club tan grande como es el Sportivo Luqueño, y con esta racha que está teniendo en este torneo de apertura, o que tuvieron en este torneo de apertura?
1: Y yo que vivo en Luque, te digo, la verdad que sin decir otra cosa, la gente de Luque depende que su fin de semana sea alegre totalmente deportivamente del club, porque cuando el club no le va bien, los fines de semana son, pareciera que en las calles uno de caras buenas, porque todos hablan de fútbol en el supermercado, o sea, donde sea que te encuentres, solo de fútbol. Y entonces es súper la presión, porque solamente de fútbol quieren hablar, y el Sportivo Luqueño es el principal motivo de ellos. Y creo que en mi caso es súper la presión, porque tengo rodeado a gente luqueña y que siempre quiere salir adelante. Uh-huh. Y cuando el club va bien, pareciera que todo es alegría. Siento igual la gente que no tiene nada que perder o que dar, siempre te da una sonrisa, y eso es bueno. Creo que nosotros debemos de concientizar que este torneo que viene hay que sacar esto adelante, y que después el club vuelva a Copas Internacionales, donde el año pasado nomás estábamos compitiendo.
0: ¿Y te reclaman los hinchas luqueños o los que viven allí cerca tuyo cuando hay derrota o por este momento que atraviesan en el torneo y con la tabla de promedio, Fernando?
1: Sí, hay gente que te dicen su inquietud, pero en mi caso no me enfrentó nadie en la calle o en mi cara, ni en la cancha mismo. Creo que personalmente me siento bien, y cada vez que me toca jugar doy lo que puedo, ayudo a los compañeros y hago mi trabajo, especialmente donde el profe me dice para entrar. Uh-huh. Y creo que y nos ayudamos entre todos y estiramos el barco, estiramos el carro del mismo lado, vamos a ir, salir eso adelante.
0: ¿Y cómo está la situación tuya en lo contractual?
1: Me quedan 6 meses de contrato con el Sportivo Luqueño.
0: ¿Hasta diciembre?
1: Sí, hasta diciembre tengo uh-huh. contrato con
0: ¿Cuándo vuelven a presentarse ustedes, tema de entrenamiento, pretemporada? ¿Ya se lo notificaron o no?
1: Y en principio tenemos 2 semanas de vacaciones, uh-huh. donde el profe y eso van a estar avisando qué día se vuelve y para la presentación.
0: Vos formaste parte entre titularidad y alternancia prácticamente en todos los partidos del Sportivo Luqueño en esta apertura.
1: Sí, formé parte, cerré ayer con 4-5 tarjetas, creo que cerré el campeonato justito a 22 fechas, pero sí estuve alternando los partidos en los primeros tiempos donde me tocaba jugar el titular. Y cuando me tocaba estar en la alternativa, siempre estuve presente y siempre estuve donde el profe me quería usar, y siempre en predisposición, siendo un guerrero más para lo que me necesite.
0: La mayor parte de volante central, porque en su momento te vimos con la faceta de lateral derecho también, Fernando.
1: Sí, hubo unos cuantos partidos donde me pude socorrer ahí en el puesto, donde me siento también bien, donde sé lo que es marcar y sé lo que es ir y venir. Pero también de volante central, ayer empecé siendo un fijo, donde jugamos con 3 volantes y me sentí bien, donde cada uno sabe lo que es su trabajo, yo sé lo que es mi trabajo y yo sé lo que puedo dar al equipo cuando me ponen ahí. Y creo que es creer en sí mismo, y ojalá que los compañeros que nuevos que van a venir también se concienticen que no es mucha presión, es una institución grande, pero que cada uno venga y demuestre lo que es su talento.
0: ¿Te contaron en ese sentido, te enteraste de cuántos refuerzos va a tener Luqueño en el segundo campeonato?
1: No manejo esa situación, no escuché nada, pero seguramente va a haber nuevos compañeros donde van a venir a sumar con nosotros y darnos su talento para que cualquier luqueño salga, ¿no?
0: ¿Se despidió de ustedes Sebastián Quintana o no ayer?
1: No hablamos tanto con animalitos de esas cosas, pero en los pasillos escuchamos en la semana luego que el presidente mismo de Olimpia pidió por él que iba a formar parte con ellos, y estoy muy feliz con el compañero, porque vino con nosotros a demostrar lo que es su talento, a demostrar que puede jugar el puesto que sea, es un gran jugador y una muy gran persona, porque en este campeonato demostró con nosotros que está para grandes cosas, y estoy muy feliz con él y demasiado a gusto jugar con él.
0: Muy bien, bueno, por último, agradeciendo, Fernando, tu tiempo para con nosotros. ¿Las vacaciones por Casapá, por San Juan en Pomuceno o no?
1: Sí, oye, y en estos días ya me voy a ir hacia San Juan en Pomuceno, mi valle.
0: Pinto I.
1: Sí, Pinto I.
0: Que está puntero, 30 de agosto clasificó ya en la siguiente etapa de la Liga Gobernador Rivera de Fútbol.
1: Ah, mira, estaba siguiendo vos.
0: Sí, yo estaba siguiendo. Yo tengo, bueno, un hermano es entrenador allí de la... del equipo Atlético Juventud.
1: Ah, mira, el Atlético Juventud. Siempre sí, sí. Está el preparado físico de ahí, de que es cono, se le dice.
0: Sí, yo tengo varios amigos allí, pues justamente comencé en esto en la querida ciudad de San Juan de Pomuceno. Que te vaya bien, sí, Fernando.
1: Sí, gracias. Un gran abrazo para usted. Y cualquier día nos vemos por San Juan, también le voy a invitar.
0: Muy bien, gracias Fernando Benítez, centrocampista del Sportivo Luqueño, en charla con nosotros aquí en la sobremesa de Fútbol a lo Grande. 15:37. En breve vamos a escuchar también a Pablo Vitamina Sánchez después de la victoria franjeada y su análisis y lo que se viene para Olimpia, porque Olimpia juega el día miércoles por Copa Sudamericana en el Defensores del Chaco para definitivamente certificar su presencia en los octavos de final de la Sudamericana, recibiendo al equipo de Audax Italiano. Esto por la Copa Sudamericana. Y decía Fernando Benítez, Luqueño realmente tendrá que mejorar y muchísimo para el torneo o clausura. Vamos a escucharlo a Pablo Vitamina Sánchez, ¿te parece, Hugo? Lo escuchamos a el entrenador franqueado después de la victoria de ayer frente a Luque.
2: Topar con esas dificultades, muchos chicos habían participado un poco menos que el resto en el torneo, entonces también era una posibilidad, y había incluso la aparición de Alan Ledesma, Derli, que nos dio muchísima satisfacción. En líneas generales, hoy fue un día muy satisfactorio porque cerramos el torneo de la manera que queríamos y con ciertas dificultades, y las dificultades tienen que ver con el compromiso que afrontamos hace 3 días y con el que vamos a tener que afrontar el día miércoles. Pero en línea general estamos muy, muy contentos.
3: Pablo, aquí Ariel Infran, estamos en vivo para ABC Cardinal, ABC TV. Justamente lo de Derlis te iba a tocar, Pablo, teniendo en cuenta de que cómo se dio para que pueda estar convocado el día de hoy, los trabajos en estos meses, cómo lo sentiste a Derlis, cómo se dio esa charla para que él pueda estar hoy en el partido, previamente concentrado. ¿Cómo fue esa previa con Derlis González?
2: Bueno, con Derlis venimos hablando hace mucho. Derlis siempre fue súper positivo. Tanto un hombre que estaba luchando contra el dolor por una recuperación lo más rápido posible. Y yo quería que llegue esta posibilidad de que juegue, de que se sienta parte de este título, porque lo es, obviamente, nos acompañó todo el tiempo, pero quería que juegue. Yo había hablado con él hace 2 semanas y me dijo: profe, déjeme ver cómo llego, y si llego quiero completar varios entrenamientos de manera consecutiva y que no me duela. Y bueno, y así fue. Entonces me dijo: profe, estoy para el banco, si usted lo desea, si usted lo dispone. Así que así fue como se concretó lo de Derlis, que fue lo último, en las últimas estas 48 horas, y fue muy gratificante oír eso y después, bueno, obviamente darle la posibilidad de que participe y como le dije recién cuando lo felicité, que vino con el triunfo bajo el brazo.
4: Profe, ¿qué tal? Néstor Beltrán, Bravo Capoñanuti. Una pregunta un poco fuera de contexto, porque es una pregunta por un jugador del rival de hoy, que es Víctor Quintana, que su parte pertenece a Olimpia. ¿Qué te pareció el partido, el encuentro? ¿Él si hiciste una evaluación de lo que fue su torneo de este 2016?
2: Mire, la verdad que veníamos haciendo una evaluación de él y nos parecía muy interesante su prestación, y hoy lo corroboramos personalmente. Así que es un jugador muy, muy interesante. Vamos a evaluar. Entiendo que podemos decidir si lo podemos tener nuevamente con nosotros, así que hay posibilidades concretas, no lo voy a asegurar, pero probablemente sí.
4: Pablo, ¿cómo estás? Gustavo Bailán, para Deporte Total. ¿Cuánto vale el hecho de acostumbrarse a ganar? Porque hay partidos que por ahí uno puede estar un poco con la mente puesta en otro lugar, pero acostumbrarse a ganar, sea que en el equipo que sea. Y otra consulta, ¿tendrá, o por lo menos la idea es traer algunos refuerzos para el segundo semestre?
2: Es importantísimo acostumbrarse a ganar, querer ganar, sobre todo. El acostumbrarse después, bueno, son consecuencias, pero es importante querer ganar. Y también es importante ver cómo uno quiere ganar o cómo va a intentar ganar. Eso es fundamental. Y el equipo como que está con ese chip de tener que ganar y de verse en la obligación. Hay disgusto cuando no va. Por ejemplo, hoy nos fuimos al descanso perdiendo y había disgusto. Había disgusto también de mi parte. A mí no me gusta. No me gusta que el equipo pierda. Tampoco me gustan las formas. Entonces, recuperar rápido las formas para volver a lo que nosotros queremos, que por lo menos ser competitivo. Después, ganar, como digo siempre, es una consecuencia de todo lo bien que uno puede hacer, tanto en ataque como en defensa, y las cualidades, obviamente, respetando siempre al rival. Y con respecto a lo otro, la idea es sí traer algunos refuerzos para que el equipo sea todavía más competitivo que de lo que fue este semestre.
5: Pablo, buenas tardes, en vivo para Versus Sports. Después del triunfo ante Vasco por Sudamericana, entre semana decía que es complicado que los Richards, tanto Ortiz como Sánchez, lleguen al partido del miércoles. ¿Sigue en esa línea o hay alguna chance de que lleguen?
2: Richard Ortiz está descartado y Cachorro lo estamos tratando de poner a punto para que llegue, pero tiene que llegar bien. No nos serviría en un partido tan importante y tan trascendental que Cachorro esté en cancha y que a los 5 minutos nos pida el cambio. Eso sería grave y no queremos llegar a esa situación. Entonces, a ver, siempre hay un riesgo, pero bueno, queremos evitarlo. Entonces queremos tratar de tener la mayor certeza posible si es que él nos comunica de que clínicamente está bien, más allá de las imágenes que nos van a arrojar un resultado, pero siempre vamos también al final a la clínica y a lo que siente el jugador.
6: Profe, ¿cómo le va? Erwin Velázquez para la tribu 1120 AM. Consultarle con relación a Rodrigo Pérez y Aníbal Chalá, ambos que ya no vinieron sumando minutos. Hoy jugaron, de hecho, Chico Lucas, Alan Ledesma. ¿Cómo está la situación de ambos jugadores?
2: Bueno, ambos tienen contrato y ambos pertenecen al club y nosotros estamos esperando finalizar el torneo para empezar a tomar decisiones y empezar a comunicarlas. Hoy por hoy están entrando con nosotros. Bueno, Aníbal está lesionado en realidad, está con una molestia en el aductor, pero son parte efectiva del plantel.
7: Pablo, buenas tardes para Fútbol a lo Grande. Le quiero preguntar por Luis Abreu, que empezó a tener oportunidad en estos últimos partidos, atendiendo la característica que él tiene, que desde que apareció en primera ya jugó en varias posiciones. ¿Usted lo tiene como prioridad en el lugar donde hoy arrancó el partido o en qué puesto lo tiene a Luis Abreu también para opción, pensando en eventualmente que en el clausura tenga más minutos?
2: No, Luisito, yo lo pienso donde lo puse hoy. Para mí, desde mi percepción, entiendo que eventualmente nos puede dar alguna solución y en el transcurso de un partido, por lesiones, por expulsiones, por lo que pueda pasar, utilizarlo en otro lado. Pero prioritariamente para nosotros es un interior, nos gusta cómo juega ahí, por detrás del centro delantero, siendo un ladero del contención, siendo él es muy generoso defensivamente y esperamos, sí, obviamente, yo sigo esperando mucho más de Luis. Claramente no le di las posibilidades que probablemente él hubiera querido, pero bueno, ojalá que esas posibilidades lleguen en el semestre que viene, pero estamos muy contentos con él, es muy buen futbolista, un chico sano, pero lo consideramos claramente interior.
4: De esta manera culminamos la conferencia.
2: Gracias, buenas tardes.
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0: Muy bien, de esta manera lo estábamos escuchando a Pablo Vitamina Sánchez, el entrenador de Olimpia, luego de la victoria de su equipo, luego del triunfo franqueado ayer en Itagua frente al Sportivo Luqueño por la cuenta de 2-1. Vamos a la segunda pausa y ya venimos en breve aquí en la sobremesa de Fútbol a lo Grande.
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0: Muy bien, seguimos en la sobremesa de fútbol a lo grande, 15:51 en todo el territorio nacional. Vamos a recibirlo a Santiago Campos, lateral derecho del Sportivo Luqueño, está en línea con nosotros. ¿Cómo te va, Santiago? Un gusto, buenas tardes.
1: Un gusto, muy buenas tardes. Muy bien, gracias a Dios.
0: Bueno, Santiago, estábamos charlando con tu compañero Fernando Benítez con relación al momento que está atravesando el Sportivo Luqueño, penúltimo en la tabla de la apertura y una situación compleja también dentro de la tabla de promedios.
1: Sí, así mismo, no propusimos a algo diferente al comienzo, ¿verdad? Pero el fútbol es así, no tocó quedar penúltimo.
0: ¿Cuál es el análisis que hace en lo personal con relación a este momento del Sportivo Luqueño? ¿A qué le atribuí, Santiago?
1: Y la verdad que el Sportivo Luqueño es un club muy grande. Todo lo que están dentro del club, nadie quiere pasar por el momento que pasamos, pero esto es fútbol, como te dije. El fútbol tiene esa, por más que queramos hacer bien las cosas, y bueno, hoy nos tocó y es una temporada para reflexionar y para olvidar lo más rápido posible.
0: Es decir, son etapas difíciles que una institución tiene que pasar, en el caso del Sportivo Luqueño.
1: Claro, nadie quiere pasar por este momento, ningún club, ¿verdad? Nos tocó a nosotros, nada más que ver qué se hizo mal, qué se hizo bien y tratar de mejorar para la próxima temporada.
0: Un equipo en cierta manera irregular es lo que vimos nosotros a lo largo de este torneo, apertura de las 22 fechas que jugaron ustedes, porque hubieron partidos donde tomaron buena ventaja, pero parecía que en la etapa complementaria se frenaban, se quedaban, el equipo rival reaccionaba empatando, hasta inclusive dándolo vuelta, como fue ayer en Itagua frente a Olimpia.
1: Sí, así también nosotros veíamos en qué teníamos que mejorar. Se mejoró bastante con todos los tres entrenadores que pasaron, ¿verdad? Y lo que más buscamos era la regularidad, pero el otro rival también juega. Y una temporada para, como te dije, para analizar y ver qué se hizo mal.
0: El hecho de estar en una situación muy complicada con la tabla de promedios hace que ustedes en cierta manera tengan una presión altísima allí en el Sportivo Luqueño, mirando de reojo justamente con lo que ocurre con los otros rivales.
1: Solo de estar en el Sportivo Luqueño ya es una responsabilidad de un club muy grande. Un club que no se merece estar donde hoy está, ¿verdad? Y yo, por ejemplo, a lo personal, llevo bastante bien eso. Y creo que el grupo también, y sé que el grupo no se merece donde estamos. Y sé que el Sportivo Luqueño va a levantar esto.
0: ¿Tenés confianza y tenés fe de que el clausura va a ser totalmente diferente, distinto a lo que fue esta apertura?
1: Sí, así mismo, yo no tengo duda de eso. Hay muy buena gente dentro del Sportivo Luqueño.
0: ¿Vos sos de mirar la tabla de promedios o no, Santiago?
1: A veces de vez en cuando miro poco, pero hasta ahí. Como te dije, yo confío en mis compañeros y en mí, por sobre todas las cosas. Y sé que tarde o temprano vamos a salir de eso.
0: ¿Qué se propusieron ustedes o qué se van a proponer ustedes a partir de este segundo campeonato? Porque sos consciente de que el clausura es mucho más, no sé si la palabra es sangrienta, pero mucho más peleada que el torneo apertura, porque allí están los equipos que quieren mantener la categoría, están los equipos que quieren clasificar a Copa Libertadores, a Copa Sudamericana, y aquellos que no pudieron obtener el título de la apertura van con todo también para pelear el segundo campeonato, que es el clausura. Por ende que es mucho más peleado, más disputado el torneo clausura.
1: Claro, con eso no te estoy diciendo que la apertura no era importante. Para nosotros es bastante importante todo lo que jugamos con el Sportivo Luqueño, hasta un amistoso es importante para nosotros. Y como encaramos, ¿verdad? De la misma forma, como se dijo al principio de la apertura, que dejará al Sportivo Luqueño más alto, y va a ser de la misma forma El clausura.
0: En este apertura te vimos en varios partidos arrancar de titular como lateral sobre el lado derecho. Después fuiste alternando con Alexis Villalba, que también, a pesar que él es zaguero central originario, se mueve también sobre el lado derecho como lateral. Ayer te tocó ingresar en la etapa complementaria.
1: Sí, así mismo, yo bastante ya jugué en el Deportivo Luqueño, jugué de extremo, jugué de carrilero, lateral izquierdo también me tocó jugar esta temporada y hago sin ningún problema. Es la decisión del profe quien va a arrancar. Yo hago mi trabajo en cada entrenamiento y después tiene la decisión final el profe.
0: ¿Y cómo está tu situación con la entidad en cuanto a contrato y todas esas cuestiones para el siguiente campeonato?
1: Mi contrato termina en diciembre.
0: Ah, en
1: En
0: diciembre.
1: diciembre termina. Y yo tengo que cumplir con mi contrato. De eso no hay duda.
0: ¿Quién te representa, Santiago?
1: Yo estoy con la escuadra, que es Renato Vitar.
0: Ah, con Renato. Y bueno, las intenciones de seguir
1: Sí.
0: entonces con el Sportivo Luqueño.
1: Claro, yo tengo toda la intención. Después de que la gente de arriba ya toma otra decisión, ya es asunto con ellos, que hasta ahora no me comentaron nada.
0: Ustedes van a tener un periodo de vacaciones así, 2 semanas.
1: Sí, así mismo. Es de 2 semanas. Tratar de recargar las energías para volver de la mejor manera.
0: Porque está después del torneo clausura ya postmundial.
1: Sí, así mismo. Unos 3 días de descansar un poco y después ya prepararse para lo que viene.
0: Santiago, vos estuviste en su momento en Europa, en Israel, si mal no me equivoco.
1: Sí, yo estuve en Italia, estuve un tiempo y en Israel estuve
0: En la
1: un
0: Juventus.
1: año. Sí, mismo.
0: En la época, ¿en cuánto tiempo estuviste en la Juventus?
1: 2 años y medio.
0: En esa época, ¿con qué futbolista lograste coincidir que hoy está en la categoría principal del equipo italiano?
1: Hoy en día ninguno está. En otros clubes sí.
0: ¿Quiénes, por
1: En
0: ejemplo?
1: Italia, Portugal, Matisse Oulet, en el Benfica está. Enzo Barranechea, un argentino. Eso es lo que más o menos me recuerdo ahora mismo que me viene en cabeza.
0: ¿Y tenés contacto con ellos? Absolutamente ya nada.
1: Y poco y nada, poco y nada. Uno cuenta de vez en cuando unos mensajes, pero hasta ahí.
0: ¿Y de Israel? ¿En Israel cuánto tiempo estuviste?
1: Yo estuve un año, sí, un año estuve ahí.
0: ¿Algún recuerdo que tengas del fútbol de aquel país, de Israel?
1: La verdad que mucho, es un país muy muy lindo. El fútbol no me esperé que sea tan difícil, en el sentido que es bastante competitivo, pero llevo un recuerdo bastante lindo, a pesar de los problemas que tiene siempre, que nunca para, ¿verdad? Pero un país que queda marcado para mí.
0: En Tel Aviv estuviste, ¿verdad? En el Maccabi.
1: No, yo estoy en el Beitar Jerusalén.
0: Ah, allí estuviste. Un año entonces en el fútbol de Israel.
1: Sí, así mismo, un año estuve
0: Y 2 años y medio en el fútbol italiano con la Juventus.
1: ahí. Sí, 2 años y medio estuve. Pasé el COVID, pasé
0: Ah, en
1: por
0: la
1: ahí.
0: época del. ¿Y
1: Aquí.
0: cómo era esa época allí en Europa con la situación del cuerpo? Charlamos con Víctor Illano, mi compañero, que hoy está ya desplazándose a la cancha de Cerro para el partido entre Cerro Rubio Ñu, con varios compatriotas que tenían sus particularidades. Recuerdo que hablamos con un paraguayo, también estuvo en Italia, y que no podía hacer absolutamente nada, no se podía mover. ¿En ese momento vos estabas con una familia, en compañía de alguien o absolutamente solo?
1: Yo en esa época vivía en mi apartamento solo y justo para mi cumpleaños mi familia se iba y unos días antes se cierra el aeropuerto y de ahí prácticamente me quedé solo y esperé la ayuda del país, obviamente, para volver a mi país y todas esas cosas que conseguí por suerte.
0: Digo esto porque Italia fue uno de los primeros países, uno de los más afectados por el tema del COVID en ese año 2020.
1: Sí, exactamente, fue así. La verdad que era como una película porque llegó muy fuerte en España, Italia y nadie sabía qué era, ¿verdad? Pero por suerte la Juventus en aquella época me brindó todo. No me puedo quejar nada de parte de ellos.
0: Y bueno, Santiago, un gusto charlar contigo. Seguiremos dialogando. Gracias por tu tiempo. Un abrazo.
1: Dale, muchas gracias, hasta luego.
0: Allí está, Santiago Ocampos. lateral derecho del Sportivo Luqueño, en charla con nosotros aquí en la sobremesa de Fútbol a lo Grande. 16:02 en todo territorio nacional. Ya en breve vamos a entablar. Muy bien, me va a pegar allí el grito Rodrigo para tener más protagonistas en la jornada de hoy aquí en la sobremesa de Fútbol a lo Grande. Recordando que estamos con Diego Iván, con Ricardo, con Víctor, todos los compañeros, para Cerro Porteño Rubio Ñu en la nueva olla. Después el contacto permanente con Facundo Galeano, Nacional Libertad. Y Germán Tilner va a estar en Villeta, en la fortaleza del Piquisirí. Ameliano enfrentando al conjunto de Trinidense. Así que en breve vamos a tener ya el reporte de los compañeros en los tres escenarios que van a ser utilizados en la jornada de hoy, van a ser protagonistas de esta última fecha del campeonato, jornada 22 del torneo Apertura. Cerro Porteño Rubio Ñu en la nueva olla dirige David Ojeda. En el bar Carlos Paul Benítez, mismo horario. Nacional Libertad, Juan Gabriel Benítez, el jueves del partido. Edgar Galeano en el bar. ¿Cómo te va, Diego Iván? Un gusto, buenas tardes.
2: ¿Qué tal? ¿Cómo te va, Jorge? Un saludo para vos. Bien, Jorge, bien, bien. Estamos aquí nosotros con los compañeros, con Víctor, con Facundo, recién llegó acá. Se va a pasar acá enfrente, a Cancha Nacional, acá en esta misma zona, Barrio Obrero. Ya pasó Facundo Galeano, pasó la frontera. Ya está en Cancha Nacional. Germán Tigner está desde la fortaleza para el partido entre Ameliano, que juega ante Sportivo Trinidense. ¿Cómo te va, Víctor Villalba? Buenas tardes, Víctor. ¿Cómo estás?
3: ¿Qué tal, Diego? Buenas tardes. El saludo para toda la audiencia de Fútbol a lo Grande, Radio Monumental. Ya observando el panorama de acceso aquí en la Valle Azulurana, donde realmente el movimiento es casi nulo en este punto horario. Yo creo que incluso, así como se perfila la tarde, estaremos por debajo del último número de Cerro jugando como local ante Guaraní. Se nota obviamente que el público ya a nivel local quedó desmotivado y que guarda fuerzas para lo que será el partido del jueves ante Sporting Cristal, partido que imagino que va a tener por lo menos 25.000 personas aquí en la olla, como para confirmar el primer lugar rumbo a octavos de final de Copa Libertadores. De hecho, Holland guarda varias piezas. Como novedad principal, hoy es titular Gatito Fernández. Lo vamos a ver entonces al arquero, que va a ir próximamente al Mundial con la selección paraguaya. Cuando quiera, Diego, podemos ir adelantando así, copiamos con tiempo, porque ya están totalmente confirmados los equipos de Cerro Porteño y Rubio Ñu.
2: ¿Te parece, Jorge Casales? Vamos a confirmar los equipos, Jorgito.
0: Sí, cómo no, Diego, adelante.
2: Bueno, Víctor, te escuchamos, Víctor, cuando quieras, Víctor.
3: Cerro Porteño, 25, Roberto Fernández. 5 defensores, camiseta 33, Rodrigo Gómez. 22 y capitán de equipo, Matías Pérez. 14, Lucas Quintana. 6, Abel Luciati. Y por izquierda, camiseta 13, Guillermo Benítez. En mitad de cancha, 32, César Bobadilla. 32. No, aquí hago una corrección, en realidad va de volante interior César Bobadilla. Corrijo, por derecha es Iturbe, camiseta 11, Juan Iturbe. Empezamos hacia el medio. Extremo a la derecha, Juan Iturbe, 11. En el centro, 32, César Bobadilla. 40, Mateo Klimovic. Y por izquierda, camiseta 36, Freddy Noguera. Único delantero, 27, Jonathan Torres. El equipo dirigido técnicamente por Ariel Holland. Suplentes, Alexis Martín Arias, Cristian Paredes, Blas Riveros, Fabricio Peralta, Darío Espínola, Wilder Viera, Edgar Páez, Carlos Franco, Ignacio Aliceda, Víctor Sánchez, Amin Cristaldo y Josué Servín.
2: Víctor.
3: Sí.
2: ¿En ataque quién está, dijiste, en ataque en Cerro?
3: Jonathan Torres, 27.
2: Correcto, sí, señor. Sí, correcto.
3: Vamos al equipo de Rubio Ñu. En el arco, camiseta 25, Franco Fraga. Camiseta número 13, Víctor Cabañas.
2: ¿Este de Cerro o no?
3: Sí, a préstamo de Cerro.
2: ¿Puede jugar, Víctor
3: Cabañas?
2: ¿Puedes
3: sí,
2: jugar?
3: Sí.
2: Ah, correcto.
3: Sí. Camiseta número 4, Jorge González. 3, Javier Vallejos. Y camiseta número 5, Pedro Álvarez. En mitad de cancha, por el sector derecho, 35, Lucas Montiel. Los tres del centro, 8, Rodrigo Rojas. 20, Fernando Martínez. 15, Ángel Lucena, capitán de equipo. Y camiseta número 10, William Mendieta. Único delantero, camiseta 40, Steven Pérez. El conjunto dirigido por Felipe Jiménez. Suplentes, Tomás Canteros, César Villagra, Elías Sarqui, Sebastián Ruiz Díaz, Lucas Gómez, Bruno Pereira, Stevens Gómez, Anderson Leguizamón, Octavio Alfonso, Pablo Ayala, Mauricio Roldán y Gustavo Mansur, Diego.
2: Excelente, excelente. El partido de Cerro Guaraní jugado acá en La Olla, casi nada Gatito Fernández, Víctor. No tuvo participación el Gatito.
3: No, un solo disparo bajo tres palos que fue un remate de 40 metros más o menos que despacito llegó a las manos de Gatito. Después la otra que Guaraní intentó al arco fue un cabezazo de Torales al palo y hasta ahí nomás, casi ni subo ese día Gatito Fernández. Vamos a ver si hoy se mueve un poquito más en este que presiento va a ser su último partido antes del Mundial. Yo particularmente no creo que él juegue ante Nicaragua, creo que ahí ya va a poner al arquero que será titular en el Mundial y tampoco va a jugar ahora ante Sporting Cristal, que con seguridad va a atajar a Alexis Martín Arias el duelo de Copa Libertadores.
2: A ver un poquito, Víctor, ya le saludo también a Facundo Galeano. Facundo está en cancha nacional. ¿Me permitís, Jorge?
0: Sí, cómo no, Diego, adelante.
2: Gracias, Jorge. A ver, Matías Pérez es titular en Cerro, Víctor. Él es titular en Cerro.
3: Sí, Matías Quintana, Pérez.
2: Quintana, sí.
3: Quintana.
2: Titular.
3: Torres es el otro que, si bien es cierto, la vez pasada fue suplente ante Palmeiras, yo lo veo empezando ante Sporting Cristal el jueves en Copa Libertadores.
2: Tres jugadores de los 11, Víctor, entonces, en Cerro. Para hoy, para este partido.
3: Sí, digo. Sí, yo creo que ellos tres van a repetir. El otro que por ahí lo podemos poner en duda, dependiendo de Chaparro en realidad, si es que llega, es Guillermo Benítez, porque si no está Chaparro va a ser Guillermo el titular en Copa Libertadores. Pero así seguro, seguro, si me preguntas ahora, va a jugar Matías Pérez, va a jugar Quintana y va a jugar Jonathan Torres de entrada el jueves ante Sporting Cristal.
2: Correcto, vamos a cancha nacional. Nacional depende de sí mismo, Nacional depende de Nacional. Si gana será vicecampeón del torneo, independientemente a lo que haga Cerro el partido de hoy, esta tardecita, esta tarde más que nada, frente a Rubeñú. ¿Cómo te va, Facundo? Buenas tardes, Facundo, ¿cómo estás?
4: Muy buenas tardes, Diego. El placer de saludarte a vos, a los compañeros de la gran audiencia de Fútbol a lo Grande y Radio Monumental 1080M. Libertad tanto como Nacional, ya con los preparativos competitivos, tanto de los arqueros y los jugadores de la parte de atrás del Arsenio Erico, los jugadores de Nacional por ahora. Muy poca concurrencia de parte del público tricolor, a ojo, ni 30 personas aquí en el Arsenio Erico, ya con equipo confirmado cuando quiera, Diego.
2: ¿Te parece, Jorge, si vamos a conocer los
0: claro,
2: equipos?
0: Claro, Diego, aprovechamos.
2: Sí, señor. A ver, ¿cómo forman los equipos? Facundo, te escuchamos.
4: Nacho Varane en el arco con Santiago Rojas con la casaca número 30. En la línea defensiva, Alexis Cañete con el 26. Mauro Coronel con el 4. Tomás Gutiérrez con el 29. Sebastián Vargas con el número 33. Ya en la parte de la mitad de la cancha, Orlando Gaona Lugo con el 8. Fabricio Jara con el 13, Leandro Mesa con el 18, Iván Valdés y en la parte del ataque con el 22, Josué Colmán y con el 24 y capitán de equipo Roque Santa Cruz. Equipo dirigido por Víctor Bernay.
2: ¿Libertad tenés?
4: Y Libertad también, Diego, en el arco con el 29, el chico canterano de Libertad, Víctor Rojas con el 37, Juan Axel Bernal por derecha con el 5, Diego Viera con el 4, Néstor Jiménez. Con el 17, Matías Espinosa. En la mitad de la cancha, con el 28, Marcelo Fernández. Con el 26, Ernesto Caballero. Con el 22, Hugo Martínez. con el 14, Alexis Fretes, y en la par del ataque, con el 11, Gustavo Aguilar, y con el 10, y capitán de equipo, Lorenzo Melgarejo, equipo dirigido por Juan Zamudio.
2: Muy bien, correcto, Facundo. Estamos viendo el partido ante River. Jorge River Belgrano está
0: 1-1.
2: 1-1, está como suplente Alcides. Ojalá lo ponga el ruso Zielinski, el ruso Zielinski, Alcides Benítez. 1-1, partidazo, Jorge. ¿Vos estás viendo?
0: No, estoy siguiendo por las redes, Diego.
2: Ah, correcto, correcto. Bueno, Jorge, estamos acá en La Olla. ¿A qué hora arranca la previa? 16:30, Jorge.
0: A las 16:30.
2: Correcto. Contigo, Jorge. Vamos contigo.
0: Muy bien. Gracias, Diego, Dio Iván, Víctor, todos los compañeros allí. Facundo ya también sumándose desde cancha de Nacional. En breve vamos a establecer el contacto con Germán Tilner, porque él ya está también allí en la zona de Villeta, en la fortaleza del Piquisirí, para el partido que van a sostener Ameliano y el conjunto veterinidense en esta última fecha del campeonato, donde vamos a conocer al subcampeón, al vicecampeón del torneo Apertura. Teníamos pendiente lo de Hernán Rodrigo López. Ayer, pospartido, dejaba sus impresiones el entrenador del Sportivo Luqueño luego de la derrota de su equipo en Itagua ante Olimpia 2-1. Lo escuchamos.
5: Buenas noches. Bueno, como decís bien, termina el campeonato y bueno, intentaremos más tranquilo, con la cabeza un poquito más fresca, evaluar bien todo lo que fue el semestre y la parte que nos tocó a nosotros conducir al equipo. Y bueno, hoy en realidad hablar del partido, creo que mostramos la característica que viene transitando el equipo con bueno, proponer. Tuvimos muchas situaciones en el primer tiempo. Tratamos siempre de ser un equipo que busca hacerse la pelota y también llegar y bueno, tuvimos esas situaciones en el primer tiempo hasta que abrimos el marcador, que nos ha pasado prácticamente en muchos partidos de nosotros iniciar ganando. Pero bueno, indudablemente hay cuestiones que las hemos conversado, las hemos trabajado, pero no nos ha costado mantener los resultados, esa es la realidad. Así todo, me parece que hoy es difícil entender que la gente o el hincha entienda también que hicimos un buen partido, porque cuando perdés seguramente hay errores, pero lo que fue el trámite del primer tiempo hasta que tuvimos por mayor tiempo la pelota nosotros, le sacamos la pelota a un equipo que está acostumbrado a no dártela, a tenerla a ellos y dañarte. Y bueno, nos fuimos al entretiempo, hicimos algunas correcciones. Creo que estábamos bien parados, pero bueno, recibimos ese gol de pelota parada, donde no nos cayó nada bien, y después, bueno, intentamos con los recambios, que creo que bueno, ingresaron de buena manera, y otra desatención ahí sobre el final del partido nos costó la derrota. Pero no sé cómo lo habrá visto Pablo, el técnico de Olimpia, que por ahí un empate hubiera estado bien por la propuesta de los dos equipos, pero bueno, nos vamos con un resultado que no hubiésemos querido tenerlo hoy, pero indudablemente bueno, ahora vamos a tomar unas semanas de descanso y bueno, prepararse para lo que va a ser el Clausura, ¿no?
6: ¿Qué tal, profe Hernán Rodrigo López? El primer tiempo, no se pudo sostener el resultado del primer tiempo y en el segundo lo dio vuelta Olimpia. Bueno, es para dar vuelta a la página. ¿Ya hay planificación para lo que va a ser el segundo campeonato? ¿Cuándo van a comenzar? ¿Ya están viendo refuerzos para lo que va a ser este segundo semestre, profe?
5: Sí, como decís bien, dar vuelta a la página me parece que es hacer una evaluación en estos días del equipo, de lo que fueron los últimos partidos, del tiempo que estuvimos nosotros. Y sí, por supuesto que hay una planificación. Tenemos la primera semana, después dos semanas más de bueno, alguna activación con un programa y bueno, volver a estar el 14

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1: Los puestos que realmente vamos a necesitar. Indudablemente en todos los equipos hay altas y bajas, así que nada, nosotros seguiremos con ese trabajo con la directiva. Y bueno, eso es un poco lo que te puedo decir de lo que se viene en adelante.
2: Hernán, acá para Superdeport de la tribu. Yo que estoy casi en todos los partidos del Deportivo Luqueño en todo el año, he visto nuevamente una falencia que nunca se pudo superar, el tema de las pelotas quietas, que siempre le hicieron gol al Deportivo Luqueño, no solamente contigo, sino con los demás técnicos anteriores también. O sea que esto venía arrastrando hace bastante tiempo, y la preocupación de los hinchas, de la gente, la parte defensiva. La parte defensiva porque no se entiende por qué así en pelotas quietas pueda recibir goles el equipo. Y otra pregunta también que te quiero hacer, ¿por qué uno de los mejores jugadores que tenía en tu plantilla, para mí, a mi criterio, muchacho joven, que es Marcelo Ojeda, no puede ser titular en tu equipo? Yo tal vez no vea las prácticas y no sé qué le estará faltando al chico para que no pueda ser manija de tu equipo.
1: Bueno, con respecto a las falencias.
3: Así lo escuchamos a Hernán Rodrigo López, entrenador del conjunto del Sportivo Luqueño, la derrota de ayer de su equipo 2-1 ante el elenco de Olimpia. Vamos a recibirlo a Héctor Marecos, entrenador de Sol América, victoria de Sol América en condición de visitante, jornada 9 de la intermedia, así que está en línea. Gracias antes de nada por atendernos. ¿Cómo te va, Héctor? Un gusto, buenas tardes.
4: Sí, buenas tardes, un gusto, saludos a tu compañero y la audiencia.
3: Bueno, Héctor, contanos la reflexión, el análisis que hace de esta victoria de Sol en condición de visitante en la intermedia.
4: Sí, muy muy valioso triunfo, triunfo muy muy sufrido, muy trabajado, pero realmente felicitar a los muchachos por la entrega, por el sacrificio. Sabíamos que era un rival muy difícil, que viene en alza, si bien había perdido su último partido, viene haciendo buenos partidos, un equipo muy intenso, un equipo muy fuerte, y tuvimos que sostener el resultado hasta el final, ¿verdad? Sufrimos seguramente un poco más de la cuenta por no haber podido hacer el segundo. Tuvimos ahí un par de oportunidades para liquidar y terminar un poco más tranquilo, pero se valora el triunfo, por más que haya sido sacrificado.
3: ¿El gol de Gaona, de Marcos?
4: Sí, Marcos. Fue ya en el primer tiempo, tiro penal, donde tuvimos una contra, un pase a profundidad, y donde remete al área, le toca el defensor y gracias a Dios pudo convertir nuevamente.
3: Uh-huh. Seguramente en esta semana eso que estabas acotando es lo que van a insistir en cuanto a trabajo, la chance de gol que generaron a partir del 1-0 para no sufrir en otros partidos.
4: Sí, es un punto que ya lo veníamos hablando, ya nos tocó esa situación también contra General Caballero, cuando tuvimos estando todavía el marcador en cero, tuvimos para concretar nosotros primero en el primer tiempo, no pudimos, ellos se ponen en ventaja y pudimos descontar, empatar y no pudo ser, ¿verdad? Entonces ya lo veníamos hablando de eso. La otra vez contra 3 de noviembre tuvimos menos oportunidades, pudimos controlar también al rival con juego directo que tuvo también el día de hoy. Se portaron los muchachos en ese sentido, pero sí es un punto que tenemos que ir corrigiendo, ¿verdad? Pero se valora porque en una semana tuvimos 3 partidos, un viaje largo, entonces hemos sumado 6 puntos de los 9 que disputamos en estos 8 días. Entonces se valora eso, ahora ya enfocarnos en lo que va a ser la recuperación y trabajar esos pequeños detalles

0: que por primera vez vamos a atender desde que llegamos una semana más larga.
1: Victoria que suma, que sirve y que desde lo numérico es bastante importante para Sudamérica porque se colocan a 7 del puntero, que es el 12 de junio, a la espera de los demás partidos, pero por sobre todas las cosas, el aspecto emocional para levantar al equipo, ¿eh?
0: Sí, totalmente, totalmente. Ayuda bastante, ayuda bastante. Se trabaja mejor, se gana confianza. No obstante, no tiene que ocultar los pequeños detalles que tenemos que ir trabajando, corrigiendo. Ya lo vamos a mirar nuevamente, a hablar y a trabajar, ¿verdad? Como dije, esta semana sí vamos a tener una semana larga por primera vez que llegamos y ya ahí vamos a tratar de mejorar esos detalles para seguir sumando, ¿verdad? Que es lo que más queremos. Sabemos que cualquier equipo puede complicar a cualquiera más allá de la posición de la tabla, entonces nosotros tenemos que corregir esos detalles y seguir sumando de ser posible.
1: El objetivo principal, me imagino, Héctor, después de la charla y la asunción tuya como entrenador allí de Sudamérica, es pelear el regreso de vuelta a la categoría principal.
0: Sí, nosotros sabemos en qué institución estamos. Circunstancialmente está en esta categoría. Sudamérica es un club grande. Se preparó temprano, tiene un buen plantel, tiene un buen trabajo, una buena base con el profe Aldo y su cuerpo técnico. Realmente encontramos un equipo bien trabajado. No se dieron las cosas con él. Ahora estamos pudiendo sumar dos partidos seguidos, dos victorias y seguramente eso va a ayudar mucho en lo anímico, ¿verdad? Pero sin duda que nos falta detalles para ser un equipo competitivo y sin duda, valga la redundancia, el objetivo es pelear ahí arriba, ¿verdad?
1: ¿Te sorprende que en la intermedia equipos del interior del país estén allí arriba peleando e ingresar a la categoría principal para el próximo año?
0: No, para nada, para nada. Todos los equipos se preparan. Todos los equipos aspiran y es un torneo bastante competitivo, irregular también por momentos y no hay un candidato que pueda decir que no va a perder ningún partido, ¿verdad? Entonces es largo, está el tema también del cupo de los mayores, minutos de sub-19, o sea, hay varias cuestiones que uno tiene que ir manejando, ¿verdad? Entonces la verdad que no me sorprende que Medal Caballero viene de ser campeón de la Copa Paraguay. 12 de junio viene haciendo bien las cosas ya 2, 3 años seguidos. Una institución que tiene infraestructura, que tiene apoyo, que ambiciona llegar a la máxima categoría y así como otros equipos también, ¿verdad? Entonces nosotros tenemos que tratar de recuperar terreno y estar a la altura también para ser primeramente competitivo y pelear ahí bien arriba.
1: Héctor, agradeciendo tu tiempo de siempre y hablando de equipos del interior, ¿lograste ver de vuelta en su momento aquel partido frente a Boca con la camiseta de Capiatá que consiguió una histórica victoria en Copa Sudamericana o ya no?
0: Sí, la verdad que sí, la verdad que sí, ya pasaron varios años, más de 10, pero siempre está en el recuerdo. Cada vez que pasa más uno valora más eso, pero si bien eso nos sirvió para seguramente sentarnos como profesional, veníamos de un interinato, valoramos mucho, pero ya es pasado, ahora ya tratar de seguir creciendo como profesional, tratar de llegar a nuevos objetivos y mirar para adelante, pero sí, siempre se recuerda de manera especial.
1: Héctor, gracias por atendernos. Seguiremos charlando. Un abrazo.
0: Dale cuando guste. Abrazo, abrazo.
1: Allí está Héctor Marecos, entrenador de Sol de América, en charla con nosotros aquí en la sobremesa de fútbol a lo grande. En la victoria del conjunto Danzarín en condición de visitante frente a Fernando de la Mora por la cuenta de 1-0. Nosotros estamos cerrando la sobremesa de fútbol a lo grande. En breve ya Diego, Iván, Ricardo, Víctor, todos los compañeros en cancha de Cerro Porteño para Cerro Porteño Rubio Ñuble, el contacto permanente con Fernando Galeano, con Nacional Libertad y Germán Tilner para Ameliano frente a Trinidense en este cierre del campeonato. Con la sobremesa, Dios mediante, hasta el próximo domingo. Buenas tardes.

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0: Señoras y señores, ¿cómo están? Buenas tardes para todos. ¿Cómo estamos? Bien, bien, estamos aquí en Cancha Cerro para este juego de la última fecha del torneo. Fecha 22 del torneo de apertura y juega Cerro. Cerro que viene embalado en la Libertadores, pero no viene bien en el campeonato. Pero esto es fútbol, los partidos se juegan. Juega Nacional también, mismo horario. Juega el tricolor frente a Libertad. Nacional depende de sí para llegar al vicecampeonato de este torneo de apertura. Después juega también en este horario. A las 17 se van a medir los equipos de Emiliano Trinidense. Mucho más. A ver, ¿cómo podemos decir esto? Que Cerro no gane, que no gane Nacional. Si gana Emiliano de esa manera, el equipo del Flaco Nani va a alegrar, va a lograr, digo bien, el vicecampeonato. Pero Nacional depende de Nacional. Nacional pone todo lo que tiene frente a Libertad. Cerro hoy con un equipo mix, pensando justamente en la Libertadores, donde el ciclón, me imagino que va a explotar esto el día jueves, cuando Cerro enfrente a Sporting Cristal aquí en La Olla, un partido con mucho público. Con solo empatar Cerro va a clasificar primero en su grupo. Aquí muy poco público quizás. Esos hinchas fanáticos de Cerro están a la expectativa, porque el partido evidentemente es el jueves. Es la realidad. Acá no bajamos de, Víctor, que es un especialista en eso, creo yo que no bajamos de 300 personas por ahora en este arranque del partido, que va a empezar, dicho sea de paso, a ver un poquito, en 32 minutos arranca el partido y hay que ver si realmente eso va a mejorar o no, pero por lo que podemos ver, quizás ahí está en lo que tiene que ver con cantidad de aficionados, 200 o 300 personas. Los equipos que están trabajando en la parte física hoy, de vuelta al Gatito Fernández en la portería de Cerro, que decíamos con Víctor en la primera entrada que tuvimos en la sobremesa Fútbol a lo Grande, una pelota y nada más ante Guaraní. Fue un partido realmente, tanto para Guaraní como para Cerro, para el olvido evidentemente, pero el Gatito no tuvo intervenciones. Hay que ver si hoy lo apura o no Rubio Ñu al Gatito Fernández. Y Rubio Ñu que se juega en lo que tiene que ver con los puntos en el promedio. El equipo de Felipe Jiménez tratará de cerrar este primer semestre, digo, con una victoria frente a Cerro Porteño y esperar el torneo clausura. Estamos con Ricardo, estamos con Damián en la parte técnica, estamos con Víctor Villalba con todas las informaciones, el contacto permanente con Facundo Galeano, decíamos desde la visera. Ahí juega Nacional frente a Libertad y estaremos con Germán Tingler. Hay que ver lo de Emiliano, el equipo del Flaco Nani frente a Trinidense, buen partido que realmente promete mucho en la fortaleza entre Emiliano y Trinidense. ¿Cómo te va, Ricardo? Muy, pero muy buenas tardes.
1: Buenas tardes, Diego. Saludo a los compañeros, a la audiencia de Fútbol a lo Grande. Esperemos realmente que sea un partido entretenido el día de hoy, por más que se juegue para completar el campeonato, para completar la fecha. Por supuesto que tres puntos que van a ser más que importantes para cualquiera de los dos. Principalmente para Rubio Ñu, que está con ganas de seguir siendo equipo de primera, pero que no sumó la cantidad de puntos que lo puedan salvar para el próximo año. Entonces tiene que ganar el día de hoy y hacer una buena campaña en el torneo clausura, dependiendo también de lo que pueda llegar a ser el conjunto de Sportivo Luqueño, 2 de Mayo y demás, que se pueden ir metiendo para abajo si es que Rubio Ñu gana los partidos que tiene que ganar. Si empieza a sumar de a tres, por supuesto, va a ir saliendo de a poco del fondo y va a estirar a los que están un poco más arriba. Y Cerro Porteño, que necesita sumar por el acumulativo, sabiendo que si no es campeón en el torneo clausura, el acumulativo lo puede llevar a Copa Libertadores de América, ya sea como segundo si Olimpia repite el campeonato, como tercero, si no, en el acumulativo, en el peor de los casos, y si no le da el cuero para llegar por el acumulativo, entonces tendría que pelear la Copa Paraguay. Cosas que tiene el fútbol. Muchas veces un equipo se prepara para ser campeón, no le va bien en el torneo de apertura, pero no tienen que olvidarse que el clausura es el torneo más sangriento, donde todos pelean por algo, algunos por salvarse, otros por clasificar, otro por ver si les da el milagro de meterse, por lo menos en Copa Sudamericana, y por supuesto los equipos que parecen ser más fáciles, entre comillas digo, aparecen y pelean la Copa Paraguay, como le pasó a General Caballero de Juan León Mallorquín, que ganó la Copa, que no pudo ir, por supuesto, a la Copa Libertadores de América porque era un equipo descendido, pero se dio el gusto de ganar la Copa Paraguay y jugar la final de la Supercopa contra Cerro Porteño.
0: ¿Cómo te va, Víctor? Buenas tardes, Víctor. ¿Cómo estás?
2: ¿Qué tal, Diego? Renovado saludo para toda la audiencia de Fútbol a lo Grande, Radio Monumental. Creció un poquito el panorama en cuanto a aficionados. Sí, coincido plenamente con lo que decías, que aquí van a asistir los más fanáticos, hinchas de Cerro Porteño, y vamos a estar muy por debajo del promedio. Incluso es probable que hasta estemos por debajo del último número ante Guaraní, el lunes a la noche, que se había jugado hace un par de semanas aquí en La Olla. Va a haber un equipo alternativo, hay, como decíamos, tres que van a repetir ante Sporting Cristal probablemente, va a probar algunas piezas Holland, descansan otros, pensando lógicamente en asegurar ese primer lugar de Copa Libertadores el jueves ante Sporting Cristal. Y Rubiaño viene en busca de la victoria, motivado porque perdió ayer Luqueño, porque puede cerrar el torneo con un triunfo que lo deje bien posicionado en la tabla de promedios como para intentar salvarse en el torneo clausura. Cuando quiera, Diego, repasamos equipos titulares de Cerro y Rubiaño.
0: Sí, señor, ya estaremos con eso, Víctor. ¿Cómo te va, Darío? Buenas tardes, Darío Arguello.
3: Buenas tardes, Diego, compañeros de audiencia de Fútbol a lo Grande. 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
0: Muy bien, correcto. ¿Cómo te va, Rodrigo? Buenas tardes, Rodrigo. ¿Cómo estás?
4: Buenas tardes, Diego, a todo el equipo y a toda la gran audiencia de Fútbol a lo Grande. Ya estamos en línea nuestro XX de Fútbol a lo Grande para lo que se viene, para estos encuentros. Vamos a estar informando también el minuto al minuto y cualquier novedad que puedan haber en cualquiera de las tres canchas. También hoy por la fecha 9 de la intermedia, un encuentro que cierra la jornada de las 19:30, Paraguay recibe a Benjamín Acevalo en el Municipal de Carapeguá con arbitraje de Fabio Villalba, Diego.
0: Bueno, correcto, correcto, excelente. A las 5 arranca los trabajos ya de Gustavo Alfaro. ¿Recibiste el mensaje, mi querido Rodrigo?
4: WhatsApp. Sí, señor, así mismo, a bueno, las 5.
0: Correcto, no, una plaquita, podemos hacer una plaquita a los que ya están. Juan Cáceres, está Alexandro Maidana, está Damián Bobadilla. Ya está Matías Galarza, Julio Enciso, La Joyita, Gustavo Caballero, Gabriel Ábalos y Alex Arce justamente. Cacu, Brian Ojeda, Andrés Cubas, Miguel Almirón, Antonio, el Tony Sanabria. Lo más probable es que entre mañana o el martes ya se asumen a la selección paraguaya. Pero lo que ya están trabajando con Alfaro, repito, Juan Cáceres, Alexandro Maidana, Damián Bobadilla. Hay que ver si está Damián para trabajar hoy. Matías Galarza, Julio Enciso, Gustavo Caballero, Gabriel Ábalos y Alex Arce. Estamos con la información, Darío.
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0: ¿Cómo forman los equipos, Víctor?
2: Cerro Porteño en el arco, camiseta 25, Roberto Fernández. La zona defensiva, 33, Rodrigo Gómez. 22, Matías Pérez, capitán de equipo. 14, Lucas Quintana. 6, Abel Luciati. 13, Guillermo Benítez. En mitad de cancha, por derecha, 11, Juan Iturbe. 32, César Bobadilla. 40, Mateo Klimovic. Y camiseta 36, Freddy Noguera. Único delantero, 27, Jonathan Torres. El equipo dirigido por Ariel Holland. Suplentes, Alexis Martín Arias, Cristian Paredes, Blas Rivero, Fabricio Peralta, Darío Espínola, Wilder Riera, Edgar Páez, Carlos Franco, Ignacio Alicea, Víctor Sánchez, Amin Cristaldo y Josué Servín. A continuación, equipo titular de Rubio Ñu. En el arco, 25, Franco Frágueda. La defensa, 13, Víctor Cabañas. 3, Javier Vallejos. 4, Jorge González. 5, Pedro Álvarez. En mitad de cancha, 35, Lucas Montiel. 8, Rodrigo Rojas. 20, Fernando Martínez. 15, Ángel Lucena, capitán. 10, William Mendieta. Único delantero, 40, Steven Pérez. La formación dirigida por Felipe Jiménez. Suplentes, Tomás Canteros, César Villagra, Elías Arqui, Sebastián Ruiz Díaz, Lucas Gómez, Bruno Pereira, Stevens Gómez, Anderson Leguizamón, Octavio Alfonso, Pablo Ayala, Mauricio Roldán y Gustavo Mansur, Diego.
0: Correcto, correcto. Voy con Darío, pues lo saludo a Facundo Galeano, está en la visera. Hoy Nacional depende de sí mismo el tricolor. Vamos contigo, Darío, y ya los saludo a Facundo Galeano desde la visera.
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0: Bueno, Facundo, la expectativa en la visera. Ya diste a conocer los titulares de Nacional, los titulares de Libertad, la afición deportiva de la Academia de los Liberteños, si se hacen presente o no en cancha Nacional. ¿Cómo está ese panorama? Desde el Arsenio Urico, acá enfrente. Bueno,
5: enfrente, claro, enfrente a Cancha Cerro. Hay una cuadra que nos separa un estadio a otro. Contigo, Facundo.
6: Buenas tardes, Diego. El placer de saludarte a vos, a los compañeros de la gran audiencia de Radio y Fútbol a lo Grande 1080M. Jackie, ahora ya con mayor concurrencia de público, tanto en la gradería norte y en la parte de la preferencia, ya con hinchas de Nacional, y hay un sector, unos pocos hinchas también de la parte de Libertad. Nacional, como te decía Diego, con que depende de sí mismo para ser campeón, para ser vicecampeón. La última vez que Nacional fue subcampeón de un torneo fue en el Clausura del año 2012. Ya pasaron varios años la última vez que Nacional llegó hasta ese puntaje, hasta ese título. Hoy Nacional ya con equipo confirmado, tanto Libertad cuando quiera, Diego.
0: Ya estaremos con eso al repaso una vez más contigo, Facundo. Los saludo a Germán Tinger, porque está ahí también a la expectativa. ¿Por qué no? ¿Por qué no? Roberto el Flaco Nani, ¿cómo te va, Germán Tingler, desde la Fortaleza, en Villeta? ¿Qué tal, Germán? Buenas tardes.
7: ¿Cómo estás, Diego? El saludo también para los compañeros y para la audiencia de Fútbol a lo Grande a través de Radio Monumental AM 1080 y todas sus plataformas. Es así, ya estamos desde hace un ratito aquí instalados en la Fortaleza del Piquisirí para lo que será el partido entre Ameliano y Trinidense. Como bien lo dijiste, ¿por qué no se le puede dar al equipo de la B Azulada el vicecampeonato? Tienen que suceder tres cosas para ello, Diego. Que pierda Nacional, que pierda en el mejor de los casos, que pierda Cerro Porteño y que gane Ameliano, que haga por supuesto su tarea aquí en Villeta frente a Trinidense. El equipo de la B Azulada que presenta un solo cambio a comparación de lo que había sido su presentación ante Guaraní en la fecha pasada, la baja obligada de Elvio Vera por tarjeta roja por haber sido expulsado frente a Guaraní, y Trinidense que mantiene la base, el Sportivo Trinidense, el equipo de José Arrúa, que busca seguir sumando puntos con miras a una clasificación nuevamente a Copa Internacional. Cuando quieras compartimos ambas alineaciones totalmente confirmadas, tanto la de la B Azulada como la del Triqui.
0: Sí, señor, vamos primeramente por turno en orden, por prioridad. ¿Se entendió? Primeramente Nacional y Libertad, estamos con la información, Darío.
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0: ¿Cómo forma el tricolor? ¿Cómo forma el Gumarelo? Vamos contigo, Facundo.
6: Nacional va en el arco con el 30. Santiago Alquiliroja con el 3. Alexis Cañete con el 26. Mauro Coronel con el 4. Tomás Gutiérrez con el 29. Sebastián Vargas con el 33. Orlando Daunalugo con el 8. Fabricio Jara con el 13, Leandro Mesa con el 18, Iván Valdés y en la zona de arriba, José Colmás con la 22 y capitán de equipo con el número 24, Roque Santa Cruz, el equipo dirigido por Víctor Bernay. Libertad va en el arco con el 29, Víctor Rojas con el 37, ya empezando la saga central, Juan Axel Bernal, el 5, Diego Viera con el 4, Néstor Jiménez con la 17, Matías Espinosa en el medio campo, Marcelo Fernández, el 26, Ernesto Caballero con el 22, Hugo Martínez con el 14, Alexis Fretes con el 11 en la parte de arriba, Gustavo Aguilar, y con el 10 y capitán de equipo, Lorenzo Melgarejo, el equipo dirigido por Juan Zamudio.
0: Correcto, Juan Fundo, Juan Gabriel Benítez, el árbitro, y Galeano Edgar estará en el VAR, Facundo, la dupla de árbitros.
6: Así mismo, Diego.
0: Muy bien, correcto, vamos ahora a la Fortaleza de Villeta, los equipos, confirmado el equipo de Roberto Nani, confirmado el equipo de José Rúa, seguimos informando, Darío.
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0: Sí, Germán.
7: Ameliano forma con el 23, Miguel Martínez en el arco, defensa 21, Fabián Franco, 26, Julio González, capitán de equipo, 22, Andrea Falabella y 19, Luis Paredes, Abel Paredes en la media cancha, 24, Luis Ayala, 20, Valentín Larralde, 6, Jonathan Benítez, 30, Raúl Cabral y 11 para el juvenil Sebastián Aranda. En ataque y como único delantero, el 9, Cristiano Campos. Ese es el equipo titular que presenta para esta tarde Roberto Nani, el técnico argentino que dirige a Ameliano. Por su lado, Trinidense forma con el 1, Matías Dufour en el arco, defensa 6, Axel Cañete, 30, Bruno Valdés, 40, Agustín da Silva.
0: Germán, ya tenemos con Germán, Víctor, ¿qué tenemos, Víctor, contigo?
2: Gracias, Diego. Aquí comienza a crecer el movimiento. Varios hinchas van a llegar sobre hora. Se nota aquí a la olla azulgrana. Estoy seguro que por lo menos vamos a tener unas 1.500, 2.000 personas en el reporte final, que a veces es un poco engañoso, pero yo creo que vamos a llegar a ese número una vez que inicie el partido, incluso porque, repito, este es el momento donde van llegando aficionados de Cerro, los más fanáticos, los que vienen también agradeciendo, entre comillas, lo que fue el partido ante Palmeiras. Y también entiendo, Diego, que varios se reservan para lo que va a ser el jueves. Ahí sí, no creo que llegue a estadio lleno, pero más de 25.000, incluso me animaría a decir que vamos a bordear las 30.000 personas presentes para el jueves ante Sporting Cristal, donde Cerro, con tan solo un empate, asegura su clasificación como primero a octavos de final de la Copa Libertadores. En ese sentido, hay que decir, no creo todavía que juegue Blas Riveros de titular el jueves, pero verlo hoy en la banca, yo creo que va a tener minutos Blas Riveros hoy, me parece que va a estar el suplente ante Sporting Cristal, como para pensar en que pueda hacer una buena pretemporada y, entre comillas, ser un refuerzo más para el torneo clausura y la continuidad de la Copa Libertadores. Otro, en el mismo caso, Ignacio Aliceda, hoy retorna después de más de un mes en el cual estuvo lesionado. Hoy aparece en la banca, creo que va a tener minutos, y lo mismo a partir de lo que queda ahora para el partido ante Cristal. La pretemporada será otra pieza que sumará Ariel Holland a plenitud para el segundo semestre del año.
0: A ver, Germán, probamos de vuelta contigo, Germán.
1: Sí, ahora, ahora sonamos bien nuevamente,
0: sí,
1: Diego.
0: Sí, señor, te quedaste con Da Silveira en la zona defensiva trinidense, hasta ahí te quedaste, Germán.
1: Sí, reiteramos directamente, ya que no nos fuimos demasiado lejos, en la alineación titular de Trinidense, que forma con el 1 el uruguayo Matías Dufour en el arco, defensa 6 Axel Cañete, 30 y capitán de equipo Bruno Valdés, 40 otro uruguayo Agustín Da Silveira y 14 Sergio Mendoza. En la media cancha el 10 el argentino Nicolás Maná, 5 Ariel Gauto, 21 Gustavo Viera y 31 Tobías Morínigo. En ataque el 18 Fernando Romero acompaña al 20 Clementino González. Esa es la alineación inicial que presentará por última vez en este semestre José Arrúa, técnico del Sportivo Trinidense. Partido que empieza en simultáneo con el de Cerro Rubio Ñu y Nacional Libertad a las 5 de la tarde. El arbitraje va a ser de Alipio Colmán, Diego. En el VAR va a estar Carlos Figueredo aquí en Villeta.
0: Sí, señor, iremos con ustedes cada 10 minutos, pero si hay algo con vos, Facundo, con vos, Germán, se pega el grito, un término del viejazo. En el periodismo deportivo paraguayo, pegás el grito, sí, sí. Si hay una incidencia en el partido, una falta penal, qué sé yo, algo, alguna expulsión o algo por el estilo. Así que estamos atentos a Facundo, estamos atentos a Germán, pero si no ocurre nada de eso, vamos a ir cada 10 minutos aproximadamente, pero mucho más atento al partido Nacional con Libertad, porque decíamos que Nacional depende del tricolor. Si Nacional gana, será vicecampeón. Facundo, en el año 2012 fue lo último de Nacional, dijiste, en un vicecampeonato, si no escuché bien.
8: Sí, así mismo, Diego, en el clausura del 2012, ese año salió campeón Libertad. Un dato, el goleador de Salomeo también fue Nacional, fue José Ariel Núñez, con recorrido en el fútbol paraguayo, tanto en Olimpia, Libertad también, y ese año con Nacional.
0: Correcto, Víctor, te hago una consulta. Ya que estamos acá enfrente, Cerro está enfrente a Nacional, ¿el trofeo dónde va a estar, Víctor? ¿A mitad de calle, Pío?
2: Yo creo que estará en un punto intermedio, que alguien tiene, hay alguno de los delegados de APF tiene en su vehículo, que está acá en Cerro, en cancha de Nacional. Y es más, me parece, Diego, estoy casi seguro que para el caso que Ameliano sea vicecampeón, tienen una réplica del trofeo, porque evidentemente es difícil estar a mitad de camino entre Villeta y Barrio Obrero. Entonces el que fue en representación, Víctor, de APF debe tener una réplica por si eventualmente Sportivo Ameliano es el vicecampeón.
0: Para vos, ¿Ameliano es vicecampeón, Víctor?
2: Es que puede, si es que gana Ameliano, pierde Cerro, pierde Nacional, Ameliano es vice.
0: No, yo sé, de esos resultados tienen que darse como bien explicás, pero a vos, a título personal, te consulto, ¿Ameliano para vos, Víctor, es vicecampeón?
2: Yo creo que no, pero puede.
0: ¿Para vos quién es vicecampeón, Víctor?
2: Según mi combinación en el porcentaje, Cerro.
0: ¿Para vos, Facundo?
8: Mi Cerro.
0: Cerro, mirá vos. ¿Y para vos, Germán Tingler?
7: Ameliano.
0: No, pará. Esperá, con todo respeto. Está bien. Me parece fantástico lo que dice Germán Tingler. ¿Vos estás seguro? Te vuelvo a preguntar, Germán. ¿Vos estás recontra seguro que Ameliano se va a consagrar vicecampeón del torneo de apertura, Germán?
7: va a consagrarse vicecampeón de la apertura y va a firmar su mejor presentación en un torneo del fútbol paraguayo desde su ingreso a la primera división del fútbol paraguayo justamente.
5: Bueno, y para eso tiene que perder, Víctor, tiene que perder, para lo que dice Germán, tiene que perder Cerro y tiene que perder Nacional, Víctor, así es el tema.
2: Así es, la única posibilidad que tiene Ameliano es esa, victoria de Ameliano, pierde Cerro, pierde Nacional, Ameliano vicecampeón.
5: ¿Cómo está la expectativa de público en la Fortaleza, Germán? ¿Cómo estás viendo eso?
7: Y es baja, Diego, la verdad te digo. En el sector preferencial, por ejemplo, yo esperaba mayor presencia de público atendiendo a las posibilidades de Ameliano. Un muy buen momento, más allá de lo que había sido la derrota en la fecha pasada en Capiatá frente al equipo de Guaraní, pero lejos de lo que hubiese pensado. También hay un poco de público trinidense en el sector de plateas lado derecho, como habitualmente aquí la gente de Ameliano, las autoridades de Ameliano designan al público visitante. En general te digo, a ver, te diría 30% de lo que da la capacidad, por lo menos ahora mismo, que estamos a 7 minutos del inicio del partido, en cuanto a la capacidad. La Fortaleza del Pique Cerezo.
5: Bueno, estamos viendo, ¿dónde estás, Víctor? ¿Ya ingresaste a la olla, Víctor, o no? Víctor. Ya estaremos con Víctor. Contigo, Darío.
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5: Muy bien, Víctor, ¿dónde estás? Sí, te escucho.
7: Sí, solamente para graficar nomás también a la audiencia lo que es la realidad hoy en día aquí en la Fortaleza del Pique Cerezo. ¿Vos te acordás que antes las banderas de lo que es la pequeña hinchada más organizada de Ameliano se colocaba en la platea Campeones, Copa Paraguay y Supercopa? ¿Te acordás que da hacia la mano izquierda mirando de frente desde la cabina? Y actualmente ellos se colocan con todas las banderas y demás, todo el colorido, en la gradería nueva, en la gradería sur nueva, aquí de la Fortaleza. Esa es la organización que tienen ahora los hinchas de Ameliano.
5: Sí, es así como decís, Germán. Simplemente le quería hacer la consulta. Fíjate, Ricardo, hay muchos hinchas de Rubio Ñu, me llama y con las banderas correspondientes en la tribuna Petengil. Buena respuesta al hincha ñuense, Ricardo, estoy exagerando.
1: Sí, no, para ser hinchas de Rubio Ñu con el respeto que se merece, salir de Trinidad, ¿verdad? Porque ellos en su cancha se hacen fuertes, pero acá no. Y no, si eran menos de lo que estamos viendo, te iba a decir familiares. Pero acá es parte de la barriada ya, parte de Trinidad, donde tengo yo bastante amigos, así que un saludo para todos ellos. De hecho que uno de los ex compañero que tuve en el círculo en su momento vive frente a la cancha de Rubio Ñu, se llama Rubén Rodríguez. Y vos sabés que tiene una voz de locutor el muchacho.
5: ¿Vos sabés?
1: Sí, pero no se dedica a esto, no se dedica. Trabaja en la municipalidad.
5: Bueno, muy bien, los equipos están en el campo de juego. Está ingresando Cerro Porteño, camiseta tradicional para Cerro, a la expectativa del jueves. Porque Cerro juega el jueves la Libertadores, Cerro depende de sí. Con solo empatar, Cerro será primero en su grupo. Qué batacazo. Le terminó ganando al Palmeiras justamente por 1-0 con gol de Vegetti, que hoy está Vegetti. Me va a decir Víctor si está como suplente o no en Cerro, pero con el gol del Pirata le dio la victoria justamente a Cerro. Y Rubén Ñu con su camiseta tradicional, el equipo ñuense. Última fecha, fecha 22 del torneo. Los equipos están en el campo, estamos expectantes a la visera. Me imagino que eso está pasando de la misma forma justamente. Los equipos en la cancha, estamos hablando de Nacional y Libertad, ya están dentro del campo, Facundo.
8: Sí, Diego, Nacional con su camiseta particular de local y Libertad con la camiseta verde. Algo también particular que sucedió hace minutos. Enrique Sánchez y Víctor Bernay ingresaron juntos a la cancha, una charla extensa hasta el banco de suplentes.
5: Muy bien, correcto, Facundo. Entonces, camiseta tradicional para Nacional. ¿Qué casaca tiene Libertad? ¿Está de verde, Facundo?
8: Y la camiseta alternativa, la verde.
5: Correcto, muy bien. Vamos a la Fortaleza. Los equipos están en el campo de juego, me imagino, Germán.
7: Así es, Diego, ya están realizando la fila correspondiente entre visitante, árbitros y local, en ese, siempre en ese orden. En este caso, presentaciones con camisetas tradicionales ambos. La ve azulada, totalmente blanca. Esa es la casaca que utiliza esta tarde Ameliano. Y Trinidense con la azul y la T amarilla en medio. De esa forma se presentan en cancha ambos equipos. En el caso de los árbitros, pintados de naranja hoy el equipo arbitral aquí en Villeta, Diego.
5: Acá pintado de color flúor, amarillo flúor. ¿De qué color están en cancha nacional los árbitros, Facundo?
9: Aquí en el Arsenio Rico con la casaca negra, con la remera negra que tiene Juan Gabriel Benítez y los asistentes.
5: Muy bien, señoras y señores. Los equipos están en el campo de juego. Vamos al comentario previo, Ricardo Luna, presentación de...
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1: Bueno, lindos partidos vamos a tener el día de hoy. Digo lindos porque los tres pelean por algo. Tanto Cerro Porteño, Nacional, como Ameliano, para poder sumar primero a tres y esperar lo que pasa en cada una de las canchas y quedarse con el vicecampeonato. Pero más allá de los que pelean el vicecampeonato, está Rubio Ñu, que pelea la permanencia, que va a querer sumar a como dé lugar y por supuesto esperando esa posibilidad. Amén de Ameliano, que va por el vicecampeonato de Trinidense, que empezó a ganar de vuelta, y Libertad, que no quiere terminar un año horrible o la mitad del año horrible, porque no le fue bien en Copa Libertadores de América, donde todavía no sumó punto alguno, y tampoco le fue bien en el campeonato Apertura, acostumbrado a ganar años tras años. Nacional sí, para también quedarse con el vicecampeonato, pero por supuesto nosotros nos centramos aquí en el partido de Cerro Porteño. Un Cerro Porteño que nuevamente pone un once medio raro, medio llamativo el técnico Holland. Pero ¿qué le pueden criticar a Holland? Si le empató en esta cancha a Palmeiras, y el lloro de Abel Ferreira fue que achicaron la cancha y le ganó en la cancha grande también. Entonces, Holland, que empezó perdiendo en Copa Libertadores de América por una tontería de Cecilio Domínguez que se hizo echar, después ganó los partidos que tenía que ganar y por supuesto puede ser el número uno, puede ser el clasificado uno en su serie dependiendo del resultado contra Cristal. El empate le alcanza y este Cerro Porteño nuevamente con una alineación llamativa enfrenta hoy a Rubio Ñu para tratar de sumar los últimos tres puntos de este torneo Apertura.
5: Muy bien, señoras y señores, el árbitro va a autorizar. ¿Vegetti está como suplente o no, Víctor?
10: Pablo Vegetti no está hoy en la banca. Vegetti.
5: Muy bien, correcto. ¿Quién está frente a la pelota? ¿Es Willy Mendieta, Víctor?
10: Sí, William Mendieta.
5: Muy bien, señoras y señores, el árbitro va a autorizar. Estamos atentos a los otros partidos. Nacional, Libertad y Trinidense, que enfrenta justamente a Ameliano. Todo tiene que arrancar de manera normal en el mismo horario, a las 17. Espera el árbitro y esto arranca en algún instante, Darío.
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5: Muy bien, atento Willy Mendieta, va a mover la pelota al equipo ñuense. Estamos expectantes a lo que pueda decir Facundo, lo que pueda informar Germán Tigner desde la fortaleza de Villeta. Acá nosotros, a la espera de este arranque del partido. Tiene que arrancar ahora, ¿eh? Ya son las 5 de la tarde, David. David Ojeda, tenés que arrancar, hermano. Vos tenés las 5, Víctor. ¿El horario, Víctor?
10: Sí, las 5, pero él tiene que esperar las órdenes de los otros estadios. Tienen que empezar los tres al mismo tiempo.
5: Correcto, muy bien, ahora sí. Ahora sí, David Ojeda va a autorizar, señoras y señores. Vamos a ver el Willy Mendieta. Va a tocar el equipo ñuense en juego de la última fecha del torneo de apertura. Señores, autoriza el juez y juegan Cerro Porteño Rubio Ñu.
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5: Vamos a la visera, Facundo, ya arrancó el partido.
9: Ya arrancó también Diego, Libertad Nacional, Nacional Libertad por la fecha 22 del torneo de apertura.
5: Vamos a la fortaleza, Germán.
7: Movió la pelota Cristiano Campos, el delantero de Ameliano, ya juegan la B azulada y Trinidense aquí en Villeta.
5: Muy bien, estamos atentos los compañeros, pelota Diego. Por el fondo, sí, Víctor.
10: En Rubio Ñu para acomodar correctamente las piezas, primer central Javier Vallejos, segundo central Jorge González.
12: Muy bien, correcto. La pelota por el fondo. Sale Pérez, sale para Cerro. Mueve punta derecha para Quintana.
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12: La pelota sobre punta, sobre más por el fondo. Tiene Luciati. Luciati va dejando esa pelota para Bobadilla otra vez para Luciati. Luciati mueve la pelota a mitad de terreno en zona media. Le va buscando el capitán Pérez, este movió, juega para Quintana. Quintana tiene por la pausita, juega otra vez, dejando cortita para Pérez. Va tocando Cerro, pelota, mira cancha.
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12: El árbitro pita falta, será tiro libre para el equipo ñuense.
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12: Muy bien, pelota al fondo, le va a pegar en esa zona Fraguera, portero del equipo de Ruño. Pelota al fondo.
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12: Rodrigo, los partidos de intermedia para hoy, 19:30, Paraguarí enfrentará a Benjamín Acebal, 19:30 para ese cotejo, Rodrigo.
13: Efectivamente, señor, cerrando la jornada de hoy por la intermedia de la fecha 9, así como lo decías, en el municipal de Carapeguá, con arbitraje de Fabio Villalba, se encuentran Paraguarí y Benjamín Acebal.
12: Muy bien, la pelota al medio sale en esa zona, Pérez para Cerro Porteño, movió suavecita, pone para Quintana, Quintana baja en zona derecha, la va buscando en esa zona Gómez, otra vez pone para Quintana, todo lento del fondo para Cerro, todo lento de Cerro, viene Mati Pérez, este movió sobre la izquierda, está dejando para Luciati, la pelota Luciati, va al dondecito, Luciati tiene para Cerro, ya levanta la vista, a ver qué hace, amaga Luciati, dejó, entregó por el medio, va cruzando el acción Montiel, deja la pelota al medio, se mete bien, Benítez movió esa pelota para Nogueira, coloca al centro, la marca en esa zona del defensor de Rubén Ur, Ricardo F.
1: Sí, insistió Cerro Porteño, principalmente por el sector izquierdo, donde llega por segunda vez. La primera fue un pase de Benítez para Noguera, que cometió falta. Esta vez reacciona bien la defensa para sacar la pelota lateral.
12: Saque de costado sobre la izquierda, el ataque pertenece a Cerro Porteño.
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12: El pelotazo largo para el fondo tiene Quintana. Quintana baja para el gatito Fernández. El gatito tiene para Cerro. El gatito movió, dejó la pelota al medio. La va buscando en su territorio. Quintana levanta la cabeza, va Quintana. Quintana tiene dentro desplazamiento, juega sobre punta izquierda, movió, se moviliza Pérez. Este dejó para Luciati, tiene Luciati. Luciati de zurda baja bien, el pase es muy bueno. Entregó para Benítez, tiene Guillermo, se manda arriba. Va Guillermo con esa pelota, viene el freno de Guillermo. Está marcando en esa zona Montiel. Otra vez para Luciati, toca la pelota del ciclo.
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12: Hoy por la mañana, Sol América le ganó Fernando por 1-0, 3 de noviembre, resistencia igualaron 1-1.
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13: Y por la final del fútbol argentino, River Plate está venciendo 2-1 a Belgrano, 71 minutos de juego. Y Alcides Benítez sigue en la banca de Belgrano.
12: Correcto, muy bien. Después con Rodrigo repasamos los partidos, equipos paraguayos de la última fecha, tanto Libertadores y de Copa Sudamericana. La pelota a la derecha, la va buscando en esa zona. Tiene lentamente Cabaña, Cabaña movió, entregó para Rodrigo. Otra vez para Cabaña, va al cruce, va a la marca en esa zona. Iba Bobadilla, el toro Bobadilla. Saque de costado, punta derecha, sector preferencial y pertenece a Rubiño.
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12: Vamos, Darío.
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12: El partido está 0-0.
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12: Víctor, ¿cómo llama la atención con todo respeto a los otros equipos de primera, los tradicionales de primera división? Pero fíjate lo que está haciendo Rubeñó. Buena cantidad con las banderas. ¡Excelente! La respuesta ñuense, Víctor Villalba. Estoy exagerando, Víctor.
10: Sí, termina teniendo un número más que aceptable. Yo creo que deben estar 150 más o menos en la tribuna visitante. Incluso trajo batucada. La barra que se llama 11 más 1. Ya está firme en la tribuna visitante.
12: Sí, señor. Te decía, Víctor, que
5: A comparación de otros equipos de primera, los tradicionales, mirá Lubeñol lo que está haciendo. Meritorio, Víctor,
10: Y la verdad que Diego, mirando así rápidamente, Guaraní trajo más gente, Luqueño trajo más gente.
5: No dije nada, Víctor, tranquilo, está, tranquilo, ya está.
10: Es un buen número, pero no, no está por encima de esos partidos cuando
5: y Nacional, jugó acá por ejemplo, Libertad. Y Nacional mete esa gente.
10: Sí.
5: ¿Sí?
10: Sí, yo creo que sí.
5: Bueno, con no dije nada, Víctor, tiro libre para el equipo de Rubeño.
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5: ¡Qué cabezazo! Cuidado. ¿Quién llegó de cabeza, Víctor Rubeño?
10: Llegó Javier Vallejos, el zaguero central. Sí, Diego, con respecto a lo que decías, donde sí se nota de verdad el público de Rubeño, como también Ricardo mencionaba, cuando juega de local. Como que tiene ese promedio habitual, la gente del barrio, los fanáticos. Ahí sí te hacen sentir visitante los hinchas de Rubeño.
5: Metí la pata, Víctor, decime.
10: Diego, no, no, es un número aceptable hasta ahí. Tampoco es para enloquecerse, pero sí, bien, un número interesante.
12: Muy bien, la pelota para Rubeño. La va buscando en esa zona. Cabaña colocó, remató el gatito. ¡Epa!
5: El gatito desvió el tiro de esquina, Ricardo. ¿Era para atrapar la pelota o no?
1: No, no. Ayer quiso adivinar o no sé qué quiso hacer. Tinelli se le clavó en el ángulo. Así que gatito mejor. La tira para el córner, no se complica, pero lo que sí se complica de vuelta es la salida del Cerro, que entregó la pelota.
12: Muy bien, tiro de esquina para Rubeño.
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12: ¿Quién le pega, Víctor?
10: Rodrigo Rojas.
12: Le va a pegar Rodrigo Rojas, tiro de esquina. El árbitro Jeda va a autorizar tiro de esquina. Señoras y señores, corresponde al equipo Rubeño. La pelota larga arriba al centro, no pudo González. La pelota de izquierda corre Juan Manuel Iturbe. Está llegando esa pelota Iturbe. Iturbe tiene para hacerlo, ver qué hace con esa pelota. Iturbe movió, dejando por el medio para el jugador Quintana. Este juega pelotazo largo para el fondo. El compañero Benítez ganó. Benítez juega, movió para Climove.
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12: El partido por ahora permanece 0-0.
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5: Bueno, Lucía, errático en los pases, ¿te parece, Ricardo?
1: Es que no entendió, parece Guillermo Benítez lo que quiso el jugador de Cerro, Luciati. La pelota al medio, no fue ni Benítez, tampoco fue Noguera. Entonces el pase terminó siendo malo.
12: La pelota al fondo le va a pegar Fraguera. Desde el fondo sale el portero Ñuense.
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13: Partidos por Copa Libertadores con presencia de paraguayos el miércoles. Libertad recibe a Universidad Central a las 19 en La Huerta. Árbitro para este encuentro Rafael Clay de Brasil. Y en el VAR, Rodolfo Toschi.
12: Muy bien, pelotazo lleno para el fondo, golpe de cabeza, marca Pérez, está dejando sobre punta zurda, la va buscando Álvarez, para el equipo Ñuense, paró, la marca de Iturbe, saca de costado, pertenece a la visita sobre la izquierda.
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12: El partido está 0-0 aquí, Cerro Porteño, Rubeño en la olla.
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5: A ver, Gustavito, ¿está alto el ambiente bajo o no? Porque tengo en el medio. ¿Qué hago, Gustavito?
3: Excelente, dice.
5: Excelente, muy bien, correcto, pelota al fondo. ¿Qué pasa acá con el árbitro, Víctor?
10: Devuelve la posesión a Rubio Ñu. Rebotó en el árbitro en la última jugada, por eso otra vez recupera la posesión Ángel Lucena.
12: Muy bien, cerca de los 10, 0-0 en la olla.
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12: Vamos a la visera, vamos a la visera. Facundo, Nacional Libertad. Facundo, te escuchamos.
14: Gracias, Diego. El partido por ahora mejor Nacional, tiene más control de la pelota. En el arranque el partido tuvo dos de tiro de esquina, donde Alexis Cañete no pudo poner bien la cabeza para el cabezazo. Por ahora mejor Nacional.
12: Bien, bien, excelente ese análisis de Facundo. Vamos a la Villeta, a la Fortaleza Ameliano Trinidense. Germán.
7: Trata de tener la pelota Emiliano, pero el más peligroso es trinidense. Ya tuvo dos remates con Fernando Romero como protagonista. Uno fue mano a mano con Miguel Martínez. Definió de zurda, se le fue ancha al costado del poste izquierdo del golero de Emiliano. Más peligroso trinidense, que está cerca del primero en estos primeros minutos de partido aquí en Villeta, Diego.
12: Excelente, Germán. Aquí marcamos el tiempo, Darío.
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12: El partido está 0-0.
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12: ¿Quién le pega a Víctor?
10: Rodrigo Rojas.
12: Le va a pegar Rodrigo Rojas, territorio de Cerro. Le pegó Rodrigo, pelota en el aire. Golpe de cabeza, va rechazo. Pelota a mitad del terreno para Lucena.
13: Por el grupo F de la Copa Libertadores, Cerro Porteño Sporting Cristal. Este jueves a las 19 en la Nueva Olla. Árbitro para este encuentro, Piero Massa de Chile y su compatriota Juan Lara en el VAR.
12: Correcto, va bien, pelota para el fondo, tiene Benítez, pone el cuerpo Benítez, Benítez sale para Cerro Porteño, está dejando para Noguera, Noguera tira, va con esa pelota, cayó por el piso, falta Pito Ojeda. ¿Qué pasó, Víctor, aquí?
10: Falta de Víctor Cabañas contra Freddy Noguera.
12: Muy bien, tiro libre para Cerro.
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12: ¿Qué te está diciendo el partido sobre 10 minutos, Ricardo?
1: Y no hay mucho apuro de parte de ninguno de los dos equipos. Cerro, que sabe... ya perdió lo que tenía que perder, o sea, digo, el campeonato contra el tradicional rival, pero está jugando a ritmo de campeonato local. Es totalmente diferente de lo que vimos en el campeonato de la Copa Libertadores de América, donde juegan de una manera totalmente diferente, donde todos muerden. Acá juegan a un ritmo bastante lento, a un tranco donde no se exigen, y Rubio Ñuz, que tampoco arriesga demasiado, creo que el punto le sirve.
12: La pelota Noguera puso para Benítez, colocó, logró el centro, la marca sobre punta derecha, el rebote le quedó a Bobadilla. Levanta esa pelota arriba, golpe de cabeza, marca Vallejo, pelota a mitad de terreno, tiene Pérez. Otra vez levanta esa pelota, viene por el medio, tiene Lucena, ex Cerro Porteño, dicho sea de paso Lucena. Lucena baja por el fondo para Cabaña. Cabaña sigue perteneciendo a Cerro, Víctor.
10: Sí, exactamente, él estuvo a préstamo el año pasado en Guaraní, en Trinidense, y a partir de esta temporada en Rubio. El que ya no pertenece a Cerro es Pedro Álvarez, un pequeño porcentaje de derechos económicos en caso de transferencia, pero él ya pertenece en un gran porcentaje a Rubio Ñu.
12: ¿Lucena tampoco, Víctor?
10: No, Lucena ya no, hace un par de años ya él salió libre de Cerro Porteño.
12: Muy bien, el partido sigue 0-0.
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12: La pelota que le movió para Iturbe. Con estos marcadores nacionales, campeón, Víctor.
10: Vicecampeón nacional, así.
12: Perdón, perdón, perdón. Vicecampeón con estos marcadores, ¿es así?
10: Sí, con estos marcadores nacionales.
12: Correcto, muy bien, vicecampeón. Correcto, el campeón es Olimpia. Pelota para Luciati. Viene bajando Luciati. Luciati con ese balón está de zurda. Movió, se equivocó. Bueno, ¿y los pases de Luciati, Ricardo?
1: No son buenos. O pretende mucho de su compañero y no corre Benítez, o definitivamente se apura a la hora de la entrega Luciati.
12: Pelota al fondo, sale Fraguera, portero Ñuense.
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12: Señoras y señores, el partido sigue 0-0 la olla.
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12: 19:30 van a jugar Paraguay. Benjamín Acebal en la intermedia. 19:30, fecha 9 de esa categoría.
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12: La pelota izquierda, a ver, la va buscando Montiel. Cayó por el piso, que dijo Ojeda, no pasa nada. Saque de costado, sector defensivo, sobre la izquierda para Cerro.
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12: Benítez, el encargado. ¿Qué pasa? ¿Va el árbitro? ¿Observa qué? ¿Observa a Bobadilla? ¿Algo le observa a Víctor Ojeda?
10: Sí, quedó sentido César Bobadilla después de la jugada con Lucas Montiel. Se golpeó el hombro derecho, pero afortunadamente no requiere asistencia. Está apto para continuar César Bobadilla.
12: ¿Quién es el asistente de Holland, Víctor Villalba?
10: Es Fernández, exjugador. El nombre nunca me acuerdo, pero... es Fernández.
1: El Shaggy.
10: Exactamente, ahí está. Pero el nombre te confirmo en un ratito.
12: Muy bien, pelotazo largo al fondo. El Guacón Torres se marca a González porque está muy activo. A las espaldas justamente de Holland también, dando indicaciones. Marcamos el tiempo, Darío.
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12: 0-0.
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12: Tiro libre para Cerro.
10: Diego.
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12: Sí, Víctor.
10: Es Fabio el nombre, Fabio Fernández, el asistente de Holland. También muy activo el asistente de Felipe Jiménez, que es Roberto Bonet. A partir de esta experiencia en Rubio Ñu, es Roberto Bonet el que se ubica en la banca de suplentes.
12: Muy bien, tiro libre. ¿Quién le pega? ¿Es Iturbe?
10: Iturbe.
12: Muy bien, le va a pegar Iturbe, tiro libre. Tiro libre, señoras y señores. Pertenece a Cerro Porteño. El árbitro Ojeda conformando la barrera nacional.

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2: Esto es fútbol, lo logran desarmar por Moro Benchar. En la 1080, en todas las plataformas, un saludo a todos los que están en sintonía a través de X. La pelota para el fondo tiene en esa zona. El despeje largo, el defensor Bañejo viene la pelota por mitad del terreno en zona media. Le va buscando esa pelota el Chapa. El Chapa se cortó el pelo. Hay que ver si se sacó el bigote o no. El Chapa, pero se cortó el pelo, Víctor Villalba. Llamativo lo del Chapa, Víctor.
3: Sí, a los costados principalmente veo que se rebajó más de la cuenta. Me parece que no tiene bigote el
2: parece,
3: Chapa.
2: ¿Te parece, Víctor?
3: Sí, creo que se quitó el bigote de Fernando Martínez.
2: Sí, porque es un clásico del Chapa, Víctor, que tenga bigote, ¿verdad, Víctor?
3: Sí, venía jugando así el semestre. Ahora nuevo look entonces para Chapa Martínez.
2: ¿Te fijaste, Ricardo, el Chapa?
4: Sí, mientras no sea el Chapo, todo
2: ¡no,
4: bien.
2: Para Ana! El partido está 0-0, Darío.
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2: ¡Vamos a Nacional! ¡Vamos a Nacional, a la visera Nacional! Minuto de juego, 0-0 ante Libertad. ¡Facundo!
5: El partido 0-0, Diego, como te dije en el primer reporte, mejor Nacional, ahora tuvo Iván Valdés de fuera del área, respondió muy bien Víctor Rojas, está cerca el equipo tricolor.
2: Entonces está cerca Nacional del gol, Facundo, por lo que podés visualizar y describir.
5: El trámite sí, Diego, por ahora mucho mejor, también tuvo un error Néstor Jiménez, un pase atrás para Víctor Rojas donde lo complicó.
2: Muy bien, Facundo, vamos a la fortaleza. Sigue 0-0, minuto de juego. ¿Cómo estás viendo el partido, Germán?
6: ¡Gol! ¡Gol de Ameliano!
2: ¡Gol de Ameliano, Germán! ¡Gol del equipo del Flaco! ¡Sí, Germán!
6: Gran ejecución de tiro libre de Abel Paredes desde la cabecera del área grande, costado derecho del ataque de Ameliano. La pelota que pasa por el costado interno de la barrera conformada por la defensa de Trinidense. Pega en el palo izquierdo del arquero Dufour y se mete hasta el fondo del arco. Pasa al frente el equipo local, pasa al frente la ve azulada. Ameliano 1, Trinidense 0, minuto 20 del primer tiempo. Gracias al tiro libre convertido por Abel Paredes, Diego.
2: Sí, señor, justito en el llamado.
7: ¡De Libertad, Libertad, Libertad! Matías Jiménez, recuperación de Lorenzo Melgarejo. Puso el pase al medio para Matías. Remate cruzado que se debía, me parece que Pablo Coronel. Minuto 20. Y el equipo Humarelo pasa al frente. Nacional 0, Libertad 1.
2: Correcto, correcto. Entonces el gol de Libertad, repasamos. Facundo, ¿quién marcó para Libertad, Facundo?
5: Matías Jiménez.
2: Muy bien, correcto. Acá nosotros marcamos el tiempo, Darío.
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2: El partido está aquí en la olla 0-0.
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2: Víctor, con estos marcadores, Víctor, ¿cómo está la cosa, Víctor Villalba?
3: Ahora mismo hay triple empate entre Ameliano, Cerro Porteño y Nacional. Así se define por los resultados directo solamente entre estos equipos. Igual sigue sacando ventaja Nacional. Nacional en esos resultados hizo 6, Cerro Porteño hizo 5 y Ameliano 3 puntos.
2: Correcto, muy bien, con estos marcadores, Víctor, repasamos. Nacional es vice con estos marcadores.
3: Con esta combinación de resultados sigue siendo vicecampeón Nacional. Hay triple empate por los resultados directos entre solamente los tres clubes. Nacional sigue siendo segundo.
2: Muy bien, la pelota a la derecha, a ver qué dijo el juez. Será tiro de esquina para el equipo albiverde.
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2: Le va a pegar Rodrigo esa pelota.
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2: Sí, Facundo.
5: Solamente para corregir, Matías Espinosa fue el del gol.
2: Correcto, muy bien, excelente, Facundo. Entonces Matías Espinosa hizo el gol para Libertad. Acá tiro de esquina, le va a pegar Rodrigo. Arco queda solo en la avenida Novena. A ver, Rodrigo le pegó.

0: largo, pelota por elevación, golpe de cabeza. ¿Quién saltó, Víctor?
1: Nuevamente ganó Javier Vallejos.
0: Muy bien, tiro de portería para Cerro.
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0: Vamos en Argentina, el pirata cordobés de Alcide Benítez. Hay que ver si está en el campo. El pirata cordobés lo dio vuelta a River. 3-2, está ganando, Rodrigo.
3: Efectivamente, Diego, a los 85 puso la paridad del 2-2 Belgrano por intermedio de Fernández de penal. Y a los 88 apareció de vuelta Fernández. Lo dio vuelta, pasa a ganar Belgrano 3-2 a River Plate. Y sigue en la banca nuestro compatriota Alcides Benítez. 90 minutos, tiempo cumplido.
4: ¿Cómo se llama el señor que después fue meme? Que tanto maldijo en el partido donde Belgrano lo envía al descenso.
1: El Tano Pazman.
4: Viste que dijo que se iba a tomar algo porque no quería ser meme de vuelta. Imagínate lo que estará pensando este pobre señor.
0: Muy bien, está ganando. Diego, sí, te escucho.
5: Hay penal para Trinidense. Falta cometida por Fabián Franco. Le dio un golpe con el brazo en la parte posterior de la cabeza a Axel Cañete. Es lo que sanciona el juez Colmán. Penal para Trinidense, minuto 24 del primer tiempo. Recordemos que el partido está 1-0 a favor de Ameliano.
0: Muy bien, correcto, aquí tiro de esquina. Estamos atentos cuando esté preparado para ejecutar el penal. ¿Quién le va a pegar en Trinidense?
5: Su goleador, Fernando Romero, ya se adueñó de la pelota, Diego.
0: Bien, correcto, estamos atentos. ¿Quién está en el piso, en Cerro, Víctor?
1: Cayó en esta última, es Iturbe. No, Iturbe lo está ayudando, mejor dicho, a Klimovic. El jugador caído es el argentino Mateo Klimovic.
0: Muy bien, correcto, tiro de esquina. Tiro de esquina, señoras y señores, pertenece a Rubén. Estamos atentos a Fernando Romero, si va a empatar o no Trinidense. Estamos atentos, Germán, pero esperá, porque acá hay una pelota en tiro de esquina. Pertenece a Rubén.
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0: Vamos a ver, tiro de esquina. Le va a pegar Rodrigo, a ver si Rubén llega el primero. Pelota dentro del área. Vino un rebote otra vez a la derecha y otro tiro de esquina. Vamos contigo, Germán.
5: Se prepara Fernando Romero para ejecutar el penal. Miguel Martínez, que perdió un poco de tiempo, tomó un poco de agua como para desconcentrar al delantero de Trinidense. Todavía se lleva a cabo el protocolo aquí para la ejecución. Excelente. Ahora sí, pitazo de Colmán, va Romero, se dirige a la pelota, le pega de derecha. Gol, gol, gol, gol, gol, gol, gol, gol, gol. Deportivo Trinidense, Fernando Romero, derechazo hacia el poste derecho de Miguel Martínez, que adivinó pero no alcanzó. Remate prácticamente a media altura por parte del 18 de Trinidense, lo empata el conjunto visitante. Minuto 25 del primer tiempo, Ameliano 1, Trinidense 1, aquí en Villeta, Diego.
0: Excelente, Germán, excelente el relato. Qué partido, 1-1. Nacional, no pueden, la visera gana Libertad con el gol de Mati Espinosa. Entonces, y aquí Cerro con Rubeñú, 0-0 con estos marcadores. Víctor, ¿cómo está la cosa, Víctor?
1: Con esto sigue siendo vicecampeón nacional. Hay empate con Cerro en puntos, pero tiene ventaja deportiva porque ganó aquí en La Olla 2-0. En la revancha terminaron 0-0 en el Defensor. Así que Nacional en este momento sigue siendo vicecampeón.
0: Muy bien, correcto. Terminó el partido en Córdoba. ¿Ganó el pirata o no, Rodrigo?
3: Todavía no terminó, sigue tiempo agregado. En un minuto termina el juego, Diego.
0: Muy bien, entonces Belgrano. Belgrano lo mandó al descenso a River.
4: Sí, señor. Belgrano lo mandó al descenso. Pavone creo que habría malogrado un penal. Y nuestro compatriota, que era de Libertad, hizo la macana también. ¿Cómo se llamaba, Víctor, el central?
1: Adalberto Román.
4: Adalberto Román, pobre.
0: Muy bien, el partido 0-0, Darío.
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0: La pelota a la izquierda, va saliendo en esa zona, Cabañas, marca Benítez, pelota en costado. El partido 0-0.
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0: 0-0, saque de costado para Rubiñú sobre la derecha.
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0: Muy bien, la pelota a la derecha va saliendo en esa zona, Bobadilla. Viene por el fondo para Mati Pérez, repito. Vamos al repaso de estos marcadores. Ameliano Trinidense están 1-1. Libertad está ganando Nacional por 1-0. Y Cerro Rubeñú igualan 0-0.
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0: 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Pelota sobre la izquierda. Tiene Luciante. Luciante movió. Dejó por el medio. Entregó para el Toro Bobadilla y te pone para el Bocón Torre. La marca de González juega el balón sobre la punta derecha, va buscando en esa zona Gómez, viene parando Rodrigo, pegadita a la raya, juega al medio, está entregando para Klimovic. Está bien pronunciado el apellido, Víctor. Klimovic, Víctor.
1: Así es, como si fuera con B corta, Klimovic.
0: Muy bien, el partido está 0-0.
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0: La pelota a la derecha viene buscando Iturbe. Iturbe para Cerro, está Klimovic. A ver, le va a pegar, le pegó el arquero, Ricardo.
4: Sí, no le pegó bien, no le pegó con potencia Klimovic. Claro que esperaba la pelota Iturbe, pero Iturbe estaba en posición adelantada. Por eso Klimovic no se la dio. Le pegó con la pierna derecha, le pegó débil. Pero llegó Cerro después de mucho.
0: Muy bien, partido por el fondo. El partido está 0-0.
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0: Señoras y señores, 0-0. Saque de costado. Punta derecha para la visita.
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0: 19:30 en la intermedia, Paraguay enfrentará, Benjamina se va.
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0: ¿Ya terminó el partido en Córdoba o no?
3: No, de hecho, hay un expulsado en River. Se agregaron 2 minutos más. Va hasta los 98.
5: Espera, Rodrigo. Espera, Rodrigo. Hay un llamado ahí. Escucho.
6: ¡Gol! ¡De Nacional! ¡Nacional! ¡Nacional! Orlando va a un anudo. Muy buen pase filtrado de Hugo Iván Valdés. Y Orlando va a un anudo. Por el 1-1 aquí en la visera. Nacional 1. Libertad 1 por parte de Orlando
0: Ahora Lugo. Excelente, Facundo. Bien, Facundo. ¿Qué minuto el gol de Orlando Gaona Lugo? Facundo, ¿qué minuto el gol?
6: Al minuto 29, Orlando Gaona Lugo pone la igualdad en la visera.
0: Excelente, marcamos, Darío.
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0: 0-0.
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0: Sí, Rodrigo, ¿qué estaba diciendo el partido de Belgrano River, Rodrigo? Ahora sí te escuchamos, Rodrigo, por favor.
3: Correcto. Decía que en River Plate un expulsado, se demoró un poco el juego. Coudet expulsado en River y se alargó esto. Va hasta los 98 al final, Diego.
0: Correcto, muy bien. La pelota para el fondo, señoras y señores. El partido aquí en la olla sigue 0-0.
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0: ¿Qué pasó con lo tocaron, Víctor, o no, Noguera?
1: Si cayó Freddy Noguera, fue con Steven Pérez la acción. Creo que punteó la pelota a Steven. Y en el recorrido de la pierna lo termina tocando a Freddy Noguera, que ya se levanta para seguir.
0: Bueno, excelente el Cide Benítez, que de hecho jugó algunos partidos en Belgrano con el ruso Zielinski. El ruso Zielinski, Belgrano de Córdoba. Muchos dicen el más popular de Córdoba, Belgrano, el pirata. Entonces se consagró campeón. Se consagró campeón con un paraguayo. Excelente lo del Cide Benítez. Un paraguayo campeón en Córdoba, en la Argentina, Ricardo F.
4: Sí, señor, bien por el Cide Benítez. Lastimosamente perdió la titularidad, pero por supuesto esto le va a servir y de mucho. los primeros seis meses y ya consigue un título, y conseguir un título en Argentina y con Belgrano no es poca cosa.
0: Sí, señor, saque de costado, punta derecha para el equipo ñuense.
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0: La pelota al medio, va buscando esa pelota Quintana. Quintana tiene para Cerro, está por mitad del terreno. Sí, Ricardo.
4: Vos sabés que recién estábamos hablando, le cuento a la audiencia, con Diego, sobre la música del Pirata Cordobés. Y Rodrigo era hincha de Belgrano, y si no me equivoco, porque hoy es el cumpleaños de mi hija, Rodrigo murió el 24 de mayo.
7: Mirá vos,
4: es cuestión de buscar Rodrigo Mareco. Me parece que él murió el 24 de mayo.
7: Y siendo 24 campo... de junio fue. Del 2000.
4: De junio fue. De no, junio
7: pero,
4: fue.
7: Pero la fecha es la misma, 24.
4: Claro, un 24. Pero exacto. Sé que murió un 24. Lastimosamente, ¿verdad? Un tipo que tenía todo por delante y murió.
0: Sí, señor. Como lo fue un. Realmente fue fantástico, Rodrigo. Sí, señor, es así. Bueno, y su Belgrano querido se consagró campeón, dicho sea de paso.

0: Ahí está, excelente, Gustavito. Entonces, Belgrano, bien por Belgrano, campeón de la Argentina. Sí, Ricardo.
1: 24 de mayo de 1973 nació Rodrigo. Ahí está el 24 de mayo. Cumplía el mismo día que, o sea, sí, el mismo día que mi hija. Por eso sabía que algo del 24 de mayo era. Y murió un 24 de junio. Así que el que le gusta la quiniela, que juega el 24, ¿verdad?
0: Sí, señor. Y qué homenaje para Rodrigo, su fecha de nacimiento. Bueno, pero es así, Belgrano, justo en esa fecha de nacimiento de Rodrigo, entonces el cordobés Belgrano se consagró campeón con Alcide Benítez. Ahí está el dato, y no es menor, un paraguayo campeón con Belgrano de Córdoba, Darío.
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0: Amonestado Rodrigo, Víctor.
3: Así es, la falta dura desde atrás de Rodrigo Rojas, el primer amonestado, quedó sentido César Bobadilla.
0: Mirá, Holland, lo llamó al gatito. Fíjate, Víctor.
3: Sí, para transmitir un mensaje, no sé si a sus defensores, volantes, pero va a ser en este caso el intermediario. Gatito Fernández ahí se va a ir acercando y va a dar la indicación que le trasladó Ariel Jola.
0: Tuvo más participación que contra Guaraní, Ricardo, ¿eh?
1: Sí, hoy tapó una pelota que la quitó al córner para no complicarse el gatito. Y hablando de Rodrigo, acá ve la amarilla Rojas.
0: Sí, señores, así. Vamos a la visera Nacional Libertad. Minuto de juego. ¿Cómo está el tema? ¿Cómo está el panorama en ese escenario, Facundo?
4: Minuto 34 y Nacional y Libertad que ahora está más equiparado. Nacional intenta, Libertad también. Quieren tener la pelota los dos equipos. Por ahora sin muchas claras.
0: Muy bien, correcto. 1-1. Entonces continúa. Vamos a la fortaleza. A la fortaleza, me quedo ahí nomás porque la otra palabra no me sale. Vamos a la fortaleza, sigue 1-1, minuto de juego. ¿Y cómo está el tema, Germán?
5: Tal cual, Diego, 1-1, continúa el partido entre Ameliano y Trinidense, minuto 35 del primer tiempo, partido que se volvió un tanto cortado, con muchas faltas, offsides y demás, cobrados en los últimos 5 a 10 minutos, así que perdió un poco el ritmo con ímpetu, incluso imponían los dos equipos al principio del partido. Reiteramos, minuto 36 ahora mismo, continúa el igualado, 1-1 el encuentro entre Ameliano y Trinidense aquí en Villeta.
0: Contigo, Darío.
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0: 0-0.
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0: Víctor, le estoy mirando al gatito, pegué un vistazo al gatito, levanta los brazos, algo está indicando el gatito. Mira, levanta permanentemente los brazos, algo está pasando con el arquero, Víctor.
3: Al que le dijo algo después de que Holland le hablara fue a Lucas Quintana, pero de lejos. Entiendo que quieren más agilidad en la salida, por eso le hacía el gesto como que apuren entre los centrales cuando la tienen desde el fondo. Eso es lo que indicó Gatito después de hablar con Holland, el arquero de Cerro.
0: Muy bien, ¿el partido qué te está diciendo, Ricardo?
1: Vos sabés que no está dejando mucho y ya tengo envidia de la cancha que está acá enfrente, la cancha de Nacional, de la cancha de Ameliano, porque ahí sí se vive la emoción del gol. Acá lastimosamente todavía no tuvimos una jugada clara de ninguno de los dos equipos.
0: Con estos marcadores, Nacional es vicecampeón, Víctor.
3: Así es, Nacional es el vicecampeón. Se mantiene todo como al principio, un punto de diferencia con respecto a Cerro Porteño.
0: Muy bien, el partido 0-0, tiro libre para Rubeño.
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0: La pelota larga, el cabezazo de Quintana sobre punta derecha, va buscando a González para Rubeño. Moviendo la pelota para Cabañas y otro centro. La peinada de Willy Mendieta. El Willy baja por el fondo, deja suavecita la pelota larga del jugador el Chapa Martínez. Este movimiento le dijeron, se mete Álvarez. Rodrigo fue con el centro, golpe de cabeza. Viniturbe dejó por el medio, se equivocó. Pelota a la derecha, tiene otra vez Rubeñú en los pies de Cabaña. Cabaña, qué lindo, Cabaña ganó. Se escapó de Noguera al centro, golpe de cabeza. Marca Luciati, pelota a la derecha, Cabaña y otra vez Rubeñú. Ataca bien el Chapa, va al buscapié. Marcó Luciati, llega Rubeñú, Ricardo.
1: Sí, para darle un poquito de emoción al partido, llegó Rubeñú por el costado derecho de su ataque izquierdo de la defensa de Cerro Porteño, entre Luciati el stopper por ese sector y Benítez, por ahí se mete el conjunto del Rubio.
0: Saque de costado, punta derecha en ataque para el equipo Ñuense.
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0: Gustavito Sánchez en los controles, pelotazo largo. Viene buscando esa pelota al medio, sale, no pudo el bocón. La pelota a la izquierda, le va buscando Lucena. Lucena baja mucho más atrás la fraguera y este va soltando la pelota para Rubeño.
4: ¡Gol de Nacional! ¡Nacional!
0: ¡Excelente, Facundo! ¡Facundo!
4: Se salió el galletado, un poco de dolor de garganta.
6: Para Nacional. Son cosas que pasan. Sí. Darío.
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6: Sí, señor.
1: Ya tiene competencia Jorge Casal.
6: Ah, tenés razón. No, pues, ¿qué dijiste de Germán sin tener los huevitos?
1: ¿De quién, Germán?
6: Germán Tinger. Germán por el gol.
1: Germán Rubín. Porque
6: Darío.
4: ¡Gol de Nacional! ¡Nacional!
0: ¡Excelente, Facundo! ¡Facundo!
6: Sí. Muy bien, el partido está 0-0, Darío. 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
5: Por la Sudamericana, grupo D, este martes, San Lorenzo Recoleta 21-30 en el Estadio Nuevo Gasómetro, Pedro Videgain. El árbitro para este encuentro, John Ospina de Colombia, y en el bar su compatriota Nicolás Gallo.
0: Muy bien. Cerca de los 40-0-0 con estos marcadores. Víctor, hacemos el repaso. Nacionales dice campeón del torneo Apertura, Víctor.
3: Así es. Nacional sigue un punto encima de Cerro, tres encima de Ameliano. Nacional a esta hora vicecampeón.
0: Muy bien. Mirá la gente que metió Rubeño, Víctor. Yo no estoy exagerando. No sé si metí la pata, no, si exageré. No sé si exageré o no, Víctor, pero mirá lo que es Rubeño para ser Rubeño. Mucha gente metió, Víctor, en la tribuna Petengil.
3: Sí, un número aceptable, Diego. Yo creo que subió un poquito más. Decíamos 150, ahora deben ser 200. Está bien.
0: Marcamos el tiempo, Darío.
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0: Señoras y señores, el partido está 0-0.
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0: Vamos a cancha nacional, minuto de juego. ¿Cómo está el tema? 1-1, sigue el partido, Facundo.
4: Sigue 1-1 en 34 minutos. Por ahora, Libertad es el que se acerca más al subir al marcador. Recién tuvo uno Marcelo Fernández por derecha, donde cruzó para Lorenzo Melgarejo y justo apareció Tomás Gutiérrez.
0: Muy bien, vamos a la Fortaleza. ¿Cómo está el tema? Minuto de juego, sigue 1-1. Germán.
5: Así es, Diego. Minuto 41 ya. Estamos muy cerca del final del primer tiempo. Sigue igualado un gol aquí en Villeta el partido entre Ameliano y Trinidense. Ameliano que trata de tener un poco más de peso en ataque a comparación de lo que había sido al principio del partido. De todos modos, le cuesta todavía asentarse en terreno rival a Ameliano. Trinidense sí, agazapado a la pesca en este momento de cualquier error rival para meter nuevamente un nuevo gol que le dé en este caso el segundo en lo que va del encuentro. Retiramos, minuto 42 del primer tiempo, 1-1 entre Ameliano y Trinidense aquí en Villeta.
0: Correcto, acá lo tocan a Klimovic, Víctor, ¿eh?
3: Así es, fue Pedro Álvarez, el infractor, va a recibir la tarjeta amarilla, falta contra Klimovic, allí lo busca el jugador, todavía no mostró la amarilla, creo que se le perdió el que hizo la falta. Ahí se percató el número 5, Pedro Álvarez amonestado.
0: Muy bien, tiro libre para Cerro.
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0: Bueno, si pasa la barrera, creo, y si está bien orientado el remate de Turbe, creo que es gol, ¿eh? Buena orientación. Precisión más que nada, orientación en el remate. Si pasa, creo que es gol y Turbe le va a pegar. El otro Klimovic, Víctor.
3: Así es.
0: Tiro libre para Cerro, Darío.
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0: Le va a pegar Iturbe, viene el gol, no Iturbe. Pelota la barrera, otra vez Iturbe levantó. Bueno, Ricardo, ¿qué pasó en el tiro libre?
1: Le pegó mal Iturbe en el tiro libre y en el rebote peor.
0: A ver, Frágueda, falta el arquero. Tiro libre, cuidado.
7: Amarilla, epa, cuidado. ¿Qué pasó, Víctor, aquí?
3: Amarilla para Matías Pérez, que fue el que lo atropelló a Fraga. Es amonestado el capitán de Cerro el día de hoy, Matías Pérez.
0: Muy bien, el partido 0-0.
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7: Estamos viendo la red, Ricardo. ¿Qué pasó? ¿Le pega o no? No pasó nada, Ricardo.
1: Pero no, sí. Es para una tarjeta eso.
7: El arquero el que le va con los manotazos.
1: Claro, el arquero sale y lo lleva por delante a Pérez. Aplicando el manotazo y al final le quita tarjeta amarilla al defensor, increíble.
0: Sí, así fue, sigue en el piso el arquero, Víctor.
3: Así es, sigue en el piso, pidió asistencia Franco Frágueda.
0: Muy bien, vamos contigo, aprovechemos, Darío.
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0: Bueno, y con este empate, Rubeñú, ¿cómo está en el promedio con la derrota justamente de Sportivo Luqueño y el 2 de mayo? ¿Cómo está Rubeñú con esto, Víctor? Suma, le sirve el empate.
3: Y no le cambia mucho el panorama sumar de a uno a esta altura, va a terminar penúltimo en la tabla de promedio. Si gana, sí, da un salto importante porque lo superaría a Luqueño al cierre de este torneo de apertura.
0: Bueno, correcto, muy bien. Pelota al fondo. Sale el portero Fraguera.
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0: Vamos a la visera, sigue 1-1, minuto de juego. ¿Cómo está el tema nacional ante Libertad? 1-1, Facundo.
4: Sí, 1-1. Por ahora otra vez, el partido muy equiparado, sin muchas situaciones, ahora fue un remate de larga distancia de Leandro Mesa que pasó muy fuera del arco. Por ahora 1-1, minuto 45 de juego.
0: ¿Cuánto adicionó el árbitro? ¿Ya pudiste observar los minutos de adición o no? Estamos esperando, Facundo.
4: Todavía no ha adicionado, Diego.
0: Correcto, marcamos el tiempo de juego.
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0: 0-0.
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0: La tarjeta para quién, Víctor.
3: Javier Vallejos, tercer amonestado en Rubioñú. La falta fue contra Freddy Noguera.
0: Muy bien, vamos a la fortaleza, vamos a la fortaleza. ¿Cuántos minutos se adicionó el árbitro? ¿Si lo adicionó o no? Sigue 1-1, Germán.
5: Así es, Diego. Tiempo cumplido ya aquí en Villeta. 1-1 continúa el partido entre Ameliano y Trinidense. El cuarto árbitro, Aldo Quiñones, indicó 3 minutos más, así que se juega hasta el minuto 48 aquí en la fortaleza del Pico Cerrado.
0: Excelente, muy bien, estamos atentos. Si tenés el minuto de adición, Facundo, pero antes esperame porque hay tiro libre para Cerro. Le va a pegar Iturbe. Iturbe le va a pegar a esa pelota. A ver, Iturbe le pegó. ¡Gol, gol, gol, gol, gol, gol! ¡Gol! Cerro porteño, Juan Manuel Iturbe. En esta sí, Juan Manuel. En esta sí tuviste precisión, orientación, técnica, elegancia. No sé qué objetivo, fue un golazo. Tremendo gol cuando termina el primer tiempo. ¡Qué golazo de Juan! Juan Manuel Iturbe. ¡Qué golazo de tiro libre! ¡En esta se te dio, Juan! ¡Esta es tuya, Juan! ¿Sabe cómo está la cosa? Al término del primer tiempo, Cerro le está ganando a Rubioñú. Le gana por 1-0.
1: Y tuvo un tiro libre hace 3 minutos aproximadamente y le pegó mal. Le pegó mal Iturbe porque la pelota pega en la barrera y después del rebote volvió a rematar de mala forma. Esta vez un poco más lejos, pero más esquinado también el remate. Le pega con potencia, se tira bien el arquero, pero la pelota le pica antes, por eso lo engaña. Pegadita al palo izquierdo para que Iturbe de tiro libre. En la segunda la manda a guardar y le dé a Cerro la victoria parcial al término de la primera etapa.
0: Momento del gol.
2: 46 minutos, primera etapa.
0: Señoras y señores, termina primer tiempo. Cerro le gana a Rubeñú por 1-0.
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2: Relató Diego Iván.
0: Esperame un ratito, Víctor. Vamos a la visera. Terminó el primer tiempo 1-1 entre Nacional y Libertad. Facundo, ¿terminó ya o no?
4: Ya debería haber terminado. Juan Gabriel Benítez ahora va al VAR por un posible penal para Nacional. Epa. Una jugada donde Sebastián Vargas llegó hasta la línea de fondo, el lateral izquierdo, y si no me equivoco, el que lo lleva por delante es Diego Viera. Ahora va a revisar la jugada Juan Gabriel Benítez.
9: Sí, estamos viendo por el monitor, estamos viendo justamente, va el árbitro Juan Gabriel, pero aprovechemos y vamos a la fortaleza. Ya
4: se
9: terminó
4: primero en la mitad de la cancha porque es el Killer Roca, quiso ver también la jugada. Y terminaron unos 5 segundos. Ahora vas a acercar la cabina de VAR, Juan Gabriel Benítez.
9: Correcto.
4: Todo el público pide penal.
9: Correcto, estamos atentos. Vamos a la fortaleza. ¿Terminó primer tiempo o no, Germán?
5: Todavía no, Diego. Ahora sí, justo ahora, indica el pitazo final a Lipio Colmán para dar por finalizado este primer tiempo. 1-1 entre Ameliano y Trinidense aquí en la fortaleza del Piquisirí de Villeta.
9: Bueno, muy bien, correcto, Germán. Vamos después para el segundo tiempo. Estamos viendo la acción justamente de Fernández en la Libertad con el hombre Nacional. Prieto, el 29, Vargas. Vargas el 29.
4: Vargas, Diego.
9: Correcto, Vargas, muy bien. ¿Qué decide el árbitro? Sigue observando el monitor, Facundo.
4: Sigue observando Santiago Aquiles Roja, Tomás Gutiérrez, que le dicen que es penal. El punto penal ya está parado Roque Santa Cruz y también Alexis Cañete. Yo creo que Roque es el que va a patear porque está con la pelota con él. Y no creo que le pegue a Alexis Cañete el central. Sigue reclamando el penal de Tomás Gutiérrez. Ahí va, ya tiene la decisión final Juan Gabriel Benítez. Ahí, penal para Nacional.
9: Bueno,
4: el
9: Facundo.
4: Tricolor le va a pegar. Está con la pelota Alexis Cañete. No,
9: Facundo,
4: sé si le va a dar a José Colmán.
9: Sí, vamos a tu relato, Facundo. Vamos a tu relato, Facundo. Adelante, Facundo.
4: Perfecto, Diego. Ya va a patear José Colmán. Es el que se acerca a la pelota. Lo tuvo guardando con él Alexis Cañete. A ver. Amarilla para Marcelo Fernández también de paso por la falta. Le va a pegar José Colmán. Ya le da la pelota. Mira, Coronel, el chico Coronel de Nacional. Está parado, se le acerca el chico Víctor Rojas, el arquero de Libertad. Le va a pegar Josué Colmán, ahí le indica que salga del área el equipo arbitral. Ahí le va a pegar Josué. Penal para Nacional, que quiere subir al marcador. Está acomodando la pelota Josué Colmán, le habla Juan Gabriel Benítez. De un lado a otro lado Víctor Rojas. Patea y termina, a mi criterio, Diego, porque haré un minuto. El cuarto árbitro ya se cumplió, le va a pegar Josué Colmán. Indica que no se adelante, tampoco, sí, ahí dice, indica, no hay rebote, se patea y termina. Le va a pegar Josué Colmán, indica otra vez la indicación de Juan Gabriel Benítez. Para que se juegue, ahí va, hay penal para Nacional, le va a pasar Josué. Va Josué Colmán, Josué Colmán le pegó, Josué Colmán, remate cruzado por arriba, imposible para Víctor Rojas, con el 2-1, Nacional quiere ser vice, hay gol de Josué Colmán, gol de Nacional para subir al marcador, Diego.
9: Excelente, Facundo, entonces al término primer tiempo Nacional está ganando entonces 2-1 Libertad, quedamos con Víctor y con Ricardo. Víctor, contigo, Víctor.
3: Y al final los aplausos para Iturbe, lo que fue un primer tiempo que no levantó ritmo. Sobre el final los aplausos mayoritarios del público de Cerro, que se termina yendo conforme al descanso con este tanto de Juan Iturbe. Reclamaba Fraga a los compañeros de la barrera que se abrieron justo y por ahí pasó la pelota para el tanto, convertido por el jugador de Cerro Porteño. Al ganar Nacional, por más de que Cerro esté ganando, hay que recordar que Nacional es el equipo vicecampeón del fútbol paraguayo.
1: Correcto, Víctor. Entonces, Nacional con esta victoria sobre la hora también, al igual que el gol de Iturbe, se pone en ventaja en la tabla de posiciones y es el vicecampeón del fútbol paraguayo, por más que decía la vez pasada el presidente Enrique Sánchez que no era el objetivo el vicecampeonato, sino salir campeón en este torneo de apertura. Recordemos que las cosas no se hicieron bien de principio, por eso Nacional, que dejó escapar puntos increíbles, ¿verdad? Como el partido que pierde contra Olimpia sobre la hora en cancha de Nacional, que pierde 2-1 con el gol de Franco, que le pegó de fuera del área, y otros partidos también que se le escaparon a la Academia, Entonces le alcanza para ser el vicecampeón del fútbol paraguayo, pero lejos del campeón, que es Olimpia, en cuanto a la tabla de posiciones. Por eso, si bien tampoco para Cerro es algo muy importante ser el vicecampeón, es más, me parece que a Cerro le queda bien inclusive ser tercero y no ser vicecampeón, porque ha de ser el equipo en el mundo con más vicecampeonatos. Ha de ser el equipo con más vicecampeonatos en el mundo, exagerando un poquito, ¿verdad? Pero tantos vicecampeonatos, sí tiene más vicecampeonatos que campeonatos ganados el conjunto de Barrio Obrero. Hablo de Cerro Porteño porque Nacional también es de Barrio Obrero. Si vamos al partido que se está jugando aquí en cancha de Cerro, a espalda de nosotros, en nuestra cabina, se está jugando el otro partido, cancha de Nacional, y un poquito más retirado en Villeta se está jugando el partido de Ameliano con Trinidense. Todos van en busca del mismo objetivo, quedar como segundo en la tabla de posiciones, más que el vicecampeonato, creo que es eso, quedar como segundo e intentar seguir sumando la máxima cantidad de puntos posible de no campeonar para clasificar, como siempre decimos, a una de las copas, la Copa Libertadores, o como premio consuelo, la Copa Sudamericana. Si vamos al encuentro de hoy, creo que Cerro mejoró un poquito con respecto a otros partidos. No digo que haya jugado el partido, pero mejoró un poquito. Se nota que es un equipo que cuando se lo propone puede hacer lo que hizo al final. Llegar con peligro al borde del área, conseguir una falta, de la falta un tiro libre de Iturbe, que pateó bien, realmente patea bien. Y hoy lo va a explicar, por supuesto, Germán Cafa, nuestro especialista en el arco. Pero me parece que el arquero se va bien, y amén de que se haya abierto un poquito la barrera, el pique previo antes de llegar al arco es lo que engaña a Fraeda, que ya se había jugado al palo donde fue la pelota, pero repito, ese pique que se le levante la pelota lo deja sin chances para poder evitar que el remate de Iturbe se convierta en gol. No tuvimos grandes oportunidades en los arcos. O sea, no me acuerdo que lo hayamos nombrado a Fraeda tapando una pelota, o al Gatito Fernández tapando una pelota difícil, lo que significa que los arqueros pasaron un primer tiempo tranquilo, excepto en la última jugada donde Fraeda tuvo que ya buscar la pelota al fondo del arco. No atacaron demasiado. Era un partido a un ritmo lento, porque así se jugaba. Cerro tocando, administrando las energías. Rubio Ñu intentando, pero no arriesgando demasiado, sabiendo que el empate, si no se puede ganar, bienvenido sea para Rubio Ñu el empate, que trajo también su gente, su público, que ahora está haciendo ruido allí en la zona de Petengil. Pero ahora se queda con las manos vacías. Ahora Rubio Ñu tiene que salir a petar en el segundo tiempo para darle algo más a la gente que vino a verlo y para intentar no terminar tan mal este torneo de apertura. El cambio de técnico le dio resultados en los primeros partidos, porque debutó ganando inclusive Rubio Ñu, pero después volvió a perder, volvió a entrar en la incertidumbre de qué pasa. Y aquí tenemos a un equipo que yo no digo que juegue mal, porque mal no juega, pero tampoco convence. Y cuando no convences, cuando no dañás, entonces de poco te sirve. Creo que debería apostar un poco más al ataque, arriesgar un poco más, acompañarlo a Pérez. Hoy Mendieta Willy casi no tocó la pelota, entonces tener tantos volantes en la mitad de la cancha con Montiel, Rojas, Martínez, Lucena y Willy es como intentar neutralizar al equipo rival, pero a la hora del desdoble, a la hora de atacar, no le fue bien. Y Cerro, que pone una línea de tres en el fondo, cuatro en la mitad de la cancha y tres de vuelta arriba, en teoría, ¿verdad? Después, una vez que Cerro tiene la pelota o que la pierda, va cambiando permanentemente el dibujo de lo que quieren ambos técnicos en el terreno de juego. Un partido donde no se jugó mal. ¿Qué dice, Rodrigo? ¿Quiere que mire mi celular? Espera un ratito, voy a mirar mi celular. ¿Qué pasó, Rodrigo? Decía, un partido donde no atacó mucho, pero tiene que... Cerro Porteño 38 figura como el equipo con más vicecampeonatos, seguido por Colo Colo 22 y luego la U Católica de Chile 21 y después Cruz Azul 12. O sea que estaba en lo cierto, Rodrigo. Estaba en lo cierto cuando decía que era el equipo con más vicecampeonatos. Bueno, lo dije sin saber los números, sin saber los números, simplemente por la cantidad de vicecampeonatos que tiene Cerro Porteño aquí en su liga, ¿verdad? En Paraguay, y al final resultó ser un dato bueno o exacto. Pero metiéndonos de vuelta en lo que fue el partido, muchas veces hay equipos que buscan el arco rival y no encuentran el gol. Hoy, repito, los dos jugaron sin ser demasiado ofensivos, pero con la pelota parada Cerro consigue desnivelar. Primero, en esa falta de Klimovic al borde del área, patea Iturbe, pega en la barrera, vuelve a querer meter un centro que quedó corto, y el tema era ¿por qué patea así o por qué patea Iturbe si le pega tan mal? Y en la segunda oportunidad volvió a perfilarse Iturbe, también Klimovic, pero le pega Iturbe, le pega bien esta vez, y la pelota se convierte en el único gol de la primera etapa, el gol de Cerro Porteño, que recordamos en el relato de Diego Iván.
0: Tiro libre para Cerro, le va a pegar Iturbe. Iturbe le va a pegar a esa pelota. A ver, Iturbe le pegó. ¡Gol, gol, gol, gol, gol, gol! ¡Gol! ¡Cerro Porteño, Juan Manuel Iturbe! En esta sí, Juan Manuel. En esta sí tuviste precisión, orientación, técnica, elegancia. No sé qué objetivo, fue un golazo. Tremendo gol cuando termina el primer tiempo. ¡Qué golazo de Juan! ¡Juan Manuel Iturbe! ¡Qué golazo de tiro libre! ¡En esta se te dio, Juan! ¡Esta es tuya, Juan! ¿Sabe cómo está la cosa? Al término del primer tiempo, Cerro le está ganando a Rubio Ñu. Le gana por 1-0.
1: Pero recordando que esta vez Cerro no es el vicecampeonato del fútbol paraguayo, porque Nacional está ganando su partido y es el que se queda con el segundo lugar. Esta vez el que se queda segundo vicecampeonato, sí señor, con el vicecampeonato se queda el conjunto de Nacional. Vamos a esperar por los equipos, ya están ingresando los suplentes del conjunto de Rubio Ñu, los de Cerro Porteño también. Allí aparece Cerro y va a meter dos cambios, si no me equivoco, el equipo de Rubio Ñu, pero para eso vamos a Víctor Villalba.
3: Sí, camiseta 37, Mauricio Roldán es uno de ellos y el otro es el 24, Lucas Gómez. Mauricio Roldán es delantero o extremo y Lucas Gómez es volante central, aunque Morínigo lo ponía de zaguero. En un rato vamos a confirmar, pero reitero, 24 Lucas Gómez, 37 Mauricio Roldán y en Cerro 16 Fabricio Peralta. Los cambios que se vienen.
7: Muy bien, correcto. Entonces este gol no entra, Víctor. Los mejores goles.
3: ¿Para los mejores goles? No, para mí no.
7: ¿Para vos, Ricardo? ¿El gol de Iturbe entra o no?
1: No.
7: Y yo me entusiasmé, qué golazo.
1: No, para mí no.
7: Qué técnica, qué precisión, qué orientación. Nada de eso no hubo, Víctor. No hubo nada de eso.
3: Y no, para mí, sinceramente, no califica. Encima, estoy casi seguro que se abrió la barrera, por eso pasó por donde pasó la pelota.
7: Bueno, entonces exageré. Bueno, muy bien, estamos con la información.
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7: Los cambios, vamos primeramente en Cerro, Víctor, ¿te parece?
3: En Cerro 16, Fabricio Peralta, dejó el campo Mateo Klimovic. Y en Rubio Ñu, 24, Lucas Gómez, no retornó Javier Vallejos. Y 37, Mauricio Roldán. Y no lo estoy viendo al juvenil, Lucas Montiel. El que quedó en vestuarios.
7: Roldán argentino,
3: cedido a préstamo de Banfield.
7: ¿Quién salió por Roldán?
3: Salió Montiel, Lucas Montiel, el juvenil. Y para que entre Lucas Gómez salió Javier Vallejos.
0: Muy bien, vamos a Nacional. ¿Qué pasa ahí, Nacional, Facundo?
4: Seguimos esperándolo a la salida de los jugadores, Diego. El que lo vimos entrenar o practicar antes de ingresar al campo de juego fue Iván Franco. Estuvo haciendo unos movimientos precompetitivos. Capaz sea el primer cambio en Libertad.
9: Estamos atentos entonces a eso. Vamos a la fortaleza, Germán.
5: Están reingresando los equipos. Ameliano es el primero en pisar el terreno de juego. De a poquito lo hace Trinidense también. Vemos que ambos preparan cambios. En Ameliano, por ejemplo, se prepara para ingresar Carlos Favero y Trinidense va a meter tres variantes para su reingreso al campo de juego para este segundo tiempo. Por ejemplo, vemos a Diego Melgarejo, a Luis de la Cruz, uno de los referentes del plantel del Triqui, y también a Tomás Rayer. Así que Trinidense va a meter unas cuantas variantes. Tres de una vez para el inicio de este segundo tiempo que empieza en minutos más.
9: Claro, por supuesto, acá el árbitro ya dijo, os quedan mono, muchachos, muévanse, porque claro, los cambios que se hiciere justamente en tu partido y también a la espera del otro Nacional con Libertad. A propósito, ya están en el campo los académicos y los humarelos, Facundo.
4: Aún no, Diego. Se sigue esperando la salida de los jugadores, tanto de Nacional y Libertad, ni los suplentes están por acá.
9: Bueno, vamos a esperar entonces y aprovechemos. Vamos contigo, Darío.
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9: Ah, tenés razón por el claro. Es verdad lo que dice Ricardo, por el penal ejecutado, claro. Y ahí se atrasó mucho más el partido. Josué Colmán, que dicho sea de paso, le está dando la victoria 2-1, con esto Nacional le dice, independientemente de la victoria del Cerro, Víctor.
3: Así es, Nacional con esto le dice, como decíamos antes de empezar el partido, Nacional es el único que dependía de sí mismo, gana y no le importa lo que pasa en otras canchas, entonces está cumpliendo con eso. Nacional ahora mismo es vicecampeón.
9: Bueno, vamos al repaso de los goles, tenemos tiempo. Los goles de Nacional y de Libertad, Facundo, te escuchamos.
4: Los goles en Libertad fueron Matías Espinosa por el lado del conjunto Bumarelo y de parte Nacional Orlando Gauna Lugo y Josué Colmán. Ahora ya ingresa Víctor Bernay con su cuerpo técnico. Yo creo que en minutos más ya también lo hará a los jugadores, tanto como el equipo técnico de Libertad, Juan Zamudio, Cristian Rivero, pero ya se puso en campo de juego Víctor Bernay.
9: Muy bien, en la fortaleza hacemos el repaso de los goles y los equipos ya están listos para el segundo tiempo, Germán.
5: Sí, en el caso de Ameliano había abierto el marcador Abel Paredes a través de un tiro libre, el gol al minuto 20 del primer tiempo. Y en el caso de Trinidense lo había empatado a través de otra pelota parada, en este caso un penal convertido por Fernando Romero al minuto 25. En segundos más ya se iniciará aquí el segundo tiempo. Todavía se espera el anuncio por parte del oficial de la APF. De todos modos, los jugadores se mantienen en movimiento, como calentando para no enfriarse para lo que será el inicio de esta etapa complementaria.
9: Contigo, Darío.
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9: Entonces el gol de Iturbe para Víctor no entra, Víctor. No figura.
3: No, para mí no, Diego.
9: Ala. ¿Y para vos, Ricardo?
1: No, tampoco.
9: Bueno, vos qué decís, Rodrigo. ¿Vos viste el gol de Iturbe, Rodrigo?
10: Sí, señor, pero tampoco no ingresa, pucha, no creo.
9: ¿Y vos, Darío?
2: No, encima el arquero tuvo complicidad.
9: Contigo, Darío.
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9: Algo de mérito tiene Juan Manuel.
4: ¡Gol de Nacional!
9: ¡Excelente, Facundo! Muy bien, estamos esperando la orden. ¿Qué pasa con tu partido, Facundo? ¿Ya están todos listos los muchachos para el segundo tiempo en la visera?
4: Y Diego, con dos cambios se va a venir en Libertad. Se ingresa a la cancha con el 18 Iván Franco y con el 34 Steven Villalba.
9: ¿Quiénes se fueron, Germán? Perdón, Facundo, ¿observaste lo que se fueron o te damos tiempo para confirmar eso?
4: Va a levantar el tablero electrónico primero, Diego.
9: Bueno, muy bien. Y te escuchamos, Facundo. ¿Quiénes se van en Libertad?
4: En Libertad va a ingresar con el 18 Iván Franco, se va a retirar, no levanta el tablero porque no podemos verificar todavía quién, porque no ingresaron todavía todos los jugadores de parte de Libertad.
9: Correcto, ahora sí se entiende. Bueno, muy bien,
5: Diego.
9: Sí, te escucho, Germán.
5: En el caso de Ameliano, ingresó con la 17 Carlos Favero, no regresó Sebastián Aranda. Es el primer cambio del cuerpo técnico de Nani en la B azulada. En el caso de Trinidense, ingresaron Diego Melgarejo con la camiseta 4, con la 8 Luis de la Cruz y con la 29 Tomás Rayer. No regresaron a la cancha Sergio Mendoza, Ariel Gauto y tampoco el argentino Nicolás Maná. Hay que decir que Ameliano, ya habiendo liquidado la bolsa de 900 minutos requeridos por la PF para los juveniles,
7: excelente,
5: ya completó en ese sentido. Sebastián Aranda, por ejemplo, jugó todo el primer tiempo y ya lo cambió el cuerpo técnico de Nani. 19 minutos tenía en el debe el conjunto de Ameliano y ya lo redondeó.
9: Excelente, Germán, muy bien. Señoras y señores, arranca el segundo tiempo.
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9: Estamos atentos a los otros partidos. Pelota al fondo, Cerro aquí gana con gol de Iturbe, gana por 1-0.
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9: Muy bien, ya arrancó segundo tiempo en la visera, Facundo.
4: Movió Lorenzo Melgarejo para Libertad, ya se juega Nacional Libertad aquí en el Arsenio Rico.
9: En la Fortaleza, Germán, ya se juega el segundo tiempo.
5: Así es, pitazo de Colmán para dar inicio a la etapa complementaria aquí en Villeta.
9: Muy bien, tiro libre aquí corresponde, Rubeño.
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9: Le pegó Rodrigo, pelotazo largo por arriba, por elevación, golpe de cabeza, marca Luciati, pelota al medio, insiste Rubeño. A ver, remata el arco, el gatito, qué tremendo disparo. ¿Quién fue Víctor el que pateó?
3: Lucena.
9: Lucena, tremendo el gatito, Ricardo.
1: Bien, bien, bien el gatito Fernández, ¿eh? Demostrando la calidad de arquero que tiene el gatito, no se complica la pelota al corner.
9: Tiro de esquina para Rubeño.
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9: Le va a pegar Rodrigo.
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9: Le va a pegar Rodrigo, tiro de esquina. Con estos marcadores nacionales, vicecampeón del torneo en el último juego de la fecha 22, pelota larga al fondo. Si se desvió o no, no pasó nada. Tiro de portería para
5: Cerro. Deportivo Trinidense.
9: Sí, Germán.
5: Apenas la primera pelota prácticamente que toca Luis de la Cruz, manda un zapatazo con ese pie derecho, golazo de media distancia por parte del ahora capitán del Triqui. Me parece que hubo complicidad también ahí de Miguel Martínez, porque casi al medio fue ese remate de Luis de la Cruz. De todos modos, por la fuerza terminó venciéndolo. Trinidense retoma la ventaja aquí en Villeta. Le gana 2-1 como visitante a Ameliano, Diego.
9: Muy bien, correcto. Gana Triqui, le gana Ameliano 2-1. Cerro está ganando, Rubeño 1-0. Nacional le gana Libertad por 2-1.
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9: La pelota para el Bocón. Se mete el Bocón. Torre juega sobre la izquierda. Se metía en esa zona Benítez, marca el zaguero de Rubeñú, se la saque de costado, sobre la izquierda pertenece a Cerro.
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9: La pelota mitad de terreno en esa zona del campo de juego, la va buscando lentamente, Quintana pone la derecha, está moviendo esa pelota, en esa zona movió para Peralta, tiene Fabricio Peralta, juega mitad de terreno en zona media, no podía Pérez, va la cruce, va la marca, el cruce, en esa zona la izquierda, se mete Roldán, marca Quintana, saque de costado para la visita.
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9: Con Rodrigo vamos a repasar los equipos paraguayos en Copa Libertadores y Copa Sudamericana. Por ejemplo, Cerro juega el jueves ante Cristal con solo empatar ante el equipo incaico, clasifica primero en su grupo, Víctor.
3: Así es, solo le falta el puntito, empata y ya no le importa lo que pase entre Palmeiras y Junior, porque en ese caso tiene ventaja deportiva al ganarle el duelo del último miércoles a Palmeiras.
0: La pelota a la derecha, marcó Benítez, será saque de costado y es finalmente para Cerro Porteño.
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0: 19:30 juegan en la intermedia, fecha 9 para Guariante, Benjamín se va.
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5: Por la Sudamericana, Grupo G, Olimpia, Audax Italiano, el miércoles 27 en el Defensores del Chaco, el árbitro Gustavo Tejera de Uruguay y en el VAR Andrés Cuña, también su compatriota.
0: Olimpia con solo empatar el primero en su grupo, Víctor.
3: También, exactamente, hice una ronda porque directo al ser primero va a jugar en octavos de final en Copa Sudamericana con tan solo empatar ante Audax.
0: Marcamos el tiempo.
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0: Señoras y señores, ese partido lo gana Cerro 1-0.
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0: Benidense le está ganando 2-1 a Meliano.
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0: Nacional está ganando Libertad 2-1.
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0: Para mañana, dos partidos a la intermedia. 5 de la tarde, Carape, Guate, en Betarí. De fondo, General Caballero ante Guaireña, 19:30.
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0: Cerro con gol de Iturbe, gana por 1-0.
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0: Muy bien, pelota al fondo, tiro libre, pertenece al ciclo.
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0: Alfaro ya empezó a trabajar, Víctor, con algunos de los muchachos con miras a la Copa del Mundo, Víctor Villalba.
3: Así es, Diego, hoy fue la primera práctica, todavía con varios jugadores que faltan, que en los próximos días se irán sumando, por ejemplo, los de Olimpia, los de Cerro, los de Palmeiras, los de otros clubes que participan en torneos internacionales recién para el fin de semana, estarán en Paraguay. Hoy, por ejemplo, terminó la temporada en Italia, así que se lo espera a Tony en la semana, lo mismo Alderete, Diego Gómez, que hoy finalizaron con Brighton y Sunderland también en la Premier League. Así que de momento, grupo reducido todavía en Ipané.
0: Sí, señor, de 8 futbolistas, dicho sea de paso, Cerro gana el partido por 1-0.
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0: La pelota a mitad del terreno, en esa zona del campo de juego tiene el Bocón Torres. Pone la pelota sobre la izquierda, está dejando para Benítez y otra vez para Torres. Jonathan, no está, Vegetti, no está, no fue convocado entonces para este juego. Se lo aguarda para el partido del jueves, Víctor.
3: Perdón, Diego, justo.
0: A Vegetti, no, a Vegetti, no está para este
3: sí,
0: partido.
3: Sí, Vegetti,
0: Diego,
3: va a estar para el fin de semana, para el... la fecha final de Copa Libertadores. Sí, Vegetti titular ante Sporting Cristal.
0: Muy bien, pelota a la derecha, saque de costado para Cerro.
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0: Estamos llegando al minuto 8 del segundo tiempo. Cerro con gol de Iturbe de tiro libre. Cerro gana 1-0.
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0: El torneo clausura, ¿qué fecha arranca, Víctor?
3: 24 de julio.
0: 24 de julio. Cerro gana el partido por 1-0.
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0: Paraguay en la Copa del Mundo debuta ante Estados Unidos. ¿Tenés el horario, Víctor Villalba, ante Estados Unidos?
3: Viernes 12 de junio, 22 horas de nuestro país ante Estados Unidos.
0: ¿Dónde se juega, Víctor? ¿En qué ciudad de los Estados Unidos?
3: En Los Ángeles.

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2: El doble que este estadio, Ricardo, el doble.
3: El doble del defensor es más o menos. Este tiene 42.
2: Sí, es Víctor, ¿verdad? El doble que el defensor es.
4: Sí, sí, prácticamente el doble que el defensor es, así mismo. Y el otro estadio también es grande. El de San Francisco, donde va a jugar Paraguay segunda y tercera fecha. La diferencia es que el de Los Ángeles es todo cerrado, climatizado. El de San Francisco es al aire libre. Ahí, por ejemplo, se hizo el último Super Bowl en el de San Francisco.
2: Muy bien, Cerro gana 1-0, Rubeño.
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2: Después de este tiro de esquina, vamos, de vuelta a los compañeros. Facundo está en la visera y en la fortaleza está Germán. Tiro de esquina para Cerro.
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2: Le pega la pelota Juan Manuel Iturbe.
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2: Le va a pegar Iturbe, tiro de esquina, Cerro busca el segundo. Atento el portero Fraguera. A ver, tiro de esquina, Cerro quiere asegurar este partido. Iturbe, pelota en el aire, cabezazo. Pelota dentro del área, marca Lucena, mitad de terreno.
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2: Nacional está ganando, vamos contigo Facundo Galeano, gana Nacional. Minuto de juego, 2-1 Libertad, Facundo.
5: 2-2 de juego, mejor Libertad en este segundo tiempo. El Gil Roja le sacó un pelotazo a Hugo Martínez con una tirada tremenda en el segundo palo. Libertad mejor por ahora en el trámite. Ahora se van a venir también dos modificaciones en el equipo de Víctor Bernay. Por ahora mejor el equipo Humarelo.
2: Bien, bien, Facundo, vamos a la fortaleza. Meliano pierde, gana Trinidense. Minuto de juego, Germán.
6: Aquí también minuto 12 del segundo tiempo, continúa la victoria parcial 2-1 de la visita, el Sportivo Trinidense sobre Ameliano. Sintió el impacto la B azulada de este segundo gol, apenas iniciado el segundo tiempo, le cuesta muchísimo tanto construir como instalarse en campo rival al conjunto dirigido por Roberto Nani. Diego, reiteramos, minuto 12 del segundo tiempo, sigue 2-1 arriba Trinidense sobre Ameliano.
2: ¡Epa! Casi gol en contra de Luciati, casi gol en contra Ricardo F.
3: Casi gol en contra porque se tiró a barrer Pérez, le pifia la pelota, pega a Luciati. Casi gol, casi gol de Rubio Ñu.
2: Tiro de esquina para el equipo Albiverde.
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2: De Rodrigo, Víctor.
4: Así es, Rodrigo Rojas.
2: Bueno, muy bien, le va a pegar Rodrigo. Vamos a ver si empata o no, Rubio Ñu. A ver, Rodrigo, pelota en el aire, cabezazo. Pelota mitad de terreno.
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2: Recoleta el Canario, Rodrigo, si le gana San Lorenzo, clasifica, tenés el horario y día de ese partido del equipo de Recoleta, Rodrigo, por Copa Sudamericana.
7: Claro que sí, señor, por el grupo D de la Sudamericana, el martes, San Lorenzo Recoleta, 21:30 en el nuevo gasómetro. El árbitro para el encuentro, John Ospina de Colombia, y su compatriota en el bar, Nicolás Gallo.
2: Bueno, muy bien, hablando de ese árbitro colombiano, John Ospina, hay un penal raro que sancionó. Justamente. Él ya no. Espera. Él no pitó San Lorenzo Almagro Santos. No fue un colombiano. Fíjate un poquito en el detalle si es el mismo árbitro o no. Creo que un colombiano pitó la fecha anterior Santos San Lorenzo. No sé si es el mismo árbitro, si no estoy trascordado. Acá tiro libre, pertenece a Rubio Ñu.
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1: Fíjate, creo que fue un colombiano, Santos con San Lorenzo. Acá, espérame, Darío, porque hay tiro libre. Le va a pegar Rodrigo. Rodrigo le va a pegar a esa pelota, tiro libre. El árbitro va a autorizar pelota en el aire por elevación. Vino un rechazo, marcamos el tiempo.
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1: El partido está 1-0 a favor de Cerro.
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1: Pelota para el fondo, sale Franguera, portero Ñuelse.
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1: El partido está, sí te escucho.
2: Sí, fue el mismo, yo no
1: Ospina. Ahí está. Y bueno, ¿y por qué repite? Por eso digo, vos estás, a ver, Ospina pita entonces San Lorenzo, Almagro, Recoleta.
2: Sí, señor.
1: Es el mismo árbitro. Bueno.
2: Así es.
1: Bueno, por lo visto tengo buena memoria. Entonces, correcto, a la información que está pasando Rodrigo Mareco, es el mismo árbitro que pitó una mano insólita. He visto la mano, pero no una mano casual, una mano accidental, no sé cómo llamarlo, pero para mí no fue penal. Y coincido con los colegas argentinos. Y es el mismo árbitro que va a pitar, bueno... Eso está bien, Víctor, que sucede que sea el mismo árbitro que pite dos equipos al mismo tiempo, o de manera continua, digo.
3: Y yo sé que aquí en Paraguay la línea es que no se repitan en fechas seguidas. Conmebol, que yo sepa, no tiene ninguna determinación, pero cuanto menos lo hubieran evitado, creo yo.
1: Claro, por eso digo, por eso me acordé de Ospina, ese apellido me llamó la atención. Bueno, entonces... Va a pitar San Lorenzo Recoletas. ¿Qué hubo contigo, Darío?
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1: La pelota para Cerro, se mete el Bocón Torres con el centro. Cabezazo y Turbe. Offside, Ricardo.
4: Offside, ahí seguro se va a revisar, pero qué buena la jugada, Qué buena la jugada, la definición también fue muy bonita de parte de Iturbe con el cabezazo, tampoco protesta Iturbe. Vamos a ver si el VAR también está de acuerdo con el asistente, al parecer todo sí. Se juega, no pasó nada.
1: Muy bien, vamos a la visera, vamos a la victoria, tricolor. 2-1 Libertad, minuto de juego, Facundo.
5: 15 juega aquí en la visera del segundo tiempo. Ahora está sentido el Kiri Rojas por un choque con Marcelo Fernández. Por ahora mejor todavía Libertad. Nacional casi ni este salga al arco de Víctor Rojas, arquero Bumarelo. Sigue ganando el conjunto tricolor 2-1.
1: Muy bien, ataca Rubén, pelota dentro del área, no pudo Willy. Golpe de cabeza, sí te escucho.
3: Se vienen cambios en Cerro Porteño, dos retornos. 31, Ignacio Aliceda. Camiseta 15, Blas Riveros. Y ahora se sumó un tercero que en un rato vamos a confirmar de quién se trata.
1: ¿Rivero después cuánto tiempo vuelve, Víctor?
3: La Rivero, último partido 21 de febrero. La ida del clásico aquí en La Olla, todavía grabado el técnico, 3 meses después. Y Aliceda, último partido 4 de abril ante el 2 de mayo, 1 mes y medio después retorna a las canchas. El tercero que va a entrar es Carlos Franco. Camiseta 28.
1: Muy bien, los cambios en Cerro, Darío.
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1: Estamos con la información.
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1: Sí, señor.
3: Los cambios en Cerro. Empezamos con el segundo. Ingresa 31, Ignacio Aliceda. Se va Freddy Noguera. A continuación, 28, Carlos Franco, se retira Juan Iturbe. Y 15, Blas Riveros, deja el campo Guillermo Benítez.
1: Muy bien, vamos a la fortaleza, está ganando Trinidense, gana la visita, minuto de juego. ¿Cómo está el tema ahí, Germán?
6: Minuto 19 del segundo tiempo, sigue la victoria visitante, sigue la victoria del Sportivo Trinidense, 2-1 sobre Ameliano. A Ameliano le cuesta muchísimo, además de que el ritmo es cortado, el ritmo de juego, Diego, a Ameliano le cuesta mucho construir sus ataques. Sigue la victoria parcial aquí de la visita, 2-1 en Villeta.
1: Bien, la pelota larga al centro para Willy, bajó, ¿no? No pasó nada, pelota a la derecha, sale Cerro, pelota al saque de costado.
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1: Señoras y señores, con Goldie Turbo, Cerro gana 1-0.
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1: Felipe prepara dos cambios, Víctor.
3: 28, Anderson Leguizamón, y 23, Sebastián Ruiz Díaz, los que van a ingresar en Rubio.
1: Marcamos el tiempo.
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1: Cerro gana 1-0.
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1: Nacional le gana Libertad 2-1.
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1: Trinidense le gana Meliano 2-1.
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1: Estamos con la información.
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1: Sí, señor.
3: Los cambios en Rubiño. Se va William Mendieta, ingresa 23, Sebastián Ruiz Díaz. Y se va Fernando Martínez, ingresa 28, Anderson Leguizamón.
1: Muy bien, correcto los cambios en Rubiño.
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1: El gatito sale. ¿Y el partido qué te está diciendo, Ricardo F?
4: El partido está lindo porque salió a buscarlo Rubiño con lo que tiene, con lo que puede. Y Cerro como que maneja bien la pelota, también tuvo sus oportunidades de aumentar el marcador. Los cambios le van a dar un poco de vivacidad también al ataque con el ingreso de Aliceda, el chico Franco que también se mueve bastante bien. Y hay que verlo a Riveros, que se está jugando el todo por el todo, quizás la última ficha para ver si va o no al Mundial.
1: La pelota a la izquierda, va soltando justamente Riveros, movió a la derecha, va cruzando la acción, se metía Cabaña. Pelota por el fondo, sale el equipo visitante.
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1: Aliceda puso la pelota al medio, se equivocó, va saliendo Rubeño, pelotazo largo a la derecha, marca Quintana, juega suavecita, puso la pelota al medio. Está dejando suavecita Gómez, otra vez movió para Pérez. Este juega por media cancha, toca la pelota, Cerro.
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1: Con Goldie Turbe, Cerro gana el partido por 1-0.
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1: ¿Cerro ya quemó todos los cambios, Víctor, o no?
3: Cerro le queda todavía un cambio por hacer, lo mismo Rubiño tiene una posibilidad aún.
1: Correcto, muy bien. Nacional está ganando 2-1. Libertad es vicecampeón del torneo de apertura.
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1: Se metía Roldán, pelota en costado, será lateral. Finalmente es para Rubeño.
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2: En Brasil, por la fecha 17 del campeonato, arrancó el duelo entre Corinthians y Atlético Mineiro. 0-0, 2 minutos de juego, Junior Alonso de titular en Mineiro.
1: Muy correcto, muy bien. Acá la pelota al medio tiene Franco. Juega, mueve la salida para Cerro. Pelota en media cancha.
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1: Cerquita del minuto 25.
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1: Vamos a la visera, 2-1, la victoria de Nacional ante Libertad. Facundo.
5: La victoria del tricolor ante Libertad en el minuto 23 de este segundo tiempo. Sigue siendo superior Libertad en esta complementaria, donde se ve que intenta, pero tampoco hace mucho daño. Recién tuvo una Lorenzo Melgarejo con un remate cruzado. Sigue la victoria parcial de Nacional ante Libertad.
1: Marcamos el tiempo, Darío.
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1: Con gol de Iturbe, Cerro gana, Rubén 1-0.
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1: Vamos a la fortaleza, sigue ganando el Triqui 2-1, Germán.
6: Así es, Diego, minuto 25 del segundo tiempo. Sigue la victoria del equipo visitante del Sportivo Trinidense sobre Ameliano, que sigue intentando mediante pelotas largas, centros principalmente, abriendo la cancha, pero sin ser demasiado punzante, sin ser demasiado peligroso para el arco de Dufour. Reiteramos, minuto 25 de la etapa complementaria. Sigue ganando Trinidense 2-1 a Ameliano aquí en Villeta.
1: Excelente, Germán. Saque de costado sobre la derecha. Pertenece al equipo Ñuense.
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1: Señoras y señores, Cerro gana el partido por 1-0.
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1: Bueno, estamos llegando para Víctor, para Ricardo, también para Niño, para los compañeros que hacemos televisión a la noche. Estamos llegando ya al final. Lo más probable es que Cáceres, en este mismo escenario, o no, no en Pedro Juan, perdón, ¿qué estoy diciendo? En Pedro Juan, el gol de Cáceres, ¿ese está ganando para vos, Ricardo? ¿El autopase que se hizo o no?
4: No.
1: ¿Para vos, Víctor?
3: Para mí, hasta ahora sí.
1: Para vos, sí, para vos, sí. Bueno, y los compañeros también van a opinar, por supuesto. Bueno, está dividida.
3: Igual, la... Diego, para recordar, tenemos que elegir una terna.
1: Sí.
3: Y después en la siguiente.
1: ¿Y se eligió? ¿Y se eligió ya?
3: No, y todavía no, si no terminó todavía el campeonato.
1: No, claro, pero por los goles que se están registrando, digo. Hoy se va a elegir la terna, hoy se elige, peón.
3: Y sí, al terminar estos partidos tenemos que elegir nuestra terna y dejamos la definición para el próximo domingo.
1: Pero lo que ya sabemos, entonces, puede ser Cáceres uno y el otro le Diego, Diego Fernández, peón. De tres dedos de
3: Guadalajara. Y es otro de los que está entre los 10.
1: Ataca Cerro, pelota dentro del área. Bueno, y el Bocón no pudo, Ricardo Bocón Torres.
4: No, llegó tarde. El pase fue de Aliceda, ¿verdad?
3: Sí.
4: Bueno, Aliceda desbordó, metió la pelota y no pudo Torres.
1: Sí, señor. Pelota al fondo, sale Rubiño.
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1: Ese gol que marcó Lorenzo, creo que fue de chilena o de tijera. ¿A qué equipo le hizo Lorenzo? Al techo del arco.
3: A Luqueño le hace de chilena.
1: Ese fue un golazo.
3: A Guaraní le hace un golazo también, jugada individual en cancha de Libertad.
1: Sí.
3: Es otro de los que está incluido en los mejores goles.
1: Bueno, muy bien, gana Cerro por 1-0.
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1: 28 minutos del segundo tiempo, Cerro, bueno. Y queda tercero Cerro con esto, Víctor, en la tabla.
3: Sí, queda tercero, exactamente. El orden es Olimpia, Nacional, Cerro, Ameliano. Así terminará. Si estos partidos concluyen de esta manera.
1: Muy bien, la pelota al fondo, sale el gatito para Cerro.
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1: La pelota a la derecha será saque de costado sobre la izquierda. Pertenece a la visita.
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2: Recordemos que por la fecha 9 de la intermedia, mañana dos partidos. Carapeguá Tempéter en el Municipal de Carapeguá a las 17, el árbitro Aldo Quiñones, y General Caballero recibe a Guaireña en el Caarendí, 19:30, arbitraje de Víctor Robles.
1: ¿Quién es amolestado, Víctor?
3: Carlos Franco.
1: Correcto, muy bien. Franco amonestado. Tiro libre para Rubeño.
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1: La pelota de izquierda tiene en esa zona. Álvarez jugó por pelota por el medio. Marca Quintana. Va cruzando Roldán. Pone pelota al fondo entregando a Rodrigo. Sale el equipo Ñuense. Pelota a la derecha.
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1: Bueno, ahora Ricardo va a analizar la directiva de Cerro, pero se menciona, vos dijiste en el fenómeno, Niño, también entre 6 y 7 jugadores, Ricardo, se van.
4: Sí, más inclusive pueden ser, pero hay que ver ahora con lo que pasó en los últimos partidos de Copa principalmente, quién queda y quién no, ¿verdad?
1: Muy bien, la pelota media cancha, juega Franco, pelota para el fondo, para el gatito Fernández, marcamos Darío.
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1: Señoras y señores, Cerro gana 1-0.
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1: Bueno, vamos a la visera, la victoria del tricolor 2-1 ante Libertad, Facundo.
5: Que la victoria del conjunto tricolor ante Libertad por 2-1, recién se retiró ovacionado por parte de los hinchas, tanto de Libertad y Nacional, Roque Luis Santa Cruz. Gran respaldo para el delantero tricolor. Ahora Libertad bajó un poco más en lo que estaba atacando, ahora Nacional se suma más al ataque, con el ingreso de Bailones también ayuda porque tiene más movilidad del delantero argentino.
1: Muy bien, correcto, vamos a la fortaleza, 2-1 la victoria del trinidense, Germán.
6: Así es, Diego, minuto 30 del segundo tiempo, sigue la victoria parcial del conjunto visitante. Recién por fin, llegando prácticamente al minuto 30 del segundo tiempo, le surtió algún efecto uno de los centros enviados desde los costados por parte del equipo de Ameliano, cabezazo de Ocampos, lastimosamente para las pretensiones de la Vea Azulada, fue muy al medio, así que sin problemas, atrapó esa pelota el arquero uruguayo Dufour. Sigue el partido aquí, minuto 31 del segundo tiempo, con victoria parcial 2-1 del trinidense sobre Ameliano.
1: Muy bien, ¿quién es el 21, Rubeño, Víctor?
3: 21, Elías Sarkis, será el último cambio en Rubeño.
1: Sarkis. Muy bien, el cambio en el equipo Ñuense.
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1: La pelota al medio tiene Riveros. Riveros con la pelota para Cerro Porteño. A ver qué hace con ese balón. Juega a la izquierda. Avanza Luciati, levanta el centro, tiro, cabezazo, tiro de esquina.
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1: Iba el cruce Álvarez, tiro de esquina para Cerro.
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1: Estamos con información.
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1: El cambio, Víctor.
3: Último cambio, Rubeño, 21, el que ingresa Elías Sarkis, se retiró Steven Pérez.
1: Tiro de esquina para Cerro, Franco. Mal remate de Franco, pelota al medio. El rebote le queda en esa zona sobre punta derecha, otra vez a Franco, juega con el pecho. A ver qué pasó, lateral para Cerro, finalmente punta derecha.
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1: Saque de costado para Cerro.
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1: Cerro en este escenario el jueves se enfrenta a Cristal por la Libertadores a las 19. Con solo Cerro empatar ante Cristal para clasificar primero en su grupo.
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1: Vos coincidís con Ricardo, con Víctor. Le dice que hay una, podría haber unas 25.000. Yo creo un poco más, Ricardo. ¿Qué decís vos?
4: Y no sé, la verdad que no sé cómo está el público. Yo creo que entusiasmado, pero como está clasificado, ahí también le quita un poquito de suspenso, ¿verdad? De emoción. Otra cosa iba a ser si Cerro necesitaba imperiosamente de la victoria. Pero 25.000 buen número.
1: La pelota Roldán, Roldán pone Rodrigo. Vos te mantenés con 25.000, Víctor, hoy un poco más.
3: Sí, poquito más de 25.000, creo que hasta ahí va a haber el día jueves.
1: Pero este estadio es más de... ¿Qué capacidad tiene? 43.
3: Y 45.000 supuestamente, pero a la hora de la realidad 42.500.
1: ¿Hicieron o no puede meter esa cantidad de gente? Estoy exagerando, Víctor.
3: Sí, estás exagerando.
1: El gatito da rebote, para cuidado. Tiene Quintana, no pudo sostener la pelota, Ricardo.
4: No, pero no está mal lo que hizo. Dio el rebote al costado. El gatito, si daba al medio, sí iba a ser un error del arquero.
1: El partido está a favor de Cerro con gol de Iturbe. Sigue ganando por 1-0.
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1: Cerquita al minuto 35.
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1: ¡Marcamos, Darío!
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1: El Cerro le gana 1-0 a Rubeño.
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1: Rodrigo, ¿cómo está quedando la tabla con esta victoria de Cerro, con la victoria de Nacional, con la victoria que ya produjo Olimpia justamente ante Luqueño? ¿Cómo está quedando la tabla? Pero espérame, porque ataca Cerro, remata el arco, se desvió, tiene González, debía para el equipo Ñuense.
2: La tabla queda de la siguiente manera, Diego: Olimpia 49, Nacional con esta victoria 39, Cerro Porteño 38, Ameliano con esta derrota 33, Trinidense 32, Libertad 31, Guaraní 29, 28 Recoleta, Rubio Ñu 23, 22 para el 2 de mayo, Sportivo Luqueño con 20 y al fondo de la tabla 15 puntos para San Lorenzo.
1: Muy bien, vamos a la visera, sigue ganando el tricolor sobre cierre a punto. Bueno, le quedan pocos minutos al cierre, pero está ganando y se está consagrando vicecampeón, Facundo.
5: Así mismo, Diego, ahora hay un tiro de esquina para el conjunto tricolor, centro de Alejandro Zamudio, rechazado por la defensa de Libertad. Sigue ganando Nacional 2-1 de manera parcial. Por ahora mejor el conjunto tricolor le vinieron bien los cambios de Alejandro Zamudio, Richard Prieto y Nacho Valdez.
1: ¿Vos te quedás después para la entrega de trofeos, para conferencia, Facundo, para Nacional?
5: Así mismo, Diego.
1: Excelente. ¡Epa! Alicida tapó el arquero y afuera. Ricardo.
4: Bueno, remate de Liceda, tapó el arquero, después no, en el rebote no puede. ¿Quién fue el último en rematar, Víctor?
3: Carlos Franco.
4: Bueno, Carlos Franco, pero ¿hubo falta o qué pasó? ¿Qué seña hizo ahí el árbitro?
3: No, ahora piden la asistencia para el arquero por el balonazo en el rostro, pero era todo válido si metía era el segundo de Cerro. Último cambio, 37, Víctor Sánchez. Se retira el 33, Rodrigo Gómez. Víctor Sánchez ya jugó un par de partidos en primera de lateral derecho.
1: Informó
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1: Bueno, Germán, no se dio lo de Ameliano. Germán está perdiendo ante Trinidense 2-1, Germán.
6: Así es, Diego, se mantiene el marcador como al inicio del segundo tiempo con ese gol de Luis de la Cruz, que le está dando la victoria parcial hasta ahora 2-1 a Sportivo Trinidense sobre Ameliano. Minuto 37 del segundo tiempo, sigue insistiendo Ameliano, tiene la pelota, la rota de izquierda a derecha, derecha a izquierda, domina bien, pero no es peligroso el conjunto dirigido por Roberto Nani. Sigue la victoria de Trinidense 2-1 sobre Ameliano.
1: Y el arbitraje de Alipio Colmán, que para muchos es muy bueno a futuro, ¿cómo está dirigiendo Alipio Colmán, Germán?
6: Correcto en general. Para lo que tenemos acostumbrados en nuestro fútbol, en el fútbol paraguayo, está bien. Si lo miramos desde afuera, bastante cortado, cualquier faltita, cualquier contacto ya es infracción. Pero para los que estamos acostumbrados acá en nuestro fútbol casero, está correcto, normal.
1: Bueno, y el mundialista Juan Gabriel, ¿cómo estás viendo la Juan Gabriel Benítez, a nuestro árbitro mundialista, Facundo?
5: Lo mismo, Diego, de muy buena labor hoy aquí en el Arsenio Rico.
1: Muy bien, minuto 38, Darío.
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1: 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Un saludo a todos los que están en sintonía en X. Gracias por esa inmensa preferencia. Cerro gana el partido por 1-0.
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1: Sí, Germán.
6: Penal para Emiliano. Falta cometida por Bruno Valdés contra Fabián Franco. Cuando el lateral derecho pisaba el área, dominaba la pelota, recibió de hacia atrás la infracción por parte del zaguero de Trinidense. Hay penal para Emiliano sobre minuto 38 de este segundo tiempo y lo puede empatar.
1: Bueno, muy bien, estamos expectantes a quién va a rematar y damos a tu relato justamente.
7: ¿Cómo le dijiste a Germán Tingler? ¿Germán?
4: Germán Rubín.
1: Parán, el partido gana. Escuchaste, Germán, ¿verdad?
6: Sí,
1: en tu
6: sí.
1: Canto de gol. Metele con fuerza.
6: Hace rato cuando
1: si,
6: dijo también.
1: Claro, si hay gol, metele con fuerza, Germán. Señoras y señores, Cerro gana por 1-0.
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1: Muy bien, estamos atentos al penal entonces para Emiliano. ¿Quién le pega a Germán al penal?
2: Tomó la pelota y nuevamente la vuelve a colocar en el punto penal el futbolista Raúl Cabral, argentino, frente a frente ya con Matías Dufour.
1: Bueno, pero antes marcamos el tiempo, Darío.
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1: Cerro gana 1-0.
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1: Vamos, Germán, contigo en la fortaleza.
2: Todavía se está, todavía no se ejecuta el penal. Diego está conversando, está llevando la mano hacia la oreja izquierda el árbitro Alipio Colmán, conversando con el VAR Carlos Figueredo, justamente analizando lo que puede ser un posible no penal,
3: al final
2: decir, anulación,
1: ¿en serio,
2: de la pena
1: Germán
2: máxima
1: va a anular?
2: De, sobre la infracción cometida por Bruno Valdés, o supuesta infracción según el VAR, por lo menos hasta ahora, sobre Fabián Franco. Así que se mantiene el suspenso aquí en Villeta.
1: Bueno, se mantiene el suspenso aquí en La Olla, gana 0-1-0, Darío.
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1: Muy bien, pelota al fondo, sale en esa zona Álvarez para el equipo Ñuense.
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1: Minuto 41. Diego, sí te escucho.
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3: Estamos con la información.
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1: Sí, Víctor.
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1: Muy bien, vamos contigo, Germán. ¿Qué está pasando con ese penal o no?
2: Todavía se está conversando ahí. La gente de Emiliano ya le está cuestionando al árbitro. Que patee, que patee. Es penal, le reclama la gente de Emiliano a Alipio Colmán, que le hacen allí un pequeño corralito. Y el árbitro Colmán le explica, estamos evaluando, es lo que le dice acerca del trabajo que está realizando en estos momentos con el árbitro VAR Carlos Figueredo. Se extiende esto, Diego, y eso que hace 3 minutos ya fue cobrado el, en principio, penal por parte de Colmán, luego de la falta de Valdés Franco.
3: Contigo, Darío.
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1: Muy bien, tiro libre desde el fondo, pertenece a Cerro, le pega al gatito.
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1: Nacional está ganando Libertad 2-1.
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1: Bueno, fíjate, Facundo, mientras estamos esperando si es penal o no a favor de Emiliano, si el trofeo, ya pudiste observar el trofeo del vicecampeonato ahí, Víctor. Entonces va a Nacional el trofeo y las medallas, Víctor, ¿eh?
4: Sí, a mí me decían que el preparativo inicial estaba allí en Nacional. Creo que en la misma situación iba a cruzar simplemente la calle, la tarima, el trofeo, si era aquí en La Olla. Y para Emiliano no me confirmaron, pero yo supongo que había también un plan B. Ahí una réplica del trofeo de vicecampeón, por las dudas. Se sabía que era lo más difícil, pero el preparativo inicial al final se está cumpliendo. Quedan todavía algunos minutos, se está cumpliendo porque va a ser Nacional.
1: A ver, Germán, ¿qué está pasando, Germán?
2: Se confirmó el penal, es pena máxima a favor de Emiliano.
1: Bueno, estamos atentos. Cuando está para pegar el penal, pegás el grito y vamos a tu relato. Cuando está
2: ahora mismo ya pita
1: adelante,
2: el árbitro.
1: Germán, vamos, Germán.
2: Va Raúl Cabral, le pega, colocado al palo derecho el tiro de Cabral, despeja la defensa de Trinidense, lo festeja todo el banco, lo festejan los jugadores del Triqui. Errado el penal por el argentino Cabral, remate colocado a media altura hacia el poste derecho y precisamente al palo derecho de Dufour fue esa pelota, desperdiciada la pena máxima por parte de Emiliano. Al minuto 44 del segundo tiempo sigue la victoria de Trinidense 2-1 aquí en Villeta, Diego.
3: Correcto, y la cara de
1: Me imagino, porque se quejó mucho.

0: varios partidos, el propio presidente Héctor Melgarejo. Ahora que hay un penal a favor de su equipo, más logró Cabral. Bueno, las cosas que estarán pasando por la mente del presidente Ameliano. Aquí pelota al fondo, sale el gatito.
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0: A ver, remata el arco. ¡Gol, gol, gol, gol! ¡Gol! ¡Licida, Licida, gol! ¡De Cerro Porteño! ¡A Licida, remate colocado! ¡Colocado remate de Licida al poste izquierdo! ¡Ahí fue el arquero Fraga, pero no pudo! ¡Esquinado a Licida, Licida! ¡En su retorno después de una lesión que lo mantuvo por varios partidos sin poder hacerlo! ¡Con la camiseta de Cerro! Aliceda fuera del área, el remate fuera del área y Cerro asegura el partido. ¿Sabe cómo está la cosa? Cerro le gana a Rubeñú por 2-0.
2: 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Y un día volvió el Gordiño para darle a Cerro esta alegría. Recibe la pelota larga, se acomoda, mira al arco, saca el remate seco, pegado al palo izquierdo, imposible para Frágueda, que se tiró pero que no llegó. Y Cerro Porteño por Aliceda lo gana 2-0.
0: Momento del gol.
1: 45 minutos, segunda etapa.
0: Cerro gana 2-0, estamos con la información.
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0: ¿Cuánto dice uno, Víctor?
3: 4 minutos más.
0: Correcto, muy bien. Vamos a la visera. ¿Cuántos minutos adicionó Facundo en ese partido?
4: Aquí el guardo Abrito agregó 6 minutos más en el juego.
0: 6 minutos más, está ganando Nacional, le gana Libertad 2-1. Vamos a la Fortaleza. ¿Hay minutos de agregado o no en ese partido, Germán?
5: Así es, Diego, y 8 son en total los minutos debido a 2 revisiones VAR que hubo en el segundo tiempo. Así que se extiende hasta el minuto 53 esta etapa complementaria aquí en la Fortaleza del Pique Cerrito.
0: Bueno, acá 4, 6 Nacional y 8 en la Fortaleza, Darío.
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0: Muy bien, Cerro gana el partido y esto lo desinfla mucho más a Rubeñú en el promedio, Víctor, ¿verdad, Víctor?
3: Sí, termina la apertura penúltimo, no lo va a poder superar a Sportivo Luqueño. Igual como que están allí cerca todavía, 1 o 2 partidos de diferencia, porque Luqueño sobre el final dejó de sumar puntos. Entonces puede seguir pensando Rubeñú en una posible salvación, siempre y cuando comience a ganar partidos seguidos en la clausura.
0: Muy bien, esto está terminando en la olla.
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0: Muy bien, señoras y señores, se están cerrando los partidos de la fecha 22. Nacional se está consagrando vicecampeón del torneo Apertura. Quintana, Quintana tiene, Quintana juega, está entregando para Franco, toca Cerro, busca a la derecha.
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0: Muy bien, la pelota a la izquierda y otra vez ataca Cerro. A ver, le va a pegar o no, Pérez, Pérez con la pelota, juega a la derecha. Está dejando para Franco, va a mandar o no el centro, manda el centro, mandó el centro. El bocón pifió, sale Frank, atento el portero Ñuense.
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0: ¿Cómo lo viste al gatito Fernández hoy, Ricardo?
2: Bien, no, no tuvo mucho trabajo, pero bien cuando pateó al arco. Poco, pero estuvo bien.
0: La pelota al fondo, corresponde salida para Rubeñú y a poquito termina el juego.
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0: Muy bien, señoras y señores, señoras y señores, terminó el partido. Acá Cerro le ganó a Rubeñú 2-0.
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1: Relató Diego Iván.
0: Vamos contigo, Facundo. ¿Qué pasa en la visera, Facundo?
4: Ya se juegan los últimos minutos del partido. Ahora quedó tendido en el piso Mauro Coronel, el central de 17 años. Se queda con la victoria, me parece, Nacional.
0: Muy bien, se está... ¿cuántos minutos le quedan al partido para que termine, Facundo, de lo que adicionó?
4: Tiempo agregado le quedan dos. Yo creo que se van a jugar unos cuantos minutos más porque también el Kili Roja estuvo sentido. Ahora el chico Mauro Coronel también.
0: Bueno, vamos contigo, Germán, en la fortaleza. Germán, ¿qué está pasando ahí?
5: Minuto cuatro, cuarto minuto ya de adición aquí en Villeta. Continúa la victoria parcial de Trinidense, 2-1 sobre Ameliano. Insiste y busca mucho el Sportivo Ameliano, queriendo reivindicarse recién Raúl Cabral luego del penal malogrado. Tenía la oportunidad para rematar al arco, pero el árbitro anuló la jugada por mano previa. Así que tiro libre para Trinidense, que lo hace todo lento. Sabe que está a pocos segundos de conseguir una victoria con la que puede cerrar este semestre el conjunto dirigido por Arrúa.
0: Y vos, Víctor, te vas al vestuario. Víctor, ¿qué hacemos, Víctor?
3: Claro, nosotros vamos para las conferencias. Estaremos con lo de Felipe Jiménez en primer turno. Posterior a eso, Ariel Holland. Obviamente atentos a cómo se resuelve el vicecampeonato y la premiación, que hasta ahora es en cancha de Nacional. Todavía quedan un par de minutitos, pero obviamente estaremos con la transmisión en vivo de ambas conferencias aquí en La Olla.
0: Sí, señor, estamos correcto, Víctor, muy bien. Estamos expectantes a vos, Facundo, con la premiación, con todos los detalles. ¿Ya terminó el partido, no, Facundo, ahí?
4: Sigue jugando Diego, ahora hay tiro libre para Libertad. Lo hace Amin Molina, intenta el Humarelo, ya Nacional replegado en zona defensiva. Hay centro ahora de Amin Molina, cabezazo del Pollo Recalde. Recalde para Matías Espinosa, centro, Diego Viera, le queda la pelota a Pedro Villalba, hay córner, córner para Libertad, que quiere el empate, la hinchada Nacional ya pide la hora, pero se sigue jugando minutos.
2: Bueno, vamos a seguir contigo, Facundo, porque un gol allí cambia toda la situación.
4: Ricardo, hay centro de Pedro Villalba, al segundo palo, la rechaza rápido Richard Prieto, le quedó la pelota a Admin Molina, iba a haber lateral para Libertad, que se sigue acercando el gol. Hay lateral para el conjunto Humarelo, lo va a hacer Amin Molina, lo deja para Néstor Jiménez. Va a meter al área, va a llover esa pelota larga de ese lateral, centro de Néstor Jiménez. Apoyo Recalde, rechazo de Nacho Bailone. Le queda de nuevo a Hugo Martínez, que mete sobre el área. Diego Viera, le queda a Melgarejo, le pega, pide mano, no hay mano, ahí rechaza Sebastián Vargas, al que le cometió el penalti, pide la hora aquí en la cancha de Libertad. Hay lateral. Se va a hacer, no, se va a revisar la mano previa a aparecer, porque pidieron mano los jugadores de Libertad. No, se va a jugar, lo va a hacer Steven Villalba. Va Villalba con el centro lateral, le quedó la pelota a Nacho Bailone de vuelta, que sacó todo en esa línea defensiva. Pedro Nacional, siga, siga, le queda para Steven Villalba, le queda otra vez para Pedro Villalba por derecha, centro de Pedro, rebote en Richard Prieto, ahí lateral de nuevamente en zona defensiva, por el lado derecho para Libertad. Lo va a hacer Steven Villalba. Quiere el empate el Humarelo, Nacional que quiere ser vicecampeón. Centro de Steven Villalba al área, le queda un movimiento. Rechazo Orlando Gaura Nudo y le queda al Silvio Torales. Y sale la contra, le queda a Amin Molina, buen corte de Tomás Gutiérrez para el de Iván Franco. Le queda a Hugo Martínez, que le va a pegar a Hugo Martínez, le pegó bien por Tomás Gutiérrez, que fue al piso. Y ahora va Nacional a la contra, va con Richard Prieto, porta Néstor Jiménez. Hay lateral para Nacional y Víctor Verdad, que pide tranquilidad y va a terminar. Lo va a terminar Juan Gabriel Benítez, lo terminó, ganó Nacional. Y la hinchada tricolor feliz por esta victoria y porque consiguió el vicecampeonato del torneo Apertura. Luego de 14 años, Nacional vuelve a quedar segundo en un campeonato y vuelve a ser vicecampeón. La última fue en el 2012, donde Libertad fue el campeón justamente. Y el hincha tricolor que celebra esta victoria, este vicecampeonato.
2: Excelente, Facundo, excelente allí con el relato en los últimos. Nació un relator, ¿eh? Nació un relator, cuidado con Facundo, cuidado Jorge Casal, cuidado Diego, cuidado, cuidado. Y vamos al otro relator, Germán.
5: Justo en este momento, espitazo final de Alipio Colmán. Ha sido derrota de Ameliano. El equipo que peleaba por el vicecampeonato no pudo hacer ni siquiera su trabajo. Más allá de que los que estaban arriba de él en la tabla terminaron ganando, perdió 2-1 el conjunto de Ameliano ante el Sportivo Trinidense, y eso que había abierto el marcador el conjunto de la B azulada a través de Abel Paredes y un formidable tiro libre convertido al minuto 20 del primer tiempo. Lo había empatado Fernando Romero de penal al minuto 25, y ya en este segundo tiempo, en el primer minuto, me parece que ni siquiera habíamos llegado al minuto de juego de este segundo tiempo, Luis de la Cruz con un remate de media distancia que fue muy cerca del travesaño, pero al medio. Me parece que hubo complicidad ahí de Miguel Martínez. Ese tanto le terminó dando la victoria aquí en Villeta al Sportivo Trinidense. El bastante cortado el segundo tiempo, también Ameliano utilizando mucho el mismo recurso de tocar y tocar, rotar y rotar, pelotas largas, por ejemplo, para saltear líneas, también los centros desde los costados, no le dieron rédito al conjunto dirigido por Nani, que termina con derrota, pero de todos modos, plausible el trabajo de Ameliano en este primer semestre del 2026, culminando en el cuarto puesto. Reiteramos, derrota de Ameliano como local,
7: Ricardo.
5: Aquí 2-1 en Villeta, frente al Sportivo Trinidense, Ricardo.
2: Correcto, vamos a ir de vuelta contigo en instante, Germán, y por la...
7: Ricardo.
2: Sí, sí, sí.
7: Sí, el ingeniero Gustavo de la directiva de Cerro Porteño.
8: Hola.
7: Ingeniero, ¿cómo está? Para Fútbol a lo Grande, Radio Monumental, cierre de torneo Apertura, una buena victoria hoy para Cerro ante Rubiñú con un equipo algo alternativo.
8: Un equipo alternativo, sin embargo, con muchas figuras, entre las cuales se destacaron aquellos que están volviendo después de lesiones, como el caso de Blas Rivero, Nacho Aliceda, ¿verdad? Que mostraron bastante soltura, se movieron bastante bien, lo que nos da la esperanza que para el segundo semestre puedan estar con todo, que es lo que esperamos.
7: Termina siendo una semana redonda, victoria histórica en Brasil, buen cierre de torneo, porque en los últimos resultados no podía ganar Cerro a nivel local, así que con una sonrisa termina el
8: cerro. Con esta victoria nos sacudimos después de malos resultados a nivel local. Y bueno, el profe está intercambiando jugadores de tal manera a preservar a valores capitales que corrieron muchísimo en San Pablo y que puedan estar en todo su potencial contra Sporting Cristal, y vamos a buscar los tres puntos que nos permitan ser el primero en el grupo.
7: Esa es toda la expectativa que se viene ahora. Seguro la olla tendrá un buen marco, la gente también vendrá como para, entre comillas, agradecer lo que pasó en Brasil y alentar para asegurar ese primer lugar.
8: De seguro ya se está viviendo el ambiente de Copa. De la semana, todo el mundo ya viendo su entrada. Esto va a ser una verdadera fiesta y ojalá que los jugadores nos puedan brindar otro éxito acá a nivel de Copa Libertadores, que es un torneo demasiado importante y en la cual tenemos la cierta posibilidad de ser primero en el grupo.
7: Ingeniero, sé que obviamente todavía falta decidir, pero a su criterio, ¿usted cree que Cerro necesita muchos refuerzos para el segundo semestre?
8: No, Cerro tiene un muy buen plantel, lo que falta es que tengamos de una todo el potencial que tenemos, y es lo que esperemos que ocurra después del receso que tendremos en el Mundial, donde vamos a recuperar. Hoy ya le vimos, te repito, a Nacho, a Blas y otros jugadores que están volviendo luego de lesiones, y el gran desafío es recuperar a estos jugadores. Tenemos muy buen plantel.
9: Ingeniero, ¿ya recibieron algunas comunicaciones con relación a la cantidad de convocados que tendría Cerro para la Copa, o eso llega de acuerdo al movimiento de los jugadores?
8: Sí, tenemos unos días para eso. Finalmente el cuerpo técnico evalúa la situación física y todas las condiciones del jugador para hacer la lista final de lo que van a ser convocados para el jueves. Tenemos muy buen plantel, gracias a Dios.
9: Le hablaba sobre la Copa del Mundo, de los convocados para la Copa del Mundo de Cerro.
8: No, yo creo que no va a haber grandes novedades en eso. No tenemos todavía oficialmente, pero tenemos muy buenos jugadores que pueden aportar a la selección paraguaya.
7: La expectativa de Gatito y Velázquez, obviamente.
8: Sí, sí. Y hay que ver también cómo va respondiendo Blas, ¿verdad? Porque es un puesto que en el fútbol paraguayo no hay muchos valores, y Blas es muy buen jugador.
7: Gracias por el tiempo, ingeniero. Así las palabras del ingeniero Gustavo Samaniego, del Departamento de Fútbol de Cerro y también integrante de la comisión directiva del Club Azulgrana, saliendo en medio de lo que es una alegría moderada del público. O sea, se notaba que era necesario cerrar con una victoria al torneo local, más aún después de los últimos resultados, el empate ante Guaraní, la derrota ante Trinidense, donde Cerro jugó muy mal los dos partidos. Obviamente, quitando de lado la euforia del triunfo ante Palmeiras, se necesitaba este cierre a nivel local para Cerro, y así se nota en el público que va ya dejando el estadio. Nosotros nos acomodamos ahora en sala de prensa. En un ratito hablará Felipe Jiménez, en primer turno el técnico de Rubiñú.
2: Correcto, Víctor, y allí por cancha de Nacional, que tenemos, Facu.
4: Ricardo, ahora están organizando el tema de la tarima con el tema del trofeo. Los jugadores de Nacional, que ya están en la mitad de cancha esperando eso, los jugadores de Libertad ya se retiraron del campo de juego. A ver si me puedo acercar a un hincha para hablar sus expectativas, sus sensaciones, de lo que dejaron de tus amigos. Estamos para Radio Comunitaria y Fútbol a lo Grande. Expectativas, las sensaciones que dejó este partido. ¿Es importante la victoria?
10: Sí, importante. A pesar de un premio consuelo para la hinchada. Si bien queríamos el título, bueno, hace tiempo ya nos alejamos un poco de esa posibilidad, pero una situación digna. Y bueno, hice campeones, si bien a veces muchos dicen que no se acuerdan de los segundos, pero este segundo vale. Yo creo que una proyección para el torneo clausura también, un buen puntaje. ya para sumar para la sumatoria global, ¿verdad? Y bueno, estamos contentos con el resultado, aunque hubiéramos querido el título.
4: ¿Qué se debe mejorar para usted para el segundo semestre para alcanzar el título del clausura?
10: Es una cuestión de mentalidad. El equipo está bien ensamblado, hizo un torneo digno, pero como los últimos torneos ya nos quedamos por el camino. Eso es lo que tiene un poco molesta a la hinchada, ¿verdad? Que aproximadamente 4 o 5 partidos antes del final queda por el camino nacional. Si bien este torneo ya hace rato que Olimpia está puntuando, digamos, creemos que Nacional puede dar más, que está cerca, tiene que ser campeón. Ya de 2013 que no es campeón, es la final 2014 de la Libertadores, que el hincha Nacional no está gozando de pelear un título internacional o nacional, ¿verdad? Y es muy importante que lo podamos hacer próximamente.
4: Yo tranquilidad la vuelta de Víctor Bernal al equipo luego de esa última racha mala, se puede decir, de Felipe Jiménez.
10: Yo creo que sí, Bernal estuvo ya con el Nacional y lastimosamente se cortó aquel proceso. Bueno, ahora en esta etapa se afirmó más el equipo, más asentado con él, y bueno, creo que el resultado es muy bueno, a pesar, como te digo, que lo ideal hubiera sido el campeonato, pero estamos contentos con este resultado y apuntamos a más.
4: Hoy el hincha de Nacional dio un respaldo enorme a la salida de Roque Santa Cruz. El hincha de Nacional ya le agarró un poco de cariño en el último tiempo.
10: Creemos que Roque está haciendo una gran tarea. Los demás jugadores de disciplina, de educación de nuestro equipo. Tenemos muchos jugadores jóvenes en la academia. Acuérdate que Nacional se llama la academia porque es formador de jugadores, ¿verdad? Y aparte Roque sigue rindiendo, ¿verdad? Ya si bien en el postrer de su carrera, Roque, sin embargo, está aportando mucho a Nacional y es una especie de segundo técnico, una especie de papá guasú de los jugadores. Así que creo que su aporte es fundamental para esta muchachada que se forma en la academia.
4: Muchísimas gracias. Ahí pasaba otro hincha Nacional. Ahora, amigo, ¿tu nombre?
11: Orlando Villajoa.
4: Orlando, estamos para Radio Monumental y Fútbol Grande. ¿Qué deja esta victoria, este título de vicecampeonato para Nacional que lo acomoda de buena manera para el segundo semestre?
11: Y es importante en anímico, siempre importante sumar, ¿verdad? Pero lo ya lo hice, sido un campeonato igual es complicado porque sabemos que está todo arreglado para Olimpia, la preta también que le protege mucho a Olimpia porque tiene que correr su estadio, y es importante que Olimpia gane para clasificar a Libertadores por la plata porque está el estadio.
4: Entonces, cosas para mejorar para el segundo semestre, está la Copa Paraguay también
11: y tenemos a salir campeones, siempre tenemos a aspirar a salir campeones.
4: Perfecto. ¿Algún jugador que pueda venir a Nacional a tu criterio de otros equipos?
11: Ni idea, no tengo obviamente nadie.
4: ¿Estás contento con el plantel?
11: Estoy contento con el plantel. Falta un delantero que le acompañe a Roque y falta un mediocampista más.
4: Gracias. Ahí pasaba otro hincha de Nacional. Nos vamos a ir acercando a las señoras que están siempre acá en la zona preferencial del Arsenio Rico. A ver, señora, ¿su nombre?
12: Mabel Velázquez Yegro.
4: Mabel Velázquez, ¿cómo estás? ¿Las sensaciones de lo que fue este partido? ¿Es importante la victoria Nacional hoy?
12: Muy importante, logramos un vicecampeonato y bueno, si el equipo fuese más justo, hubiéramos sido campeones. Que en toda esta apertura fue muy pesado en contra de Nacional y eso quedaba muy evidente en cada partido.
4: ¿Usted cree que favoreció a otros equipos el arbitraje y no a Nacional?
12: Totalmente, el arbitraje siempre fue desfavorable para Nacional, siempre, siempre. Hoy estuvo un poquito más equilibrado, pero de entrada ya nos sacó una tarjeta amarilla y esa tarjeta le limita al jugador para la jugada, pero bueno, estamos festejando un vicecampeonato bien merecido, bien su...
4: Para el segundo semestre, ¿qué cosas usted cree que puede mejorar la academia para tener ese alcanzado título?
12: Bueno, quizás la parte técnica, un poco de reforzar un poquito más, la condición física también, pero Nacional cuenta con un buen equipo, que con una buena organización y disciplina puede llegar a ser campeón.
4: Perfecto. Y la llegada de Víctor Bernay, ¿le dio esa tranquilidad al plantel? Porque con Felipe Jiménez el último tiempo hubo una mala racha. ¿Le dio tranquilidad a Víctor Bernay?
12: Yo creo que sí, que la visión del profe Bernay cambió el aire, la forma de jugar del equipo. Y yo creo que sí hubo esa tranquilidad, pero bueno, acá están los resultados.
4: Muchísimas gracias. A ver si nos podemos acercar también a la otra señora. A ver, señora, ¿su nombre?
13: Elena Yegros Peña.
14: Elena, yo de hoy, importante para lo que va a venir en el segundo parte del año.
13: Claro que sí. Sí, evidentemente.
14: El respaldo Roque por la parte de la hinchada nacional, este último tiempo que llegó hace menos de 6 meses. ¡Ay, cariño ya, Roque!
13: Y bye bye.
14: ¿Usted espera un poco más allá de Roque?
13: Claro, sí. Demasiado tierno, pues, y demasiado le lastiman mucho a él. Aprovechan y le hacen de todo.
14: ¿Le hacen muchas faltas?
13: Le hacen mucha falta y que lo hagan ni la hora le da.
14: Muchísimas gracias. Ahí pasaba Elena, hincha de Nacional, que está muy contenta también por el vicecampeonato del conjunto tricolor. A ver si nos podemos acercar a un hincha más. A ver, amigo, ¿su nombre?
15: ¿Cómo?
14: ¿Su nombre?
15: Roberto Arriola.
14: Roberto, ¿qué tal? ¿Cómo le ve este campeonato nacional, este vice? ¿Es importante la victoria del conjunto tricolor hoy?
15: Sí, es importante porque se acumulan los puntos. Que va a importante por ahí. Hacemos buena campaña en el clausura.
14: Justamente por eso, este vicecampeonato, ¿le ayuda para la segunda parte del año?
15: Correcto, solamente para eso no sirve, porque no, otra cosa no hay, solamente la suma de puntos.
14: ¿Debe mejorar en algo más, en el tema de refuerzos, en el planteamiento técnico de Bernay para la segunda parte del año?
15: Claro, tiene que mejorar, porque tuvimos muchos bajones pronunciados que nos alejaron de la punta, o si no hubiésemos estado peleando por el título ya hace fecha.
14: Muchísimas gracias. Ahí pasaba otro hincha de Nacional. A ver, amigo, ¿qué tal? ¿Tu nombre?
16: Adrián Alator.
14: Adrián, ¿qué tan importante esta victoria para Nacional, para lo que le puede dar este segundo semestre?
16: Y ojalá que sirva para darle con más confianza a los jugadores para el segundo semestre. La verdad que fuimos muy capaces de poder terminar mejor este año, pero este inicio de campeonato no es una mala manera de cerrar el campeonato.
14: ¿Cómo sabes que se puede mejorar para la segunda parte del año?
16: Muchas cosas, la verdad que hay que tratar de no regalar puntos importantes, como por ejemplo cuando perdimos contra Olimpia, contra Cero pudimos ganar unos cuantos y...
14: ¿He recordado ese partido de la primera fecha ante Olimpia aquí?
16: Sí.
14: El que lo gana sobre la hora.
16: Exactamente, ese.
14: ¿Algún refuerzo que pueda traer para Nacional que usted vea que pueda servirle al plantel?
16: No sé, la verdad, yo creo que hay que apuntar más por la cantera tal.
14: Nacional, ¿está contento con el plantel de Nacional?
16: Sí, lo creo.
14: Dale, gracias. Estaba otro hincha de Nacional, ahora ya los jugadores formando la fila para lo que va a ser el recibimiento del vicecampeonato del torneo. Ricardo.
2: Correcto, Facundo. Víctor, ¿llegó ya el técnico?
7: Todavía no, recién se hizo la prueba de sonido, estamos esperando a Felipe Jiménez aquí en sala de conferencia, así que nosotros aguardamos, obviamente le damos prioridad a Facundo. Y después priorizamos Holland, por supuesto, por una cuestión lógica, técnico de Cerro Porteño, pero atentos aquí a lo de Felipe Jiménez, el entrenador de Rubio Ñu, que en un ratito llegará a sala de prensa, Ricardo.
2: Correcto, Facundo, seguimos contigo.
14: Correcto, Ricardo, como habíamos mencionado a la primera parte de la transmisión, Nacional que vuelva a tener este título, este vicecampeonato, luego de 14 años, luego de en ese 2012, donde Libertad justamente salió campeón, como aquí en el partido. Va a recibir el vicecampeonato, ya está Enrique Sánchez, Víctor Bernay, los jugadores, muy buena charla, se los nota felices al plantel de Tricolor, ahí lo vemos a Víctor Bernay que se acerca para un abrazo con Roque Santa Cruz y con Enrique Sánchez, ahí ya va a empezar la premiación, ya se bajaron también el presidente de Libertad, Rubén Ditore, lo vemos también a Mario Díaz Aybar que va a ser parte de la premiación del vicecampeonato del conjunto nacionalófico. Ahí lo vemos charlar con Michel Sánchez, a Enrique Sánchez, veedor de la APF. Veremos en qué momento también se va a dar la premiación. Ahora otro abrazo entre al delantero paraguayo y al entrenador argentino. Ahí se acerca Rubén Ditore junto a Mario Díaz de Vivar y Enrique Sánchez. Es una charla que nos ve muy feliz al presidente de Nacional.
2: Correcto, nos quedamos Facundo contigo, con Víctor Villalba, por supuesto también Germán Tindler y Rodrigo en coordinación. Rodrigo, te quedás con los compañeros.
17: Claro que sí, por favor. Nosotros mientras tanto podemos hacer un repaso del duelo que se va a dar en estos momentos por la intermedia de la fecha 9, Paraguarí Benjamín Acebal en el Municipal de Carapeguá. Partido que arranca en menos de

Gerardo Ortiz, acompañado de Alexis Cañetes. También ahora se suma Tomás Gutiérrez. Fabricio Jara, muy aplaudido por la gente del tricolor. También Mauro Coronel, una de las figuras que tiene y las grandes promesas que tiene Nacional. Ahora fue llamado Roque Santa Cruz, el más ovacionado por ahora por la gente de Nacional. Se le suma también Josué Colmán, el Cordelón. Ahí el saludo entre Enrique Sánchez, Rubén Di Tore y Roque Santa Cruz. Muy felices. Se lo ve al presidente Nacional y Roque Santa Cruz. Se le suma también ahora un saludo, autor del primer gol hoy ante Libertad. Ahora también se suma el de Santiago Kili Roja, el arquero nacionalópico. Muy aplaudido también el Kili. Gastón Benítez, Silvio, un histórico de Nacional que creo a mi criterio. El que va a alzar la copa del vicecampeonato. También Nacho Bailones, muy aplaudido el delantero, seguido por Hugo Adrián Benítez, el ex Olimpia. Ahí se suma Cáceres, el central, el ex Embetarí. También Danilo, muy aplaudido, otro jugador histórico del conjunto tricolor. Ahí pasa Hugo Benítez, que toca la copa. Y se le sonríe a la hinchada. Ahí también pasa Carlos Espínola. Ahora va también Richard Prieto, el ex guaraní también, que es el vicecampeón con la academia. Saludo fructífero entre Mario Díaz de Vivar y Roque Santa Cruz desde lejos. Se hacen algunos gestos. Ahí el saludo de Richard Prieto y el gran abrazo con Enrique Sánchez. Ahora también es la parte de la parte dirigencial, la parte técnica. Ahora Víctor Bernay, también aplaudido por la de Nacional. También su asistente José de Vaca, para recibir el vicecampeonato. Abrazo de Víctor Bernay con Mario Díaz de Vivar, con Rubén Flores. Ahora pase al cuerpo técnico. Gran abrazo entre Enrique Sánchez, presidente Nacional, y Víctor Bernay, que le dio la vuelta a su confianza, a su casa, a Víctor, luego de lo que fue su paso en Guaraní. Ahora el staff técnico de Nacional, por el gerente deportivo de Nacional. Carlos Bonet también se suma para la premiación. Histórico lateral derecho paraguay que se suma al alzamiento del título tricolor. Se siguen sumando los jugadores, algunos están convocados esperando para alzar el campeonato, el vicecampeonato que consiguió hoy Nacional. Ahí el saludo de Carlos Bonet con Rubén Di Tore, con Enrique Sánchez. Los jugadores que no fueron convocados, que no están con la ropa, se colocan en la parte de atrás de la tarima para lo que va a ser el izamiento del campeón. También lo vemos a Guido Ciotti, expresidente del Club Nacional. Los saludos con Rubén Di Tore y Enrique Sánchez. Ya la parte completa del cuerpo técnico, los jugadores de Nacional. Ahora se suma también Carlos Bonet, ahí el saludo con Enrique Sánchez. Yo creo que Enrique Sánchez también va a ser parte de alzar el vicecampeonato. Se lo ve muy feliz al presidente de Enrique Sánchez, que siempre es muy gentil con nosotros en Fútbol a lo Grande. A ver si ya se da ahora el lanzamiento del campeonato. Ahí lo vemos a Roque, a Tomás Gutiérrez. Ahora la duda es quién alza el campeonato. No, todavía nadie lo agarró la copa. Ahora el saludo último y la última medalla ya entregada es para Enrique Sánchez. Un saludo largo, con un abrazo con Mario Díaz de Vivar, ahora con Enrique Sánchez. A ver, queda la duda de quién va a ser el campeonato. Roque, no, que fue capitán del equipo, no está ahí abajo, está bien arriba. Capaz que Roque no sea. Al parecer va a ser Enrique Sánchez, porque Enrique Sánchez es el que se acerca ahí en el medio. Hay aplausos del plantel. Una arenga para Enrique Sánchez, presidente del Club Nacional. Mario Díaz de Vivar es el que va a entregar la copa a Enrique Sánchez, sí. Enrique Sánchez, ¿junto a quién? Piden por Roque los compañeros de Nacional, y sí. Va a ser Roque, Kili Rojas. Sí, va a ser Roque junto a Enrique Sánchez lo que van a echar en la copa. También se le sumo hablando ahora a Lugo. Ahora sí, se da el lanzamiento del vicecampeonato de Nacional. Es ahora Lugo, Enrique Sánchez. Sí, Nacional es el vicecampeón del torneo Apertura 2026 del fútbol paraguayo.

0: compañeros Rodrigo, Ricardo. Desde acá, lo que fue la entrega de título de Nacional, el vicecampeón, luego de 14 años, vuelve a tener este título el conjunto de la Academia.
1: Excelente tu trabajo, Facundo. Vamos cerrando contigo para aguardar luego la conferencia de prensa grabada para poder tener nosotros nuestros archivos. Así que salud para el vicecampeón Nacional que levantó el trofeo. Ya estamos contigo, Víctor. Vamos a ver si tenemos contacto breve con Víctor Villalba desde La Nueva Olla.
2: Rodrigo.
1: Contigo, Víctor.
2: De Felipe Jiménez, en un ratito llegará el técnico de Rubio Ñu. Se está demorando ya más de la cuenta, pensé que a esta altura ya iba a estar aquí. Pasaron casi 25 minutos del final del partido, todavía no tenemos la presencia del técnico de Rubio Ñu. Hace rato ya se hizo la prueba de sonidos, la prueba de la señal televisiva, está todo en orden, así que es cuestión simplemente de que Felipe Jiménez se acerque hasta sala de conferencia de La Olla para brindar sus declaraciones, Rodrigo.
1: Gracias, Víctor. Germán, estamos contigo. Estaba viendo recién que enviaste, que habló Pampliega, en realidad. No pasó a Rúa por Triniense. Germán, ¿nos escuchás desde la Fortaleza? Bueno, hombre, volvemos con nuestro compañero. Sí, entonces, según entiendo, no habló José Arrúa. Pasó a la conferencia de prensa Juan Pampliega, el asistente técnico de José Arrúa. Hacemos un repaso de cómo quedó la tabla de posiciones con el cierre, con estos encuentros que cerraron el Apertura 2026. Olimpia, campeón con 49 unidades. El vicecampeón Nacional con 39. Cerro Porteño, 38 puntos. Ameliano con 33. 32 para Trinidense. Libertad en la sexta ubicación con 31 puntos. Guaraní con 29. Recoleta 28. Rubio Ñu con 23 puntos. El 2 de mayo en la décima posición con 22. Sportivo Luqueño con 20. Y al fondo de la tabla San Lorenzo con 15 puntos. Está por arrancar el duelo entre los equipos de Paraguarí y Benjamín Aceval por la fecha 9 de la intermedia. Este partido se disputa en el Municipal de Carapeguá. Arrancan unos minutos, 19:30. El árbitro designado, Fabio Villalba. De mañana cierra la intermedia, la fecha 9, digo bien, aclaro, con dos encuentros. Carapeguá recibe a Tembetaru en el Municipal de Carapeguá a las 17 con arbitraje de Aldo Quiñones. Y en otro partido, 19:30 en el Carendú, General Caballero de Juan León Mallorquín, Guaireña. El árbitro para este partido, Víctor Robles. Recordamos también que Belgrano, de nuestro compatriota Alcides Benítez, campeón en Argentina, venció 3-2 a River Plate. No jugó nuestro compatriota, estuvo en la banca, pero aún así, Alcides Benítez, campeón con Belgrano. Nuestro trabajo con el equipo de fútbol a lo grande también se extiende esta semana porque tenemos encuentros de equipos paraguayos en la Sudamericana y la Libertadores. El día martes, por el grupo de la Sudamericana, San Lorenzo recibe a Recoleta 21:30 en el estadio Pedro Videgain, del nuevo gasómetro. El árbitro, John Ospina de Colombia, y su compatriota en el VAR, Nicolás Gallo. El día miércoles, por el grupo G de la Sudamericana, Olimpia Audax Italiano, a las 19 en el Defensores del Chaco, el árbitro Gustavo Tejera de Uruguay y en el VAR su compatriota Andrés Cuña. Seguimos el día miércoles, pero también por Copa Libertadores. mismo horario que el partido de Olimpia. Libertad Universidad Central por la Libertadores. En la Huerta, el árbitro para este partido, Rafael Klein de Brasil. Y en el VAR, Rodolfo Toschi, su compatriota. Por la fecha 6, Grupo F Libertadores, el jueves, Cerro Porteño en la Nueva Olla se enfrenta a Sporting Cristal. El árbitro para este partido, Piero Massa de Chile. Y en el VAR, su compatriota Juan Lara. Repito, ese encuentro en la Nueva Olla a las 19 el día jueves.

0: Si nos da el tiempo, completamos también el repaso de las posiciones de la intermedia. A falta de los encuentros, repetimos, ahora mismo está arrancando el partido entre Paraguarí y Benjamín Acebal. 40 segundos de juego. Paraguarí, Benjamín Acebal se está disputando en el municipal de Carapeguá. La tabla de posiciones de la siguiente manera: 12 de junio, líder con 20 puntos. General Caballero de Juan León Mallorquín y Benjamín Acebal, 17 unidades. Un poco más abajo, Independiente de Campo Grande con 15 puntos. Sol de América y Capiatá, 13 puntos, al igual que Tembetarú. Resistencia Guaireña y Santaní, 11 puntos.
1: Rodrigo.
0: Víctor, contigo.
1: Llega Felipe Jiménez, técnico de Rubio Ñu, va acomodándose en la sala de prensa. Nosotros también nos ponemos al lado mismo del parlante. Va a comenzar a circular el micrófono para las preguntas e iniciará la rueda de prensa del entrenador de Rubio Ñu. Se va a hacer la presentación. Nosotros estamos listos, hace un rato largo en realidad estamos listos, y ahora va a empezar la conferencia.
0: Bueno, enseguida estamos contigo, Víctor. Ahí vamos a volver a retomar la señal con nuestro compañero Víctor Villalba.
1: Hola, hola.
0: Contigo, Víctor.
1: Ahí estamos, Felipe Jiménez.
2: Profe, buenas noches. ¿Cómo usted evalúa lo que ha sido hasta aquí su llegada, lo que le ha tocado dirigir en estos últimos 6 partidos y cómo ha evaluado también este cierre del campeonato, teniendo en cuenta que hoy su equipo termina prácticamente en zona comprometida del promedio y del descenso?
3: Sí, buenas noches, Pablo. Yo siempre digo que la tabla no miente y por eso en el fútbol existe el campeón. Y después para mí en el fútbol existe el campeón y el que desciende, ¿verdad? Y como terminamos, evidentemente que estamos en zona roja, en el cual nuestro compromiso es que Rubio Ñu permanezca en primera. Y por momento ese altibajo nos llevó a tener partidos buenos y partidos irregulares donde justamente nos sigue comprometiendo, ¿verdad? Eso estuvimos hablando con los chicos de que esto requiere un análisis profundo de nosotros mismos como cuerpo técnico, de los jugadores, y porque el desafío es grande y Rubio Ñu tiene la obligación de permanecer en la categoría. Entonces se viene un clausura donde no puede fallar, ¿verdad? Nosotros también todos creo que tenemos que replantearnos nosotros mismos, los jugadores, la dirigencia. Evidentemente que acá se necesita un análisis profundo porque justamente es lo que ustedes ven también, ¿verdad? Es decir, un equipo que tiene cosas interesantes pero carece muchas veces de esa fuerza, de ese peso, y bueno, un equipo tiene que ser fuerte en toda su línea para poder competir de verdad, ¿verdad? Entonces nosotros encontramos muchas falencias en el cual estamos abocados en poder afianzar o recuperarlo, ¿verdad? Y en ese sentido vamos a tener un análisis profundo todo, ¿verdad?
4: Profesor, ahora en la costa para la gran jugada Roca Poña Dotti. Siguiendo justamente con ese hilo, te toca cerrar el torneo de apertura con otro equipo distinto al que habías arrancado. ¿Cómo se da en lo personal esa transición, teniendo en cuenta que Rubio Ñu obviamente son otros los objetivos?
3: Sí, totalmente. Somos hombres de fútbol, nos gusta competir, pelear cosas importantes. Y bueno, en ese sentido nosotros hicimos un buen trabajo inicial y hoy nos toca, estuvimos peleando arriba, ahora nos toca pelear abajo, en el cual nosotros ya sabemos lo que es vivir esta experiencia, así que en ese sentido nosotros como cuerpo técnico seguir aprendiendo, seguir creciendo. Y es muy importante para nosotros justamente todas estas situaciones que vamos viviendo, así que vamos a sacar lo mejor de todo esto, ¿verdad?
1: Felipe, buenas noches para Fútbol a lo Grande. Hoy, ¿qué sentís que le faltó a tu equipo? Y quizás si te quedas con la sensación de que algo podían rescatar aquí, porque hasta el gol de Iturbe venía bastante parejo el partido.
3: Sí, ¿qué tal, Víctor? Yo creo que era eso, era manejar el trámite del partido con inteligencia. Lo estábamos haciendo muy bien y... Y como le dije en el entretiempo a los chicos, son finales. Y las finales no se pueden perder. Y sobre todo un gol donde la barrera por ahí se abre, me parece que al final uno no está entendiendo qué final está jugando, ¿verdad? Es decir, de la forma ya terminaba el primer tiempo, ya se acababa. Y creo que a equipos grandes como Cerro Porteño, uno le tiene que madurar, le tiene que saber madurar el partido, y lo estábamos haciendo muy bien, ¿verdad? Pero a lo largo de este torneo y seguro también en otro momento y ahora con nosotros, eso es un poco en el cual nosotros tenemos que insistir, esos altibajos o esas... Porque estaban hablando también ellos que muchas veces ya se les escapó partidos en forma inocente, y sobre todo ese primer gol me parece muy inocente, ¿verdad? Sobre todo por lo que estamos jugando y porque... Pero bueno, al final tuvo ahí un premio sobre el final del primer tiempo y después ya lo supo manejar. Y nosotros masticar esa bronca y como digo, Víctor, un análisis completo y profundo de todo, ¿verdad?
5: Felipe, ¿cómo estás? Para ABC Cardinal, ABC TV, una consulta sobre tu plantel para el campeonato clausura. ¿Hay tiempo suficiente para trabajar en lo futbolístico, lo físico? Porque vimos un equipo de Rubiñón en algún momento un poco cansado en algún momento del campeonato, por la edad de algunos futbolistas. ¿Ese tiempo te dará para lo que precisas sacar futbolísticamente de tu equipo?
3: Sí, totalmente. Nosotros en nuestra llegada detectamos también eso, plantel con experiencia de jerarquía que nos ayudó muchísimo desde en todo este tiempo, en el promedio de puntos que hicieron. Pero después está lo otro, ¿verdad? El equipo evidentemente que carece de un peso en el cual se nota, no lo vamos a descubrir nosotros, en el cual justamente recae toda esa responsabilidad y muchas veces hasta esa culpabilidad en gente que de repente está haciendo su mejor esfuerzo, pero necesita colectivamente y sobre todo la plantilla dotar de un peso ofensivo diferente. Por eso de repente es toda esta situación en la cual se nota que se sufre, que el equipo sufre. Entonces vamos a plantearnos todo eso, vamos a hablar con el presidente. Lo estamos haciendo, pero sí, requiere de justamente encarar de una manera mucho más competitiva, y porque, como digo, el clausura es mucho más duro. El clausura es un torneo donde se juegan muchas cosas y nosotros no nos podemos equivocar en las incorporaciones, no nos podemos equivocar en el torneo que debemos asumir, ¿verdad?
6: Felipe, buenas noches. Esteban Martínez para Urbana Sport. Felipe, ¿sentís que el equipo compitió de igual a igual en varios pasajes de lo que fue el encuentro en este partido?
3: Compitió en el primer tiempo, después evidentemente que al recibir el gol y por ahí con esa carencia de peso ofensivo se intentó, pero ahí Cerro pudo manejar el resultado a favor, ¿verdad? Pero en ese sentido creo que estábamos haciendo un partido correcto en el primer tiempo y nosotros, como dije anteriormente, esta clase de partido ante planteles de jerarquía, ante un club con mucha historia, debíamos saber madurar el partido. Creo que lo estábamos haciendo hasta ese gol inoportuno de tiro libre, ¿verdad?
7: Profe, buenas noches. Agustín Benítez de la tribu de por 1120 y 650M. La salida de Vallejos, más bien por la falta justamente, llegó el tanto del equipo de Cerro Porteño, o por algún otro motivo, por alguna lesión, el cambio, ese primer cambio justamente en el segundo tiempo.
3: ¿Qué tal, Agustín? ¿Cómo estás? Sí, Javi nos pidió cambio, sintió un pinchazo al terminar, creo que fue en esa acción o al terminar el primer tiempo. Entonces fue un cambio obligado, Luca lo hizo muy bien. Y Montiel, nosotros teníamos que cumplir 36 minutos del sub-19 y con Montiel también cumplimos el reglamento. Es un chico también que tiene muchas condiciones, fue convocado a la selección sub-20 ahora, pero requiere de esa fuerza, de seguir creciendo como futbolista. Entonces, también contento en ese pasaje del partido con él, pero esos dos cambios justamente se dieron a esa situación, ¿verdad? El cumplimiento del reglamento y la lesión de Javier, ¿verdad?
8: De esta manera concluye la conferencia de prensa. Muchas gracias.
1: Así termina la conferencia de Felipe Jiménez, técnico de Rubio Ñu. A partir de ahora guardamos la llegada de Ariel Jola Rodrigo.
0: Dale, Víctor, gracias. Aguardamos que nos pegues el grito. Mientras tanto, seguimos nosotros con el repaso, porque hay árbitros paraguayos con participación en Libertadores y Sudamericana. Este martes, por el grupo A de la Libertadores, Estudiantes de La Plata, Independiente de Medellín, a las 21:30, el árbitro Juan Gabriel Benítez y en el VAR Ulises Merele. Los paraguayos. También por el grupo A de la Sudamericana, el jueves 28, América de Cali, Macará, 21:30, el árbitro para el encuentro, Mario Díaz de Vivar, y en el VAR José Méndez. Los paraguayos. Grupo H de la Sudamericana, el miércoles, River Plate Blooming, 21:30. El árbitro en esta ocasión, Robert Pérez, el peruano. Pero en el VAR, Ulises Mereles, y a VAR, Héctor Balbuena, los paraguayos, para aclarar. También por el grupo A de la Sudamericana, el jueves, Tigre recibe a Alianza Atlético, 21:30. Y el árbitro, David Ojeda, nuestro compatriota.

Ya que estamos con los duelos por Sudamericana y Libertadores, hacemos el repaso de los paraguayos porque hay acción internacional para Recoleta este martes. Grupo B de la Sudamericana visita a San Lorenzo 21-30 en el Estadio Nuevo Gasómetro. El árbitro para este partido, John Ospina de Colombia, y en el VAR, Nicolás Gallo, su compatriota. El día miércoles hay dos encuentros a las 19 con participación de paraguayos. Primero por Copa Libertadores, Libertad Universidad Central. En la Huerta, el árbitro para el partido, Rafael Klein, y en el VAR, Rodolfo Toschi, los brasileños. Por Copa Sudamericana, Olimpia recibe a Audax Italiano en el Defensores del Chaco. Repito, miércoles a las 19. El árbitro para este partido, Gustavo Tejera de Uruguay, y su compatriota en el VAR, Andrés Cuña. Único partido del día jueves, con presencia de paraguayo, Cerro Porteño Sporting Cristal por el grupo F. A las 19 en la Nueva Olla, el árbitro para este duelo, Piero Massa de Chile, y en el VAR, Juan Lara, también de Chile. Hacemos un repaso de cómo está la tabla de posiciones de los grupos donde están los paraguayos. Libertadores, grupo F, grupo de Cerro Porteño. Cerro Porteño lo lidera con 10 puntos. Palmeiras, 8. Sporting Cristal, 6. Y Junior de Barranquilla con 4 puntos. El grupo H, el grupo de Libertad, liderado por Rosario Central con 13 puntos. Independiente del Valle, 10. Universidad Central, 6. Y Libertad, sin punto alguno. Grupo de Copa Sudamericana, grupo G, grupo de Olimpia, liderado por el decano. 10 puntos para Olimpia. Vasco da Gama con 7, al igual que Audax Italiano, 7 puntos. Y Barraca Central con 3 unidades. El grupo D de la Copa Sudamericana. El líder, San Lorenzo, con 7 puntos. Deportivo Cuenca con 6. Recoleta con 5. Y Santos con 4 puntos. Reiteramos, en este momento hay un duelo por la intermedia, la fecha 9 de la intermedia. Se están enfrentando Paraguarí y Benjamín Acebal. 15 minutos de juego, partido 0-0. Este juego se está disputando en el Municipal de Carapeguá. El mismo estadio va a haber acción el día de mañana por la fecha 9 también de la intermedia, donde Carapeguá recibe a Tembe Tarí a las 17 con arbitraje de Aldo Quiñones. Cerrando la fecha 9 de la intermedia, el partido entre General Caballero de Juan León Mallorquín y Guaireña en el Caarendú, 19:30. Con arbitraje de Víctor Robles. En estos momentos, por el campeonato brasileño, la fecha 17, Corinthians 0, Mineiro 0, 54 minutos del encuentro. Junior Alonso titular en la saga central del Mineiro.

También para darle la importancia correspondiente al campeonato argentino, porque hay campeón paraguayo. Belgrano venció 3-2 a River Plate. En Belgrano, Alcides Benítez se consagró campeón. Este encuentro estuvo en la banca. Los goles de este encuentro: a los 18 abría el marcador River. El tanto de Colidio. Morales a los 26 ponía el 1-1 parcial. Morales para Belgrano. Galván ponía al frente de nuevo a River Plate a los 59. Y Fernández, que ingresaba a los 76, marcaba el 2-2 parcial a los 88 con asistencia de Vázquez. Y antes, a los 85, a los 76 ingresaba Fernández, a los 85 de penal marcaba el 2-2 y el tercero a los 88 con asistencia de Vázquez para la victoria de Belgrano. Repito, Belgrano campeón en Argentina. Otros encuentros por el Brasileirão, fecha 17. Cruzeiro venció 2-1 a Chapecoense de Walter Clark, que estuvo en la banca del Chapecoense.

0: Bragantino de Isidro Pita visita a Vasco da Gama por la fecha 17 del Brasileirão. Este encuentro disputándose a las 20:30 hora paraguaya. Isidro Pita, repito, Isidro Pita en Bragantino, titular nuestro compatriota.
1: Ariel Holam.
0: Contigo, Víctor.
1: Llega el técnico de Cerro Porteño, Ariel Holam, toma asiento, nosotros de vuelta nos acercamos al parlante y va a empezar la conferencia de prensa del técnico azulgrana, cerrando este torneo apertura con victoria ante Rubio Ñuse. Va a ser la presentación. Arrancamos, Ariel Holam.
2: Iniciamos la ronda de preguntas. Pedro Torres, Digoport.
3: Hola, Ariel, buenas noches. Buenas noches para todos. Buenas noches, Pedro. ¿Cómo evaluás el rendimiento hoy de la gente a la que le tocó jugar, el rendimiento del equipo en general, cerrando con una victoria de vuelta, una mejor foto para la foto final del campeonato? Y claro que está lo del jueves, que es importantísimo ganar el grupo, asegurar un montón de cosas que se traducen a partir de eso. Pero te quería preguntar por lo siguiente, después del jueves, ¿cómo está estructurada la cosa? ¿Hasta cuándo quedan libres? ¿Cuándo retoman? ¿Cómo lo han organizado?
4: Bueno, primero, siempre es bueno tener un buen resultado y creo que es el cierre de la etapa del campeonato donde nos hubiera gustado poder estar más competitivos, pero no hay mal que por bien no venga. O sea, sacamos muchas conclusiones de cara al futuro, así que eso para mí representa mucho para las decisiones que uno tiene que tomar, ¿no? En conjunto con los directivos. Y con respecto a lo que viene, bueno, el jueves, como vos bien decís, es una final para nosotros. Hay que cerrar la copa acorde a todo lo extraordinario que hemos hecho hasta acá, porque la verdad que lo hablaba con gente de fútbol de otros países, jugar 180 minutos con Palmeiras y poder tener los resultados que tuvimos es muy importante, porque de lo que hablan esos resultados, pues los podríamos haber perdido los partidos también, pero de lo que habla es que el equipo logró crecer en un nivel, no jugando a la pelota, sino jugando al fútbol, con todo lo que eso significa, pues jugamos contra un equipo de nivel europeo. Entonces hay que tener los pies sobre la tierra, hay que sacar buenas conclusiones de todo eso. El equipo tiene que crecer mucho, y con esto hago la introducción de la pretemporada, en su ataque de posición. No es fácil sostener solamente con el sistema exclusivamente defensivo y con garra este tipo de partidos, por eso digo que los podríamos haber perdido, y tal vez no cambiaría seguramente el análisis, porque los podríamos haber perdido aún logrando el objetivo de achicar, reducirle posibilidades a Palmeiras de tener una cantidad de situaciones como las que crea en todos los partidos, con la categoría de futbolistas que tiene, pues te puede hacer 3 goles en cualquier momento. En esos 2 partidos, restarle posibilidades en las que tuvimos nosotros. Entonces, la tarea para el hogar que eso deja, porque es la máxima prácticamente examen que podemos tener en América, sin duda, es que tenemos que crecer mucho en el ataque posicional desde el saque de arco, que tenemos que crecer muchísimo en el desarrollo de ese ataque posicional en el ingreso al campo rival, que tenemos que crecer mucho en el desarrollo y en la conclusión del ataque, en la posesión del balón. O sea que en las distintas fases de juego, el ataque de posición, queremos ser un equipo, y los jugadores están totalmente consustanciados de esa idea, porque no se puede ganar cosas importantes jugando directo y a la segunda jugada. Es imposible, es imposible. Pero era lo que podíamos hacer en este contexto, porque no hace ni 2 meses que estamos. Y parece que hace 5 años que estamos en el club, y la verdad que no hace ni 2 meses que estamos. Entonces, dije y ratifico que fue gran mérito de los jugadores también, para entrenar mucho con PlayStation, más que en campo. Eso es muy difícil de lograr, porque uno entrenando, jugando, es como mejor puede sentar una idiosincrasia futbolística, porque lo que queremos es también sellar una manera de jugar al fútbol. Y del sistema defensivo, tener algunos detalles más puntuales, una mejora en la defensa individual, aérea y terrestre, y también una mejora en las maneras de presionar para poder no tener que estar tan replegados para someter al rival. O sea, como echarlos, ¿viste? No tenerlos adentro de casa, en el jardín de casa, pero con las puertas cerradas. Nosotros los queremos tener afuera de nuestro lote. Entonces yo también creo que la pretemporada va a ser una excelente posibilidad de ir sumando de a poquito y corrigiendo cosas de a poquito para hacernos un equipo más poderoso, que no se logra tampoco en un semestre, pero sí que sienta las bases para que seguramente en el 2027 ya veamos un Cerro Porteño totalmente diferente. Ahora tenemos que tratar de ver un Cerro Porteño que se plante como se plantó de acá en adelante, que eso no sea negociable y que vayamos dándole mayor valor agregado a la calidad de nuestro juego. La pretemporada entonces está preparada para empezar el 18 de junio, si hacemos bien los deberes, porque ahí estamos de acuerdo con los directivos que hay que hacer deberes de acá al 18 de junio. Te diría unos cuantos, y los tenemos que hacer bien, porque si los deberes no los va a tirar de las orejas, como hacen en el colegio con los chicos, es decir, lleva la tarea a la casa, y si la tarea no se hace, y esa es responsabilidad de todos. Aspiramos a hacer una copa que no termine en los octavos de final, tenemos ese sueño y ese... que el equipo pide ayuda en algunas cosas, hay que dársela, y ese es el trabajo que al 18 pide ayuda también en el torneo local, porque nosotros jugando Copa y Campeonato, yo lo dije en muchas conferencias de prensa, extremadamente difícil jugar Copa y Campeonato, difícil, no tenemos un presupuesto de la envergadura que tienen los Gigantes de América para poder hacerlo, y aún así cuesta. Entonces es imperioso ser protagonistas, porque así lo manda la envergadura del club, que estamos, nos toca esta oportunidad de conducir y la cual estamos agradecidos, pero tenemos que ser muy muy agudos en los análisis y en la toma de decisiones. O sea que ese es todo el trabajo que queda de acá al 18, y el 18, si Dios quiere, empezaremos nuestro trabajo acá, y vamos a entrenar esa semana jueves, viernes y sábado. El domingo lo vamos a tener libre. Posteriormente a eso vamos a tener dos semanas de algunos dobles turnos, algunos con pernocte, otros no, de modo tal de tener una preparación hasta el 6 aproximadamente de julio, que si Dios quiere también vamos a ir a la Argentina a hacer una pretemporada. Estamos arreglando los amistosos. Es el deseo de jugar cuatro amistosos con dos equipos, de modo tal que estén los dos equipos bien preparados. Después regresar, que va a dar ese fin de semana libre, regresar. Con el fin de semana libre, arrancar el lunes para lo que va a ser el inicio del campeonato, el 24, y ahí terminar la preparación para el primer partido de Copa, que van a ser los primeros partidos, que esperemos que esos cuatro partidos tenemos que tener cuidado porque van a estar muy atomizados, entonces tampoco vamos a poder jugar cuatro partidos de 90 minutos, que sería lo ideal, pero deberíamos quedarnos muchos más días. Y tampoco le queremos quemar la cabeza a los jugadores. Entonces tiene que ser todo en su medida y armoniosamente. Y vamos a tratar de que así sea, porque tenemos que aprovechar muy bien desde todo punto de vista. Del emocional, desde el físico, desde el técnico, desde el conceptual. El tiempo que tenemos para prepararnos, porque no es normal. Así que en esas primeras dos semanas de acondicionamiento, lo que vamos a buscar, un poco más de dos semanas, casi, sí, diría dos semanas completas y un poquito más, vamos a buscar un acondicionamiento general con preponderancia de la parte física y hacer prácticas de fútbol contra... Y ya ir a la Argentina bien preparados para jugar esos partidos que son los que más se asemejan a Copa Libertadores, ¿no? Y bueno, después habrá un impasse por los partidos de campeonato y que nos dan la posibilidad de, antes de jugar la Copa, empezar con todo y después ya empezar a jugar Copa y Campeonato y va a venir la Copa Paraguay, así que tenemos varias competencias por delante. Así que esto yo creo que es un panorama general. Me extendí en la pregunta por las dudas, si a otro le queda alguna duda, pero este va a ser el programa y va a estar muy supeditado a todas las decisiones que tomemos de acá al 18, ¿no?
2: Daniel Maciel, Rock and Pop, Yanduti.
1: Profe, ¿cómo le va? Buenas noches, saludo para todos. Felicidades por la victoria. Creo que fue muy, muy claro en lo que en la planificación post partidos oficiales en este primer semestre. Ahora le consulto, porque habló también de un tema presupuestario para nuestro país que cuesta mucho realmente. ¿Eso está dialogado con los directivos, con el Consejo de Fútbol, con respecto a esas ayudas que usted para el equipo, entiendo yo, refuerzos y por supuesto aquellos que van a recuperar, que venían lesionados, que no podían jugar por diferentes motivos? ¿Eso está hablado o quiere esperar definitivamente que termine el campeonato para tener ya algo más, más concreto? Porque entiendo que usted es una persona que con su equipo planifica mucho antes mirando el futuro.
4: Sí, de hecho parte de la hipoteca de algunos partidos de este campeonato ahora en el final la pagamos por tratar de hacer cosas que después tuvimos que hacer en los partidos de Copa, ¿no? Y probar y determinados roles y funciones que lo fuimos haciendo así. Mira, estamos consustanciados, estamos trabajando en equipo. No vamos a pedir ni a Ronaldo ni a Messi, así que tampoco es que vamos a hacer no tirar la casa por la ventana, porque ustedes saben muy bien la situación económica y financiera del club. Yo no soy el encargado de explicarla, ustedes la conocen mejor que yo, y también en general de las posibilidades, ¿no? Porque la verdad es que tenemos que hacer todo dentro de la lógica y los parámetros normales, pero tampoco tenemos que pensar que porque estamos, le ganamos a Palmeiras y empatamos con Palmeiras, ya estamos para, ¿entendés? Para, esto fue con mucho esfuerzo y mucho sacrificio de los futbolistas. Y bueno, y aún ahí en esos partidos el equipo pide ayuda, ¿no? Entonces hay que ser inteligentes, hay que y sobre todo el perfil, ¿no? El perfil que uno quiere, no es fácil vestir esta camiseta, no es fácil ser el técnico de este club, no es fácil vestir esta camiseta, y entonces creo que mi misión es tratar de tener un sistema de juego que nos represente, ¿no? Y que nosotros podamos dar un paso de crecimiento para competir internacionalmente con autoridad, que es lo que hicimos ahora con poco tiempo de trabajo. Bueno, eso hay que profundizarlo, no es que ya, viste que en el fútbol es en el único ámbito y profesión que se creen que las cosas son de la noche a la mañana, ¿no? Nosotros tenemos claro, la dirigencia y nosotros, que esto no es así. Por eso digo que ese perfil que nosotros tenemos que profundizar tiene que tener muchos valores que tiene que tener el futbolista de Cerro Porteño también, ¿no?
2: No, por nada. Jorge Izquierdo, ABC Cardinal.
5: Hola, profe, ¿cómo le va? Felicitaciones.
4: Gracias.
5: Profe, hoy cómo notó los regresos de Blas Riveros e Ignacio Aliceda, que incluso marcó un gol. Obviamente se esperaba ya el retorno de ambos. Y más todavía porque está en la atmósfera de la selección el caso de Blas Riveros principalmente. ¿Cómo lo nota él? Si está ansioso psicológicamente, físicamente. Si puede explicar un poquito usted que vive el día a día con él.
4: Bueno, el tema de Blas... yo lo vi muy bien. La verdad es que fuimos llevándolo de a poco, por eso ya habíamos acordado con el cuerpo médico que iban a jugar más o menos media hora los dos, jugaron un poco más de media hora. Blas lo vi realmente ya muy bien, listo para empezar a profundizar su proceso de entrenamiento, pero tiene una base buena. Así que bueno, vamos a ver el jueves si también puede ya sumar un poco más de minutos. Y con respecto a Licea, bueno, Licea tiene esa condición que tienen los jugadores que son habilidosos y tienen mucha técnica, pero todavía está lejos de su forma física que tiene que estar, ¿no? Está bastante lejos de su forma física, pero sí lo vi con la chispa habitual que él tiene, pero bueno, es distinta a la situación de Blas. Yo a Blas lo vi, lo veo ya listo para competir a cualquier nivel con el proceso de entrenamiento lógico. A Liceda lo vi más lejos de eso y bueno, tendrá el tiempo para poder ponerse en forma, ¿no?
2: Ernesto Jiménez, 780 AM.
6: Profe, buenas noches. Buenas Felicitaciones noches. Por el triunfo.
4: Gracias.
6: Creo que resumió muy bien también lo que quiere para el próximo semestre, profe. Pero quiero detenerme un poco en el tema de las recuperaciones, las lesiones. ¿Cuál es el balance que hace respecto al trabajo de recuperación también que hizo usted de su llegada con su cuerpo técnico, con el cuerpo médico, atendiendo que va a ser importante poder contar con todos también para la pretemporada, profe, desde cero, como siempre mencionó usted? Y aprovechando, ¿cómo está Chaparro? ¿Él llega para sumar minutos? ¿Va a poder jugar el partido ante Cristal?
4: El Chaparro tiene un edema óseo que, bueno, hay que le hicieron una resonancia y en conjunto con el cuerpo médico vamos a resolver mañana cuál es la política a seguir, si ya lo dejamos descansar, juega un rato. Vamos a ver, de acuerdo con el estudio de la resonancia que se hizo ayer, qué decisión se toma. Bueno, mira, en el fútbol de alto nivel, si no tenés las antropometrías a nivel de selección, no podés competir seriamente. Para ir a jugar con Palmeira no podés ir con antropometrías que están muy por arriba de la media. Por eso hablo en general y no en particular. Eso quiere decir no solamente el peso, sino la antropometría es el porcentaje de masa grasa con el con los promedios de masa muscular y demás. En segundo lugar, tenés que tener jugadores que normalmente den la garantía que juegan muchos minutos fútbol. Porque si vos tenés jugadores que están 2 meses en la camilla y 3 meses jugando, es un problemón. Te quita variantes técnicas y conceptuales, te quita un montón de cosas. Entonces, cuando yo hablo del perfil de jugador de Cerro, viste que hay muchos entrenadores cuando asumen que dice el que no corre no juega. Esto no se trata de correr por sobrejugar, pero se trata de tener una asepsia profesional para dar garantías y tener un plantel que pueda uno contar con todos sus futbolistas en tiempo y en forma. Porque la verdad es que para el club, si no es antieconómico, el entrenador está siempre en la cuerda floja y no funciona así. La verdad es que no funciona. Entonces, en esa toma de decisiones, nosotros tenemos que ser muy agudos en el análisis, no pagar justos por pecadores, pero sí tener un análisis profesional. Y esto lo vamos a hacer. Por eso digo que, si Dios quiere, nos reencontraremos el 18 si hacemos bien todos los deberes que tenemos que hacer, porque tenemos mucha tarea para el hogar, no podemos mirar para el costado, porque la realidad fue muy clara. Y a mí las mieles del éxito no me dejan tranquilo. Nosotros tenemos que tomar decisiones profesionales y tienen que ser las que pongan a Cerro en el lugar que Cerro tiene que estar.
2: Juan Denis, Super Deport.
7: ¿Qué tal, profe? Buenas noches. Continuando un poquito con el tema de planificación, pensando ya en el segundo semestre y obviamente el objetivo sin duda va a ser el torneo clausura. ¿Ya se habló con jugadores que no van a continuar, con jugadores que no tuvieron continuidad por lesiones o otro tipo de inconvenientes? ¿Ya se conversó con ellos o se va a esperar que finalice el partido ante Cristal y luego comunicarse seguramente con ellos? Y viendo ya lo que tiene el plantel, que es un plantel si bien es amplio con muchos nombres, Cerro necesita más jugadores puntuales en posiciones específicas donde usted notó carencia como para reforzar y aspirar a ser protagonista de la Copa Libertadores?
4: Mire, yo no hablé con ningún futbolista porque yo no he tomado ninguna decisión, porque también antes de tomar esas decisiones hay que terminar el proceso de análisis, porque insisto, no quiero que paguen justos por pecadores en un análisis tan profundo y exhaustivo como hay que hacer, porque la realidad nos obliga a hacer ese análisis. No es que uno viene a hacer un análisis fuera de contexto y fuera de lugar. Acá la verdad se ve en el verde césped. Entonces, en el contexto que tuvimos que administrar en este semestre, no podemos volver a repetir el siguiente. Eso está claro. Entonces, cuando ustedes me preguntaban recién, hay niveles de responsabilidades en todas las áreas. Entonces, este proceso de análisis no se puede hacer a la disparada, a la locura. Tenemos que terminar de tener todos los datos, evaluar todas las situaciones que han ocurrido, nivel de responsabilidades, y ahí con el presidente, los directivos, el director deportivo y el cuerpo técnico se tomarán las mejores decisiones en común acuerdo entre las partes para poner a Cerro por delante de cualquier decisión. Así que desde ese punto de vista, está claro que el análisis tiene que ser muy profundo y muy agudo. ¿Y qué más me preguntaste?
8: Sobre la cantidad de jugadores que van a editar en cuanto a incorporaciones.
4: No tenemos, o sea, a ver, yo lo único que les puedo decir en este momento, como a mí me gusta que se conformen los planteles. Vos, para tener un plantel competitivo, tenés que tener roles y funciones en todos los puestos. ¿Eso qué quiere decir? Que vos, a mí no me gustan los planteles grandes, largos, de muchos futbolistas, pero sí vamos a jugar Copa y Campeonato. Entonces tenés que encontrar la medida en eso y en los roles y las funciones. Y cuando hablo de roles y funciones, también hablo. Vos tenés que fijarte las distintas batallas que se dan en los partidos. ¿Sí? Las pelotas paradas a favor y en contra. Entonces vos ahí tenés pateadores, por empezar. Tenés que tener pateadores derechos y tenés que tener pateadores zurdos. Si un equipo tiene un pateador o tiene dos pateadores, cuando digo pateadores, en este nivel de clubes se tiene que poner en la cabeza un compañero para que cabecee. ¿Viste cómo patea, para no hacer nombres propios de nuestro equipo? Pereira, ¿cómo patea Pereira? Bueno, es de un equipo que es un equipo, por eso es lo que es Palmeira, pues te la pone en la cabeza. Entonces, nosotros tenemos que tener variantes de pateadores derechos, variantes de pateadores zurdos, altura, variante de altura, porque vos después, para aguantar a esos gigantes que tienen, esos titanes que tienen en las áreas, vos tenés que tener altura. Entonces tenés que tener un balance entre los rapiditos y bajitos, pero también entre los grandotes que aparte jueguen aceptablemente con los pies. No tener grandotes que son bárbaros para las áreas, pero después, si tenemos que entrar a campo rival, no podemos entrar a campo rival con la pelota. Entonces, hay muchas cuestiones en el análisis ese. Segundo, a mí me gusta que vengan jugadores que tienen minuto fútbol en sus clubes, y me fijo en los últimos mínimo 3 años. Ahora, puede ser, siempre hay excepciones a las reglas, porque vos puede ser que vos tengas algún futbolista que por X motivo no jugó muchos minutos, pero que tiene talento y que te cambia la ecuación. Entonces, el tema de la regla de los minutos fútbol está condicionada solamente por esa excepción, esa regla. Después tenés que ver, bueno, ya dije un montón, es decir, claro, tenés que ver todas esas cuestiones y poder tener por lo menos 2 futbolistas por puesto. Y después no hay que olvidarse de los juveniles. Entonces, los 2 futbolistas por puesto y en los juveniles, por eso le digo que si vamos a Buenos Aires a jugar, tenemos que llevar 2 equipos para que jueguen los 2 equipos la misma cantidad de minutos y que tengamos algunos jugadores de recambio. Pero además, tenemos que armar el selectivo con los mejores jugadores de Cerro de los 17 años para arriba y que entrenen con la primera división. De modo tal que en diciembre, si vos tenés que hacer un esfuerzo ahora, en diciembre, porque esto no se hace en un mercado de pases, ¿eh? Esto no se puede hacer en un mercado. Esto hay que hacerlo en dos o tres mercados. Yo no sé si voy a hacer los, no sé si voy a hacer uno. Entonces, quiero decir, esto es un proceso que hay que sentar las bases. Este es uno de los países que mejor se construye y que la gente es más capaz para construir. Y me hablo del laburante, no del arquitecto o el ingeniero. Me hablo del tipo que tiene la cuchara. Es uno de los, es los países que mejor manejan la cuchara. Bueno, hay que hacer eso. Sentar las bases para jugar con esa autoridad siempre contra Palmeiras. No que sea por la habilidad de un grupo de jugadores o la lucidez de un cuerpo técnico circunstancial. Y hay que preparar ese terreno. Y ese terreno no es sencillo. No es sencillo porque no, no quiere decir que no se pueda hacer es porque la gente es inútil. Sino porque no es fácil hacer todo eso. Esos son los objetivos. Pero no son sencillos de lograr y llevar a la práctica. Lo importante es como cuando vos planteás objetivos para un partido desde el punto de vista estratégico y desde el punto de vista táctico. Lo importante es intentarlo e ir por ese camino. El tiempo que lleve, bueno, no va a ser tampoco de la noche a la mañana.
2: Víctor Villalba, Radio Monumental.
1: Ariel, buenas noches. Me quedo con el ejemplo que ponía.
4: Les pido que tiren muchos títulos, no me saquen de contexto. Es la única posibilidad que pido, porque si no la próxima vez contesto telegrama y ya está. No me saquen de contexto, pongan todo lo que digo completo, porque si no van a armar un quilombo bárbaro.
1: Sí. Le quiero profundizar nomás sobre un tema, porque decía el tema de jugadores que a veces juegan algunos meses.
4: Me gusta, perdón, serle sincero, porque es lo que tenemos que hacer. Sí, perdóname.
1: Justamente apelando a su sinceridad, porque ponía el ejemplo de jugadores que disputan partidos algunos meses y pasan dos meses en camilla. Y ahí por su experiencia le quiero preguntar, ¿a quién atribuye mayor responsabilidad en ese tipo de casos? ¿Es falta de cuidado personal del jugador o por ahí también tiene una cuota de responsabilidad la dirigencia, cuerpos técnicos anteriores que otorgan esta oportunidad a jugadores que por ahí se mantienen en esa dinámica, que a veces juegan bien, a veces pasan en recuperación? Y si es eso lo que precisamente usted necesita cambiar, ese modo de ver como para progresar aquí en Cerro Porteño.
4: No, yo no digo que eso es lo que nos ocurre a nosotros, porque hay todo tipo de lesiones. Hay lesiones traumáticas, que esas son las impredecibles del juego. Hay lesiones musculares, que esas... Hay múltiples factores para una lesión muscular, así que acá no hay recriminación a nada. Yo lo que digo es, de acá en adelante, nosotros lo que tenemos que fijarnos cuando uno hace un mercado de pases, tanto para las altas como para las bajas, son un montón de cosas que muchas veces se pasan por alto cuando se averiguan las cosas, ¿viste? A mí me gusta averiguar todo para achicar el margen de error. Porque de eso se trata, ¿eh? Porque yo te mentiría si te dijera que tengo la fórmula para resolver esto al 100%. Porque me ha pasado en otros clubes que me equivoqué. Te equivocás. Porque no es que tenemos 400 millones de dólares y vas a buscar a Haaland. ¿Me entendés lo que te quiero decir? Entonces, a mí me ha pasado en todos los clubes donde estuvo que he propuesto futbolistas en acuerdo con la dirigencia y algunos han estado a la altura y otros no. Entonces, no es sencillo armar todo esto, pero es el objetivo. Es lo mismo que te diga, tenemos la ilusión de llegar a la final de la Libertadores, pero no es fácil hacer eso. Es muy difícil, pero la ilusión la tenemos. También tenemos la ilusión de que todos estos puntos que yo cité, tratemos de hacerlo con la mayor inteligencia posible. Entonces, no es lo que nosotros nos pasó o lo que yo recibí, sino es lo que yo es lo que yo puedo ofrecerle al club, que es distinto a renegar de lo que yo recibí. Eso no es mi objetivo ni de la reunión, de esta conferencia, ni mucho menos mi sentimiento ni mi prédica. Todo lo contrario, yo lo que digo es que nosotros tenemos que seguir protocolos como los seguimos para los planteos de los partidos, para achicar nuestro margen de error y ser más competitivos. En el mercado tenemos que hacer lo mismo.
2: Matías Cuevas, Universo 970.
9: Buenas noches, bueno, profesor. ¿Cómo andás? Un saludo para todos los presentes. También felicitaciones por la victoria. Gracias. Decía una frase al inicio de esta conferencia, profesor, que que me quedó dando vueltas. Estamos hace 2 meses en Cerro Porteño y parece que pasaron 5 años. Le tocó en su trayectoria
4: todavía
9: pasar...
4: no hacen 2.
9: Sí, por eso. le tocó pasar por su carrera en Rosario Central, Independiente de Avellaneda, otros clubes obviamente, también muy populosos y con mucha historia y tradición, como el caso de Cerro Porteño. ¿Cómo analiza eso de cara a lo que representó este semestre con los reproches en el plano local, con toda la victoria y la alegría en el plano internacional, todo ese balance, y de cara justamente a proyectar, analizar y tratar de conseguir, trazarse y conseguir justamente objetivos en el segundo semestre? ¿Cómo describiría hasta ahora el mundo Cerro Porteño y ese día a día de venir aquí a trabajar al club y todo lo que rodea al mundo Cerro Porteño?
4: Bueno, yo disfruto de este tipo de clubes. Disfruté a Central con toda mi alma y mi corazón. Ni hablar de Independiente, que es el club que es mi casa, el club donde que yo soy hincha desde que nací. Disfruté mucho.

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1: Así que yo disfruto estos procesos en los equipos grandes. Disfruté a lo largo de estos 10 años de dirigir el poder haber tenido futbolistas de selección en casi todos los clubes, en todos los clubes, y como ayudante de campo también. Disfruté mucho River en el ascenso de la B Nacional como por la experiencia que me dio y con Matías, que es un gran entrenador y que él recién era su primera experiencia y lo hizo con creces. Entonces tuve el privilegio de pasar por clubes muy grandes y con jugadores muy grandes. Y eso no lo querés perder nunca, porque es cuanto más el entrenador aprende y crece. Y bueno, ni hablar ahora en Central con Ángel y todos los chicos que fueron creciendo alrededor de él. Fue otra experiencia inolvidable, ¿no? Y para mí uno de los mejores futbolistas de la historia del fútbol argentino, sin duda, con Maradona, con Messi, con Kempes, no tengo ninguna duda, ¿no? Y Pasarela, bueno, 4 o 5 de los grandes de toda la historia, ¿no? Así que nada, no me provoca nada más que placer, porque estos desafíos son los que te hacen crecer como entrenador.
2: Cerramos así la conferencia de prensa del Club Cerro Porteño.
3: Así termina la conferencia de prensa de Ariel Holland, técnico de Cerro Porteño. Cerramos aquí desde La Olla, será hasta la próxima.
4: Gracias, Víctor. Mañana con el fenómeno de la siesta a las 11:30. Nosotros nos vamos aquí con Gustavito en los controles. Será hasta entonces, hoy con Fútbol al Grande TV por Telefuturo. Hasta mañana.
5: Le va a pegar Iturbe. Iturbe le va a pegar a esa pelota. A ver, Iturbe le pegó. ¡Gol, gol, gol, gol, gol, gol! ¡Gol! Cerro Porteño, Juan Manuel Iturbe. En esta sí, Juan Manuel. En esta sí tuviste precisión, orientación, técnica, elegancia. No sé qué objetivo, fue un golazo. Tremendo gol cuando termina el primer tiempo. ¡Qué golazo de Juan! Juan Manuel Iturbe. ¡Qué golazo de tiro libre! ¡En esta se te dio, Juan! ¡Esta es tuya, Juan! ¿Sabe cómo está la cosa? Al término del primer tiempo, Cerro le está ganando a Rubio Ñu. Le gana por 1-0.
6: Y tuvo un tiro libre hace 3 minutos aproximadamente y le pegó mal. Le pegó mal Iturbe porque la pelota pega en la barrera y después del rebote volvió a rematar de mala forma. Esta vez un poco más lejos, pero más esquinado también el remate. Le pega con potencia, se tira bien el arquero, pero la pelota le pica antes, por eso lo engaña. Pegadita al palo izquierdo para que Iturbe de tiro libre. En la segunda la manda a guardar y le dé a Cerro la victoria parcial al término de la primera etapa.
5: Momento del gol.
7: 46 minutos, primera etapa.
5: Remata el arco. Gol, gol, gol, gol. Gol. La Liceda, Liceda, gol. Cerro Porteño, Aliceda, remate colocado. Colocado, remate de Aliceda al poste izquierdo. Ahí fue el arquero Fraga, pero no pudo. Esquinado Aliceda, Aliceda. En su retorno después de una lesión que lo mantuvo por varios partidos sin poder hacerlo. Con la camiseta de Cerro, Aliceda fuera del área. El remate fuera del área y Cerro asegura el partido. ¿Sabe cómo está la cosa? Cerro le gana a Rubén Ñu por 2-0.
6: Y un día volvió el Gordiño para darle a Cerro esta alegría.

0: recibe la pelota larga, se acomoda, mira al arco, saca remate seco, pegado al palo izquierdo, imposible para Frágueda, que se tiró pero que no llegó. Y Cerro Porteño por Aliceda lo gana 2-0.
1: Momento del gol.
2: 45 minutos, segunda etapa.

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